0: Después de tocar fuimos a una casa, es una casa que tenía como 300 años, un lugar increíble, como todo México, que es bastante mágico. Y había pibes que habían estado en el show y uno nos contaba las peripecias que había pasado, que se había venido no sé de qué pueblito de Estados Unidos, que era un migrante, y se había venido a vernos. Entonces, y nos hablaba de las canciones, de las letras, de los discos, y esas cosas ni te las imaginabas, ¿viste? O sea, es fantástico que suceda eso, y más con una banda como nosotros, que somos una eterna banda de Lander, que por momento juega en primera, por momento en la B, por momento desciende, por momento asciende, ¿me entendés? O sea, esa cosa mágica, qué sé yo. Hemos tenido la suerte de andar dando vueltas por Uruguay, por Chile. De hecho, ahora volvemos a Chile en noviembre, por cuarta o quinta vez, ya no me acuerdo, pero está buenísimo. Este año fuimos a Paraguay de nuevo. Tenemos una cosa ahí pendiente por México otra vez. Así que esas cositas que te da la música, que está buenísimo, ¿viste? Y siempre la Argentina, ¿viste? Nosotros somos una banda de girar mucho por el interior y nos encanta todo el tiempo, vamos. Por ejemplo, la Patagonia es un clásico nuestro, de ir todo el tiempo a todos los lugares.
1: Y bueno, vos más que nada tenés una razón para juntarte con tu familia de Cipolletti, ¿no? ¿Te van a ir a ver seguramente?
0: Claro, sí, siempre hay, bueno, ustedes saben, tengo familia y bueno, siempre me han apoyado un montón. De hecho, uno de los lugares donde por primera vez fuimos un montón de veces fue en Neuquén, y poco tuvo que ver que mi familia estaba allá, y mi hermana, me acuerdo que me daba una mano bárbara, ¿viste? Repartiendo, claro, en su momento, hace 25, 30 años, cassette, claro, por ejemplo, de ensayo, de cosas. Rompimos tanto las bolas que al final terminamos yendo todo el tiempo.
1: Y bueno, para nosotros estamos muy contentos que así sea, y bueno, lo más pronto ahora el 12 de septiembre, y por supuesto las veces que vengan son bienvenidos. Así que Juan, muchísimas gracias por tu tiempo, y nos estamos viendo ahora el próximo fin de semana.
0: No, muchas gracias a ustedes, siempre ahí difundiendo, así que súper agradecidos. Y bueno, nos veremos, quedan todos invitados para el sábado 12, el sábado que viene, que el próximo sábado, en el teatro de al lado, lindo reducto ahí, así que vamos a estar presentando el último disco y tocando los clásicos de ahora y siempre.
1: Exactamente. Éxito, que tengan buen viaje, nos vemos acá en Neuquén.
0: Muchas gracias, abrazo grande, gente, saludos a toda la gente del Valle.
1: Un abrazo. Chau, chau. Ahí estábamos hablando con Juan Paponetti de Catarro Vandálico, de Traje Desastre, su proyecto paralelo. Pero bueno, en este caso con Catarro Vandálico, el próximo 12 de septiembre, 9:30 de la noche, en calle Belgrano 3191, junto a Larva, que se vienen de San Patricio de Chañar, y la banda Rojas y Negras Pan Rock. Así que son las bandas que tocarán junto a Catarro Vandálico el próximo 12 de septiembre. También el 12 de septiembre, pero en el Centro Cultural Mariano Ferreira, estarán tocando Aversus, Corrosión Apocalíptica, Fracaso y Trizas. Y también el 12 de septiembre están los chicos de Plan C, Secuela y Pilotos del Tiempo, que nos envió un audio el señor Matt, que justo ahí se nos había cortado la llamada por la señal, así que bueno, nos envió un audio a ver qué nos comentaba el señor Matt.
2: Buenas, neurroquinos, ¿cómo andan? Mario, Wallace, Jesse, bueno, un gran abrazo, gracias por el espacio. Acá les habla Matt de Pilotos del Tiempo, y los invito este sábado, el sábado 12 de septiembre, a partir de las 21:30, vamos a estar tocando con Secuela, Plan C, y bueno, nosotros obviamente Pilotos del Tiempo, así que vengan, vayan ahí a Misiones, a la calle Misiones, ahí a media cuadra, bueno, casi una cuadra del Parque Central. entre Misiones, bueno, Misiones entre Sarmiento y El Corta, así que va a ser una noche de rock, mucho rock alternativo, punk y un poco de rock pesado, stoner, así que si quieren disfrutar, compartir con nosotros esta noche de rock, mándense este sábado entonces, repito, 12 de septiembre en 21:30 horas en la Vereda Cultural, en la calle de Misiones, entre Sarmiento y Alcorta. Así que ahí nos vemos. Adiós, Matt, de Pilotos del Tiempo.
1: Así es, Matt, para que te anote la dirección de Misiones 283. Enfrente del Arrimadero, en diagonal a Rentas, pero bien ahí.
3: Revés, en diagonal al Arrimadero, al frente de Rentas.
1: Exactamente, así que ahí está la Vereda Cultural. Y va a estar tocando Plan C, Secuela y Pilotos del Tiempo en la Vereda Cultural, justamente en esto llamado Rock Fest Cultural. Así sí. Que nada más que despedirnos. Pero había algo el jueves, me habías comentado.
3: Sí, el jueves está la jam de dibujo en la Casa de las Bodegas. Uh-huh. Tres Arroyos. Bueno, no me acuerdo de la altura, pero ya todos más o menos conocen la Casa de la Bodega. Y bueno, van a haber proyecciones de videos, competac, troque artístico y nada, ganas de dibujar. Así que están todos invitados. El jueves 10 de septiembre, 20 horas, en Tres Arroyos 375 en la ciudad de Cipolletti, mejor conocido como la Casa de la Bodega.
1: Muy bien, están todos invitados. Nosotros nos despedimos hasta el próximo domingo de 19 a 21 horas. Nos despedimos escuchando un poquito de Pilotos para ponernos un poco en onda lo que va a pasar el próximo 12 de septiembre acá en Neuquén Capital. Así que nosotros nos despedimos. Gracias, Wallace.
3: Gracias, Marito. Gracias, Jessy. Nos estamos viendo el próximo viernes. Y si no, también nos pueden escuchar, ¿dónde, Marito?
1: El viernes nos vuelven a escuchar en la séptimaradio.com. Y nada más, porque estamos ahora saliendo en duplex en FM Acústica. Así que gracias a Sergio y a Julia por la buena onda respectivamente.
3: Así que bueno, nos estamos viendo.
1: Nos vemos el domingo que viene. Gracias, Jessica. Gracias, Wallace. Chau.

0: eso es todo, amigos.
1: Gracias, vuelvan pronto. Gracias, vuelvan pronto.
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3: La lista Celeste Violeta es la nueva conducción de la Confederación de Trabajadoras y Trabajadores de la Educación de la República Argentina y se impuso por el 76% de los votos en todo el país. Escuchamos a Marcelo Guagliardo, secretario general de ATEM Mandato Cumplido y miembro de la Junta Ejecutiva de CETERA.
4: Se realizaron las elecciones, fue una jornada donde primó la democracia sindical, la transparencia de un proceso electoral que nosotros celebramos, ¿no? Como parte de una confederación que le garantizó la participación a casi 400.000 compañeras y compañeros a lo largo y a lo ancho de Argentina. Y en ese marco un respaldo contundente a la Celeste Violeta a nivel nacional que nos va a permitir darle continuidad a un trabajo que venimos realizando ya desde hace muchos años, ¿no? Así que de verdad satisfecho por eso, ¿no? Entonces fue una campaña donde pudimos instalar temas en la agenda de la política incluso hacia afuera de los trabajadores y trabajadoras de la educación, y bueno, eso ha sido reconocido por las compañeras y los compañeros, ¿no? Y lo que esta elección tiene como resultante también es una participación importante, ¿no? De la provincia de ATEN en la Junta Ejecutiva de la conducción de la Confederación. Por eso yo estoy orgulloso de integrar ese equipo junto con el compañero Pablo Grisón, con la compañera Emil Segusto y con la compañera Marisa Belgranda, ¿no? Que vamos a ser parte, vamos a estar en representación de nuestra provincia y obviamente aportándole nuestro trabajo, nuestras experiencias como organización sindical de la Patagonia, junto con otros compañeros de distintas provincias de Argentina a esta conducción nacional. Y saludar a todas las compañeras y compañeros que en todas nuestras seccionales garantizaron esta elección, ¿no? Con más de 180 mesas, con sus presidentes, con sus fiscales, dando una muestra acabada, ¿no? Del respeto por las distintas posiciones, por las garantías que se dan de transparencia en el proceso electoral. Así que para nosotros también eso es una enorme satisfacción de integrar la Confederación y hacerlo de una organización que tiene esta tradición democrática tan arraigada, ¿no? En todas las compañeras y los compañeros.
3: Escuchábamos a Marcelo Guagliardo, secretario general de ATEN Mandato Cumplido y miembro de la Junta Ejecutiva de CETERA.

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1: La Comisión Directiva Provincial de ATEN informó que el próximo martes 8 de septiembre se realizarán por planilla complementaria la devolución de los descuentos indebidos realizados en los distritos 1, 8 y 10. El secretario gremial de ATEN, Ángel Salazar, se refiere a esta situación.
2: A partir de la información que habían descuentos indebidos a compañeros y compañeras, nosotros hicimos el planteo formal a las autoridades del Consejo y a partir del reclamo que hace la Comisión Directiva Provincial, finalmente obtenemos la información de que van a ser devueltos por planilla complementaria, ¿no? Así que una situación que claramente nos preocupaba, un descuento que es indebido, que se hizo de manera arbitraria y hasta azarosa, diría, sobre los compañeros y compañeras, bueno, y ante esa situación el reclamo, no solo para que esto sea devuelto inmediatamente, sino que para que eso no sea cargado de esa manera, ¿no? El mecanismo de los descuentos que han aplicado son absolutamente indebido, digamos, se le ha descontado a compañeros y compañeras que no tenían por qué haberle descontado absolutamente nada, ¿no? Así que bueno, eso es una buena noticia en ese escenario, ¿no?
1: El secretario gremial de ATEN se refiere a las situaciones que pueden generar faltas injustificadas que afecten el salario de trabajadoras y trabajadores de la educación de Neuquén.
2: Bueno, esa es una situación delicada que a nosotros nos interesa poner en relieve, porque primero que se habla de una medida de ATEN cuando ATEN no ha tenido medida. Esto es importante que los compañeros y compañeras lo sepan. Cada vez que ATEN, a través de su orgánica, resuelve una medida de fuerza, esa medida de fuerza es comunicada a la Subsecretaría de Trabajo y ese es el respaldo que tenemos todos los compañeros y compañeras, aún los que no están sindicalizados, de poder realizar la medida de fuerza porque contamos con el amparo de la organización sindical. Cuando eso no es de esa manera y cuando la Comisión Directiva Provincial no informa una medida de fuerza, porque además esto es necesario que quede absolutamente claro, ATEN es un sindicato único, con una única Comisión Directiva Provincial que ha sido electa por el voto directo y democrático de los compañeros y compañeras, y es la única que tiene la facultad de informar una medida de fuerza de la organización sindical. Esto es necesario saberlo porque cuando algún sector pretende arrogarse la representación que no tiene de la Comisión Directiva de ATEN, está poniendo en riesgo no solo el salario de los compañeros, sino también está generando una situación de mucha confusión, porque lo que se le termina cargando en todo caso a los compañeros es un código 2106, que es una falta injustificada. Nosotros cada vez que visitamos escuela, que recorremos, que charlamos con los compañeros, somos categóricos en esto, porque es importante tenerlo claro. Recordemos también que, entre otras cosas, los docentes tenemos un adicional que comenzó siendo un presentismo, que lo perdían los compañeros y compañeras cada vez que se enfermaban y que después de un proceso muy extenso de discusión con el gobierno, de medidas de fuerza que ATEN llevó adelante y de las instancias de negociación, hemos logrado revertir esa situación y únicamente no lo cobran ese adicional cuando el compañero tiene faltas injustificadas, que es precisamente este código 2106. Esto, digo, que ha sido resuelto ahora y zanjado, no solo resuelve la devolución de ese día que le había sido indebidamente descontado a los compañeros, sino también la afectación que podía sufrir ese adicional, que ante una información de código 2106, el compañero también tiene en riesgo esa proporción del salario que se percibe, es un adicional que se cobra cada tres meses y que es afectado ante una falta injustificada, ¿no? Por eso es necesario ser categóricos en esto, ser muy claros y que el compañero cuente con esa información para evitar no solo este tipo de problemas, sino también para evitar cualquier confusión respecto del tema, ¿no?
1: El secretario gremial de ATEN, Ángel Salazar, se refiere al gran triunfo de la lista celeste-violeta que es la nueva conducción de la Confederación de Trabajadoras y Trabajadores de la Educación de la República Argentina.
2: La Celeste Violeta obtuvo una rotunda victoria a lo largo y ancho del país. En esta última elección hemos incorporado, además del compañero Marcelo Gagliardo, al compañero Pablo Grisón, a la compañera Emilce Bustos y a la compañera Marisabel Granda, que para nosotros eso es un reconocimiento enorme a nuestra organización sindical por su trayectoria, por su historia y también por las reivindicaciones que en estos 44 años de historia ATEN ha conquistado de manera colectiva y como sindicato único, ¿no? Para nosotros es una muy buena noticia esto, porque estamos en un escenario nacional de mucha complejidad y de mucha adversidad para la clase trabajadora, y nosotros apostamos a una conducción que claramente represente los intereses de los trabajadores, pero que además, en este contexto de ataque feroz a la clase trabajadora, también preserve la herramienta sindical. Digo, estamos ante un gobierno de extrema derecha, donde vienen por los trabajadores, pero principalmente vienen por la herramienta que es la que nos brinda a la clase trabajadora la posibilidad de poder discutir y defender nuestros derechos laborales y nuestros derechos salariales. Por eso es tan importante para nosotros tener una junta ejecutiva que no solo pelee por defender los derechos de la clase trabajadora, sino que también ponga estos en relieve y en discusión, ¿no? ¿Qué significa defender los derechos de los trabajadores y cómo preservamos la herramienta? Porque insisto con que en un escenario tan complejo, lo fundamental también es preservar la herramienta sindical, que es lo que nos brinda el paraguas para poder seguir discutiendo en un contexto de resistencia de la clase trabajadora. Claramente no estamos en un contexto de avance en materia de ampliación de derechos y de condiciones laborales, sino de resistencia de poder preservar lo que hemos conquistado en tantos años de lucha, de pelea, de defensa de nuestra organización sindical, ¿no?
1: Escuchábamos a Ángel Salazar, secretario gremial de ATEN.

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1: En el camino de multiplicar las posibilidades de formación para trabajadoras y trabajadores de la educación de Neuquén afiliados a TEN, el Sindicato Único y su Escuela de Formación Carlos Fuente Alba suscribieron un convenio con la prestigiosa Facultad Latinoamericana de Ciencias Sociales, Flaxo, para ofrecer propuestas de formación de alto nivel en coincidencia con los ejes transversales que han desarrollado las trabajadoras y trabajadores de la educación de Neuquén junto a su sindicato. Compartimos un fragmento de la presentación en la voz de Cristian Lermanda, secretario de formación de ATEN, y Patricia Redondo, en representación de Flaxo, la Facultad Latinoamericana de Ciencias Sociales.
2: Quisiera presentar a Patricia y luego Patricia presentará a los compañeros quienes hoy, valga la redundancia, acompañan a esta, en este Zoom para informar sobre lo que nos vienen a ofrecer desde Flaxo. Patricia Redondo es doctora en Ciencias de la Educación, es investigadora principal del área de Educación de Flaxo Argentina, fue directora académica del Diploma Superior Infancia, Educación y Pedagogía y del curso de posgrado Educación Inicial y Primera Infancia, Flaxo Argentina. Patricia, un honor tenerte en este Zoom y un honor de aquel más tener esta relación en términos pedagógicos, políticos y por supuesto sindicales, con el compromiso político y social que también tienen ustedes. Seguramente es un recorrido grande y que tiene mucho por hacer y por andar. Agradecer tu presencia y, por supuesto, a tu equipo. Muchísimas gracias. Y ahora sí, todo tuyo el Zoom, Patricia.
3: Bueno, muchísimas gracias. Buenas tardes a todas y a todos, compañeros y compañeras. Me emociona mucho. Por muchos motivos. Pero, bueno, agradecerles, Cristian, Cintia, Fanny, con la que compartí la carpa de AMSAFE hace un tiempito atrás. La verdad, se los dije personalmente, a mí me enorgullece mucho ATEN, hace tantísimos años, y esta posibilidad que tenemos hoy de encontrarnos para conversar un poco sobre la cuestión de la formación y traerles tres propuestas, en este caso de posgrados puntuales, pero en un proceso de un convenio que ya está en curso, que es un convenio marco con todo Flaxo, no es solo con el programa al cual nosotros pertenecemos, que es el PLICE, que es el programa de lenguajes, subjetividades, políticas y subjetividades, con quien comparto con Carlos Escliar, Perla Selmanovich, Silvia Duchaski, Pedro Núñez, bueno, Ana Abramowski, bueno, cantidad de colegas que seguramente ustedes conocen por distintos lados, pero bueno, Flaxo abarca cuestiones de salud, relaciones internacionales, digamos, el arco es amplísimo, así que una vez que ya, que no creo que tarde mucho, se pueda acordar el convenio marco, me parece que va a ser muy interesante las posibilidades de la cooperación, porque implica formación, implica extensión, implica investigación, y allí son infinitas los tejidos que se pueden tramar en este contexto tan complejo, tan cruel en términos más en toda su dimensión, donde la crueldad ha pasado a ser naturalizado, bueno, y ustedes la conviven con ello todo el tiempo. Y al mismo tiempo me parece un momento muy importante para pensar en términos propositivos lo que viene, ¿no? En clave de tiempo, la urgencia por situar esta época y, como dice esta pensadora que seguro ustedes han leído, Judith Butler, que ella insiste, o por lo menos a mí me atrae mucho que ella insiste en la necesidad de reconocer cómo nos sujetan la mirada, ¿no? Esta idea de que nosotros vemos la realidad entre comillas, pero nos enmarcan todo el tiempo, ¿no? La hegemonía, los discursos hegemónicos, nos, a través de los medios y todo lo demás, nos están sujetando la mirada, y bueno, parte de la formación tiene que ver justamente con desenmarcar esa sujeción y poder pensar otros recorridos, abrir otros interrogantes, plantear una pedagogía de las preguntas en clave freiriana y construir otros objetos de conocimiento en términos epistemológicos. Así que agradezco profundamente el tiempo que ustedes están tomando, porque todos sabrán, todos y todas, el día es largo y sé que bueno, las jornadas escolares también lo son.
1: El Sindicato Único y su Escuela de Formación Carlos Fuente Alba suscribieron un convenio con la prestigiosa Facultad Latinoamericana de Ciencias Sociales, FLACSO, para ofrecer propuestas de formación de alto nivel en coincidencia con los ejes transversales que han desarrollado las trabajadoras y trabajadores de la educación de Neuquén junto a su sindicato. Compartimos un fragmento de la presentación en la voz de Cristian Lermanda, secretario de Formación de ATEN, y Patricia Redondo, en representación de FLACSO.
3: Agradecer y una, digamos, todos tenemos muchos años de trabajo. Bueno, por lo menos yo tengo mucho, no hablo de todos, hablo en nombre propio. Y me parece que, bueno, así como Freire estudiaba todos los días, se levantaba a la madrugada a estudiar, y yo sé, yo creo que no va a haber problema con las acreditaciones, y Tatiana, todo eso se ve, ni con las cuestiones de los títulos terciarios, porque venimos hace años y años formando de todas partes colegas, compañeros, bueno, en fin, el diploma, a veces viajan de Colombia con sus familias a recibir el diploma, en fin, lo que creo que es un momento político complejo y que es imprescindible estudiar. Lo digo con total conciencia de las dificultades, porque he sido maestra, soy maestra de vida, etcétera, he sido maestra, directora, inspectora de zona rural, directora provincial, y he sido profesora universitaria, habiendo concursado, porque en la dictadura no tuve el certificado de buena conducta para que poder cursar en la facultad. Y creo que tenemos que, más allá de las definiciones que asuman, desvelarnos por saber más, porque hay muchas preguntas que hacernos. ¿Cómo va a ser la formación de los niños que mañana nuestros compañeros le abren las puertas de los jardines de infantes? Porque ya la IA está en los celulares de sus padres. No hace falta. Hoy escuchaba una encuesta en relación a las familias en un programa donde una parte inmensa de las familias no saben que consumen IA. Y lo consumen a partir de los teléfonos celulares. Y hoy los niños y las niñas hablan menos y tienen una reducción de sus procesos de simbolización. Y están supuestamente más informados, porque están horas y horas, acceden a pantallas, pero no tienen tiempos de conversación. La velocidad ha englutido el tiempo y las familias no tienen tiempo. No tienen tiempo, no hay el tiempo ayón, que es el tiempo de la experiencia, el tiempo de infancia. Y si nosotros y nosotras, adultos, militantes, educadores y educadoras, no asumimos que necesitamos ser valedores de las infancias, que es defender el tiempo por venir, requerimos hacernos preguntas, y creo que es imprescindible. Así que agradezco a TEN, mi más profundo orgullo. Yo le dediqué unas palabras a Fuente Alba hace muchísimos años, con Sandra al lado, no sé si alguno de ustedes estaba, hace muchísimo, y siempre me enorgullece cuando dicen a TEN, el corazón me late más fuerte. Así que gracias, y ojalá los invito y las invito a formarse y además a comprometernos a estar presencialmente, tanto Santiago, Federico y yo, y algún otro colega o compañero del curso para que podamos complementar lo que tengamos virtualmente. Así que gracias y por esta noche, por esta atención, queridos compañeras y compañeros.
1: Escuchábamos un fragmento de la presentación de la propuesta del convenio firmado entre ATEN y la Facultad Latinoamericana de Ciencias Sociales, Flaxo, en la voz de Patricia Redondo.
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Imaginad una novela con esta trama. Un joven mexicano convive desde muy niño con la muerte, el luto y la orfandad. Esto lo convierte en una persona triste, en alguien introvertido. Uno de los pocos consuelos que encuentra está en la lectura. ¿Nos parece natural que este joven acabe convertido en escritor? ¿Y no os parece aún más natural que su obra maestra sea una novela sobre la muerte, una novela de muertos, probablemente la novela de muertos más famosa del siglo XX? A veces, los escritores tienen vidas de novela, y no siempre de las felices. Hola, soy Javier Peña y esto es Grandes Infelices, un podcast de Casa Blacky en el que os hablaremos de las vidas peculiares de algunos escritores. En el episodio de hoy, os contaremos la historia de Juan Rulfo y Pedro Páramo.

0: En una entrevista que le hizo en 1983, Martín Caparrós le pidió a Rulfo que se definiese con tres adjetivos. Era un juego, casi una broma, porque era bien sabido que Rulfo odiaba los adjetivos. Rulfo odiaba los adjetivos por encima de cualquier categoría gramatical, porque le parecían un adorno, algo superficial. Decía que cuando estudiaba, llegó a odiar la literatura porque el estilo que le imponían era un estilo pomposo cargado de adjetivos. Por eso, cuando creó Pedro Páramo y El Llano en Llamas, reescribió los textos una y otra vez hasta dejarlos en el puro esqueleto. Fuera lo superfluo, deja solo lo sustancial. Y es así que uno de los escritores más influyentes del siglo XX nos ha dejado apenas 200 páginas. Eso sí, 200 páginas de pura sustancia. Sin duda, Caparrós puso a Rulfo en un aprieto cuando le pidió que se definiese con tres adjetivos. Rulfo lo pensó durante un momento y después respondió: un pobre diablo. Respondió haciendo trampas, que también es algo muy rulfiano. Pero Caparrós no iba a dejar que jugase con él. Sabía que Rulfo detestaba las entrevistas y que no convenía pincharlo mucho, porque en cualquier momento podía detener la entrevista y dejarlo con la palabra en la boca. Aún así, se atrevió a corregir al maestro. Pero don Juan le dijo: eso no son tres adjetivos, solo hay uno. Los otros son un sustantivo y un determinante. Rulfo pensó un rato más y dijo: un pobre miserable diablo. Pero se dio cuenta de que todavía tenía solo dos adjetivos, así que añadió: deprimido y desanimado. Cuando Caparrós le preguntó por qué era esto, Rulfo empezó a hablar muy muy bajito, casi a murmurar, hasta que finalmente dijo: está ahí el embajador, y dio por finalizada la entrevista. Caparrós le suplicó que le diera 5 minutos más, pero Rulfo contestó: a los embajadores no se les puede hacer esperar, y se largó. Esta anécdota define muy bien a Juan Rulfo. Cuando alguien es uno de los escritores más valorados de América, y aún así solo es capaz de definirse como un pobre miserable diablo, deprimido y desanimado, tiene que tener las puertas abiertas de un podcast que se llama Grandes Infelices. Pero también demuestra la brillantez de Rulfo a la hora de conseguir frases concisas y directas como: a los embajadores no se les puede hacer esperar. Rulfo era un hombre que hablaba poco, que escribía poco, pero siempre que lo hacía merecía la pena escucharlo y leerlo. Por eso, hoy vamos a dedicar este capítulo a escuchar con calma a Juan Rulfo. ¿Por qué Rulfo era un pobre, miserable diablo, desanimado y deprimido? ¿Por qué lo fue toda su vida? Es difícil dar una respuesta precisa. Si tiene algo que ver con la genética, con cierta configuración cerebral o con las circunstancias vitales. Lo que está claro es que la vida de Rulfo se relacionó desde muy niño con la muerte, y esto lo marcó para siempre. Por eso su narrativa respira muerte y su obra maestra es Pedro Páramo, una novela de muertos. Y por eso este capítulo del podcast tiene que ser un capítulo de muertos. Rulfo decía que la forma de ver la muerte es muy distinta para los europeos y para los latinos. Los europeos, decía, solo piensan en la muerte el día que se van a morir. Los latinoamericanos, en cambio, pensamos en ella todo el tiempo. Y cuando damos las buenas noches, decimos: hasta mañana, Dios mediante. O hasta mañana, si Dios nos da vida. Es difícil no pensar en la muerte cuando vives en el México del primer tercio del siglo XX, porque un balazo puede llegarte de cualquier rincón, o puedes acabar colgado de cualquier poste. Es el México de la Revolución, de Villa y Zapata, aunque Rulfo apenas coincidirá con estas dos grandes figuras, ya que Zapata muere cuando Rulfo tiene 2 años y Villa cuando tiene 6. En cambio, sí vive con plena conciencia la Guerra Cristera, un conflicto que se prolongó hasta 1929, cuando Rulfo ya tenía 12 años. La Guerra Cristera fue una especie de contrarrevolución que instigó la Iglesia Católica cuando el gobierno quiso prohibir el culto, pero que en realidad estaba apoyada por los latifundistas que no querían perder sus privilegios. Rulfo dijo que la Revolución Cristera era una guerra completamente estúpida, pero si Groucho Marx en su día dijo que el término inteligencia militar era un oxímoron, podemos deducir que el concepto guerra estúpida es una redundancia. Pero esa guerra estúpida hizo mucho daño a México porque derivó en una anarquía, en un caos, en el bandolerismo, con caciques locales en cada zona. la estupidez y la querencia por la violencia que arraigó en esa época está muy bien reflejada en un fragmento de Pedro Páramo, en el que unos campesinos se levantan en armas y acuden a casa de Páramo, no se sabe muy bien con qué intención. Esta es la conversación que mantienen con Pedro Páramo.
1: Bien, ¿qué se les ofrece?, preguntó Pedro Páramo. Como usted ve, nos hemos levantado en armas. ¿Y? Y pues eso es todo, ¿le parece poco? ¿Pero por qué lo han hecho? Pues porque otros lo han hecho también, ¿no lo sabe usted? Aguárdenos tantito a que nos lleguen instrucciones y entonces le averiguaremos la causa. Por lo pronto, ya estamos aquí.
0: A pesar del sarcasmo que invade este diálogo, poca gracia tuvo la violencia que se desató en México para la familia Rulfo y para todos los habitantes de Jalisco. Los Rulfo, que entonces estaban bastante bien situados, perdieron muchas de sus propiedades con las expropiaciones y los saqueos. Pero lo peor no es lo económico, sino las imágenes que tienen que ver los niños de la familia Rulfo, entre ellos Juan, cada día. Hombres colgados de los pies por los caminos, hombres a los que los buitres llegan a roer hasta dejarlos, como decía Rulfo, en pura cáscara. Cuenta Rulfo también que el cacique local, Pedro Zamora, cogió a su abuelo y lo colgó por los pulgares, de tal forma que su abuelo llegó a perder los dos dedos. Pero esto es un invento de Rulfo, porque realmente su abuelo conservó los dos pulgares hasta el final de su vida. Esa es otra característica importante de Rulfo. Este hombre, que habla tan poco, la mayor parte de las cosas que dice se las inventa. Es un narrador oral en el sentido más puro del término, pero sus exageraciones y fantasías no le restan peso a la dura realidad que tuvo que ver en su infancia.
2: Entonces, estos años que me tocó vivir, en un lugar de mucha agitación, de crímenes, de violencia, y además en mi familia hubo pues una serie de muertos, ¿no? Comenzando por mi padre, que fue asesinado, sus hermanos y todo. Entonces mi casa estaba completamente llena siempre de luto, ¿no?
0: La relación de Rulfo con la muerte comienza muy temprano, con 6 años recién cumplidos. Una mañana cualquiera, don Cheno, el padre de Juan, le pide al hijo de su vecino, Guadalupe Nava, que tiene solo 15 años, que tengan cuidado con su ganado que está invadiendo los terrenos de la familia Rulfo. No es una discusión airada ni nada parecido, por eso don Cheno continúa su jornada y sale a caballo junto a un peón. Pasa el día y esa tarde, cuando vuelve de montar a caballo, se encuentra por el camino con Guadalupe Nava, con este joven al que ha llamado la atención. Guadalupe le dice si puede acompañarlos y don Cheno no ve ningún problema. En un momento dado, una puerta les impide seguir adelante. Entonces el peón se adelanta para abrir la puerta, Guadalupe está detrás, saca una escopeta y le descerraja un tiro por la espalda a don Cheno. Dicen que la bala entra por la nuca y le sale por la nariz. Recordad que Guadalupe tiene solo 15 años. Nunca fue apresado por este crimen y vivió el resto de su vida huyendo. Murió a mediados de los 80. Pensad que esto ocurrió en 1923. Dicen también que los hijos que tuvo Guadalupe Nava siempre tuvieron cara de culpa, como si estuviesen en alguna suerte de purgatorio, como los habitantes de Comala en Pedro Páramo. Esta es la primera muerte de la vida de Juan Rulfo, el primer eco que resuena en él como los ecos de los muertos resuenan en Comala.
1: Este pueblo está lleno de ecos, tal parece que estuvieran encerrados en el hueco de las paredes o debajo de las piedras. Cuando caminas, sientes que te van pisando los pasos. Oyes crujidos, risas, unas risas ya muy viejas, como cansadas de reír, y voces ya desgastadas por el uso. Sí, este pueblo está lleno de ecos. Yo ya no me espanto. Oigo el aullido de los perros y dejo que aúllen. Y en días de aire se ve al viento arrastrando hojas de los árboles, cuando aquí, como tú ves, no hay árboles. Los hubo en algún tiempo, porque si no, ¿de dónde saldrían esas hojas?
0: Como decimos, la guerra cristera trae consecuencias importantes en la vida de Juan Rulfo. Una de ellas es positiva si pensamos en el Juan escritor. A uno de los curas que vive cerca de la hacienda de los Rulfo lo expulsan de la casa parroquial para hacer en ella un cuartel. El cura le pide a la abuela de Juan que le guarde sus libros. Resulta que este cura era un censor eclesiástico e iba por ahí con el índice de libros prohibidos requisando libros y quedándose con ellos. Así que tenía una buena colección de libros bastante avanzada para la época. De todas formas, los libros que leerá Juan no serán libros especialmente procaces ni subversivos. Lo que lee el niño Rulfo de esa biblioteca es a Dumas, a Salgari, a Víctor Hugo. No sé si es mucho decir que allí, en esa biblioteca, nació el Juan Rulfo escritor, pero lo que es seguro es que nació el Rulfo lector, un lector voraz que leía todo lo que le caía en las manos. De hecho, Rulfo cree que leer tanto no le benefició en la vida. Esto le escribió en una carta a su esposa, Clara Aparicio.
1: Yo sé que leer me hizo daño para la vida. Me concentré en mí mismo y vivía por dentro, porque le tenía miedo al mundo.
0: Pero la peor experiencia durante la Guerra Cristera sucede cuando está interno en el orfanato de Guadalajara, un lugar con una terrible disciplina carcelaria en el que, por ejemplo, si los sábados por la mañana querían salir de paseo, debían expulgar las camas. Cada alumno debía conseguir 30 chinches y echarlas en un cubo. Y solo cuando el maestro contaba las 30 chinches, le dejaban salir de paseo. Durante la estancia en esa cárcel, sucede algo que marca para siempre a Rulfo. Sucede la segunda muerte de su vida, la muerte de María Vizcaíno, su madre. Juan tiene 10 años y ya es huérfano de padre y madre. A María Vizcaíno le da un fuerte dolor de pecho por la noche y fallece de repente. Las biografías más edulcoradas de Rulfo dirán que murió de pena por el asesinato de Don Cheno. La realidad es que María tenía algún tipo de enfermedad cardíaca y la realidad es que tampoco se había llevado nunca demasiado bien con su marido. De lo que no nos cabe ninguna duda es de que cuando a Juan le llega la noticia de la muerte de su madre, esta ya está muerta y enterrada. Es decir, que no puede velar a su madre ni despedirse de ella. Esto, para un mexicano, para cualquier mexicano, es algo devastador, pero más aún para alguien que tiene una relación tan estrecha con la muerte como Juan Rulfo. Por eso la muerte de la madre aparece de fondo en muchas de las historias de Rulfo. Las madres de los personajes de Rulfo siguen hablando después de muertas, como la madre de Juan Preciado en Pedro Páramo.
1: De modo que usted es hijo de ella. ¿De quién? Respondí. ¿De Doloritas? Sí, pero ¿cómo lo sabe? Ella me avisó de que usted vendría, y hoy precisamente, que llegaría hoy. ¿Quién? ¿Mi madre? Sí, ella. ¿Mi madre? ¿Mi madre ya murió? Entonces esa fue la causa de que su voz se oyera tan débil como si hubiera tenido que atravesar una distancia muy larga para llegar hasta aquí. Ahora lo entiendo.
0: Su relación con la muerte lo convierte en un hombre solitario. Yo soy un hombre muy solo, dice Rulfo, solo entre los demás. Con la única que platico es con mi soledad. Yo sé que todos los hombres están solos, pero yo más. La soledad viene acompañada de una cierta indolencia, de una cierta flojera. Al fin y al cabo, si la muerte te rodea, ¿para qué esforzarte demasiado? Esa flojera le impedirá acabar muchas de las cosas que comienza, entre ellas la universidad. De este abandono universitario le quedará siempre una espina clavada, un complejo que le acompañará de por vida. Esa quizás sea una de las razones de su legendaria disputa con Octavio Paz, la otra gran figura de las letras mexicanas de la época. Cuando Rulfo se refería a Paz, siempre soltaba algo como «esa gente que sabe mucho, por sus aires intelectuales». Era una crítica, pero también había algo de verdad en ello. Tanto Paz como Rulfo se admiraban artísticamente, pero no se gustaban nada como personas. Se boicotearon todo lo que pudieron, casi siempre por detrás. En Alemania, por ejemplo, uno de los lugares en los que Rulfo más ha vendido, quisieron hacer unas jornadas de literatura hispanoamericana en torno a la obra de Juan Rulfo. Se pusieron en contacto con Juan para invitarlo y creyeron que la mejor forma de convencerlo era tener una buena nómina de invitados que lo acompañaran. Entre los nombres que le dieron estaba el de Octavio Paz. Cuando Rulfo se enteró, contestó: «Si va Paz, yo no voy». Es fácil imaginarlo diciendo esa frase tan directa, sin una palabra sobrante, como su literatura. «Si va Paz, yo no voy». Puro Rulfo. «Pero señor Rulfo», le dijeron, «Octavio Paz ya está invitado. No podemos retirarle la invitación». «Bueno, entonces no voy». Y al final tuvieron que desconvocar a Paz, porque unas jornadas sobre Rulfo, sin Rulfo, bueno, en fin, perdían un poco de fuerza. Al menos Rulfo falleció 4 años antes de que le dieran el Nobel a Paz. Seguro que no le habría gustado ser testigo de ello. A Rulfo le sacaba de sus casillas esa gente que sabe tanto, esos intelectuales que hablaban tanto de su obra y que sabían venderse también a sí mismos, quizás porque él no sabía hacerlo. En cambio, se llevaba muy bien con los escritores más lacónicos, especialmente con el uruguayo Juan Carlos Onetti. Onetti, igual que Rulfo, era conocido por su flojera, de hecho presumía de ella, decía que se pasaba meses enteros tirado en la cama. Cuando salía de la cama y coincidía con Rulfo en algún congreso, solían tomar algo juntos. Era un encuentro entre dos genios silenciosos. Onetti solía decir, yo quiero mucho a Rulfo. Cuando me encuentro con él, yo le digo, ¿qué tal estás tú, Juan? Y él me contesta, ¿qué tal estás tú, Juan? Y luego él agarra su Coca-Cola y yo mi whisky y nos quedamos en silencio durante horas. Esa era para Onetti y para Rulfo la idea de una buena relación. Pero la inseguridad de Rulfo no era falsa modestia ni nada impostado, era algo muy real. El escritor Tomás Segovia, que era amigo de Rulfo, cuenta cómo en los años 50 Juan le pidió que le echase una mano con una carta que era un mero trámite. Le dijo que le echase una mano porque él no sabía hacerlo. Tomás Segovia pensó, pero vamos a ver cómo puede ser que un escritor de la talla de Rulfo no sepa hacer un trámite de este tipo. Pero tenía razón. Cuando leyó la carta se dio cuenta de que tenía errores básicos de sintaxis. ¿Cómo era posible? Segovia decía que cuando escuchabas a Rulfo contar episodios de su pueblo, era maravilloso. Cuando terminaba, en cambio, se convertía inmediatamente en un señor opaco. El día que Rulfo recibió el Premio Nacional, dijo en su discurso:
1: no sé quién dijo que el hombre es una pura nada, no algo ni cualquier cosa, sino una pura nada. Yo me siento así en este instante, porque conociendo lo flaco de mis limitaciones, jamás elaboré un espíritu de confianza.
0: La experiencia laboral de Rulfo no le ayudó a dejar atrás esa desconfianza y abandonar esa grisura. Su familia le consiguió un trabajo de burócrata en una oficina gubernamental de Ciudad de México. En primer lugar, odiaba la ciudad. Era el peor escenario posible para un joven del campo como Juan Rulfo. De México DF, Rulfo llegó a decir, es una de las ciudades más sórdidas del mundo. Toda la gente allí está histérica. Pero no solo odiaba al DF, también se sentía un negado como burócrata. Y lo cierto es que hacía lo menos posible en el trabajo. A menudo llegaba tarde y muchas veces ni siquiera llegaba. En esos años tuvo un montón de pequeñas enfermedades y su carrera, en vez de ir hacia arriba, empezó a ir hacia abajo. Cada vez tenía menos responsabilidades y menos sueldo. Lo que hacía Rulfo cuando estaba en esa oficina, en vez de trabajar, era escribir. Pero todo lo que hacía le parecía malo. Dio la casualidad de que en esa oficina había otro escritor burócrata, Efrén Hernández, que descubrió que Rulfo estaba escribiendo y se acercó a él y le preguntó, ¿qué hace usted ahí con todos esos papeles escondidos? Rulfo entonces se vio obligado a dejarle ver lo que estaba escribiendo. Efrén lo leyó y le dijo, tiene razón, esto es muy malo, es muy malo, pero déjeme ver aquí unos detallitos. Esos detallitos no solo iniciaron una amistad entre Efrén y Juan Rulfo, sino que terminaron con Efrén convenciendo a Rulfo para enviar sus relatos a alguna de las revistas literarias que estaban naciendo en ese momento. Esos fueron los primeros pasos para un libro de relatos que se llamó El Llano en Llamas, un libro que hoy es una obra de culto, pero que en su momento pasó muy desapercibido.
2: Bueno, en realidad, al principio me sentí frustrado porque las primeras ediciones no se vendieron nunca, ¿no? Eran ediciones de 2.000 ejemplares, lo máximo de 4.000 ejemplares, y duraban, las regalaba yo más que nada. Los libros que circulaban era porque yo los había regalado.
0: Teniendo en cuenta la animadversión de Rulfo hacia Ciudad de México, no es raro que consiguiera que lo trasladasen a Guadalajara, que no es tan caótica como el DF y además está en su Jalisco natal. En Guadalajara, Rulfo trabaja en el Departamento de Migración, pero ese trabajo también le espanta, y tampoco es que se involucre mucho en él. De nuevo lo que hace es buscar la compañía de otros escritores, en este caso, dos nombres esenciales para que Rulfo llegue a ser quien es, Juan José Arreola y Antonio Alatorre. Arreola y Alatorre van a menudo a buscar a Rulfo al trabajo, aunque no saben muy bien qué es lo que hace Juan allí. Uno de ellos dice, nunca supimos bien cuál era el trabajo de Juan, porque cuando lo visitábamos solo tenía novelas encima de la mesa. En Guadalajara escribe la mayoría de los cuentos del Llano en Llamas y lee mucho. Leía hasta 2 libros diarios. De hecho, su jefe del departamento de migración lo llama el pobre loquito, por tanto que lo ve leyendo. Todos estos trabajos se los consigue su tío David Pérez Rulfo, que ha logrado una buena posición como capitán del Estado Mayor. Pero a David lo persigue la maldición de la familia Rulfo y montando a caballo lo tira el caballo y lo aplasta. Es otra muerte más en la vida de Juan. Podríamos decir que es la tercera muerte, si no hubiese habido otras antes. Porque David sigue el mismo camino que su hermano Cheno, pero también que su hermano Jesús, que se ahoga en un naufragio. O que su hermano José, que es policía y muere en acto de servicio. O que su hermano Rubén, que muere por un balazo que dispara a un subordinado borracho. Todos los tíos, por parte de Cheno, tienen este desgraciado final, muertos y más muertos en la familia Rulfo, como los muertos de Comala. Parece que, como una de las más famosas frases de Pedro Páramo, esta vida, este mundo, no mereciese a la familia Rulfo.
1: En una de esas pausas fue cuando oí el grito. Era un grito arrastrado como el alarido de algún borracho. ¡Ay, vida! ¡No me mereces! Al despertar, todo estaba en silencio, solo el caer de la polilla y el rumor del silencio. No era posible calcular la hondura del silencio que produjo aquel grito, como si la tierra se hubiera vaciado de su aire. Ningún sonido, ni el del resuello, ni el del latir del corazón. Y cuando terminó la pausa y volví a tranquilizarme, retornó el grito y se siguió oyendo por un largo rato.
3: «¡Déjenme aunque sea el derecho de pataleo que tienen los ahorcados!»
0: Tras el Llano en Llamas, Rulfo busca dar el salto a la novela. Pero Juan no es uno de esos escritores que disfrute escribiendo. Para él, escribir es un sufrimiento. Tiene que pasar muchas horas para sacar una sola página. Lo breve de su obra no es una casualidad. Cuando en una entrevista su amiga, la escritora Elena Poniatowska, le pregunta qué sientes cuando escribes, Rulfo le responde con pura concisión rulfiana: remordimientos. Realmente lo que hace Rulfo no es escribir, es corregir. Corregir una y otra vez. Vuelve una y otra vez a los mismos textos. Cuenta el propio Juan que llega a tener 300 páginas de Pedro Páramo y las deja en poco más de 100. Elimina, dice, toda divagación y borra las intromisiones del autor. La escritura es moderna porque es fragmentaria, rompe completamente con el espacio y el tiempo. Pero esa fragmentación, esa estructura tan propia de Pedro Páramo, traía de cabeza a Rulfo. Se dice que el orden final de los capítulos se lo dio Juan José Arreola, su amigo de Guadalajara. Pero el propio Arreola descarta que haya tenido un papel tan importante en la configuración de Pedro Páramo. Explica que lo único que hizo fue un día que vio atormentado a Rulfo dándole vueltas y más vueltas a la estructura de Pedro Páramo, fue decirle: «Dale, públicala así, así es tu novela, no te atormentes más». Y así la publicó. Salió en marzo de 1955 con una tirada modesta, como la del Llano en Llamas, de 2.000 ejemplares. Hoy, hablar de Pedro Páramo es hacerlo de una de las obras clave de la narrativa en castellano del siglo XX. Pero no seamos ventajistas. Este reconocimiento distó mucho de ser inmediato. El libro no tuvo éxito comercial cuando fue publicado y la recepción crítica fue desigual.
4: Considero que es una novela difícil, ¿sí? Una novela difícil, pero que fue hecha con esa intención. De que se leyera se necesitaba 3 veces leerla para entenderla. Y como le decía antes, mi generación no la entendió, ni la consideró nunca interesante.
0: Dijeron de Rulfo y de Pedro Páramo que estaban pasados de moda, cuando es curioso lo que ocurría era que aún no estaban de moda. Llegaron a decir que Rulfo no sabía escribir, y Rulfo manejaba fatal las críticas, y el rencor que guardaba era enorme. Poniatowska llegó a decir que de entre todos los escritores mexicanos, Rulfo era el más rencoroso. Pero también alguien dijo que con la inseguridad con la que cargaba Rulfo, ningún elogio iba a ser suficiente para él. El prestigio de Pedro Páramo fue creciendo poco a poco y contó con un enorme apoyo en Europa, especialmente en Alemania. En ese sentido, Rulfo tuvo la gran fortuna de contar con el apoyo de Mariana Frenk. Mariana Frenk era la suegra del amigo Antonio Alatorre, de uno de estos 2 amigos de Guadalajara. Era de ascendencia alemana y era una excelente traductora. y fue mucho más que eso para Pedro Páramo, porque ella fue quien propuso que se publicase en alemán y utilizó todos sus contactos para posibilitar su éxito allí. Pedro Páramo entra en el mercado alemán en 1958, solo 3 años después de que se publique en México, y esto le da el espaldarazo definitivo. Luego vendrán los años del boom, el mundo mirará a América y el prestigio de Rulfo no parará de crecer. ¿Pero habría sido esto posible sin Mariana Frenk? ¿Cuántas probabilidades hay de tener una traductora de alemán entre tus amigos? En ocasiones, la historia de la literatura se escribe gracias a pequeñas casualidades, y a menudo por las conexiones y los amigos, y los amiguismos también. Por ejemplo, ¿cuántas opciones creéis que habría tenido Camilo José Cela de ganar el Nobel si no llega a ser porque su traductora al sueco era también miembro de la Academia Sueca y convenció a los otros académicos para que leyeran a Cela? El hecho es que Rulfo se consagra y Comala, el pueblo al que llega Juan Preciado buscando a Pedro Páramo, se convierte en uno de esos lugares literarios inmortales. Comala es una especie de purgatorio donde los muertos están viviendo una y otra vez sus pecados. El nombre de Comala procede de Comal, un recipiente que se pone sobre el infiernillo para asar tortillas. Así que Comala es un lugar que está sobre las brasas del infierno. Todos allí tienen que pagar por algo.
3: «Hace calor aquí», dije. «Sí, esto no es nada», me contestó el otro. «Cálmese, ya lo sentirá más fuerte cuando lleguemos a Comala. Aquello está sobre las brasas de la tierra, en la mera boca del infierno. Con decirle que muchos de los que allí se mueren, al llegar al infierno, regresan por su cobija».
0: Me parece una genialidad enorme esta de Rulfo de decirnos que en el infierno, comparado con Comala, necesitan una manta. Cuando hablamos de Comala, siempre nos viene a la cabeza Macondo, el otro gran escenario de la literatura latinoamericana del siglo XX. Rulfo no creía que él hubiese inspirado a García Márquez, pero el propio Gabo nos cuenta la impresión que le causó la lectura de Pedro Páramo.
3: «Era una etapa en la que estaba estancado y no encontraba la forma de afrontar mi escritura. Cuando Álvaro Mucci subió a grandes zancadas los 7 pisos de mi casa con un paquete de libros, separó el más pequeño y corto, que era Pedro Páramo, y me dijo: "Lea esa vaina, carajo, para que aprenda".
0: Y tanto que lo leyó. García Márquez decía que era capaz de recitar Pedro Páramo del derecho y del revés sin que se notase un solo error apreciable. Pero a Rulfo no le gustaba hablar de su influencia en la literatura. «A mí no me importa el éxito», decía. «Yo no soy un escritor profesional. Además, ¿qué es eso del oficio del escritor?», decía. «El oficio es para los carpinteros». Rulfo prefiere otras aficiones, como la fotografía o el alpinismo, solo que un día deja de hacer alpinismo y nadie sabe muy bien por qué. Años más tarde, su hermana Eva contará que dejó de hacerlo después de sufrir un accidente un camión en el que viajaba todo el grupo de alpinismo de Rulfo. Solo se salvaron Rulfo y otros 2. El resto fallecieron. De nuevo la muerte le ronda y de nuevo tiene remordimientos por haber sobrevivido. Los murmullos de los muertos no paran de rondarle. Los murmullos era el nombre original que quería darle a Pedro Páramo.
3: «Sí, Dorotea, me mataron los murmullos, aunque ya traía retrasado el miedo. Se me había venido juntando hasta que ya no pude soportarlo. Y cuando me encontré con los murmullos, se me reventaron las cuerdas. Llegué a la plaza, tienes tu razón. Me llevó hasta allí el bullicio de la gente y creí que de verdad la había. Yo ya no estaba muy en mis cabales. Yo los oía, eran voces de gente, pero no voces claras, sino secretas, como si me murmuraran al pasar o como si zumbaran contra mis oídos. Comencé a sentir que se me acercaba y daba vueltas a mi alrededor aquel bisbiseo apretado como un enjambre, hasta que alcancé a distinguir unas palabras casi vacías de ruido. "Ruega a Dios por nosotros". Eso oí que me decían. Entonces se me heló el alma. Por eso es que ustedes me encontraron muerto.
0: Pedro Páramo es una novela innovadora. Eso es indudable, pero no nace de la nada. Hay precedentes claros, como el de la escritora chilena María Luisa Bombal, una de las precursoras del boom, que en la actualidad no recibe todo el crédito que merece. En concreto, su novela de 1938, La Amortajada, fue una gran influencia para Rulfo. En ella, la narradora principal es una mujer muerta en su propio velorio. También tenemos a Knut Hamsun, que es el novelista preferido de Rulfo. De hecho, Rulfo llegó a decir: «Cuando quiero escribir, lo primero que hago es abrir un libro de Hamsun».
5: Le gusta la literatura nórdica, la literatura de las neblinas y el frío. A mí me gusta lo triste, decía Rulf, lo triste y lo opaco. Y hay otro escritor fundamental para la obra de Rulfo, que es William Faulkner. Mientras agonizo es una influencia esencial para Rulfo. Pero curiosamente, Juan dirá que no leyó a Faulkner hasta después de publicar Pedro Páramo, lo cual simplemente es mentira. Pero es que Rulfo, ya lo hemos dicho, es un gran narrador oral, y los narradores orales no están tan apegados a la realidad. Y además, era mexicano. Y como dice Nuria Matt en su biografía sobre Rulfo, lo único que no tolera un mexicano es la verdad. Otra de las muertes que hay en Rulfo es la muerte de la verdad. El propio Rulfo lo reconocía. Le decía a Clara Aparicio, la que sería su mujer, en una de las cartas que le escribió durante el noviazgo, que era un tantito mentiroso. Aunque aclaraba que no con ella, sino con otras personas, que es lo primero que te dice un mentiroso. Y luego añadía que esas otras personas les soltaba mentiras de esas que no hacen daño. En otra ocasión también diría, yo cuando hablo invento. Y vaya se inventaba. Se inventó que había nacido un año más tarde de lo que había nacido para coincidir su nacimiento con el de Arreola y Alatorre. Se inventó el lugar donde había nacido y a cada uno que le preguntaba le daba una respuesta distinta. Ocultó hasta su muerte que había sido seminarista, primero porque estaba mal visto después de la Revolución Cristera y después porque una vez que ya era escritor, entre la bohemia cultural, pensaba que un seminarista no encajaba perfectamente bien. Decía que no usaba su vida en sus relatos cuando trazos de su biografía son fácilmente rastreables en ellos. Y en los años en los que fue alcohólico, era capaz de engañar a Clara una y otra vez. Estaba encerrado en casa. No podía beber, no había ninguna botella en casa, y sin embargo Clara veía que estaba borracho. ¿Cómo podía ser? Un día descubrió que, cuando Rulfo iba al baño, el vecino de arriba descolgaba una botella atada con un cordel, una botella de ron o de tequila, Rulfo la cogía, la vaciaba entera, y luego, una vez vacía, se la devolvía con el mismo cordel al vecino. De esa forma no dejaba pruebas. A veces el tiro le salía por la culata, como cuando se inventó al tío Celerino. En una charla en la Universidad de Venezuela, ante la eterna pregunta de por qué no escribía una nueva novela, se inventó que lo que ocurría era que las historias se las contaba su tío Celerino, y que incluso había pensado llamar al Llano en Llamas los cuentos de Celerino, pero resultaba que habían asaltado al tío Celerino para robarle y lo habían matado, y entonces le había dejado de contar historias y no tenía cosas nuevas para escribir. Por supuesto, todo esto era un invento de Rulfo, nunca tuvo un tío que se llamara Celerino, y las historias que escribía provenían de recuerdos y de experiencias propias. Pero él mismo decidió extender este rumor que acabó perjudicándole. Hubo quien dijo que el mérito de la literatura de Rulfo lo tenía simplemente el tío Celerino, sin darse cuenta de que era otro personaje más del universo rulfiano. Era algo así como desacreditar a Cervantes, porque el Quijote realmente se lo había contado Cidamete Benengeli. Por cierto, que se inventó un personaje, el tío Celerino, pero lo primero que hizo con ese personaje fue matarlo. Porque sí, todo en Rulfo está relacionado con la muerte. Y por eso su obra maestra, Pedro Páramo, empieza así.
3: Vine a Comala porque me dijeron que acá vivía mi padre, un tal Pedro Páramo. Mi madre me lo dijo y yo le prometí que vendría a verlo en cuanto ella muriera. Le apreté sus manos en señal de que lo haría, pues ella estaba por morirse y yo en plan de prometerlo todo.
5: Rulfo era como su prosa. No malgastaba palabras, no le gustaba la cháchara. Disfrutaba, eso sí, de la compañía de sus amigos y le encantaba criticar a sus enemigos. Su vida en el DF, una de las ciudades más grandes del mundo, podía ser parecida a la del pueblito en el que nació, porque procuraba no desplazarse a más de 3 cuadras de distancia de su casa. Vivía a 3 cuadras del trabajo, que terminó siendo el Instituto Indigenista, el único trabajo que disfrutó en su vida, después de la experiencia en la burocracia y después de ser vendedor de neumáticos. Cuando le preguntaban la eterna pregunta de por qué no publicaba otro libro después de Pedro Páramo, contestaba que había publicado muchos sobre antropología social. A un periodista español le contestó con una frase tan rulfiana y lapidaria que nos hace pensar mucho al resto de escritores. Cuando le preguntó por qué no publicas otra novela, él le respondió, lo que pasa es que yo trabajo.
2: Lo que sucede es que desde hace más de 20 años, un poco después de que yo escribí esto, me dediqué a la edición de libros de antropología social en el Instituto Nacional Indigenista. Entonces estuve más de 20 y tantos años dedicado a eso. Hemos publicado ahorita más de 235 libros de antropología social.
5: Vivía a 3 cuadras del trabajo, pero también vivía a 3 cuadras de la librería El Ágora, que tenía unas mesas donde servían bebidas y allí pasaba las tardes. A veces la gente se acercaba a hablar con Rulfo. Un día se acercó un hombre que le dijo que su hijo quería ser escritor como él. Rulfo fue absolutamente cortante, respondió con monosílabos y fue tan desagradable que consiguió que el hombre por fin se fuera. Luego, cuando se fue, se sintió mal. Dijo: «¡Qué hijo de la chingada soy!». Esa forma de ser de Rulfo, esa incapacidad para sociabilizar y los remordimientos que le acompañaban definen a nuestro personaje. En cualquier imagen que se ve de él desde que era niño, se ve a una persona triste. Era un hombre bien parecido, pero extremadamente delgado y frágil. Él mismo decía que no podía atravesar la avenida de Insurgentes, una de las principales arterias de la capital mexicana, porque se lo llevaba el viento. Poniatowska dijo de él que a veces parecía que le pesaba estar vivo y andar entre los vivos. Una tragedia anunció la muerte de Rulfo. Uno de los terremotos más devastadores de la historia de México ocurrió el 19 de septiembre de 1985. A pesar de que el epicentro se situó en las costas de Michoacán, a unos 350 kilómetros de la capital, Ciudad de México fue la más afectada. Murieron más de 5.000 personas y el DF quedó devastado. En esos días, Rulfo tenía que recoger un diagnóstico médico, pero la ciudad estaba completamente incomunicada. Su hijo menor, Carlos, fue quien tuvo que recorrer la ciudad en bicicleta para recoger el diagnóstico de su padre. El diagnóstico fue para la familia tan devastador como el terremoto. Tenía cáncer de pulmón. Pocos días antes de morir, le enseñó a su amigo Mempo Giardinelli unos apuntes que había tomado a lápiz y que desechó enseguida como todo lo que escribía. Ese nivel de exigencia probablemente fue lo que hizo que nunca publicase otra novela después de Pedro Páramo. Aunque él, como hemos visto, usaba mil excusas. Una de las más habituales era que tenía 2 huecos en su estantería y que ya había publicado los libros suficientes como para rellenarlos. Solo 3 meses y medio después del diagnóstico, el 7 de enero de 1986, Rulfo falleció. Tenía 68 años. Fallecía el hombre al que desde niño le había rondado la muerte. Fallecía el creador de Pedro Páramo, su personaje más famoso, al que así dio muerte en su novela.
3: «Esta es mi muerte», dijo. El sol se fue volteando sobre las cosas y les devolvió su forma. De pronto su corazón se detenía y parecía como si también se detuviera el tiempo y el aire de la vida. «Con tal de que no sea una nueva noche», pensaba él. Porque tenía miedo de las noches que le llenaban de fantasmas la oscuridad, de encerrarse con sus fantasmas. De eso tenía miedo.
5: En la entrevista de 1983 con Martín Caparrós, de la que ya hemos hablado, una entrevista que tuvo lugar 1 año y medio antes de la muerte de Rulfo, Caparrós le comentó: «Supongo que le han hecho tantas entrevistas que ya se sabrá de memoria todas las respuestas». Y Rulfo le contestó del modo más rulfiano posible: «No, no, no, al contrario. Me sé las preguntas, pero las respuestas no. Cada vez tengo menos respuestas». Si uno se para a pensarlo, se da cuenta del genio de Rulfo también en esa frase, porque no es difícil imaginar que la vida al final nos permite conocer las preguntas, pero también nos obliga a admitir que lo que siempre nos falta y lo que siempre nos van a faltar son las respuestas sobre la muerte, pero también y sobre todo sobre la vida. Aquí nuestra historia de Juan Rulfo, pero la suerte es que las historias no se acaban nunca, y dentro de 15 días volveremos con otra autora. Os dejamos una pista. Escribió Ray Bradbury en Fahrenheit 451: «Era un placer quemar, era un placer especial ver cosas devoradas, ver cosas ennegrecidas y cambiadas». Pues nuestra próxima autora tuvo que enfrentarse con el fuego y descubrió en primera persona que ver la carne devorada, ennegrecida y cambiada era exactamente lo contrario a un placer. Y hasta ahí nuestra pista.
0: Si queréis saber más, nos escuchamos en 15 días en el próximo Grandes Infelices.

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vez, en tales circunstancias, es arduo decir algo que realmente no sobre el provoca.

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La tardecita de Buenos Aires tiene ese, qué sé yo, ¿viste? 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

0: Buenas, buenas y santas. Bienvenidos a Canto con Fundamento. Idea, producción y conducción, Oscar Casanova. Operación técnica, Matías Fuentes. Canto con Fundamento, un intento más por difundir la obra y el mensaje de nuestros filósofos de poca aula, nuestros artistas populares, y de pensar y repensar junto a ellos, desde su sapiencia basada en la experiencia, nuestra vida cotidiana en comunidad. La eterna cortina de Canto con Fundamento, La Primavera, obra de don Víctor Velázquez. Y dado que se viene el 56º patagonazo musical, tanto gregré para decir Gregorio, 56 patagonazo musical allí en La Marque, valle medio de Río Negro, hoy andaremos a lo largo del programa patagoneando. Recorreremos brevemente la obra de algunos de estos filósofos de poca aula que han hecho huella cultural en nuestra tierra, pues como dijo el negro Aníbal Forcada, yo sé bien que hay una tierra más acá del Colorado que se hace eco de un grito arisco, pujante y macho, tierra que alarga el destino para el que vive luchando por mil razones de patria o por cuidar lo heredado. Yo sé bien que hay una tierra más acá del Colorado. ¿Ya preparaste tu amargo mate? Pues entonces vamos a andar. Vamos a oír en primer lugar una obra que le pertenece a Hugo Jiménez Agüero, interpretada por el Vasco Salaverry Pajarito, denominada Huahuay.
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Oíamos Guaguáis, autor El Cantor de la Patagonia, Hugo Jiménez Agüero, intérpretes el vasco Salaberry y el salteño Pajarito. Guaguáis significa algo así como solo o en estado de soledad, término proveniente del lenguaje de nuestros pueblos originarios de Patagonia. En la obra se utiliza para hacer referencia a la inmensidad, el aislamiento, el vacío y el silencio de la estepa y la geografía patagónica. Obra de Hugo Jiménez Agüero, como decíamos, en cuyo honor se instauró en Santa Cruz el Día de la Música Folclórica Santacruceño y Día de la Identidad Cultural, un 27 de septiembre, fecha en que se produjera el deceso de Hugo Jiménez Agüero en un trágico accidente automovilístico. El vasco Salaberry, cantautor de Comodoro Rivadavia, que con su música y letras narra la vida de una región donde el frío y el viento calan hondo. También hace referencia al trabajador petrolero, rubro que conoció en primera persona. Desde hace más de 40 años le canta a su Patagonia. Si bien se inició con la música desde los 14 años, recién en la década del 80, y por consejo de su señora, se subió a un escenario en un espacio local. Hace algunos años, un accidente doméstico lo privó de poder tocar nuevamente la guitarra, más no de seguir componiendo y de seguir cantando. Y será uno de los convocados al Patagonazo Musical aquí en La Marque, en los próximos días en el Valle Medio, junto a otros artistas de nuestra región que iremos dando a conocer. Por su parte, Pajarito, violinista, nacido allí en Salta en 1986, fue músico desde temprana edad. Supo acompañar a Jorge Rojas, el chaqueño Palavecino, a Raúl Palma, solo por citar algunos. Se radicó en Patagonia hace un tiempo atrás, ya ha grabado sus propios discos y le ha dado a nuestra música Patagonia un aporte interesante desde el violín. Vamos a oír ahora una obra de Lito Gutiérrez, interpretada por Rolando Lobos de Cipolletti, Nombrador de los Antiguos,

nombrador de los antiguos, autor Lito Gutiérrez, intérprete Rolando Lobos. Lito Gutiérrez, comodorense, fundador de la FM Punta Borja, que durante numerosísimos años transmitió folclore para toda aquella zona sureña y que afortunadamente por estos días ha vuelto a salir al aire. Lito Gutiérrez, comprometido con la realidad de su pueblo, de su gente, con la realidad patagónica, investigador y compositor, como de este tema que acabamos de oír. Por su parte, Rolando Lobos, nacido en Chipoleti, se acercó a la guitarra desde muy temprana edad a instancia de su madre. Cantor, guitarrista y comunicador social de nuestro folclore, comenzó, como tantos, interpretando el folclore tradicional de nuestro país, pero un buen día decidió expresar la cultura de nuestra región. Tomó entonces letras de artistas locales y las musicalizó. Solista que se acerenció en las milongas, huellas, triunfos, zambas, retumbos y chorrilleras. Y desde hace más de 30 años tiene su programa de radio que se emite por varias FM de Patagonia, denominado Rincón Patagónico. Y ha sido uno de los precursores y activo participante también del Patagonazo Musical. Vamos a oír ahora una obra que le pertenece al autor y compositor chileno Patricio Mans, interpretada por Oscar Payaguala, Arriba en la Cordillera.

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Arriba en la cordillera, autor Patricio Mans, intérprete Oscar Payaguala. Patricio Mans nació en agosto de 1937 y falleció en septiembre del 2021. Cantautor y escritor chileno, referente de la llamada Nueva Canción Chilena. Oscar Payaguala, otro de los impulsores del patagonazo musical, el canto que el viento abraza, tehuelche de pura cepa, se ha constituido en otro de los grandes actores culturales de nuestra Patagonia. Compositor, cantautor, escritor, periodista, recopilador de leyendas y vivencias de sus paisanos y también cronista de folclore desde su programa de radio. Posee más de 30 discos editados y ha presentado recientemente su libro Patagonia Musiquera, Historia y Memoria, un reconocimiento a los que hicieron huella desde el folclore en Patagonia. Y vamos a oír ahora una obra que le pertenece justamente a Oscar Payaguala y Marcelo Falcón, interpretada por Marcelo Falcón, Don Abelardo.

Don Abelardo, autor Oscar Payaguala y Marcelo Falcón, intérprete Marcelo Falcón, quien también desde Comodoro Rivadavia llegará al patagonazo musical. Y Don Abelardo no es más que un reconocimiento a Abelardo Epuyén González, nacido justamente en Epuyén. Y este nombre no es una denominación artística, sino que fue bautizado con el nombre del pueblo en el cual nació. Don Abelardo Epuyén González marcó también a fuego la música patagónica, a pesar de que existen escasas grabaciones de sus obras. Supo trabar amistad con don Jorge Cafrune y compartir durante un tiempo la caminada. Falleció en el año 1978 en Bariloche, Río Negro, mientras se encontraba privado de la libertad por un hecho de sangre ocurrido en el Bolsón. Marcelo Falcón, otro hacedor del patagonazo musical, lleva más de 60 años con la música, haciendo referencia en su obra del paisaje, de la gente y la historia de nuestra Patagonia. Formó parte del movimiento alternativo musical Argentina, junto a Antonio Tárrago Ross, Lito Vitale, Teresa Parodi, Chango Farías Gómez y Jacinto Piedra, por citar a algunos. Movimiento que creemos inspiró el nacimiento de lo que fue y es hoy el patagonazo musical. Ha compuesto más de 300 canciones y estará presente también en el patagonazo 56º en La Marque, Valle Medio de Río Negro. Vamos a oír a otro de los creadores de nuestra Patagonia, el Gato Cés, en una polca denominada De Doña Elcira.

polca de Doña Elcira, autor El Gato Ses, compositor desconocido, intérprete El Gato Ses. Como decíamos, esta es una polquita rural que se adaptó a las fiestas campesinas en América. La música es anónima. Como señalaba el gato, la tocaba su padre, Marcial Ossés, en acordeón o en guitarra. La letra le pertenece y relata vivencias de la vida rural. Se llama así porque le gustaba a la tía Elcira, hija de mi bisabuela Juana, que llegó a Cañadón Verde, Paso Róbalos, a principios del siglo XX. El gato, nacido en territorio nacional, dado que las provincias patagónicas son muy jóvenes, ha sembrado su semilla en nuestra región con su obra cultural. Fue miembro del grupo de trovadores patagónicos denominado Canto Fundamento, que en forma muy similar al patagonazo musical, tenía encuentros periódicos en diferentes ciudades de nuestra extensa Patagonia para pensarse, definirse y expresarse. Y vamos a oír ahora al cantor de la Patagonia, Hugo Jiménez Agüero, autor e intérprete de la obra denominada Chaltén.

Chaltén, autor e intérprete Hugo Jiménez Agüero. Como es de público conocimiento, Hugo Jiménez Agüero se vinculó con la Patagonia a partir de la realización del servicio militar obligatorio allí en Santa Cruz y, como dice él, por decisión se transformó y se constituyó en un patagónico más. Nos quedan algunas preguntas para Hugo Jiménez Agüero en relación a algunos de sus temas donde hay una tendencia a argentinizar a los pueblos originarios, aun cuando sabemos que estos siguen reivindicando su autonomía como pueblo. No tenemos las respuestas, tal vez alguien haya podido consultarlo. Sí hemos oído de Hugo Jiménez Agüero algunas otras reflexiones. Una que nos mencionaba esto de que a Cosquín no te convocan, simplemente hay que ir previamente a buscar el espacio. Hugo Jiménez Agüero, autor de La Patagonia, que, como decíamos hace un ratito al inicio del programa, ha sido reconocido allí en Santa Cruz con la fecha de su fallecimiento como un día histórico para la cultura santacruceña. Chaltén, el tema que acabábamos de oír, nos supo decir en algún momento Claudio Daniel Toro, el principito, el hijo de Daniel Toro, que debe ser, a su entender, el tema patagónico más grabado en la tierra que existe más allá del Colorado. Y vamos a oír ahora un tema que le pertenece a don Marcelo Berbel, interpretado por los hermanos Berbel, denominado Amutuy Soledad.

A Mutú y Soledad, autor Marcelo Verbel, intérprete Los Hermanos Verbel. Marcelo Verbel, prolífico autor de música y canciones patagónicas que quedaron registradas en los famosos cuadernos de tapa dura de marca Rivadavia y que hoy permanecen en la Casa Cultural Los Verbel, donde habitualmente residía Marcelo, allí en la ciudad de Neuquén. Marité Verbel nos comentaba que prácticamente don Marcelo creaba y componía desde que inició la escritura en la escuela primaria, y de hecho hay registro de algunas de sus primeros garabatos y canciones. Y don Marcelo decía que tenía algunas dificultades para la ortografía, cuando iba a la B corta, cuando iba a la B larga, pero sin embargo no tenía dificultades para la prosa y la poesía. De hecho, muchos han recibido los aportes de sus letras para poder musicalizar y llevar a diferentes escenarios de nuestra Patagonia y del país. Edgardo Lanfré nos decía que creía que la obra de don Marcelo fue descubierta tarde por el resto del país. Marité dice que actualmente constituyen Los Verbel, porque a veces son dos junto a su hijo Traful y a veces son tres cuando su hija, que reside en Buenos Aires, puede prenderse a Los Verbel para realizar estas interpretaciones. Y seguimos patagoneando a propósito del Patagonazo Musical 56º que se viene por estos días en la Marque, Alto Valle de Río Negro. Perdón, Valle Medio de Río Negro. Vamos a oír ahora una obra que le pertenece a Sergio Castro, que interpreta Rubén Patagonia, denominada Cutralcó.

Utralcó, autor el cordobés Sergio Castro, intérprete Rubén Patagonia. Sergio Castro, docente, poeta y compositor, llamó originalmente a este tema Mensajes de Invierno, inspirado en la realidad de su ciudad, Utralcó. Supo contar que nació a partir de un ensayo en su casa, en un momento que ingresó su señora desde el exterior y realizó esta expresión de que estaba muy frío, y allí nació esta obra. Posteriormente la popularizó Rubén Patagonia, quien le solicitó autorización para denominarla Utralcó, dando origen y nombre a un material que luego presentó Rubén Patagonia trabajado con Iorio. Rubén Patagonia, quien supo relatar alguna vez que un día llegó a actuar allí en Comodoro Rivadavia, al lugar donde habitualmente lo hacía, y al ingresar al espacio vio una inscripción que rezaban: hoy actúa Rubén Patagonia. Expresó al titular del lugar su alegría por contar con nuevos artistas, y grande fue su sorpresa cuando el titular del espacio le señaló que se trataba de él, dado que hacía música patagónica, creyó conveniente denominarlo de esa manera. Rubén Patagonia, quien partió hace muy poco tiempo, allí por enero, y sus cenizas fueron ingresadas al mar en la costa patagónica de Comodoro Rivadavia. Vamos a oír ahora un tema que le pertenece y que interpreta Gabriela Carel, denominado Mensajero Rural.

mensajero rural, autora e intérprete Gabriela Carel. Gabriela Capdevoch, nacida en Bahía Blanca y radicada actualmente en Rawson, capital de la provincia del Chubut, ha tenido una sensibilidad muy particular para apropiarse y adherir a la música patagónica y cantarle a su gente, a su tierra y a sus tradiciones. Mensajero Rural no es más que un homenaje a esa institución de la radiofonía argentina que aún, a pesar del desarrollo de la tecnología, sigue siendo tan necesario para la ruralidad de nuestra Patagonia y creo que también en alguna parte del norte argentino se utiliza este tipo de mensajería. Vamos a oír ahora una obra que le pertenece a Luis Rosales, interpretada por el grupo Ñuque Mapu,

veíamos allí al grupo Ñuque Mapu de nuestra región en una obra que no era Yapay Pení, sino que se denomina Peón Rural, y que pertenece a uno de los miembros del grupo. Y ya

dado que el tiempo es tirano, nos vamos a ir despidiendo, no sin antes oír, en este caso, a Leandro Rodríguez en una obra que le pertenece a Cobián y Cadícamo, denominada Nostalgias, y luego les contamos por qué. Bueno, les vamos contando, mientras tanto, que Leandro Rodríguez, cantor de nuestra zona, ha sido galardonado recientemente en Buenos Aires con el Goyeneche de Oro 2026, lo cual es una alegría que compartimos con todos quienes reciben Canto con Fundamento. Es un hijo de nuestra tierra, es un agradecido. Nació, como el Chiqui Pereira, otro de los cantores de esta región, de la mano del folclore, y posteriormente optó por cantar el tango de una manera espectacular. Así es que felicitamos este logro, lo celebramos, lo compartimos y, como él decía, gracias, gracias fundamentalmente a su familia, a su gente y a su tierra, porque nunca deja de reconocer su pertenencia y su identidad. Vamos a oír Nostalgia.

Escuchamos Nostalgias de Cobián y Cadícamo, intérprete Leandro Rodríguez. Vamos entrando a salir, no sin antes hacer una digresión particular. Desde hace casi 40 días, un miembro de la mesa de los no galanes de la calle 443 nos está faltando como pie para un truquito. Una zancadilla en su salud le anduvo jugando una mala pasada. Por suerte, por estos días, estamos recibiendo buenas noticias y le decimos que lo seguimos esperando y que una boina que tanto anhelaba estará en nuestra mesa esperando su regreso. Marcelito, pronto retorno a la mesa de los no galanes. Esperando hayan disfrutado de la travesura de hoy, nos vamos despidiendo hasta el próximo encuentro, cuando por tu emisora amiga vuelvas a oír, esto es Canto con Fundamento. Hasta entonces, buena vida y gracias por estar.

0: iba pasando de track en track, escuchaba 2, 3, 10 segundos de cada track y lo pasaba y lo pasaba. Y se daba vuelta y decía, rock and roll, Argentina, the Bible. Decía,
1: la locura. Bienvenidos a Fonograma, acá Goura, en mi hogar, Goura's Music. Y hoy tengo un invitado que, al que aprecio mucho, porque aprecio su historia musical, Willy Quiroga.
0: Hola, ¿cómo estás?
1: Bienvenido, Willy.
0: Bien, gracias. Muy amable de invitarme.
1: Gracias, Willy, por venir, porque encima venís de lejos, venís desde Quilmes.
0: Vengo de muy lejos a vivir aquí.
1: Exactamente. Bueno, ojalá te quedes
0: en la casa
1: acá,
0: que ¿no? está cerca del río,
1: tal cual,
0: en
1: tal cual.
0: Quilmes.
1: Sí, sí.
0: Tal es así que le compuse un tema que se llama Río de Blues, que se lo compuse al río de Quilmes.
1: No sabía, mira.
0: Al río de Quilmes, sin S. Los argentinos nos comemos las S, pero de una manera así, estamos llenos de S.
1: Sí, sí. te quería preguntar un poquito, porque vos no naciste en Quilmes, naciste en Córdoba, ¿no?
0: Nací en la ciudad, nací en Córdoba, nací en Río Cuarto.
1: Ah, en Río Cuarto, ok.
0: Río Cuarto es la segunda ciudad de Córdoba, okay. Es muy grande, una linda ciudad. Nací en un barrio muy pobre que tenía dos nombres, o sea, era el pueblo o el barrio, Alberdi. Y estaba fuera de lo que digamos de la ciudad, porque estaba la estación de tren. Y para acá venía toda la ciudad, todos los edificios que se ven. Y para allá estaban las casitas, ¿no? Y calles de este lado estaba todo asfaltado, de allá eran todas calles de arena, ¿sí? Y bueno, yo me acuerdo de todo eso, de la arena, algunos recuerdos tengo. Porque vine muy, muy chico, me trajeron mis padres a el barrio de Barracas. Barracas.
1: Barrio bohemio.
0: Barrio de bohemio, sí. Pegado a la boca, porque era Pinzón, que Pinzón le pega en el medio de la frente a la cancha de Boca y la avenida Patricios, o sea que estaba a 3 cuadras la cancha de Boca. La avenida Patricios es el límite o lo que separa la Boca y Barracas. Y bueno, me crié ahí. Barrio de muchos israelitas, muchos armenios, porque había muchos negocios de ropa, distribuidores de caramelos y cosas. Pero no, mis tíos trabajaban en el Petit Café, que era un bar que estaba en Santa Fe y Callao. Un bar donde todo el mundo decía que iban los petiteros.
1: Ah,
0: porque era el Petit Café. Y Petitero era la banda media así, como decir, que no sé, medio despectiva.
1: Uh-huh. Como decir cheto, algo así.
0: Era como de lo que vino después, como decir cheto. Sí.
1: Y cuando entonces viniste desde chico, ¿y tus papás eran músicos o escuchaban mucha música? No,
0: no.
1: El amor por la música nació de vos.
0: Sobre eso yo tengo que contarte algo, entonces, porque, a ver, quiero empezar por el principio de todo.
1: Dale.
0: Yo, todos los años, a mí, me enviaban todos los años en las vacaciones a Río Cuarto. Los 3 meses los pasaba en Río Cuarto. Y a veces los pasaba en una estancia que se llamaba Buena Vista, que era un lugar hermoso, que también le compuse un tema que se llama Torcasas y Pinos, que es muy lindo tema. Cuántos recuerdos. Y tenía un primo, que ya no está, peluquero, y me quería mucho, ¿no? Era mayor que yo, lejos, yo tenía 10 años en ese momento, de lo que yo recuerdo.
1: Uh-huh.
0: Y tenía una discoteca alucinante, porque tenía, aparte de música clásica, de Tchaikovsky, Beethoven, Brahms, todo lo que se te ocurra. Tenía música centroamericana, tenía jazz, tenía folclore, tenía todo. Y yo me pasaba horas ahí. O sea que desde los 10 años que me fui llenando la cabeza de música, de todo tipo de música. Y tal es así que hoy en día, por ejemplo, sigo escuchando música clásica, escucho rock, por supuesto, pero hay días que... A ver, no siempre uno escucha la misma música. Yo le recomiendo a la gente que no escuche únicamente una sola música. Después te cuento lo de si mi familia era... Pero te quiero decir que yo conocía a un pibe que tocaba rock y nos encontrábamos, charlábamos. Cuando yo vivía ahí en Palermo, me quedaba cerca ir. Y bueno, hablábamos de rock, tocábamos un poco, zapábamos, qué sé yo. Tocaba bien el pibe, pero un día viene Rubén y me trae a Led Zeppelin. Y cuando escucho ese disco de Led Zeppelin y escucho Escalera al Cielo, que para mí es uno de los mejores temas, ahora que lo nombro me siento la emoción. Y cuando termina el tema, me dice Rubén, ¿y te gustó? Está bárbaro, le digo. No podía ni hablar porque estaba muy emocionado, casi llorando. Viste, me pegó muy fuerte ese tema. Y a partir de ahí empecé a escuchar mucho a Led Zeppelin, a Pink Floyd, claro. Todo eso. Y entonces un día le digo a este pibe, digo, che, me trajeron, ¿viste la banda que apareció? ¿Qué banda? Le digo, Led Zeppelin. Nice. ¿Cómo no? ¿Lo escuchaste? Sí, pero eso no es música. ¿Cómo que no es música? No, esa no es música verdadera. Le digo, ¿y cuál es la música verdadera para vos? La música verdadera son los Rolling Stones, loco. ¿Y no hay otra banda para vos? No, yo los Rolling Stones. Final de la historia, nunca más lo fui a ver. Porque una persona con tan poco sentido de tan cerrado, ¿no? Su forma de apreciar la música y contrastaba con la mía, que a mí me gusta escuchar de todo. Yo escucho folclore, hice folclore. Y me gusta el tango. Gente, me crié en barracas, claro. Me crié con el tango. Y nada, no fui nunca más, o sea, eso. Y después, con respecto a...
1: ¿El que te la presentó fue Rubén Basualto?
0: ¿Eh?
1: ¿Rubén Basualto fue el que te presentó Led Zeppelin? No, antes fue.
0: No, él me trajo.
1: Rubén.
0: Él trajo el disco, sí.
1: Ok. ¿Esto qué? ¿74 más o menos?
0: ¿74? Claro, 74. Y bueno, nosotros ya hemos hecho la Biblia en el 71.
1: Claro, ya era Mock Day.
0: Y yo no sé si no nos copiaron.
1: Seguramente.
0: No, vos te reí. No, pero, a ver, yo lo que digo es que pasó algo muy raro en los 60. Fíjate que aparece Santana, aparece Pink Floyd, aparece Led Zeppelin, aparece Box Day, Manal, Almendra, bla, bla, bla. Toda una cosa nueva en el mundo. Entonces, yo pienso que algo pasó. Somos contemporáneos, por ejemplo,
1: con
0: esas bandas.
1: Algo descendió, del aire, no sé.
0: Algo, sí, creo que hablaban de la época, esta es la época de Acuario, ¿te acuerdas?
1: Sí.
0: Debe ser, qué sé yo mucho de eso no entiendo. Pero mundialmente fue como una ruptura, ¿no? Woodstock, Jimi Hendrix, Cream.
1: No, es por todos lados al mismo tiempo.
0: Sí, por eso.
1: Sí, Creedence. ¿Te gusta Creedence?
0: ¿Cómo, perdón?
1: Creedence, ¿te gusta?
0: Sí, claro. Me acuerdo que fuimos un día, teníamos que tocar en una discoteca que estaba ahí en Cocodril, creo que se llamaba, que estaba en Martínez. Uh-huh. Entonces, como teníamos que tocar la noche, nos habían dicho que podíamos probar sonido y ensayar ahí. Y bueno, llegamos, armamos todo, que este y que el otro. Y estaba los discos ahí, y estaba el sistema, y estaba el tipo limpiando. Le digo, ¿podemos poner el sistema? Y dice, sí, te lo prendo. Lo prendió. ¿Qué querés escuchar? No sé, a ver, me voy a fijar. Y por ahí vemos un disco que dice Creedence Clearwater Revival. ¿Y esto qué es? Nos morimos.
1: Sí, sí.
0: Nos morimos. No podíamos creer. Aparte con el volumen que le pusimos, claro. Que estás adentro de un boliche. Uf.
1: ¿Qué disco te
0: acordás? No podíamos creer lo que estábamos escuchando.
1: ¿Te acordás cuál disco? ¿Cómo era la tapa?
0: No me acuerdo la tapa. Okay. Pero era uno de los primeros.
1: Sí. Que están como en el pasto.
0: Me parece que sí.
1: Que es el que tiene el tema Green River. Esos temas, ¿no?
0: ¿Cuál?
1: Green River.
0: Ah, sí.
1: Tiene que estar ahí ese.
0: Sí, sí. Y bueno, esa banda le pegó muy fuerte acá en Argentina, ¿viste? Uf. Porque hoy todavía la gente en los boliches, mientras estás esperando para actuar o que este que el otro, ¿viste? Estás en el camarín, sentís que están poniendo a Creedence a todo trapo, sí, todo sí. El tiempo. Sí, realmente esa banda hizo...
1: Sí, sí, cambió, y marcó un sonido y una época.
0: Marcó un sonido, pero son temas sencillos.
1: Sí, sí, pero tienen algo.
0: Pero tienen algo, y a mí me parece que... Yo vi, hace poco vi una película de Creedence.
1: Sí.
0: Cuando tocó en el...
1: Albert Hall.
0: ¿Eh? En Albert Hall.
1: Sí, lo vi, buenísimo.
0: Y está bárbaro el tipo, ¿no? Porque tiene la energía que tiene... ¿cómo se llama?
1: John Fogerty.
0: John.
1: Sí.
0: Pero el batero...
1: Uf.
0: Sí, yo lo veía lo que hacía. Yo digo, este tipo, claro, era el alma del conjunto. Sí. Como en realidad es eso, ¿no? Si vos tenés un buen batero, es la columna vertebral de una banda. Imagínate, tenés un batero que se va de tiempo, que los breaks, esto no se puede. Y yo tuve la suerte de tener a Basualto, que admiraba a Bonzo, y también tenía cosas muy locas. Por eso estuvimos 43 años juntos.
1: ¿Vos le pusiste el mote de pulpo?
0: No, la gente, porque cuando él hacía solo parecía que tenía como otros más brazos.
1: Un colibrí.
0: Sí. Y bueno, y con respecto a que me preguntaste primero, que no me olvido, si yo tenía algún pariente de músico, no.
1: Pero a los 10, con toda esa influencia musical...
0: Toda esa influencia musical que yo tenía en la cabeza, me acuerdo que estaba trabajando de panadero con mi viejo. Yo había salido de la escuela de oficiales de aeronáutica, que por eso le puse Match 4 a la banda cuando se armó. Pero yo en ese momento tenía 17 años.
1: Okay. ¿Esto es 61 más o menos?
0: ¿Eh?
1: No, en el no, 57.
0: Antes, 57.
1: Sí, 57.
0: Y nadie te tomaba, nadie te daba laburo porque te iban a sortear, a los 18 años te sorteaban para la colimba. Entonces mis padres estaban separados y bueno, un día lo voy a ver, digo, a ver si me tira alguna galletita, ya que era panadero.
1: Sí, sí.
0: Me dice, sí, venía a trabajar conmigo. Bueno, me fui a trabajar con él, y o sea que mi vida era ser panadero, ¿viste? Estaba seteado para ser panadero, yo conocía todo, ¿viste? Incluso me acuerdo que, aparte de trabajar dentro de la cuadra, que se llama la cuadra donde se hace el pan y trabaja, tenía que salir a repartir pan, con el pan a las sucursales, con carro y caballo. O sea, ¿viste?
1: Eso ya en Barracas era.
0: ¿Eh?
1: Eso fue en Barracas.
0: No, eso fue... No, en Barracas estaba ahí con mis parientes. No, esto eran Virreyes.
1: Virreyes.
0: Una estación antes de San Fernando.
1: Sí, sí, zona norte.
0: No, me tuve que ir, sí, ya con mi mamá en ese entonces estábamos viviendo en Parque Patricios, prácticamente Caseros y Rioja. Pero no tenía laburo yo, entonces ya... Bueno, me dio trabajo, qué sé yo qué. Y un día viene un amigo y me dice, mira lo que compré. Y pone un disco y dice, Yo, ¿qué es esto? No podía creer lo que estaba escuchando. Bueno, y entonces estuvimos como 2 horas vuelta y vuelta, ¿viste? Porque era un winco.
1: Sí.
0: Y yo iba de la panadería, iba al lado que había un boliche. Esto lo conté muchas veces, pero es, la verdad es así.
1: Sí, sí.
0: Al lado había un boliche, entonces yo era amigo del hijo del dueño y me iba a tomar alguna copita, alguna cosa, un café, charlar. Y había un señor que tocaba la guitarra. Tomaba mucho, muchísimo. Tenía más de 60, 70 años. Tocaba bien dentro de todo lo que estaba. Pero la paraba en la mesa o la ponía arriba de la mesa con el mástil y pasa uno que salía la guitarra volando, ¡ping!, contra la pared. Entonces, le digo, un día me aguanté como 2 o 3 meses esa historia, ¿viste? Me dolía la guitarra. Él no, él se quería matar por mí. Y un día me animé, porque imagínate, tenía 17 años, el tipo tenía mayor, ¿viste? Digo, maestro, la va a romper toda. No, me salió de adentro. Me dice, nada, se me compró otra. Le digo, bueno, le digo, pero si piensa así, ¿por qué no me la vende? Yo quiero aprender. Me dice, bueno, digo, ¿cuánto quieres? Comprame una botella de vino, me dijo. Y yo, hasta que no le di la botella de vino, no creía que era cierto. Le di la botella de vino y me dice, toma, esta es tuya. Y ahí, por eso yo a la gente le digo que no hay que perder las esperanzas de conseguir lo que uno anhela. Yo en mi cabeza estaba lo de ser músico, pero no sabía tocar ningún instrumento. Lo único que hacía era cantar, ojo. Yo cantaba, trataba de imitar a Elvis Presley, trataba de imitar a los plateros. Cuando vinieron los plateros, los vi los plateros, y la voz del tenor, ¿viste? ¿No? Only you. Entonces, bueno, agarro la guitarra y me voy a estudiar con un profesor 2 meses. Me enseñó el La, el Re y el Mi. ¿Viste? Y después me dice, después va subiendo, entraste y, ¿sabes? Y yo tengo la suerte de tener mucha memoria. Entonces, ya está, ya entendía todo. Cara dura de este, pero...
1: Almendra, ahí ya que te quiero hacer festejo. Almendra, vení. Ella da amor, por si acaso.
0: Bueno,
1: ahí la sacamos ahí. Ella cariñosa.
0: Como verán, esto es verdad. ¿Esto lo editan después?
1: Sí, depende. A veces sí, a veces
0: no. No, porque a veces queda lindo que vean.
1: Sí,
0: que
1: la sí.
0: Bueno, ¿y en qué estaba?
1: Habías visto a los plateros.
0: Ah, sí. Y yo cantaba. Entonces, con esta guitarra fui en 2, 3 meses, 2 meses creo. Yo ya había entendido todo, empecé a rasguear. Y había un vecino que era cliente y había formado un conjunto folclórico. Y tenían 3 voces. Uh-huh. Y me invitaron a tocar con ellos, así armábamos 4 voces. Y cantar a 4 voces.
1: Uf.
0: Cuando sentís que armonizan las voces en el aire, es una sensación, no sé cómo decir, gloriosa.
1: Sí, ¿verdad? Sí, sí.
0: No se puede creer.
1: Sí, por los fronterizos, ¿no?
0: Claro, exactamente era lo que hacíamos, los fronterizos. Teníamos las 4 voces. Yo era el grave. Y así, el que hacía la primera, yo hacía la segunda, la primera, la tercia, no, yo hacía el grave, la segunda, la primera, y teníamos uno que cantaba arriba, tipo Madeo, ¿viste? Madeo, que tenía la voz arriba. Y bueno, y se nos fue bien, estuvimos trabajando con Margarita Palacios, que era un, si uno lo busca, sabe que fue muy conocida Margarita, creo que era de Jujuy. Cantaba muy bien y aparte tenía un conjunto folclórico que lo manejaba el hijo. Y nosotros nos contrataron para hacer de soporte, o sea, de apertura. Nosotros tocábamos 7, 8 chacareras y temas y zambas. y después ellos hacían el coro de viaje. Y ahí aprendí a tomar empanadas, locro y vino.
1: El arte de la peña.
0: Era lo único que había.
1: Sí, sí.
0: Y ¿cómo es? Y no, quiero volver a bueno, ahí hice, después vino un loco que tocaba la guitarra eléctrica y me vino a decir si quería tocar el bajo. Y le digo, mirá, le digo, no tengo la menor idea, yo tengo una guitarra, creo, ya estoy cantando folclore. Uh-huh. No, el bajo es una boludez, me dice, tun, tun, tun, tun, tun. Ah, ¿es así? Y le digo, bueno, le digo, si es tan fácil, le digo, dale. Y dice, sí, porque yo tengo un bajo y te lo traigo. Bueno, los perros saben reconocerla.
1: Sí, sí, sí.
0: Nunca ningún perro me tiró mala onda.
1: Mira.
0: Bueno, y bueno, ahí me trajo un bajo, aprendí a tocar el bajo. Lógicamente era todo tónicas y viste. Y eso es cuando tenía ya 18, 19 años. Y cuando tenía 22, en el año 62, ¿quién aparece? Los Beatles. Que ahí fue donde mi amigo me trajo el disco ese. Y después me trajo el otro, y de vuelta nos volvimos fanáticos los dos. Y ya fui a un shop de guitarras y me compré una eléctrica. Me compré una Frati.
1: Sí. Sí, sí, sí. He tenido varias.
0: De Casa Núñez, ¿no?
1: Claro, ahí la compraste en Casa Núñez.
0: Sí, creo que sí.
1: Sí, sí.
0: Y un equipito, el equipo era de eso con a rosca, ¿te acordás los cables a rosca?
1: Sí, sí, que sí.
0: Sí, y que parecía, y bueno, y el bafle era una mesita de luz,
1: sí,
0: con patitas, y el cabezal era una cosita así que parecía una radio.
1: Tipo un geloso, un onda así, del tamaño.
0: Sí, un poco más alto que un geloso, okay. Pero cuadradita así, y tenía controles, qué sé yo. Y bueno, cuando tocábamos dos o tres, chufábamos, porque tenía como dos o tres entradas. Y entonces se habrá tenido 15 watts, 20 watts.
1: Sí, sí.
0: Y enchufábamos los tres y volaba el equipo.
1: Me imagino.
0: Bueno. Bueno, y eso fue que yo empecé a tocar. Yo había estudiado, había trabajado con uno de los trabajos que yo hice, porque yo siempre trabajé. Uh-huh. Desde los 12 años, como mis viejos eran separados y estaba viviendo en la casa de unos parientes, tenía que trabajar, sí o sí. Me decían, acá gratis no se come.
1: Claro.
0: Entonces había trabajado en un laboratorio dental durante 2 años y uno de los dueños era americano, radicado acá, y me enseñó bastante inglés. Y aparte, cuando venía para acá, pasé por Gaona y Nazca, y a una cuadra de Gaona y Nazca había un cine. Entonces, cuando dejé de trabajar allá, trabajé en el cine, que era el Cine Imperio, y trabajé de caramelero. Hice los trabajos que hice, trabajé de mozo de bar, mozo de parrilla. Yo fui
1: trabajando. Y hasta ese momento no pensabas en dedicarte a la música de lleno. Era algo como un hobby, una especie de hobby.
0: Era un hobby que tenía yo, ¿viste? No. No, pero a ver, no, esto fue antes de los 17 años.
1: Okay.
0: Claro, no, fue okay. Mucho antes.
1: Okay.
0: Después de todo eso, mi mamá me dijo, quiero que seas militar, y me fui a la escuela de los oficiales.
1: ¿Y cómo fue esa experiencia?
0: Lo bueno que aprendí, porque era raro, ¿viste? O sea, ellos plantean que hay una diferencia entre el civil y el militar. Pero hubo algo que aprendí que es la
1: ¿cómo disciplina?
0: Es la palabra. La forma de ser,
1: okay,
0: debe ser real, no parecida. No sé, o sea, no hay que parecer, hay que ser de una manera. Que eso me ayudó mucho en mi vida. Y bueno, por eso le puse Mach 4, que Mach 1 es donde está la barrera del sonido en aviación. Entonces, como éramos cuatro, se me quemaron los fusiles. Dije, cuatro veces la velocidad del sonido.
1: Claro, impresionante.
0: Y bueno, así transcurrió mi vida, 62. Y me peleo con mi viejo porque empiezo a tocar, ¿viste? Mi viejo no quería que fuera músico. Entonces me voy a la casa de mi mamá en Berazategui. Allí en Berazategui armó un grupo de rock, que había una banda que se llamaba Los In, que eran dos hombres y una mujer.
1: Sí.
0: Los In. Y yo armé la banda y le puse Los Out.
1: Los Out. Está bueno. Porque además ya es como un símbolo de estoy fuera del sistema, ¿no?
0: Exacto. Pero uno nunca está fuera del sistema.
1: No.
0: Es imposible, es un sueño. Y después tenía un dúo folclórico con mi amigo Chango, que se fue, pero muy buen cantante, muy buen guitarrista, y hacíamos un dúo de folclore y nos iba muy bien, y tocábamos siempre en una pizzería que primero la dueña no quería. No, con la guitarra está acá, no, decía la italiana. Pero no, hace mucho patifondo. Digo, bueno, mamina, digo, por lo menos déjenos tocar acá sentado en la entrada.
1: Sí.
0: Y que tocábamos y cantábamos ahí, la gente pasaba, entraba, y entraba, entraba, y un día entraba tanta gente que me dijo, dice, vayan a cantar adentro, dice.
1: De pronto.
0: Total, por la comida y la bebida no se hagan problema, que es nuestro. Y claro, y afuera y se juntaba. Y cantábamos todos los días. Todos los días, y todos los días se llenaba de gente. Y incluso teníamos hasta canciones nuestras, ¿viste? No solamente hacíamos repertorio.
1: Sí, de pronto se tomó forma.
0: Y un día, entre toda la gente que fue la prima de Rubén Basualto. Entonces, no la conocí para nada, yo no la conocía. Estaba entre el público y yo nunca la conocí. Después me enteré lo que había pasado. Y después se encuentra con Rubén y le pregunta, ¿qué estás haciendo? Y dice, no, estamos armando una banda. Y dice, está Soule, Godoy y yo. Y dice, pero queremos hacer un cuarteto. Y ella le dice, mirá, dice, allá en Berazategui hay un flaquito que toca la guitarra y canta. Y ese era yo. Bueno, me fueron a buscar y yo con los músicos anteriores había tenido discrepancias porque, che, ensayamos mañana a las 2. Sí, dale. Y había uno que no venía. Por ejemplo, el batero.
1: Sí,
0: ¿qué
1: sí.
0: te pasó? No, me quedé hablando con Juanita, viste, que yo quiero andar con él. No le podía decir, te veo mañana, justo tenía que ser el día del ensayo. Viste, y me comí todos esos rollos. Entonces, cuando me vienen a buscar los tres, cuando le dijo Rubén eso, me vienen a buscar los tres. Y quedamos para un sábado a las 2 de la tarde. Y yo siempre soy tempranero, ¿viste? Entonces estaba llegando como a las 2 menos cuarto. Y llegamos todos a las 2 menos cuarto. Yo dije, esto va bien.
1: Ya arrancó bien.
0: Arrancó bien. Y después creo que el primer día no tocamos ni una nota. Hablamos de lo que queríamos hacer, qué banda te gustaba a vos. A Ricardo le gustaban los Rolling Stones. Tocaba Walking the Dog, yeah, Walking the Dog. I got a witness. 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Y a mí, yo a los Beatles.
1: Claro.
0: She's a woman. Y después tocábamos temas de los Birds, de los Hollies, sí, de los Bee Gees.
1: ¿De Zombies?
0: De aquellos Bee Gees.
1: Sí. Okay.
0: De aquello, sí.
1: Sí.
0: ¿Y los Zombies?
1: Sí, viste que hay una banda también de esa época que se llamaba The Zombies.
0: No recuerdo los Zombies. ¿Sabes? Los Hollies sí.
1: Los Hollies sí. ¿The Kings? ¿Te acordás de la banda esta, The Kings, de los 60?
0: Los Kings.
1: Sí, los Kings.
0: Ah, sí, los Kings, sí. Fueron los primeros en hacer esa onda. Sí. Había otra banda que yo escuchaba que me regalaron un disco que se llamaba Los Hula Baloos. Y que, no sé, desaparecieron, por ejemplo, no sé qué pasó. Y bueno, después empezás a escuchar de todo. Bueno,
1: y entonces ahí empezaron a hacer temas en inglés. Ahí lo que
0: ya claro, sabía. Porque Ricardo, el padre de Ricardo era, o era, sí, bueno, era profesor de inglés.
1: Sí.
0: Y él sabía bastante inglés y yo sabía bastante inglés. Sí. O sea, y en ese entonces todo el mundo cantaba en inglés. Después aparecen Los Gatos, Almendra, Manal, pero cuando nosotros empezamos en el 67, no es como ahora, que vos haces grabás una canción ahora y a los 5 minutos en Japón están escuchándote. No, ya estaban Los Gatos estaban en el 64, 65 creo, y Manal y Almendra también, 65, 66, nosotros en el 67 no lo habíamos escuchado porque no había esa difusión que hay hoy en día. Entonces, y nada, cantábamos en inglés. Y Bitter Sugar fue mi primer tema, que es Azúcar Amargo. Uh-huh. Se lo compuse a mi mujer, que la conocí un año antes de la banda, de armar la banda. Uh-huh. Y Ricardo compuso I Wanna Be, Quien Yo Quiero Ser, que uh-huh. era una canción de amor. Y él, ahí se vio la... él tocaba todo ese tipo de cosas, ¿no? Ese tipo de... y yo era más rockero.
1: Claro. Y empezaste tocando la guitarra vos, ¿no? Ahí en la banda.
0: Yo tocaba la guitarra, hasta que un día se nos ocurre... ¿por qué no empezamos a hacer temas nuestros? Porque habíamos escuchado ya...
1: A la balsa.
0: A Los Gatos. Ah. Bueno, dijimos, entonces... empezamos a tocar, yo, Bitter Sugar, se lo paso. Bueno, se lo tocaron todos. Después, él quería hacer I Wanna Be, que tenía un re aumentado disminuido, viste, que uh-huh. yo no lo tenía ese. Uh-huh. Algo como que le pasó a los Beatles, que no tenían el dominante, sí, que tuvieron que ir a otra ciudad.
1: Sí.
0: Entonces le digo, no sé cómo se hace, toma, le digo. Le di la guitarra, le digo, toma. Y yo me quedo con el bajo así, ¿viste? Y empezaron a tocar todos. Y yo agarré y me colgué el bajo. Que era lo mejor que me podía haber pasado porque yo amaba el bajo. Yo quería tocar el bajo. Y así quedó de manera tácita. Así, no dijimos. No. Él se quedó como guitarrista, yo me quedé como bajista. Cada uno de los dos había conseguido lo que quería. Uh-huh. Que eso es lo que realmente vale la pena.
1: Sí, sí, sí, tal cual, que sea natural.
0: Claro, es lo natural.
1: Exacto. Y Juan Carlos Godoy hacía la otra guitarra.
0: Claro, sí.
1: ¿Y le ponen Box Day ahí mismo o después es el nombre?
0: No, yo le puse Match 4 y con ese nombre salimos como Match 4.
1: Ok.
0: Y después ya en el año 68, casi 69, un amigo me dio una tarjeta, no sabíamos dónde ir, estábamos con un disquito que habíamos grabado para un cantante melódico que no... pagó con una grabación, en una grabación que se hacía en un coso de plástico, qué sé yo.
1: Sí.
0: Y bueno, y nos movíamos a todos lados, y de todos lados nos decían que nada, eso no. Bueno. Y entonces, con esa tarjeta de teléfono, llamo a esta persona y me dice, sí, cómo no, dice, ¿cuándo nos vemos? Cuando vos digas, estamos acá en el centro. Ahora hay un supermercado, no sé qué, pero en Sarmiento y Paraná, abajo estaban salas de ensayos. Y entonces ahí ensayaban los tangueros, ensayaban los folcloristas, nosotros ensayábamos ahí también. Y bueno, estábamos ahí ensayando y le digo, bueno, podemos ir hoy, sí. Y él vivía en Sarmiento... y Riobamba, ponele, o sea que estábamos recontra cerca.
1: Sí.
0: Bueno, fuimos y le pusimos el disquito y habíamos grabado Cuando un hombre ama a una mujer y Give Me Some Loving del Spencer Davis Group.
1: Sí. Temazo. De Steve Winwood.
0: Sí. Y nada, viste, que ha cantado con voces, con todo, y al tipo le gustó, y dice, ya está bueno lo que hacen. Dice, pero fíjense lo que estás haciendo hoy, saca una, long play.
2: Sí.
0: Lo pone y escucho, no hay que tener un auto. Y nos dimos cuenta, yo creo que, yo no sé si yo, creo que lo miré a Ricardo como diciéndole, esto es, no sé si él me miró a mí, no me acuerdo.
1: Sí, sí, pero hubo ahí algo especial.
0: Hubo algo que nos rompió la cabeza, claro, esto, porque no, yo, no le encontrábamos la forma de decir, porque la sintaxis y la pronunciación y la forma de hacer poesía.
1: Es difícil en español.
0: Y I wanna be, because I wanna be free. ¿Viste? Que eso no existe.
1: No.
0: Yo quiero ser porque quiero ser libre, lo decía en castellano. Claro. Eso no pega ni con cola.
1: No.
0: Entonces, había que encontrar eso. Y lo escuchamos a
1: Javier Martínez.
0: Y bueno, nos llevó a Mandioca y nos vinieron a ver a Quilmes. Y ahí en Quilmes tocamos en inglés, ¿viste? En un boliche. Y la gente se puso re loca. Dice, bueno, los quiero ver en Buenos Aires. Porque acá ustedes son... ¿cómo es? Son de acá. Son de este lugar. Los quiero ver a ver cómo lo toma la gente de Buenos Aires. Quizá la gente de Buenos Aires estaba más...
1: Empapada, más enroscada
0: en lo que era el rock de ese momento.
1: Uh-huh.
0: Bueno, y fuimos a tocar al Teatro Pairó.
1: Sí.
0: Y tiene una escalerita así para bajar, ¿viste? Y nosotros con nuestros trajecitos Beatles, las botitas, los flequillos, y había capelinas, cosas, y ellos nos miraban así, nosotros nos mirábamos también. Claro, éramos dos mundos paralelos que se rozaban, ¿viste? Entonces, bueno, de todas maneras, la gente nos fue a ver. Y les gustó porque la banda, o sea, si había un 10% que entendía lo que decíamos, el otro 90% se quedó con la fuerza que tenía el grupo.
1: Claro.
0: Y bueno, cuando terminamos, aparece un flaco, ¿viste? ¡Loco, loco!
1: El flaco.
0: No entiendo por qué cantan en inglés cuando hay todo un idioma a disposición. No entiendo. Y bueno, terminó de darnos el empujón. Para la gente quedó como que el flaco nos dijo que cantara. Bueno, ya lo había hecho Javier Martínez.
1: Sí.
0: Simplemente con escucharlo cantar,
1: claro,
0: nos dimos cuenta que esa era la onda.
1: Pero fue como el soplido final el que les dio el flaco. Como...
0: Claro, y se acercaba más a lo que nosotros queríamos, porque había otros que cantaban en castellano, que eran los gatos. Pero, por ejemplo... Era buenísimo lo que hacían, pero sí. No se adecuaba a lo que nosotros queríamos hacer.
1: A su sonido, claro.
0: Viento,
1: claro.
0: Dile a la lluvia. Y nosotros queríamos...
1: Manal, era más parecido a Manal.
0: Yo pienso el día en vos, viste. Bueno,
1: sí, sí.
0: Claro, estábamos más con Manal, que evidentemente fui siempre fanático de Manal. Nos gustaba también Almendra, porque era una banda distinta, pero... Uh-huh.
1: Pero era más melódico, quizás, o
0: más melódico, más volado.
1: Sí, sí, más etérico.
0: Entonces, bueno, empezamos a hacer... Cuando el flaco nos dijo eso, yo ya directamente... Bitter Sugar, lo puse azúcar amargo, lo traduje. Eso se lo escribí a mi señora, que me hizo sudar la gota gorda para decirme que sí. Imagínate que la conocí un año antes de Box Day,
1: claro. Así
0: que laburé.
1: Y en esa época ya le pusieron el nombre Box Day, se transforma en Box Day, Match 4.
0: No, cuando, a ver, estaba Cuarta Dimensión, Sexta la Sociedad de los Siete, no sé, eran todos números, viste que
1: sí,
0: la gente le agarra,
1: sí.
0: Cuando le agarró esa de cambiar la C por la K,
1: sí.
0: Bueno... y esos nombres raros. Yo recuerdo una banda que le había puesto el tío Fela, por ejemplo, ¿viste? Pero eso vino años después. Pero quiero decir que en esa época Entonces Jorge Álvarez y Pedro Pujol dicen, no, otra banda más con un número. Dice, no, ¿por qué no le cambian el nombre? Entonces, yo, bueno. Y llegué temprano un día a un lugar que teníamos que encontrarnos con este chico que empezó a ser el manager nuestro y que nos llevó a...
1: Jorge Álvarez.
0: A Jorge Álvarez y Pedro Pujol, a Mandioca.
1: Claro, Mandioca.
0: Y agarro un librito de esos que son para la universidad, viste, que está como sintetizado.
1: Claro.
0: Y bueno, mirá lo que es el destino. No lo abrí por la primera hoja, lo abrí por el medio. Y era un libro, la tapa me acuerdo, era un libro que decía, ¿qué es la justicia? Y era un filósofo alemán que hablaba de lo que era la justicia. Y justo en la página que yo lo abro decía que no siempre el que está siendo juzgado está de acuerdo en ser juzgado porque lo que él hizo para él estaba bien. Así que no sé qué es lo que me quieren. Dice, pero, concluye, ¿no? Dice, pero como todos sabemos que finalmente la mayoría es la que dicta lo que está bien y lo que está mal, porque todos sabemos que Vox Populi es Vox Dei. Este es el nombre.
1: Claro, la, bueno, la voz del pueblo es la voz de Dios, quiere decir, sería la traducción.
0: ¿Voz de Dios?
1: Digo, Vox Populi, Vox Dei, es la voz del pueblo, es la voz de Dios. Eso.
0: Exacto,
1: quiere decir.
0: Vox Populi, Vox Dei.
1: Claro.
0: La voz del pueblo es la voz de Dios. Bueno, pero no me quedé con Vox Populi, nada, me quedé con
1: Vox. Claro, Vox Dei. Está buenísimo. Y encima estaban los amplificadores Vox también. Que
0: sí, cuando vinieron los chicos les dije, a uno no le gustó, el otro dijo que era más importante la música, el único que me dijo que sí era Rubén Basualto. Y bueno, cuando le dijimos a Jorge Álvarez que ya teníamos el nombre, que iba a ser Vox, digo, por fin, decían, viste, por fin, un nombre que sea en latín, aparte nada, claro, de inglés ni nada. Bueno. Y bueno, nos llevaron a grabar y grabamos Azúcar Amargo y Quiero Ser en castellano. Y
1: o sea, día, sería, un día ¿arrancan con este disco directamente?
0: ¿Eh?
1: ¿Arrancan con Caliente directamente? No, ¿o graban algo antes?
0: No, primero grabamos esos dos discos. Okay. Eso, lo simple de
1: claro, de esos simples, ok.
0: Pero vamos a ver cómo andaba. Y lo pusieron en la radio y hubo varias radios que lo empezaron a tocar. Yo me morí cuando lo escuché por la radio. Y bueno, después nos dijeron, bueno, vamos a grabar un disco. Y fuimos a...
1: ¿A TNT? No.
0: No, no, a Disjockey. Piratas.
1: Sí, ¿no? Una empresa...
0: Los piratas.
1: ¿Venía Almendra? Sí, sí, es una empresa medio tránfuga, ¿no?
0: Sí, o sea, nosotros con la Biblia vendimos millones de Biblias, sí, y nunca nos pagó.
1: Sí.
0: Si nos pagó el 5% de todo lo que se vendió, yo me di cuenta por la cantidad de Biblias que tuve que firmar, que era...
1: Claro. Yes.
0: Aparte fue toda una conmoción, viste, que habíamos hecho en esa época, hacer la Biblia, en época de los militares. Hacer, sí, una cosa como esa, cuando todo el mundo hacía rock y hacía esto, hacía el otro, nosotros salimos con esa historia. Y
1: 1970, era más o menos, 1971.
0: Pero igual, el primer disco, por ejemplo, sí, Caliente.
1: Sí, Caliente.
0: Tiene, sigue siempre adelante sin mirar atrás, ¿viste? Sí. Y después Ricardo dice, ahí en tu piel algo que arde, allí en tu cuerpo, entre las carnes. Salir con esas letras en esa época fue muy loco.
1: Sí, sí.
0: Y realmente a la gente le pegó y ahí levantamos muchos fanáticos y ya directamente nos posicionamos dentro. Y como segunda cosa, hacemos la Biblia y...
1: Claro, acá
0: y
1: tengo,
0: ya, chao.
1: Tengo la Biblia, es mi disco favorito del rock nacional y el de muchos, no solamente mío.
0: Sí, el otro día estaba escuchando, viste que en YouTube... Hay unos que comentan discos.
1: Sí, ¿viste? Exacto.
0: Una pareja, uh-huh, y empezaron. Escuchaban, escucha el sonido de ese bajo, la guitarra, el ritmo, esto, el otro, ¿viste? Muerto. Lo que pasa es que eso lo escuchan ahora. Y cuando nosotros hicimos todo lo que hicimos, cuando todas las bandas, como Manal y todo, los managers acá eran tipos que no tenían la menor idea de que existía un mundo fuera de Argentina. Lo único que sabían era venderle un show a la Sociedad de Fomento de Villa Carlitos.
1: Sí, por ejemplo. Sí, la fiesta del tomate.
0: Y ganarse, claro, y ganarse ellos su comisión.
1: Música acá a bailar.
0: No, porque eso era una... Pero aparte nos pasó con la Biblia, nos pasó algo muy loco. Cuando sale la Biblia, nosotros nos vamos a Nueva York en el 71.
1: Uh-huh. ¿Antes de grabar la Biblia?
0: No, con la Biblia.
1: Con la Biblia.
0: Con la Biblia en la mano.
1: Ah, ok, perfecto.
0: Y lo conocimos a Eddie Kramer, que uh-huh. era el socio de Jimi Hendrix.
1: Ni más ni menos.
0: Estábamos en el estudio Electric Lady. Electric Lady es el tema, el disco, creo. Electric Ladyland, creo que me parece que es el estudio. Un estudio recontra loco, con paisaje marciano, toda una cosa. Y el tipo de Kramer, tipazo, un ingeniero, que yo lo vi con muchas bandas después, trabajando en la producción. Lógicamente un tipo de eso no escucha todo el disco. No. Iba pasando de track en track, escuchaba 2, 3, 10 segundos de cada track y lo pasaba y lo pasaba. Y se daba vuelta y decía, rock and roll. Argentina. The Bible. Decía el tipo.
1: La locura.
0: Y bueno, cuando terminó, ¿viste? Dice, no me gusta cómo está. Dice. Y yo le digo, bueno, le digo, mandamos a pedir los másters de allá y lo No. Y dijo algo que es muy, muy americano. We have to start from scratch. Start from scratch quiere decir desde acá, desde abajo de todo. Empezar desde el mismo principio. O sea, que había que poner cintas vírgenes,
1: sí.
0: Y grabar todo. Mirá, imposible. Y nosotros cometimos el error de decirle que teníamos contrato con DJ que nos robó todo. Sí. Si le hubiéramos dicho que sí, que queríamos filmar con él, le mandaba $2,000, $3,000 y le tiraban la banda por la cabeza.
1: Claro.
0: Que esa es una de las cosas de las cuales yo pienso que tanto Ricardo como yo, nunca hablamos de eso.
1: Sí.
0: Pero pienso que nos arrepentimos de que pasó el tren y lo tomamos.
1: Y bueno, cosas que pasan, que tenían que pasar.
0: Imagínate lo que hubiera sido la Biblia saliendo de
1: Electric
0: con
1: Lady.
0: La producción de Eddie Kramer, desde Electric Ladyland, desde Estados Unidos al mundo. Porque Estados Unidos e Inglaterra tienen un...
1: Quizás cambió la historia del rock nacional entero.
0: Yo pienso que sí. Ahora estaríamos tocando en Noruega, por ejemplo, qué sé yo, no sé.
1: Sí.
0: Y no solamente la Biblia, sino todo lo que conlleva. Después seguimos grabando, Jeremías Pies de Plomo.
1: Claro.
0: Seríamos una banda reconocida. Tal es así que cuando viene Joe Cocker acá, nuestro manager, en un momento de descanso se va a almorzar con el...
1: Claro.
0: Seríamos una banda reconocida. Tal es así que cuando viene Joe Cocker acá, nuestro manager, en un momento...

0: bien, bien, andan bien. ¿Cuántos hijos tienen? 7. Son millonarios, le dijo el tipo. ¿Entendés? Ajá. Allá, grabás un disco, te va bien, lo grabás 2, grabás 3, grabás 4, quiere decir que eso es una banda que arrasa.
1: Sí, sí, sí.
0: En ese entonces teníamos 7 discos.
1: Tremendo.
0: Entonces, la diferencia que hay entre lo que es el mundo y lo que es Argentina es...
1: Y eso que Argentina es un país más rockero que los demás de Sudamérica en general. Que...
0: Lógicamente. Por eso yo estoy, a todo el mundo le estoy diciendo, mira, no me digas más rock nacional. Porque Guatemala, Honduras, cualquiera tiene rock nacional.
1: Claro, Uruguay.
0: Nosotros tenemos rock argentino. Uh-huh. Que es muy diferente a todos.
1: Sí, sí, sí, tal cual.
0: Muy diferente.
1: Sí, es un estilo en sí.
0: ¿Un estilo?
1: Un estilo propio, un estilo en sí que no es lo mismo que el rock.
0: No, es muy diferente.
1: Muy diferente. Sí, sí, sí.

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0: Te quería preguntar, cuando llegaron a Estados Unidos, ¿qué era, Nueva York, esto?
1: Nueva York, sí.
0: ¿Cómo era la vibra? Era como muy avanzada, ¿no? Me imagino a nivel cultural.
1: ¿La vida de ahí?
0: Sí.
1: Sí, claro.
0: Como siempre.
1: Ahí fuimos a ver a Deep Purple.
0: Uf.
1: Fleetwood Mac. En el Madison. Y después vi a los Rollings por TV. Sí, sí. Y era otro mundo, ¿viste? Realmente era otro mundo, era muy distinto. Por empezar, el sistema de sonido. Nosotros, antes de irnos, hicimos un recital en el Rex,

0: Y el sistema de sonido que teníamos eran baffles de cuatro parlantes de 10 o de 12, sí, puestos en los distintos lugares del...
1: Marca Lea, ponele.
0: Viste que son como unas escaleras que tienen, sí, Rex. No sé si tenés, sí, en vista, te acordás.
1: Más o menos, no. No,
0: a los costados que... tiene como unas bajadas, escaleras, sí, muy grandes, o sea,
1: sí, sí, como
0: cuatro metros, cuatro, sí, metros, ya sé. Y ahí estaban puestos los baffles. No teníamos... retornos, que yo pienso que gracias a eso aprendimos a cantar sin desafinar, por ejemplo.
1: Claro.
0: ¿Viste? Porque hay tipos que dicen, no escucho nada, no escucho nada. Y, ah, qué sé yo, vos sabés dónde está la nota. ¡Ah!
1: Sí, sí.
0: Y bueno, y cuando llegamos allá vimos que había unos tipos panales de abejas, de un costado, todos bafles uno arriba del otro, así. Y del otro lado también.
1: Impresionante.
0: Y un sonido alucinante. Nos miramos con Ricardo y decíamos, mira, mira lo que es esto.
1: Primer mundo.
0: Sí, y aparte la gente, lo diferente que era la gente, por ejemplo, nosotros estábamos entrando a la puerta, tenía one dime. El dime es una moneda de 10 centavos. Y después no, veíamos que arriba todo el mundo estaba fumando, ¿viste? Y después preguntábamos, y boludo, dice, estaban vendiendo porros a 10 centavos. ¿No te diste cuenta? Pasaban al lado tuyo, no te diste cuenta. Claro. Bueno, ya está. Igual, de todas maneras, todo eso yo ya me olvidé, pero sí, quiero, sí, decir, en ese momento estaba fin hacerlo.
1: Claro, obvio. Era importante, además cambiaba, te diferenciaba del resto de la gente también, ¿no? Era como un... una especie de...
0: Sí, sí, a veces uno hace las cosas, qué sé yo, de alguna manera las hace.
1: Claro.
0: Y había una... Era el tercer día de estar ahí. Ya, nosotros llegamos el miércoles y el sábado estábamos viendo The Purple y Fleetwood Mac. Y una banda con un tipo que cantaba, que se movía, que se ve, todo vestido de plateado, que se ve, que me parece que era Black Oak Arkansas. No estoy seguro, pero me parece que era esa banda. Y después, nada, cuando entra Gillan, todo vestido de blanco y caminaba por el escenario, todo nervioso, ¿viste? Y entra el Lord y le pega al piano, ¡peng!, con la rodilla y joven del ruido. Pais con su batería, Glover. Y no salía. ¿Quién?
1: Rich.
0: Blackmore. La gente estaba...
1: Sí.
0: No salía. Tardó como 5 o 10 minutos en salir.
1: Era, era muy, muy estrella.
0: Era un loco de la guerra. Pero después, cuando lo escuchamos tocar, dijimos, bueno. Y ahí escuchamos, por ejemplo, Deep Purple in Rock.
1: Claro.
0: Que tienen el vuelo de...
1: Lo tengo acá, el vinilo.
0: Claro.
1: Por acá. Pero sí, sí, esa voz aguda.
0: Tiene Speed King.
1: Sí. Sí, sí, temazos.
0: Son unos temazos. Ah, el vuelo de la rata. Tan, tan, pam, pam, pam, pam.
1: No, tiene unos temazos.
0: Y después tocaron como. Porque después salió el Long Play Fireball. Y sí, creo que tocaron un tema que es hija de, no sé, hija de granjero, no sé, una cosa así, no me acuerdo. Pero un tema como diciendo que se venía un nuevo álbum. Y bueno, tuvimos la suerte de estar ahí y ver eso. Y,
1: vinieron revolucionados después de eso, ¿eh? ¿No? Porque después de eso viene Jeremías Pies de Plomo cuando vienen, ¿no?
0: Por eso. Veníamos con una manija. Claro, yo empecé con Jeremías. Empecé. Y lo tocaba y no se me ocurría nada arriba. Y Ricardo pasaba, ¿viste? Escuchaba. Y ahí un día me dice: ¿tenés algo para eso? Le digo: no. ¿Querés que le ponga algo? No, sacame del pozo. y salió con eso, que el cemento según su paso, el silencio vuela en pedazos, digo, la puta madre. Y en esa época, cuando aparece este tema, era lo más pesado que había en el rock nacional argentino. Uh-huh. Era lo más pesado que había en el rock argentino. Y todo el mundo estaba alucinado con eso, ¿viste? Aparte lo que hizo Rubén, que hizo una sobregrabación de los toms. Pum, pum, pum, claro. Putum, putum, pum.
1: Para darle más peso.
0: Para darle más peso. No, claro. Y el tema sonaba que era una...
1: impresionante. No, es como escuchar Black Sabbath o una banda así de pesada, pero acá en Argentina, muy temprano.
0: Fue muy temprano, sí. Sí, también.
1: En paralelo a eso estaba Papo, me imagino.
0: No sé si habíamos escuchado, pero Papo no era tan pesado.
1: No.
0: No, Papo no era pesado. Me acuerdo que. No sé si fue antes o después que escuché I'm the Iron Man. ¿Viste? Sí, no, por supuesto que le escuchamos mucho todas esas bandas.
1: Sí, me imagino.
0: Todas, ¿viste? Black Sabbath. Y.
1: Hay una banda, no sé si la escuchaste, me imagino que sí, que se llama Free.
0: ¿Free?
1: Sí.
0: ¿Cómo canta Paul Rogers, loco? Para mí es una de las mejores voces.
1: Ah, impresionante.
0: Yo le afané mucho a Paul Rogers. La forma de cantar,
1: bueno,
0: de decir,
1: fue,
0: la fuerza.
1: Fue la opción antes de Robert Plant, fue una de las opciones para hacer... De
0: no,
1: Zeppelin.
0: No, fue...
1: sí, no, Terry Reid.
0: Me parece que sí.
1: Terry Reid. Y además Paul Rogers, porque es muy amigo de Jimmy Page. Y bueno, viste la voz que tenía. Lo que pasa es que ella estaba con Free, entonces se prefirió quedarse en Free.
0: Sí, me parece que me las hizo, sí. No sé cómo la escuché primero, pero escuché unos temazos.
1: Sí, Mr. Big. Hay uno que, viste, el batero como lento, viste, pesado también.
0: Mr. Big.
1: Sí, el tema. Y después Paul Kossoff, que el violero.
0: Paul Kossoff, el violero.
1: Que se murió re joven. Por eso se dividió. Bueno,
0: y el bajista, el negrito, el morochito.
1: Sí, no me acuerdo cómo se llama.
0: Que tocaba bárbaro.
1: Clemón. No, y claro, entonces todas esas influencias y empiezan a traer el rock pesado a Argentina.
0: Claro.
1: Sí. No, y se nota, este disco es muy pesado. A mí me encanta. Bueno, y después tienen temas tipo balada, me imagino, tipo folk, ¿no?
0: ¿Nosotros?
1: Sin Separarnos Más, no digo en este disco.
0: Y bueno, para Sin Separarnos Más, por ejemplo, de Ricardo, yo te lo dije claro, al principio.
1: Claro.
0: Ricardo era más ese tipo de cosas.
1: Sí, sí.
0: Tú puedes hacer lo que quieras de mí, ¿no? Esos no son temas míos.
1: Claro.
0: Por eso que era importante que estuviéramos los dos, porque él componía de una manera, yo componía de otra.
1: Se complementaba.
0: Y cuando nos complementamos para hacer, por ejemplo, Jeremías Pie de Plomo.
1: Las guerras,
0: ¿viste? Todo lo que fue la Biblia. Bueno, con respecto a eso, con las guerras, por ejemplo, ahora nombraste algo que fue importante. El hecho de ser respetuosos con los colegas. Me acuerdo que yo estaba tocando con un bajo más o menos, y un equipo más o menos. Si vos escuchás el bajo del Génesis, ese tum, tum, ¿viste? Es un sonido. Grabado en 4 canales, Y un día viene Edelmiro Molinari, que a ellos les habían traído los Marshall de Estados Unidos.
1: Sí.
0: Y me ve tocando con... Los Robertson eran buenos equipos,
1: sí.
0: ¿Viste? Eran lo mejor que había acá. Pero él tenía un Marshall.
1: Claro, ¿sí? Es otra cosa.
0: Me dice, está el Marshall ahí, ¿por qué no lo usas? ¿Cómo voy a usar un Marshall si no te voy a pedir que me lo prestes o algo, qué sé yo? Le digo, yo no soy capaz de agarrar algo que no me pertenece. No, usalo. Así que, si vos escuchás el disco, fíjate qué sonido diferente hay en las guerras, el bajo, con respecto a todo lo demás.
1: Claro, aumentó la calidad.
0: Y tenía un jazz bass y el Marshall...
1: Ya está. No, y otra cosa que me comentaron es que Rubén Basualto tenía una batería más o menos... Y Moro le presta su Ludwig, puede ser. Y también eso marcó también un poco el sonido de la Biblia, ¿no? Porque una mejor batería.
0: Sí, nosotros lo quisimos mucho a Morito, querido.
1: Sí.
0: También lo queremos al pibe. Siempre tuvimos muy buena relación con todos los músicos, con los Almendra, con los Manales. Uh-huh. Con Almendra fue la primera gira que hicimos a Tucumán.
1: Mirá.
0: Ellos fueron a tocar lo de ellos y nosotros fuimos a Tucumán con la Biblia nueva. Y hubo dos funciones de 3,000 y pico de personas cada una. Y siempre me acuerdo la frase de un hombre que había estudiado en España, que era esto que estudian las ¿cómo es?
1: Teólogo.
0: ¿Eh?
1: Teólogo.
0: Teólogo.
1: Sí.
0: Y luego cuando terminamos, fuimos a un lugar para tomar algo, que esté close de comer, y nos empezó a preguntar, ¿y tú por qué se les ocurrió la Biblia? Y cada uno dio una opinión. Uh-huh. Y el tipo dice esto que yo siempre me recuerdo. Dice, está bien, ya entendí. Esto tiene que ver con lo que estudié en teología, que el Espíritu sopla donde Él quiere. O sea, nos tocó a nosotros.
1: Sí.
0: Y yo pienso que es una frase que...
1: Para una canción.
0: Y con respecto a lo que me preguntaste, si yo tenía algún familiar músico.
1: Sí.
0: Ya hacía rato que éramos los Boxeys, ya estábamos 5 o 6 años de estar trabajando en todos lados.
1: Sí.
0: En un almuerzo en la casa de mi mamá, uno de los que estaban ahí me dice, pero vos, ¿dónde fuiste a estudiar? Yo no fui a estudiar a ningún lado.
1: Uh-huh.
0: No fui. Yo soy autodidacta.
1: Sí.
0: Porque tengo la suerte de tener muy buena memoria. Entonces miro una cosa, escucho una frase y ya está. Y salta mi mamá y dice, sí, pero hay algo que vos no sabés que yo nunca te dije. Entonces me cuenta que ella tenía, eran 12 hermanos, 12. En aquella época no había televisión, ¿viste? Entonces...
1: Había que entretenerse con
0: sí, mi otra abuela por el lado de los Quiroga tuvo como 20, se le murieron 4.
1: Había que matar el tiempo.
0: Claro. Y bueno, había un hermano que tocaba el bandoneón y otro que tocaba la guitarra. Y ella, viéndolos, tenía 14 años, y tocaba el bandoneón y tocaba la guitarra. ¿Viste? Sin haber estudiado nada, sí, sino simplemente mirándolos.
1: Sí, sí.
0: Entonces yo pienso que algo tiene que ver con la genética.
1: Te pasó ahí el bastón tu mamá.
0: Exactamente. Exactamente. Yo pienso que de algún lado me salió toda esa... son muchas cosas. Todo lo que escuché en la casa de ese primo mío. Que
1: claro,
0: era
1: sí, sí, un montón de cosas.
0: Sí, son un montón de cosas que me unían a la música y...
1: Germinaron en vos.
0: Y terminaron en mí. Sí. O sea, la vida te sorprende y te... Y te da cosas. La cantidad de las veces que la vida me ha ayudado en alguna cosa,
1: sí,
0: son incontables.
1: Sí, sí, sí. Y después, ¿cómo siguió evolucionando Box Day? Porque después, Es una nube, no hay duda, sigue, ¿no?
0: Sí.
1: Y después, Box Day para Box Day.
0: Sí.
1: ¿No? Y después se separan, en el 74.
0: Bueno, no, ya nos separamos.
1: Ok, ok.
0: Se va Soblé.
1: Ok, se va Soblé.
0: Y ese fue el problema, se uh-huh. separaron, ¿sabes?
1: Ok.
0: Porque, a ver, es fácil etiquetar las cosas, uh-huh. ¿viste? Las etiquetas, las pones en un cajón y ya está, ya
1: claro,
0: sale.
1: Es cómodo.
0: Y claro, nadie vino a preguntarnos qué pasó. Simplemente él se fue y nadie vino a preguntarnos nada. Nosotros buscamos otros músicos, que fueron Raúl Fernández y Enrique Avellaneda.
1: Uh-huh.
0: E hicimos Ciegos de Siglos, que es un tema que yo compuse, que es Ciegos de Siglos porque el hombre tiene hace siglos que viene evolucionando. Y ahí es como que digo que no hemos aprendido nada, y me parece que no hemos aprendido nada. Vos fijate la tensión que hay mundialmente hoy en día, que hay tres de un lado, que son Rusia, China e Irán,
1: sí,
0: que acaba de
1: bombardear Israel.
0: De bombardear a Israel. Y del otro lado está Estados Unidos, Inglaterra, Francia, qué sé yo qué, que es la OTAN. Y no hemos aprendido nada.
1: Seguimos que llevamos millones de años. Nos seguimos matando.
0: Lo único que hicimos es aprender a no tener tantos pelos en el cuerpo, no ser unos monos que se suben al árbol, sí. Hablar muy refinadamente, ¿viste? Que el otro dice, pero intrínsecamente somos la misma cosa que peleaba por un hueso.
1: Exactamente.
0: Por eso también hay un tema que es el regreso del Dr. Jekyll, que habla de que nunca sentiste ganas de matar. En el fondo de tu alma escondido está Mr. Hyde. ¿Viste? Ese está en caliente. Está,
1: en caliente.
0: ¿Lo escuchaste?
1: Exacto. Sí, sí, acá está.
0: O sea, todo ese tipo de cosas nosotros las pensamos, ¿viste? Para eso estamos. O sea, si venís a la Tierra, venís a cumplir una función. La función que yo. Por eso digo que. Tengo 83 años y me preguntan, ¿por qué seguís tocando, viste, que este y que el otro, que te subís al escenario? Porque amo la música, es mi vida. Imagínate que desde los 17 que empecé, tengo 83. ¿Qué voy a hacer ahora? ¿Voy a poner una verdulería?
1: No.
0: Y a veces le digo, pero si pongo una verdulería voy a poner una muy importante, con 3 cajones de cada variedad.
1: Impresionante. Y te hago una consulta, vos seguís sintiendo la misma pasión, ahí un poquito me la respondiste, pero ¿qué sentías cuando eras muy joven ahora, la música, o sentís que he perdido un poquito de pasión?
0: No, para nada. No. Es muy distinto a lo que uno puede sentir cuando es joven, uh-huh. Está aprendiendo, tenés miedo de que el equipo deje de funcionar, que se te corte una cuerda, que te olvides la letra.
1: Sí, sí.
0: Y a medida que va pasando el tiempo y que ves que estás teniendo suerte con las cosas que decís, uh-huh. Con los temas, y que la gente te dice, me encanta ese tema porque es lo mismo que yo pienso, y quiere decir que tenés una comunicación, porque finalmente yo pienso que el músico lo tendría que entender, o el que escribe letras, que es alguien que se comunica con la gente, es un comunicador, ¿viste? No solamente son comunicadores los que están en la televisión, también un músico comunicador, porque le dice cosas a la gente y si la gente está de acuerdo, está todo fenómeno. Uh-huh. Y no sé, tengo tantas cosas en la cabeza que.
1: No, hablábamos de la pasión por la música,
0: ah. Si te digo. Y bueno, no, imagínate, claro, es diferente. Hoy en día me siento más tranquilo, me siento más conforme con tocar o cantar. Tengo muchos álbumes grabados, están 19 álbumes. Me quiero imaginar lo que diría el de Joe Cocker. Son recontra millonarios, claro, no, pero este es argentino.
1: Claro, no pasa acá.
0: Nos afganaron, no. ¿Viste? Porque nosotros, Almendra, Manal, todo, en una época que no era controlado. Hoy en día vos tenés que pasar factura por todo.
1: Claro.
0: ¿Cuántos discos reproduciste? Tanto, bueno, acá te hay que pagar tanto de impuestos.
1: Sí, hay leyes.
0: Antes no existía eso. Arreglaban entre dos tipos y decían, yo escuché una conversación cuando estábamos en Disjockey. Que los tres pilares de Disjockey, había muchos músicos, pero los tres pilares de Disjockey eran Charles Aznavour, Pepito Pérez y Buxay. Entre lo que vendíamos los tres, manteníamos a toda la compañía. Y un día estábamos esperando que nos atendieran y había esas divisiones entre oficinas que no llegan al techo, sino que sí. Te queda un lugarcito.
1: Sí, sí.
0: Entonces escuchaba lo que hablaban. ¡Che! Así hablaban. ¿Cómo le fue a Pepito Pérez allá en el norte de ahora? Y dice, vendió como 5.000. Bueno, ponele 2.000, 2.500, ese plomo, ¿para qué quiere más?
1: Claro, le robaban a dos manos.
0: Y sale cuando nos ve a Ricardo y a mí, que estábamos sentados ahí, que ya que nos miramos nosotros dos, vuelve a entrar al toque y cambió. Yo Eran susurros lo que hablaban.
1: Sí, sí, sí.
0: ¿Entendés?
1: Tremendo ladrones.
0: Y nosotros éramos tan boludos, porque es así. Yo me hubiera buscado un abogado y hubiera pedido un blanqueo de cuánto se vendió, viste, que me muestren los papeles, que este y que el otro. En fin. Todas esas cosas cambiaron, ¿viste? Hoy en día yo manejo mejor, un poco mejor.
1: Sí, sí,
0: lo que se fue, se fue.
1: ¿Y cómo te llevas con el éxito, con la admiración de la gente? En esa época y ahora, ¿no?
0: Bueno, en esa época, claro, me sentía enloquecido, pero hoy en día me lo tomo como cosa natural. Me dicen cosas que, palabras que, me lo dicen convencidos.
1: Sí, sí.
0: ¿Viste? Me dice, padre del rock. El padre es... Ah, sí, hay padres del rock and roll, están los Manales, están los Almendras, los Gatos, todos esos somos padres. Uh-huh. No soy yo el único padre.
1: Claro.
0: No, vos sos, porque sos el más grande. Sí, bueno, yo soy el más grande, pero ¿eso qué significa? Y después otras cosas que no te puedo decir porque me da vergüenza.
1: Ok. ¿Y con la muerte? ¿Cómo te llevas?
0: Nada, no sé. Me está avisando cada vez que pasa el tiempo que se va acercando, no sé cuándo va a venir. Por eso estoy apurado en seguir componiendo más y más y más. Estoy componiendo mucho con el piano. No me pidas que toque la comparsita o cualquier cosa. Pero me estudié toda la armonización, oncena, novena, dividida, suspendida, ¿viste?
1: Sí, sí, sí. ¿Seguiste aprendiendo?
0: Sigo aprendiendo, ¿no? Aprendí sí, sí. mucho de eso y utilizo para... Tengo una melodía y encuentro los acordes necesarios para eso. Yo compuse muchos temas con el piano.
1: Uh-huh. Sí, cuando te llamé me contaste, justo estaba componiendo un tema buenísimo en el piano, me dijiste.
0: Sí, estaba contento porque me salió al toque.
1: Excelente. A veces cae, ¿viste?
0: A veces sale al toque y a veces sale... A ver, yo tenía un tema que lo tocaba y... Mambleaba, como se dice.
1: Sí.
0: Y mi mujer pasaba. Y me dice, pero qué lindo que es ese tema. Lo tenés que terminar, Willy. Dame un papel. ¿Viste? Tenés que estar así, atento. Esta canción la tengo que terminar, pero se escapa y se va lejos. Busco palabras y encuentro silencios. Parece que hoy no debiera cantar. ¿Viste? Y sigue.
1: Sí.
0: ¿Qué sé yo, viste? Y ese es un lindo tema.
1: Sí, sí.
0: Yo te digo porque a la gente le gusta. En fin, yo pienso que el compositor tiene que ser como una especie de fotógrafo que ve la foto y dice, con esta me gano el Pulitzer.
1: Sí, sí, sí, sí, sí.
0: ¡Ja! Claro.
1: ¿Y de dónde sentís que viene la inspiración? ¿Sos un tipo místico?
0: Ojalá supiera dónde viene la inspiración, pero la inspiración viene de cualquier lado. O sea, palabras que alguien dice, por ejemplo, loco hacela callar.
1: Sí. Sí.
0: Hay un tipo que hablaba, no, él tenía solución para todo, que se dice, loco hacela callar, viste, a la lengua, cortala, hermano, viste, ya me tenía podrido. Entonces le compuse ese tema. Sigue siempre adelante y esa es la forma de pensar mía. Yo
1: claro.
0: voy adelante y sin mirar atrás.
1: Sí, sí.
0: Que también, ahora te voy a decir, tiene su... según quien la escucha.
1: Sí, yo entendí cuando...
0: Total que te importa un escollo más, ¿no? Y entonces viene un pibe un día y me dice, ¿qué quiere decir con eso? ¿Que tenés que seguir para adelante y que no te importa a nadie? Digo, no. Trato yo de ponerme en un lugar bien y hacer lo mío.
1: Sí.
0: Pero él lo tomó por ese lado.
1: Yo cuando escuché el tema que está acá en este disco, yo pensé que hablabas de la mente, ¿viste? Cuando está la mente y te como que te habla demasiado y como diciendo, loco, hacerla callar. Pensé que hablaba como del...
0: No, por supuesto que tengo a alguien que habla conmigo dentro de la cabeza.
1: Claro.
0: ¿Viste?
1: La conciencia.
0: Todos tenemos, sí, todos sí. tenemos.
1: Eso te quería preguntar, ¿sos un tipo religioso, místico, espiritual? ¿Cómo lo sentís?
0: Trato de ser espiritual, porque... A ver, a pesar de que yo soy de cristiana y romana, la religión mía. Cuando sos muy estudioso del universo y ves la dimensión que tiene nuestra galaxia, que es enorme, y que la Tierra gira alrededor, en un sistema planetario, que alrededor de un sol que está en una de las puntas de las espiras, uno de los soles más pequeños que hay.
1: Sí.
0: Está Antares, que es la más cercana, 4 años luz, y es 40 veces mayor.
1: Sí.
0: Y hay millones de estrellas, y entre esos millones de estrellas tiene que haber un número bastante importante que tengan sistemas planetarios alrededor, que alguno dé la coincidencia de estar a una distancia equidistante de lo que puede ser, sí, que sí, tengan los mismos elementos, el carbono, el elemento, ¿no?
1: Sí, sí.
0: Y que pueda haber una raza más nueva que nosotros, que recién está empezando,
1: sí.
0: Y otra más, mucho más adelantada.
1: Sí.
0: Por eso cuando me dicen, ¿vos crees en los platos voladores? Claro que creo.
1: Sí, sí.
0: ¿Vos te crees que el universo fue creado para que nosotros en esta pequeña bola de fuego...
1: somos los únicos en todo el universo, mira.
0: Exacto.
1: Claro.
0: Entonces... No solamente está nuestra galaxia, hay miles de galaxias, miles.
1: Sí.
0: O sea, estamos hablando de algo muy, muy grande.
1: Sí, sí, sí.
0: Entonces, viste, lo hizo en 6 días y el séptimo día descansó.
1: Sí.
0: No quiero hablar de eso, pero...
1: No entiendo. Pero sentís como alguna especie de presencia divina, más allá de lo religioso.
0: Para mí la presencia divina es el universo por haber existido. No sé cómo empezó.
1: Sí, sí, sí.
0: Hablan del Big Bang, que este y que el otro, bla, bla, bla.
1: Tonterías.
0: La molécula de hidrógeno, que no sé cómo fue.
1: Sí,
0: yo no soy científico.
1: Pero ¿no te pasa que sentís, a mí me pasa, por ejemplo, que como una especie de regalo con el arte, como que siento, como me siento acompañado, como que no estoy solo gracias a que existe el arte, porque para mí lo que le da sentido a la vida es el arte. Me refiero no solamente el arte plástico, musical, sino el sentido, darle como un sentido espiritual a las cosas, ¿no? Como una profundidad amorosa, ¿no?
0: Así lo veo. Sí, pero eso es solo pensar en nosotros, los que hacemos música y ese tipo de cosas, pero pensemos en Favaloro, que es fruto de este universo y que no fue comprendido.
1: No.
0: ¿Viste?
1: Sí, sí.
0: Entonces, había alguna sala de musical grande que le van a cambiar el nombre, que yo le pondría Favaloro.
1: Sí, como dice la canción de Ataque 77, los buenos mueren, ¿no?
0: Exacto.
1: Sí, sí.
0: En fin, teniendo todos esos conocimientos, tanto haber leído tanto de ese tipo de cosas, saber o imaginar cuál es la dimensión del universo, y aparte nos movemos en un universo de contenedores y contenido. Este vaso contiene el líquido.
1: Sí.
0: Esta casa nos está conteniendo a nosotros que estamos acá charlando. El barrio nos contiene, la tierra nos contiene y este sistema planetario nos contiene.
1: Sí.
0: Ahora, si tenemos esa idea de que hay algo que contiene a lo que está dentro, ¿qué es lo que contiene y es tan grande que contiene a todo este universo? ¿Qué hay?
1: ¿Qué hay?
0: ¿Hay algo más afuera o es una locura?
1: Y es una gran pregunta.
0: Es una gran pregunta,
1: es lo que
0: me la hago tanto todo el tiempo.
1: Sí, a mí me deja sin dormir desde muy chiquito. Yo creo que desde los 5 años me levantaba con esas preocupaciones y me largaba a llorar. Le preguntaba a mis viejos, ¿viste? Decía, ¿ustedes se van a morir? Sí. ¿Y por qué bracimos entonces? ¿Para qué vinimos? ¿Cuál es el sentido? ¿Viste? Y esa búsqueda espiritual, bueno, hace que yo creo que a todos de alguna manera nos hace movernos, ¿no? Es lo que como nos genera movimiento, porque si no uno se queda, ¿no?
0: Sí, bueno, el sentido de haber nacido tiene que llevarnos a los millones de años de evolución que tuvo el ser humano, ¿viste? O sea, me parece que primero éramos una especie de monos, ¿viste? Que bajamos del árbol y después necesitábamos ver más lejos y empezamos a erguirnos, sí, en vez de estar en cuatro patas. ¿Viste? Pero nos tomó millones de años. Sí. Otros millones de años les tocó descubrir la rueda. Y así sucesivamente. Y vos fíjate que hoy en día, en 10 o 15 años va cambiando todo. Es como una bola de nieve. Sí. A medida mayor cantidad de herramientas que el hombre tiene en sus manos, sí, va cada vez más rápido.
1: Sí, sí.
0: Entonces, no sé, y yo pienso que es una evolución natural, así como evolucionan los planetas, que, o sea, el sol en algún momento se va a ir.
1: Sí.
0: Y viste, entonces, sí, hay gente que ya está buscando otros planetas donde irse.
1: Tal cual, están ahí haciendo pruebas en Marte. ¿Y cómo te gusta la música actual? ¿Sentís que la música de antes era mejor? ¿Cómo te llevas con eso también?
0: ¿Qué música?
1: No, la música, bueno, depende. El rock, por ejemplo. ¿Sentís que el rock era mejor antes? ¿O vos sentís que también hay mucho por decir hoy y se está pasando?
0: Yo pienso que es difícil para los chicos de hoy. Porque en aquel tiempo teníamos todo un campo adelante que estaba virgen. Entonces, pero hoy en día, por ejemplo, las bandas tocan mucho que se parecen a otras. Por ejemplo, no voy a nombrar ninguna, pero sí, muy rolinga, que decimos nosotros.
1: Sí. Con familias.
0: No le queda otra que imitar, porque no se les ocurre nada nuevo, porque está todo medio como inventado. Hoy en día es difícil. Antes era difícil porque no había medios de promocionar, no había equipos, instrumentos, bla, bla, bla, conocimientos. Y hoy en día es porque estamos superpoblados de músicos. Hay una cantidad de bandas increíbles,
1: sí,
0: que se les hace difícil, muy difícil, muy difícil.
1: Hay como mucho ruido también, ¿no? Porque yo creo que en tu época, en la época que vos formaste Voxé, entre otras cosas, como que había más tranquilidad y más tiempo para hacer las cosas, ¿no? Como que había más tiempo para practicar, para ensayar, y no había tanta distracción como las redes sociales, por ejemplo.
0: Sí, bueno, lo que pasa es que todo eso que nombraste no existía.
1: Claro.
0: Entonces, por supuesto que era todo más tranquilo. Viajábamos en colectivo, viajábamos en tranvía.
1: Claro.
0: Hoy en día, viste, viajamos en jet.
1: Sí.
0: Y, por ejemplo, el hecho de que aparezca el rap, el trap y todo eso, para mí es una cosa natural.
1: Uh-huh.
0: Así como apareció el rock argentino en ese momento, que después apareció. Hubo toda una evolución, un sube y baja, porque en realidad es como una sinusoide.
1: Uh-huh.
0: Pasa con la moda, que a veces se mezclan. Se me ocurre, viste, a alguien de esta época ponete un sombrero tipo 1920, por ejemplo, y todo el mundo dice, ¡ay, qué lindo, qué buena onda! Mirá. Y sí, porque estoy reciclando algo.
1: Claro.
0: Y con respecto a la música también. Entonces hay chicos que están haciendo cosas como el rap, el trap. Yo escucho música que me emociona. A mí la música me emociona. Yo escucho el concierto número 2 de Rachmaninoff y no puedo terminar de escucharlo sin llorar.
1: Es trascendental a todas las épocas, ¿viste? Hay ciertas músicas que, no importa la época que estés, habla de vos.
0: Claro. Cristina Aguilera, por ejemplo, cuando sí, canta Pero me acuerdo de vos.
1: Sí.
0: ¿Lo escuchaste?
1: No. O capaz que sí, pero no sé el nombre.
0: Pero me acuerdo de vos se llama. Entonces, es un tema que todos hemos pasado por momentos como los que ella cuenta. Entonces, sí, en este momento que me siento bien, que me siento mal, lo que este que el otro, y que mi vida se acomodó, que ya no sufro más, que estoy con otro, bla, bla, bla, dice, pero me acuerdo de vos y mi alma se hace triza. ¿Viste?
1: Uh-huh. Sí, sí, sí. ¿Y tenés ídolos?
0: ¿Eh?
1: ¿Tenés ídolos?
0: No.
1: No.
0: Va, sí, Paul McCartney.
1: Sí.
0: Yo toco el ojo y canto por Paul. Paul para mí es un grosso. Pero admiro a muchos músicos. Okay. Admiro a muchos músicos. Tanto de cualquiera. De folclore, sí, de tango. Sí, sí. ¿Viste? Tengo cantantes de tango que para mí eran. O orquestas como la de Pugliese.
1: Sí.
0: Yo, con respecto a la época de Pugliese, nosotros en Las Estrellas.
1: Sí.
0: Conseguimos tener una temporada,
1: sí,
0: de 3 meses. Uh-huh. Y entonces, antes de nosotros, tuvo una temporada Pugliese.
1: Uh-huh.
0: Y a mí me gusta el tango. Y los otros, que eran mucho más jóvenes que yo, tanto estoy hablando después del 75.
1: Sí.
0: Que estaba Rubén conmigo, pero estaba... Sí.
1: Solé, no,
0: Solé ya sabía.
1: Ya se había ido, porque en el 78 después vuelve.
0: No, Enrique Avellaneda y el otro chico.
1: Ok.
0: Y le decía, loco, tienen que venir a ver a Pugliese, es puro rock and roll. No, voy a escuchar tango. Bueno, al final que los convencí un día cuando tocaron la yumba, que. Eso es un tango rock, ¿viste?
1: Sí.
0: Terminaron parados arriba de la butaca gritando maestro, ¿viste? Sí, y hoy en día todo el mundo lleva la cosita de
1: gol
0: porque es anti-mufa, dice.
1: Sí,
0: bueno, esas son locuras en Argentina.
1: Sí.
0: Con eso de la mufa le han hecho mucho daño a mucha gente.
1: Sí, para, claro, exacto.
0: Y porque uno dice algo y hay algunos que lo creen.
1: Sí, tal cual. Al final de la entrevista a mí me gusta siempre hacer un regalo, un vinilo, un disco al invitado. A mí, vos me dijiste en un momento que te gustaba mucho Procol Harum, y bueno, yo acá pensé en este disco Procol Harum, Pájaros y Frutas Exóticas.
0: Impresionante.
1: Es un disco, bueno, me imagino, bueno, estaba el guitarrista Robin Trower, que habíamos dicho, ¿no?
0: Sí, yo te digo, el que me hizo conocer Procol Harum,
1: sí,
0: fue Gustavo Gavis.
1: Claudio Gavis.
0: Claudio Gavis.
1: Sí.
0: No, me confundo porque a veces yo le digo Clavis Gaudio.
1: Clave.
0: ¿Viste? En joda decimos sí. No sé. Yo soy Wiga Quiroli.
1: Muy bueno.
0: O sea, claro. O Mila Frita con Papanesa. Viste, todas esas cosas son taradeces, pero...
1: Sí, juego de palabras.
0: Sí, juego de palabras. Y no, me hizo conocer el otro, que tiene su blanca palidez.
1: Sí.
0: Y otros temas que están buenos.
1: Sí, el disco más conocido.
0: Sí, uno que tiene que es... Bueno, no te lo voy a cantar, pero...
1: Pero sí. Bueno, cuando aparecieron Procol Harum, yo escuché que los Beatles se asustaron porque dijeron, esto nos pasan por arriba. ¿Sí? Al principio pensaron que era la nueva banda que iba a superar a los Beatles. Pero bueno, se quedaron por ahí.
0: Sí, porque... Tiene que ver con la creación, y los Beatles fueron muy creativos.
1: Sí.
0: Los Beatles en cada álbum, cada tema de ese álbum era una creación.
1: Sí.
0: Sacaban otro álbum y era el primer tema hasta el último era una creación continua, hasta que al final ya no pudieron tocar más en vivo.
1: Exacto.
0: ¿Viste? Y los tipos lo hicieron en cuanto en 6 años hicieron todo eso, ¿no? Una maravilla.
1: Para mí fueron Dios en la Tierra.
0: Sí.
1: O sea, crearon antes y después de Cristo, antes y después de los Beatles.
0: Yo reconozco a los Rolling Stones,
1: sí,
0: que tienen una buena historia y todo lo demás, pero no puedo dejar de sentirme más allegado a los Beatles.
1: Sí, la verdad que sí. Bueno, muchas gracias, Willy, por...
0: No, gracias a vos por este regalo y muchas gracias, en serio.
1: Gracias. ¿Sabés qué? Me gustaría también que, bueno, ahora lo hacemos tranquilo, me firmes esta guitarra, que quizás la gente no sabe, pero esta guitarra era de Gaddy Pampillón. Y yo la compré en su momento y ahora yo la bauticé Box Day en honor a ustedes y me encantaría, sería un honor para mí que la firmes.
0: Bueno, ¿esto lo está grabando esto?
1: Sí, es una Fender Stratocaster del año 66, así bueno, ahora lo hacemos tranqui.
0: No, yo lo que te quiero decir es que me das la oportunidad de decirle a la gente...
1: Sí.
0: que todos los que lo quisimos, que lo tuvimos como amigo, en octubre, que estén atentos porque vamos a estar prácticamente todos los músicos haciéndole un homenaje a Gaddy Pampillón. Y que no se pierdan la oportunidad de ver a todos esos músicos que sí, admiran.
1: Se reúnen para hacer tributo al gran Gaddy.
0: Al gran Gaddy, sí.
1: Fue un tipo muy querido, yo no lo llegué a conocer nunca.
0: Es que era un buen tipo. Sí. Cuando sos buen tipo, todo el mundo te quiere. Ahora, si sos medio molesto, sí, sí. Y vas a tener fanaticadas. Yo tengo, por ejemplo, conozco uno que me dijeron, no te voy a decir, dar nombres, pero me dijeron, no, él no tiene amigos, tiene fanáticos. Más claro, imposible.
1: Sí, impresionante. Bueno, gracias, Willy, gracias.
0: Gracias a ustedes por permitirme contar todas estas locuras que, gracias a Dios, pude vivir. La vida fue muy generosa conmigo.
1: Muchas gracias.
0: 1, 2, 3, 4.

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Hola, soy la Negra Chagra, cantora de Argentina. Chabela Vargas fue una amiga muy querida y muy importante para mí. Ella está presente todos los días de mi vida. Por eso quise traerla a este disco que vamos a grabar con Leonel Iglesias a través de una canción compuesta por Liliana Felipe y Jesús Rodríguez que se llama Doña Chabela. Quería compartir con ustedes este videíto de un ensayo de este tema y bueno, espero que les guste. También quería decirles que el 5 de agosto a las 20 horas de México va a haber una serenata para Chabela que se va a transmitir por el Facebook oficial de Chabela Vargas. Así que bueno, nos vemos ahí. Hasta siempre. Sí.

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3: La lista Celeste Violeta es la nueva conducción de la Confederación de Trabajadoras y Trabajadores de la Educación de la República Argentina y se impuso por el 76% de los votos en todo el país. Escuchamos a Marcelo Guagliardo, secretario general de ATEM Mandato Cumplido y miembro de la Junta Ejecutiva de CETERA.
4: Se realizaron las elecciones, fue una jornada donde primó la democracia sindical, la transparencia de un proceso electoral que nosotros celebramos, ¿no? Como parte de una confederación que le garantizó la participación a casi 400.000 compañeras y compañeros a lo largo y a lo ancho de Argentina. Y en ese marco un respaldo contundente a la Celeste Violeta a nivel nacional que nos va a permitir darle continuidad a un trabajo que venimos realizando ya desde hace muchos años, ¿no? Así que de verdad satisfecho por eso, ¿no? Entonces, una campaña donde pudimos instalar temas en la agenda de la política incluso hacia afuera de los trabajadores y trabajadoras de la educación, y bueno, eso ha sido reconocido por las compañeras y los compañeros, ¿no? Y lo que esta elección tiene como resultante también es una participación importante, ¿no? De la provincia de ATEN en la Junta Ejecutiva de la conducción de la Confederación. Por eso yo estoy orgulloso de integrar ese equipo junto con el compañero Pablo Grisón, con la compañera Emilce Busto y con la compañera Marisa Belgranda, ¿no? Que vamos a ser parte, vamos a estar en representación de nuestra provincia y obviamente aportándole nuestro trabajo, nuestras experiencias como organización sindical de la Patagonia, junto con otros compañeros de distintas provincias de Argentina a esta conducción nacional. Y saludar a todas las compañeras y compañeros que en todas nuestras seccionales garantizaron esta elección, ¿no? Con más de 180 mesas, con sus presidentes, con sus fiscales, dando una muestra acabada, ¿no? Del respeto por las distintas posiciones, por las garantías que se dan de transparencia en el proceso electoral. Así que para nosotros también eso es una enorme satisfacción de integrar la Confederación y hacerlo de una organización que tiene esta tradición democrática tan arraigada, ¿no? En todas las compañeras y los compañeros.
3: Escuchábamos a Marcelo Guagliardo, secretario general de ATEN Mandato Cumplido y miembro de la Junta Ejecutiva de CETERA.

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1: La Comisión Directiva Provincial de ATEN informó que el próximo martes 8 de septiembre se realizarán por planilla complementaria la devolución de los descuentos indebidos realizados en los distritos 1, 8 y 10. El secretario gremial de ATEN, Ángel Salazar, se refiere a esta situación.
2: A partir de la información que habían descuentos indebidos a compañeros y compañeras, nosotros hicimos el planteo formal a las autoridades del Consejo y a partir del reclamo que hace la Comisión Directiva Provincial, finalmente obtenemos la información de que van a ser devueltos por planilla complementaria, ¿no? Así que una situación que claramente nos preocupaba, un descuento que es indebido, que se hizo de manera arbitraria y hasta azarosa, diría, sobre los compañeros y compañeras, bueno, y ante esa situación el reclamo, no solo para que esto sea devuelto inmediatamente, sino que para que eso no sea cargado de esa manera, ¿no? El mecanismo de los descuentos que han aplicado son absolutamente indebido, digamos, se le ha descontado a compañeros y compañeras que no tenían por qué haberle descontado absolutamente nada, ¿no? Así que bueno, eso es una buena noticia en ese escenario, ¿no?
1: El secretario gremial de ATEN se refiere a las situaciones que pueden generar faltas injustificadas que afecten el salario de trabajadoras y trabajadores de la educación de Neuquén.
2: Bueno, esa es una situación delicada que a nosotros nos interesa poner en relieve, porque primero que se habla de una medida de ATEN cuando ATEN no ha tenido medida. Esto es importante que los compañeros y compañeras lo sepan. Cada vez que ATEN, a través de su orgánica, resuelve una medida de fuerza, esa medida de fuerza es comunicada a la Subsecretaría de Trabajo y ese es el respaldo que tenemos todos los compañeros y compañeras, aún los que no están sindicalizados, de poder realizar la medida de fuerza porque contamos con el amparo de la organización sindical. Cuando eso no es de esa manera y cuando la Comisión Directiva Provincial no informa una medida de fuerza, porque además esto es necesario que quede absolutamente claro, ATEN es un sindicato único con una única Comisión Directiva Provincial que ha sido electa por el voto directo y democrático de los compañeros y compañeras y es la única que tiene la facultad de informar una medida de fuerza de la organización sindical. Esto es necesario saberlo porque cuando algún sector pretende arrogarse la representación que no tiene de la comisión directiva de ATEN, está poniendo en riesgo no solo el salario de los compañeros, sino también está generando una situación de mucha confusión porque lo que se le termina cargando en todo caso a los compañeros es un código 2106 que es una falta injustificada. Nosotros cada vez que visitamos escuela, que recorremos, que charlamos con los compañeros, somos categóricos en esto porque es importante tenerlo claro. Recordemos también que, entre otras cosas, los docentes tenemos un adicional que comenzó siendo un presentismo, que lo perdían los compañeros y compañeras cada vez que se enfermaban y que después de un proceso muy extenso de discusión con el gobierno, de medidas de fuerza que ATEN llevó adelante y de las instancias de negociación, hemos logrado revertir esa situación y únicamente no lo cobran ese adicional cuando el compañero tiene faltas injustificadas, que es precisamente este código 2106. Esto digo que ha sido resuelto ahora y zanjado, no solo resuelve la devolución de ese día que le había sido indebidamente descontado a los compañeros, sino también la afectación que podía sufrir ese adicional, que ante una información de código 2106, el compañero también tiene en riesgo esa proporción del salario que se percibe, es un adicional que se cobra cada 3 meses, y que es afectado ante una falta injustificada, ¿no? Por eso es necesario ser categóricos en esto, ser muy claros y que el compañero cuente con esa información para evitar no solo este tipo de problemas, sino también para evitar cualquier confusión respecto del tema, ¿no?
1: El secretario gremial de ATEN, Ángel Salazar, se refiere al gran triunfo de la lista celeste-violeta, que es la nueva conducción de la Confederación de Trabajadoras y Trabajadores de la Educación de la República Argentina.
2: La Celeste Violeta obtuvo una rotunda victoria a lo largo y ancho del país. En esta última elección hemos incorporado, además del compañero Marcelo Bagliardo, al compañero Pablo Grisón, a la compañera Emilce Bustos y a la compañera Marisabel Granda, que para nosotros eso es un reconocimiento enorme a nuestra organización sindical por su trayectoria, por su historia y también por las reivindicaciones que en estos 44 años de historia ATEN ha conquistado de manera colectiva y como sindicato único, ¿no? Para nosotros es una muy buena noticia esto, porque estamos en un escenario nacional de mucha complejidad y de mucha adversidad para la clase trabajadora, y nosotros apostamos a una conducción que claramente represente los intereses de los trabajadores, pero que además, en este contexto de ataque feroz a la clase trabajadora, también preserve la herramienta sindical. Digo, estamos ante un gobierno de extrema derecha, donde vienen por los trabajadores, pero principalmente vienen por la herramienta que es la que nos brinda a la clase trabajadora la posibilidad de poder discutir y defender nuestros derechos laborales y nuestros derechos salariales. Por eso es tan importante para nosotros tener una junta ejecutiva que no solo pelee por defender los derechos de la clase trabajadora, sino que también ponga estos en relieve y en discusión, ¿no? ¿Qué significa defender los derechos de los trabajadores y cómo preservamos la herramienta? Porque insisto con que en un escenario tan complejo, lo fundamental también es preservar la herramienta sindical, que es lo que nos brinda el paraguas para poder seguir discutiendo en un contexto de resistencia de la clase trabajadora. Claramente no estamos en un contexto de avance en materia de ampliación de derechos y de condiciones laborales, sino de resistencia de poder preservar lo que hemos conquistado en tantos años de lucha, de pelea, de defensa de nuestra organización sindical, ¿no?
1: Escuchábamos a Ángel Salazar, secretario gremial de ATEN.

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1: En el camino de multiplicar las posibilidades de formación para trabajadoras y trabajadores de la educación de Neuquén afiliados a TEN, el Sindicato Único y su Escuela de Formación Carlos Fuente Alba suscribieron un convenio con la prestigiosa Facultad Latinoamericana de Ciencias Sociales, Flaxo, para ofrecer propuestas de formación de alto nivel en coincidencia con los ejes transversales que han desarrollado las trabajadoras y trabajadores de la educación de Neuquén junto a su sindicato. Compartimos un fragmento de la presentación en la voz de Cristian Lermanda, secretario de Formación de ATEN, y Patricia Redondo, en representación de Flaxo, la Facultad Latinoamericana de Ciencias Sociales.
2: Quisiera presentar a Patricia y luego Patricia presentará a los compañeros quienes hoy, valga la redundancia, acompañan a esta, en este Zoom para informar sobre lo que nos vienen a ofrecer desde Flaxo. Patricia Redondo es doctora en Ciencias de Educación, es investigadora principal del área de Educación de Flaxo Argentina, codirectora académica del Diploma Superior Infancia, Educación y Pedagogía y del curso de posgrado Educación Inicial y Primera Infancia Flaxo Argentina. Patricia, un honor tenerte en este Zoom y un honor de aquel más tener esta relación en términos pedagógicos, políticos y por supuesto sindicales, con el compromiso político y social que también tienen ustedes. Seguramente es un recorrido grande y que tiene mucho por hacer y por andar. Agradecer tu presencia y por supuesto a tu equipo. Muchísimas gracias y ahora sí, todo tuyo el Zoom, Patricia.
3: Bueno, muchísimas gracias, buenas tardes a todas y a todos, compañeros y compañeras, me emociona mucho, por muchos motivos, pero bueno, agradecerles Cristian, Cintia, Fanny, con la que compartí la carpa de AMSAFE hace un tiempito atrás. La verdad, se los dije personalmente, a mí me enorgullece mucho ATEN, hace tantísimos años, y esta posibilidad que tenemos hoy de encontrarnos para conversar un poco sobre la cuestión de la formación y traerles tres propuestas, en este caso de posgrados puntuales, pero en un proceso de un convenio que ya está en curso, que es un convenio marco con todo Flaxo, no es solo con los con el programa al cual nosotros pertenecemos, que es el PLICE, que es el programa de lenguajes, subjetividades, políticas y subjetividades, con quien comparto con Carlos Escliar, Perla Selmanovich, Silvia Duchaski, Pedro Núñez, bueno, Ana Abramowski, bueno, cantidad de colegas que seguramente ustedes conocen por distintos lados, pero bueno, Flaxo abarca cuestiones de salud, relaciones internacionales, digamos, el arco es amplísimo. Así que una vez que ya, que no creo que tarde mucho, se pueda acordar el convenio marco, me parece que va a ser muy interesante las posibilidades de la cooperación, porque implica formación, implica extensión, implica investigación, y allí son infinitas los tejidos que se pueden tramar en este contexto tan complejo, tan cruel en términos más, en toda su dimensión, donde la crueldad ha pasado a ser naturalizado, bueno, y ustedes la conviven con ello todo el tiempo, y al mismo tiempo me parece un momento muy importante para pensar en términos propositivos lo que viene, ¿no? En clave de tiempo, la urgencia por situar esta época. Y como dice esta pensadora, que seguro ustedes han leído, Judith Butler, que ella insiste, o por lo menos a mí me atrae mucho que ella insiste, en la necesidad de reconocer cómo nos sujetan la mirada, ¿no? Esta idea de que nosotros vemos la realidad, entre comillas, pero nos enmarcan todo el tiempo, ¿no? La hegemonía, los discursos hegemónicos, nos, a través de los medios y todo lo demás, nos están sujetando la mirada, y bueno, parte de la formación tiene que ver justamente con desenmarcar esa sujeción y poder pensar otros recorridos, abrir otros interrogantes, plantear una pedagogía de las preguntas en clave freiriana y construir otros objetos de conocimiento en términos epistemológicos. Así que agradezco profundamente el tiempo que ustedes están tomando, porque todos sabrán, todos y todas, el día es largo y sé que bueno, las jornadas escolares también lo son.
1: El Sindicato Único y su Escuela de Formación Carlos Fuente Alba suscribieron un convenio con la prestigiosa Facultad Latinoamericana de Ciencias Sociales, Flaxo, para ofrecer propuestas de formación de alto nivel en coincidencia con los ejes transversales que han desarrollado las trabajadoras y trabajadores de la educación de Neuquén junto a su sindicato. Compartimos un fragmento de la presentación en la voz de Cristian Lermanda, secretario de Formación de ATEN, y Patricia Redondo, en representación de Flaxo.
3: Agradecer y una, digamos, todos tenemos muchos años de trabajo. Bueno, por lo menos yo tengo mucho, no hablo de todos, hablo en nombre propio, y me parece que bueno, así como Freire estudiaba todos los días, se levantaba a la madrugada a estudiar, y yo sé, yo creo que no va a haber problema con las acreditaciones, y Tatiana, todo eso se ve, ni con las cuestiones de los títulos terciarios, porque venimos hace años y años formando de todas partes colegas, compañeros, bueno, en fin, el diploma, a veces viajan de Colombia con sus familias a recibir el diploma, en fin, lo que creo que es un momento político complejo y que es imprescindible estudiar. Lo digo con total conciencia de las dificultades, porque he sido maestra, soy maestra de vida etcétera, he sido maestra, directora, inspectora de zona rural, directora provincial, y he sido profesora universitaria habiendo concursado, porque en la dictadura no tuve el certificado de buena conducta para que poder cursar en la facultad. Y creo que tenemos que, más allá de las definiciones que asuman, desvelarnos por saber más, porque hay muchas preguntas que hacernos. ¿Cómo va a ser la formación de los niños que mañana nuestros compañeros le abren las puertas de los jardines de infantes? Porque ya la IA está en los celulares de sus padres. No hace falta. Hoy escuchaba una encuesta en relación a las familias en un programa donde una parte inmensa de las familias no saben que consumen IA. Y lo consumen a partir de los teléfonos celulares. Y hoy los niños y las niñas hablan menos y tienen una reducción de sus procesos de simbolización. Y están supuestamente más informados, porque están horas y horas, acceden a pantallas, pero no tienen tiempos de conversación. La velocidad ha englutido el tiempo y las familias no tienen tiempo. No tienen tiempo, no hay el tiempo ayón, que es el tiempo de la experiencia, el tiempo de infancia. Y si nosotros y nosotras, adultos, militantes, educadores y educadoras, no asumimos que necesitamos ser valedores de las infancias, que es defender el tiempo por venir, requerimos hacernos preguntas, y creo que es imprescindible. Así que agradezco a TEN mi más profundo orgullo. Yo le dediqué unas palabras a Fuente Alba hace muchísimos años, con Sandra al lado, no sé si alguno de ustedes estaba, hace muchísimo, y siempre me enorgullece cuando dicen a TEN, el corazón me late más fuerte. Así que gracias, y ojalá los invito y las invito a formarse y además a comprometernos a estar presencialmente, tanto Santiago, Federico y yo, y algún otro colega o compañero del curso para que podamos complementar lo que tengamos virtualmente. Así que gracias y por esta noche, por esta atención, queridos compañeras y compañeros.
1: Escuchábamos un fragmento de la presentación de la propuesta del convenio firmado entre ATEN y la Facultad Latinoamericana de Ciencias Sociales, Flaxo, en la voz de Patricia Redondo.
0: Ladran, Sancho, el informativo de ATEN, el sindicato único de las trabajadoras y trabajadores de la educación de Neuquén y sus 22 seccionales, en las aulas y en las calles, en defensa de la escuela pública y contra la impunidad, por una escuela segura, donde todos tengan, donde todos puedan.

0: una red que por ahí no tiene la relevancia de otras redes, pero que ha sido muy importante.
1: O sea que en el negocio detrás de las operaciones clandestinas en Malvinas hay un montón de empresas, por un lado muy vinculadas a Israel, y por el otro lado que operan también en nuestro territorio fuera de Malvinas.
0: Esta es la información que surge ahí de manera... con Jorge hemos hecho una investigación fundamentalmente a partir de la información disponible del mercado de valores de Israel, es información oficial de Israel, y allí se pueden rastrear con los instrumentos que nosotros contamos, digamos, en esto se puede ir mucho más a fondo. Si en esto estuviera involucrado, por ejemplo, la Embajada Argentina en Israel, que hasta el momento no se ha visto que haya hecho ningún aporte.
1: Claro, es sumamente porque, importante. Sí. No, claro, Milei el jueves dijo, bueno...
0: La inteligencia financiera
1: que se haga, claro. Milei el jueves dijo, bueno, le pedimos a nuestros aliados que sean parte de la estrategia vinculada a Malvinas. Uno de los aliados de Milei es Israel, y por lo que vos estás contando... No hay forma de que el gobierno israelí no esté detrás de esta operación de apropiación clandestina de recursos petroleros en Malvinas.
0: Yo lo vengo señalando desde hace tiempo, Ari, y no solamente por esto de lo que estamos conversando, sino también por los vínculos explícitos que existe entre los directivos de Navitas Petroleum. El gobierno de Netanyahu, la política israelí. Hay que tener en cuenta, Ari, que Israel tiene una política de autosuficiencia energética que ha significado una estrategia de expansión de la actividad offshore, primero en el área del Mediterráneo y luego a nivel global a través de empresas israelíes, entre las cuales se han caracterizado por su importancia las empresas que preside Gideon Tadmor, que es el presidente de Navitas.
1: Okay.
0: Esas empresas tienen un desarrollo muy importante, una altísima influencia en el gobierno de Israel. Tadmor es una figura pública muy importante en Israel. El vicepresidente de Navitas, Kobi Katz, ha sido director general del Ministerio de Infraestructura, Energía y Aguas de Israel. En el gobierno de Netanyahu y en el gobierno de Euk Bakhtar, creo que es el apellido.

0: en ese sentido, lo que nosotros señalamos, venimos señalando, es que es ineludible que el gobierno de Milei exija al gobierno de Israel que Navitas se retire de Malvinas.
1: Claro.
0: Navitas y todos estos conglomerados de intereses financieros israelíes que ya están operando en Malvinas.
1: Y
0: no hay forma...
1: Sí.
0: Sí. No, sí, sí, no hay forma de que no se establezcan vínculos ahí muy precisos. Sí.
1: Vos como secretario de Malvinas, pues se está haciendo mucho eje en la cuestión petrolera y puntualmente esta asociación Navitas, sí, Rojo. Pero ahora, hay otros negocios alrededor de Malvinas, como por ejemplo la pesca. Ahí el presidente no dijo nada.
0: Lo que pasa es que el gobierno de Milei en materia de pesca puso todo el foco respondiendo a los propios intereses de la embajada británica e incluso de la embajada estadounidense en la milla 201, es decir, en las aguas internacionales, donde se produce una gran concentración de buques, ahí hay una concentración importante de buques de distintas banderas, principalmente chinos, españoles, coreanos, etcétera. Y sacó la mirada, el gobierno de Milei, del área de Malvinas, que es donde se produce específicamente el saqueo de pesquero en aguas argentinas, que están usurpadas ilegalmente por el Reino Unido. Por eso es que ha habido una mirada complaciente y cómplice de Milei en relación al tema pesquero, que resulta muy importante ponerla también en la mesa, como vos lo haces, Ari. Estas son las cuestiones que quedaron excluidas en el discurso, los grandes temas ausentes en el discurso de Milei.
1: Bien, y te hago una última. Vos fuiste secretario de Malvinas. Hace unos días, Nico Lantos, acá en el Destape, publicó que la secretaria de Malvinas actual, que se llama, para que encuentro el nombre, Paola Di Chiaro, Paola, o sea, que tiene tu cargo, trabaja para los británicos. Trabaja para un programa de la Cancillería Británica, de la Foreign Office. No sé si viste la nota y qué pensás de eso.
0: Sí, totalmente. Ari, creo que es muy importante la investigación de Nicolás Lantos. Ahí hay datos muy precisos de los vínculos entre Fundación Argentina Global, que integra, ha sido fundadora, y sería en este momento, según la información que surge de la investigación de Nicolás Lantos, tesorera, la actual secretaria de Malvinas, y al mismo tiempo... Esta funcionaria tiene a su cargo los temas delicados de Malvinas. Argentina Global tiene, según lo informado por Nicolás, recomiendo la lectura, me estoy remitiendo a lo que él ha investigado, Argentina Global tiene participación directa en un programa de captación de dirigentes argentinos por parte del poder blando británico, que es el programa Cheveny, que se operativiza a través de la Fundación Argentina Global, la Embajada Británica y el Foreign Office. Así que los vínculos están claritos ahí.
1: Claro.
0: Yo creo que entre las medidas que debería tomar Milei, si quiere ponerse la camiseta malvinera, es remover a todos los funcionarios que hay en el gobierno que tienen posiciones comprometidas de conflicto de intereses con el Reino Unido. Entre ellas se debería revisar la situación del actual secretario.
1: De Palón, Pablo Di Chiaro. Gracias, Guillermo, por este contacto con el Destape. Que tengas buen día, ¿eh?
0: Gracias a ustedes, saludos.
1: Bueno, Guillermo Carmona, el ex secretario de Malvinas.
2: Hay una incipiente intención del peronismo de ir con uno de estos puntos, por ejemplo, en el Congreso, que tiene que ver con exigir que también las empresas navieras y las que están vinculadas a la pesca,
1: claro,
2: sean sancionadas, porque ¿por qué se limita solamente a la cuestión petrolera?
1: A mí me llamó la atención eso el otro día. Yo creo que se limita a lo petrolero porque ahí juega Vaca Muerta. O sea, vos tenés posibilidad, claro, de decirle a las petroleras, no operes en Malvinas porque te dejo afuera de Vaca Muerta. No le podés decir no pesques porque en Vaca Muerta, con suerte, pescás algo de trucha ahí. De
3: un refrío.
4: ¿Habla algún negocio con los seguros? Estando Milei de por medio...
1: ¿Negocio tiene, con los seguros? ¿Cómo sería eso?
4: Estando Milei de por medio, uno sabe que algún negocio turbio atrás hay.
1: ¿Sí?
4: Sí, porque bueno, el caso Libra es el mayor exponente, ¿no?
1: Sí, pero ¿cuál sería el negocio acá?
4: Los operadores de esta cuenca del León...
3: Sea Lion.
1: Puede decir que pueden tener un seguro...
4: Contrataron seguros contra riesgo político.
1: Ah, vos podés decir que...
4: Que hasta hace una semana el riesgo político era muy bajo a partir de las declaraciones del presidente Milei diciendo que Gran Bretaña tenía soberanía sobre las islas, que el primer ministro podía ir y caminar libremente por las calles, que era normal que estén haciendo una actividad comercial, una explotación. Ese seguro fue muy bajo, la póliza fue muy barata, la contrataron. Cambió el riesgo político.
1: ¿Vos podés, o sea, vos estás diciendo que una posibilidad es que este consorcio Navita Rockhopper se quería ir porque es muy caro explorar offshore y con esto puede cobrar un seguro e irse tranquilo?
4: Yo no.
1: ¿Revestido de discurso soberano?
4: Yo no sé. No tengo pruebas.
1: Pero puede ser una posibilidad. Okay.
4: Tratándose de intereses de Israel.
1: Sí.
4: Porque. Estamos yendo contra intereses de Israel.
1: Ay, pero Israel, como recién dijo Carmona, tiene un interés en su autoabastecimiento energético.
4: No lo iba a tener de Malvinas.
1: Hay un viejo chiste en Israel que lo decía Golda Meir, que dice, estuvimos 40 años caminando en el desierto y nos vinimos a quedar en el único lugar de Medio Oriente donde no hay petróleo. Es un chiste interno, pero le pasa eso, no tiene petróleo justo el lugar donde está. No tiene petróleo. Israel tiene dos temas centrales siempre, petróleo y agua. ¿Sí? Entonces, por eso es importante el personaje que maneja este consorcio, era el ministro de Petróleo y Agua de Israel. O sea, el ministro de Petróleo y Agua de Israel es un tipo muy importante, siempre. Entonces, ahora maneja este consorcio que invierte en todo el mundo, entre ellos en Malvinas. Supongo que invierten en Malvinas de forma clandestina y todo lo que decimos, como parte de su estrategia de abastecimiento de petróleo, ¿no?
4: Sí, ahora, puede ser.
1: Puede ser que les esté resultando caro y se quieran retirar y cobrar el seguro. Es cierto, la verdad que puede ser, qué sé yo, hay tantas capas en todo esto.
2: De hecho, están los videos al momento de la búsqueda de inversiones de este consorcio que mencionaban y que parafraseaban a Milei. Entonces decían, el presidente argentino actual sostiene la autodeterminación de Malvinas.
4: Claro, sí, lo pasó
2: entonces,
4: el destape.
2: Por eso invitamos a invertir porque en este momento no hay riesgo político en ese aspecto.
1: Pásamelo porque me parece interesante para mostrarlo. Eso no lo.
4: En el pase lo mostraron.
1: Esa
4: presentación captando inversores donde decían tenemos riesgo político muy bajo. Hemos logrado comprar una póliza de seguro de riesgo político muy barata.
1: O sea, parecido a lo de los fondos buitre con el caso YPF.
4: Bueno.
1: Que ponían las declaraciones de Milei como un argumento propio.
2: Claro. Exacto.
1: Claro. Acá ponían las declaraciones de Milei como un argumento de que iba a ser seguro hacer una inversión clandestina en.
4: Sí, pero a mí lo que territorio. Me llamó es que en esa presentación, rodeado de todo ese discurso, hablaba del seguro político.
1: Sí, sí, sí.
4: Como diciéndose, quédense tranquilos, que si pasa algo, tenemos, ya está el seguro. Si se da vuelta esto, van a tener igual el retorno por esta inversión.
1: Mirá, bueno, no lo había visto eso. Me parece muy interesante. Es un gran dato.
5: Y después está toda la variable de interés geopolítico que tiene Estados Unidos en la región, ¿no? Y la decisión de Donald Trump. Si bien esto es algo que el gobierno se sumó después de la entrevista que concede Trump y acelera los procesos de una declaración que se venía trabajando hace un tiempo, hay una expectativa del sector de Santiago Caputo, que funciona como el link con el gobierno de Estados Unidos, de decir, acá lo importante es que Estados Unidos tiene un interés en asegurar esa zona y confía más en nosotros que en los ingleses. Entonces, claro. En el marco de la construcción de esta base naval en Tierra del Fuego, que había sido paralizada y desfinanciada por el actual gobierno nacional, y que ahora al parecer van a querer volver a empezar a financiarla, bueno, hay ahí una desconfianza respecto a qué interés tienen los Estados Unidos participar.
1: Hubo un mensaje extraño, una cosita, que es que el fin de semana Donald Trump en su propia red social, en Truth, republicó una foto. Si querés poner a ese, le iba a poner en editorial, pero no importa.
4: Con el rey.
1: Claro, republicó, es la imagen número 87 de mi editorial. Mira la cantidad de materiales que tenés.
4: Sí. Llamó mucho la atención.
2: Bueno, fueron 3 días todo el fin de semana.
1: Bueno, esto a mí me llamó la atención porque si ustedes ven la foto, abajo dice fecha abril, 9 de abril del 26, que es la foto de Donald Trump con el rey inglés y su esposa, ¿cómo se llamaba la esposa? La que estaba en discordia
4: la segunda.
1: Con la otra. Con Diana. ¿Cómo se llamaba?
4: No.
6: Le falta revista caras a ustedes.
1: ¿Cuál era la que? O sea, esta era
2: Camila.
1: Camila.
4: Camila.
1: Camila.
6: Camila.
1: Ahora está con el amor de su vida, digamos, el rey. Bueno, no importa. Está Donald Trump con el rey
4: Ferguson.
6: Ferguson, el técnico de Manchester
1: United. Bueno, pará. Estaba ahí. Y el tema es que Trump recompartió esta foto en su red social. Yo me fui a fijar, entré a la cuenta de Truth de Donald Trump y efectivamente hace dos días el tipo, vieron que vos podés retuitear tu propia
6: publicación.
1: Tu propia publicación. Claro. El tipo le aparece hace dos días esta publicación donde está Trump con el rey Carlos de Inglaterra. Entonces, ¿qué quiso decir? ¿Viste que Trump es
5: ambiguo? El otro día, perdón por no
1: Camila Parker bien. Bowles.
5: Camila, sí.
1: Ahí está, gracias.
5: Decían si Trump cambió más de 40 veces su opinión respecto a lo que está pasando con el Estrecho de Hormuz, imagínate cuántas veces puede hacerlo respecto a lo que está pasando con Malvinas.
1: De Malvinas, claro.
5: Se las contaron, más de 40 veces cambió de opinión sobre si estaban ganando, no estaban ganando, si estaba abierto, cerrado el Estrecho
4: de Hormuz. Tengo un datito de lo que pasó el viernes con el financiamiento del puerto de Ushuaia y con toda la reestructuración de presupuesto que hubo para adaptar de más fondo a la CIDE y a otros organismos vinculados a este discurso malvinero. Todo ese gasto, son unos 200 mil millones de pesos, lo pusieron en lo que se dice técnicamente por abajo de la línea. Por lo tanto, lo van a gastar y no lo van a informar. No va a aparecer en el déficit fiscal, en el superávit fiscal, en el resultado fiscal. No va a aparecer nada de lo que están gastando.
1: Bueno, che, el miércoles hay sesión en el Congreso. Lo veníamos siguiendo porque uno de los temas importantes es la morosidad y la cantidad de proyectos que hay. Son como 30, ¿no? Los proyectos que presentó la oposición.
5: Más todavía.
1: ¿Más?
5: Más.
1: Para tratar de que haya algún tipo de intervención para las más de 6 millones de personas que hoy no pueden pagar sus deudas con bancos y billeteras virtuales. ¿Cómo viene la sesión?
5: Sí, ahí el dato estaba viendo del Instituto Argentino Grande. Es uno de cada cuatro hogares se endeudan para llegar a fin de mes. Esto ya supera los 2,5 millones de hogares y hay una idea de aprovechar esta situación y de emergencia social que se está viviendo en muchas de las familias argentinas para decir, bueno, vamos ya al Congreso, lo venimos charlando hace mucho tiempo. Hubo acá un intento del gobierno nacional de decir, desactivo la sesión del día miércoles, proponiendo que se debata largamente durante un mes en una sola de las comisiones los diferentes proyectos que hay. Pero acá lo interesante es que en la oposición sostienen que a pesar de este intento de desactivar del gobierno, tienen los 129 votos para el quórum el día miércoles. El dato es que en la sesión del día miércoles la oposición está confiada que con un apoyo de los gobernadores van a poder avanzar en el emplazamiento de los proyectos. ¿Y por qué están convencidos? Y acá te diría que no es tanto por los proyectos presentados por el tema de endeudamiento familiar, sino lo que tiene que ver con la emergencia en discapacidad que vence este año y que son las provincias que están en estado de alerta porque dicen que cuando son el Estado Nacional no actualiza en muchos casos como lo que les pagan a cada
1: uno,
5: el nomenclador, son las propias gobiernos provinciales los que tienen que hacerlo y derivan en clínicas y derivan en diferentes hospitales provinciales y que están saturados. Entonces, en un contexto ya de caída de la recaudación, en un contexto de ya bastante presión presupuestaria que está viendo las provincias, se le suma una emergencia que no se está haciendo cargo el gobierno nacional y que es lo peor, te dicen los gobernadores, nos está generando un costo político a nosotros. Es decir, cuando muchas de las personas que quieren acceder a algún servicio de salud que tienen un CUD no pueden hacerlo, no le echan la culpa al gobierno nacional, sino que van a los gobiernos provinciales y los gobiernos provinciales quieren reelegir el año que viene. Entonces, hay una idea por parte del peronismo de apostar a esa necesidad que está habiendo adentro de los gobernadores que todavía están negociando su paritaria con el gobierno sobre si ir juntos o no el año que viene, de sostenerse para avanzar en la sesión del día miércoles. Ahora, la sesión del miércoles nuevamente es la estrategia opositora de convocar para emplazar para dictaminar. ¿Qué significa esto? Lo que va a ser la sesión del miércoles es básicamente emplazar a todas las comisiones para que avancen con un cronograma específico para poder dictaminar estos proyectos y después poder ir al recinto. Acá lo que es una carrera contra el tiempo, contra el 15 de septiembre, que es cuando se empieza a debatir el presupuesto nacional. El gobierno nacional lo que quiere hacer es dilatar toda la discusión para poder negociar algunas pequeñas concesiones en el presupuesto a cambio de desactivar estos intentos de avanzar con la emergencia en discapacidad y con el tema de la moratoria, pero es interesante porque el martes se van a reunir la mesa política y más allá del interés que hay en avanzar con todo el tema de la causa Malvinas y cómo está teniendo impacto en la opinión pública, ese tipo de cuestiones, la preocupación real que hay es en desactivar la sesión del día miércoles, porque si ellos vienen avanzando con que de repente tiene una muy buena semana, después de dos meses malos, y de repente el miércoles la oposición va, les abre el recinto y les impone estos proyectos, con el apoyo de sus gobernadores aliados, se desarma toda la estrategia oficialista que venía
1: sosteniendo hasta ahora. Igual no pueden votarlo, simplemente es emplazar a las comisiones a que lo traten.
5: Pero es el impacto político. O sea, acá lo que cuando Luis Caputo se pelea con Federico Sturzenegger, la discusión de, bueno, ¿cuánto podemos sostener el ajuste y este programa económico sin dar un guiño? Tiene que ver con la gobernabilidad, tiene que ver cómo haces para rescatar esas alianzas con los gobernadores, y si la oposición consigue que los gobernadores jueguen con ellos, bueno, es un mensaje respecto a cómo se están posicionando. Y
1: pero no te pueden votar endeudamiento sí y Malvinas sí, digamos.
2: De hecho, muchos de los que acompañaron este pedido de sesión en la misma jornada habían votado a favor de la reforma del Banco Central, por ejemplo.
1: Sí, por eso, votan lo mismo.
2: Pero lo cierto es que
1: en contra de su votación anterior.
2: Pero lo cierto es que antes no acompañaban este tipo de iniciativas.
5: Te habla de un clima político, y por eso insisto en la fecha. Arranca septiembre, y septiembre es un momento caliente políticamente. Ya arrancó un poco no oficialmente la campaña electoral, y el año pasado la conversación sobre financiamiento universitario y emergencia en discapacidad empezó exactamente así. Claro. Y ahora Milei viene diciendo que le intentaron hacer 7 golpes de Estado precisamente por estas leyes que se aprobaron el año pasado en un periodo muy similar. Entonces, hay que destacar que la oposición no viene logrando avanzar con casi nada. Más allá de la debilidad política del gobierno, de la debilidad económica del gobierno, la oposición no logra hacer un frente común con casi ningún tema. Es más, lo que estamos viendo en las noticias son que el peronismo le aprueba los pliegos judiciales al gobierno.
1: Sí.
5: ¿No es cierto? Entonces, hay ahí, excepto lo que pasó con la ley de tierras, que fue más bien un triunfo de la presión social, que el peronismo no logra cerrar con los gobernadores. Y acá hay una necesidad de parte del sector del peronismo de decir, bueno, logramos avanzar con algo. Ahora, ahí
1: el fin de semana hubo dos cosas. Una, lo de Marco Juárez, ¿no? Sí. Que es un triunfo del peronismo. Siempre tómelo con pinzas, viste, las cosas locales, porque nada, no es Marco Juárez, no significa que vaya
4: en Perico,
1: el peronismo.
4: En Perico ganamos.
1: No, sí, o sea, es una noticia muy importante para Marco Juárez. De ahí a que eso se extienda al país, no está garantizado, como pasó en 2023. Milei perdía todas las elecciones provinciales, ganó la nacional.
2: No, pero también te da la pauta de lo que está pasando o lo que puede estar pasando en algunos territorios y también de la construcción política, ¿no? Porque depende de lo que haya para ofrecerle al electorado. El primer aspecto, de todas maneras, me parece que es el récord de ausentismo que tuvo la elección de Marco Juárez. ¿Cuánto? Solamente 63% de participación del padrón.
1: Claro,
2: es
1: muy bajo.
2: La participación más baja desde el regreso a la democracia.
1: Ese es el tema principal de electoral, viste, que no se está tomando en cuenta.
4: Pero esta vez el ausentismo perjudicó al mileísmo.
2: Sí. Bueno, exactamente.
1: Veremos.
2: Y también la oferta, porque
1: candidato mileísta.
2: Sí, sacó 17%.
1: Ah.
2: Lo cierto es que la oposición, la oferta electoral de la derecha fue fragmentada, mientras que el peronismo fue unido. O sea, había un solo candidato del peronismo frente a 3 que representaban a la derecha. Por un lado, el que buscaba la intendenta que buscaba la reelección, un candidato del PRO y otro de la Libertad Avanza.
1: Y ahí, ¿qué peronismo fue unido? Digamos, ¿estaban todos representados o era parte del peronismo cordobés?
2: Estaba el peronismo unido con el peronismo cordobés, incluso, que es algo que a nivel provincial siempre es parte del sueño que tiene cualquier candidato nacional o cualquier estructura del AMBA y que nunca...
1: El famoso cordobesismo.
2: Exactamente, el cordobesismo estaba representado, en este caso el ganador, quien se impone, Germán Font, es quien se impone y forma parte también del cordobesismo, pero tenía el respaldo de las distintas figuras.
1: Figuras estaba desde el kirchnerismo, Kicillof, Massa, todos adentro de esto.
2: Massa seguro.
1: Massa seguro.
2: Se adjudicó parte de la victoria y estuvo durante la tarde, noche, domingo, replicando distintos mensajes que lo hacían de alguna manera partícipe de esta construcción de unidad.
1: Sí. O sea, Massa se adjudica esto. Yaryora también, ¿no? Participa de esto, como el cordobesismo.
2: Hoy, de hecho, Yaryora ya recibe al intendente electo en la Casa de Gobierno Provincial.
1: ¿Kicillof tenía alguna pata en esto o estaba mirándolo más de
2: coté? Ahí no lo tengo tan claro.
5: El armado territorial del Movimiento Derecho al Futuro, que es la agrupación de Kicillof, todavía está en proceso de construcción a nivel nacional. No tiene presencia en tantas provincias todavía.
1: Pero por ahí había participado de alguna forma o apoyando.
2: De
1: o
2: hecho, en la lista. El MDF está intentando construir con Natalia de la Sota, sí, en la provincia de Córdoba, por lo menos. Justamente, hablaba de Massa. Massa replicó distintos mensajes que le adjudicaban en parte la construcción de esa unidad. En este caso, uno de ellos fue los del Frente Renovador. En sí mismo también emitió un comunicado. Después de 53 años que no ganaba el peronismo esta localidad, desde el 73 venían perdiendo, y bueno, de regreso a la democracia también naturalmente. Dice, en Juárez ganó el peronismo, pero sobre todo ganó la unidad. El acuerdo del peronismo unido con el Frente Renovador demuestra que dejar de lado las diferencias y construir juntos la unidad es el camino al triunfo. Gracias, Sergio Massa, por acompañar y apostar a esta unidad. Marco Juárez es hoy el kilómetro cero de la unidad del peronismo. Es uno de los mensajes que replicó Massa anoche, que obviamente es un mensaje a toda a todas las vertientes del peronismo que están en este momento discutiendo y que después de esa primera reunión que había habido en el hotel vinculado a establecer una posición común para defender las PASO y que parecía que se volvía a establecer un camino de unidad, bueno, después de lo que fue la semana pasada, el tema de la canción en San José 1111, en el acto de Máximo Kirchner por el aniversario del atentado contra Cristina, bueno, volvió a empiojarse ese camino hacia la unidad, y frente a eso aparece esta elección como botón de muestra de lo que puede ocurrir cuando vos tenés, insisto, una derecha fragmentada y un peronismo unido.
1: Sí. Es donde se rompe tal flor, ¿no? La fábrica de tractores.
2: Sí.
1: Debe ser muy simbólico para esa localidad que cierre la fábrica de tractores.
2: Sí.
1: Ahí hay un dato, qué sé yo. Me preocupa lo de la baja de la participación. Que no es nuevo. Acá en la ciudad, cuando Adorni era candidato, ¿se acuerdan? Y ganó Adorni, salió primero. Pero votó la mitad de la gente. Acá en la ciudad de Buenos Aires. Ese va a ser un factor importante. Y es cierto lo que dice Fer. ¿Qué votante no va? ¿Qué votante no va? No va el de Milei, que ya está desencantado. No va el del peronismo, que ya está podrido. No va el de derecha. Van más los de izquierda. O sea, ¿quién no va a ir a votar en la elección que viene?
5: Los consultores del peronismo están convencidos que los que no están yendo a votar son los votantes de Milei.
1: Festejan
5: una baja de la participación porque están viendo que hay un problema para que esos ex votantes de Milei vayan a votar una opción del kirchnerismo.
1: Dejan de votar a Milei, pero no votan a otro.
5: Exacto.
1: Eso es lo que están detectando.
5: Sí.
2: Anoche veía una encuesta de Sheila Wilker que habían hecho esta pregunta, ¿no? ¿Vos querés ir a votar para que no gane un candidato peronista o vas a ir a votar para que no gane un candidato de Milei?
1: Claro.
2: Y la barra del peronista era mucho más baja que ir en contra de Milei. Es decir, el antiperonismo está retrocediendo. El voto útil antiperonista estaría retrocediendo según estos estudios.
1: El que se baja de Milei no se baja para que no gane Milei. Se baja y se va.
2: Claro.
1: Se va de la discusión.
5: Sí.
1: O sea que el gran desafío es ir a convocar a ese que se bajó de este gobierno y decirle, no, sumate a la discusión para que este gobierno no siga.
5: Sí, los que tienen más expectativa de movilizar a la ciudadanía te van a decir eso. Otros consultores te van a decir que no vayan a votar.
4: Que no vayan a votar.
2: Ah. Que es la estrategia de la Rosada. La estrategia de la Rosada es que haya baja participación. Que sea una elección el año que viene de núcleos duros.
1: Y la gane el núcleo duro más intenso.
6: Es ganar, Lijanar, ¿cuál va a ser? Por supuesto, con la unidad, con todos, con Massa, con Cristina, con Axel, con todos, es un momento, es conceptual. Mirá, yo te voy a decir algo, Lijanar, es una gran victoria, Marco Juárez.
1: Sí.
6: Una gran victoria. Yo digo que siempre hay que caminar al lado del peronismo. Porque si caminás adelante te empoman y si caminás atrás te garcan.
1: Gracias, Pichetto. Tenemos que ir a... No. Qué bestia. Tenemos que ir al editorial, amigos. Hay dos temas para mí fundamentales. Uno que está dando vueltas en los medios, que es el tema de Malvinas y la sobreactuación del gobierno, ¿sí? Respecto de este tema, que veremos si le rinde o no le rinde, pero hay muchas novedades. Hay dos notas del fin de semana espectaculares. Una de Diego Genú, otra de Nico Lantos. La verdad, les recomiendo que la lean en detalle y ahora les voy a mostrar algunos fragmentos sobre la guita. Porque hay que seguir la pista del dinero de todo este quilombo que hay alrededor de Malvinas. Y vamos a ver también los comunicados que sacaron las empresas y qué está pasando. Pero Malvinas está dando vueltas. El que yo no vi, y le voy a dar mucha relevancia, es la impunidad de Caputo, la impunidad de Sturzenegger en la causa por la deuda con el FMI. No está. Y es realmente el caso judicial más importante que hay hoy en los tribunales argentinos. No hay otro, o sea, no hay forma de que ni juntás todas las denuncias falsas de corrupción del kirchnerismo y juntás todas las denuncias contra Milei, contra Macri y todo, y nada alcanza el caso del FMI. Pues sí, ¿por qué no está? ¿Por qué no forma parte de la agenda periodística? Si es de verdad, no hay forma de que haya un caso judicial más importante que ese. Bueno, nosotros se la vamos a dar. Así que separamos y hacemos Malvinas y Caputo y Sturzenegger impunes.
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0: Hay dos temas que son realmente muy importantes los dos, que son los principales de esta jornada. Uno es Malvinas. La verdad que los gobiernos, siempre decimos, tienen muchos recursos para torcer la agenda, para imponer temas. Por eso está bueno ser gobierno. Y Milei, que a veces se lo ve medio mal, se lo ve medio tambaleando, con problemas en algún lado o en otro. Bueno, sigue siendo presidente. Entonces, siempre que decís, che, está mal el gobierno, no puedes decir, sí, está mal, no le salió una cosa, no le salió la otra. Los gobiernos tienen muchos recursos, muchos, todos los gobiernos. Ni hablar si sos un gobierno alineado con el poder económico, alineado con Estados Unidos. Tenés un montón de recursos para torcer el rumbo de la discusión pública. Y Malvinas, obviamente, lo está logrando. Lo está logrando. Hay que ver qué efecto tiene al final de todo esto. Porque Milei eligió un tema donde era muy evidente que él tenía una posición al revés. A Milei se pasó 2 años y medio diciendo Malvinas son los habitantes de Malvinas los que tienen que decidir, que es la posición contraria a la Argentina, diciendo que estaba muy bien que Cameron, el ex primer ministro británico, paseara por las Malvinas, total era un territorio de ellos, diciendo que él admiraba a Margaret Thatcher. De repente aparece un jueves a la noche y dice, yo soy el primer malvinero. Bueno, quedó muy, muy expuesto ese giro. Tiene obviamente un objetivo, que es torcer la agenda y sumar votos. Milei ya está en campaña, como están en campaña todos, también el peronismo, esto no es solo de Milei. Y dice, bueno, en el tema Malvinas, que es un tema tan transversal, si yo aparezco como el malvinero, el que esté en contra mío es el anti-Malvinas. Por eso nadie va a votar un anti-Malvinas. Es difícil que logre eso. Porque no solo Milei decía estas cosas, sino que en pleno mundial Milei se puso en contra de la selección cuando la selección salió a bancar el tema Malvinas. Entonces, es complejo la operación de Milei. Vamos a ver si lo logra. Está en esa de lograrlo. Y hoy están los medios y ahora yo le voy a dedicar un poco porque hubo muchas novedades el fin de semana respecto de las empresas que operan en Malvinas, las que dijeron que se retiran pero no están, las que están y dijeron que no se retiran. Hubo muchas novedades. Ahora, hubo otro caso, para mí te diría casi al nivel de Malvinas, porque Malvinas es un tema obviamente de nuestro territorio, hay mucha guita en juego, hay mucha historia en juego, hay muchos muertos en juego. Ahora, la deuda con el FMI, que tomó Caputo con el gobierno de Macri y que amplió Caputo durante el gobierno de Milei, no hay forma de igualarlo. O sea, no va a salir tanto petróleo de Malvinas como los 45 mil millones de dólares que nos clavó Caputo con Macri, más los 20 mil que nos clavó Caputo con Milei. La Caputo nos endeudó por 65 mil millones de dólares. 65 mil millones de dólares. Es de una magnitud tan grande, tan grande. Y en el caso de la de Macri, lo hizo de manera ilegal. Ilegal. Y el viernes, la Cámara Federal de Comodoro Py archivó el caso. Dijo, acá no ha pasado nada. Y es algo que beneficia a Caputo, beneficia a Macri, beneficia a Sturzenegger, beneficia a Nicolás Dujovne, a Guido Sanleris, a todos los que estuvieron a cargo de la deuda durante el gobierno de Macri, y dos de ellos, que son muy importantes, Sturzenegger y Caputo, siguen ahora con Milei. Y Milei tuvo mucho que ver en que esta causa se archive, porque entre otras cosas, en febrero de este año, sacó al Estado como querellante de esa causa. El Estado argentino, a través de sus abogados de la Procuración del Tesoro, impulsaba este caso y decía, che, esto se hizo de manera ilegal. Entonces, no es que no vamos a reconocer la deuda con el FMI, pero alguien tiene que mirar esto. Y sobre todo alguien tiene que pagar patrimonialmente por haber hecho un delito que terminó con un Estado sobreendeudado, que terminó con 26 mil millones de dólares de pérdida para el Estado, 26 mil millones de dólares de pérdida, y que se hizo todo al margen de la ley. Y Milei retiró eso, retiró la querella del Estado, la jueza Capuchetti archivó el caso, el fiscal Picardi apeló ese archivo, y el viernes, después de que Milei logró confirmar a Pablo Bertuzzi en la Cámara Federal de Comodoro Py, Bertuzzi junto con Mariano Llorens confirmaron el archivo de este caso. Y al igual que en el caso de Malvinas, hay mucho archivo de Milei hablando de Caputo y hablando de el desastre que hicieron con Macri y cómo terminaron en el FMI. Mirá.
1: Recuerdo que, por ejemplo, Caputo se vendió, se fumó más de 15 mil millones de dólares con eso. Se terminó en el Fondo Monetario Internacional. Vino Caputo, o sea, lo echaron a Sturzenegger acusándolo de manejar mal la mesa. Se fumó 15 mil millones de dólares de reserva irresponsablemente y ineficientemente y nos deja este despiole de la ley click. Y bueno, digo, ahora Sandler y va a tratar de hacer lo que pueda. Pero la verdad, digamos, acá vos fíjate esto, Caputo es uno de los responsables del 28D. Y es uno, digamos, de los grandes desastres que se hicieron en el Banco Central.
0: Bueno, ahí tenés. Caputo, el responsable de la devaluación durante el gobierno de Macri, de arruinar el Banco Central, de hacer un desastre, de traer al FMI de vuelta. O sea, hay tanto archivo de esto, tanto archivo. El otro que participó, me salteo uno, vamos al 63, es Nicolás Duhovne, que fue el que fue con Caputo a tomar esta deuda toda de manera irregular, y así lo decía en 2018.
2: La razón de que presentemos esta conferencia nosotros dos es que somos ambos los gobernadores de Argentina ante el fondo y en esa razón los firmantes de el acuerdo y de la carta de intención, ¿no? El Ministerio de Hacienda y el Banco Central de la República Argentina. Hemos acordado un stand-by de acceso elevado. El monto de 50 mil millones de dólares es varias veces la cuota de Argentina, 11 veces, lo cual refleja el apoyo de la comunidad internacional a la Argentina.
0: Los que estaban en la imagen eran Nicolás Duhovne, que mientras tomaba la deuda con el FMI más grande de toda la historia, vivía en un baldío, según su declaración jurada, y Federico Sturzenegger. Sturzenegger es uno de los que acaba de zafar también de esta causa, así como zafó de la del mega canje. Y era el propio Milei el que explicaba el desastre de esto. Pon el tape número 66, me salté un par, porque Milei explicaba el desastre que habían hecho y que se patinaron esa guita. Mirá.
3: ¿Vos crees que se fugó parte de la guita de que entró al fondo por parte del Cambiemos cercano al macrismo?
4: Para mí, parte del acuerdo del fondo se lo patinaron en el Banco Central para salvar a quienes financiaron, los que quisieron ocultar el desastre del 28 de diciembre del 2017. Hacen una conferencia de prensa en la que está Federico Sturzenegger, presidente del Banco Central, Marcos Peña, el Toto Caputo, ministro de Finanzas, y Nicolás Duhovne, ministro de Economía. Y frente a la política monetaria que estaba llevando a cabo el Banco Central, deciden avanzar sobre la independencia del Banco Central.
0: O sea, Milei le explicaba a Fantino el desastre que habían hecho. Y les decía que efectivamente se fumaron la guita. La foto que comentaba Milei era esta, que les voy a mostrar, que se lo ve efectivamente a Marcos Peña, que era el jefe de gabinete, se lo ve a Nicolás Duhovne, que era el ministro de Economía, y se los ve en las puntas a unos muy jóvenes, Luis Caputo y Federico Sturzenegger. O sea, Milei dejó un archivo diciendo que lo que hicieron estos cuatro muchachos fue un desastre para el país. Fue un desastre para el país. De los cuatro, convocó a dos para su gobierno. Uno es Caputo, el que está a la derecha en la imagen, y otro es Sturzenegger, el que está a la izquierda en la imagen. Claro, los convocó y los tipos tenían una causa judicial. Y entonces Milei agarró y dijo, bueno, los voy a dejar libres. Hay video, ¿no? Si hay foto y video, ¿es así? Ponelo.
5: Para la confianza, uno de los ejes centrales tiene que ver con tener un banco central independiente. Nosotros como poder ejecutivo, como gobierno, lo que estamos planteando le a la sociedad y también al Banco Central en su independencia es una corrección de las metas que nosotros mismos le planteamos.
0: Esto es lo que decía Milei del 28D. Dijeron que había unas metas de inflación, no las cumplieron, las corrigieron. Se fue todo al carajo, 2018 fueron a buscar la guita al FMI de manera ilegal, como les voy a mostrar ahora. Y de vuelta, más archivo de Milei, contándole a su amigo Fantino el desastre que hicieron con el FMI. Mirá.
6: Viene la corrida,
4: Cuando viene la corrida, el Banco Central trata de bancar los trapos. Argentina se queda sin financiamiento y Argentina entonces consigue el financiamiento de BlackRock, Pinco y de Templeton. Y ya van a decir, no, vieron que no pasó nada, conseguimos el financiamiento. Pero, digamos, obviamente, después había que salir.
3: ¿Y cómo salimos?
4: Y como no nos daban los números, tuvimos que ir al Fondo Monetario Internacional, nos pusieron 45 mil millones de dólares.
0: Hasta ahí Milei contaba las cosas como eran, ¿no? El propio Caputo, escúchenlo, 2018, contando cómo volvíamos al FMI.
6: Al Fondo Monetario.
7: Bueno, porque es la mejor alternativa para todos los argentinos, Marcelo. Vamos a seguir teniendo financiamiento, ahora asegurado hasta el fin del mandato del presidente Macri. Entonces, claramente lo estamos haciendo porque que es lo mejor para todos los argentinos. La presidenta del fondo, de Lagarde, aquí Argentina, hace escasamente unos 2 meses, ella, por el contrario, casi se fue en loas con el, digamos, con el programa económico argentino.
0: Esto que estoy mostrando no es de ayer, es de 2018. 2018. Y es Caputo, y es el mismo. Es el mismo. El mismo que ahora te dice, ahora va a ser distinto, decía lo mismo. Confiaba en el plan económico, lo mismo. Vino el FMI y dijo que andamos bárbaro, lo mismo. Lo mismo. ¿Sí? Ahora, ¿qué pasó? La deuda con el FMI la tomaron para ver si lograban ganar las elecciones, para ver si lograban reelegir. Esto lo confirmó en su momento el responsable del gobierno de Estados Unidos ante el FMI, Mauricio Claver Carón, que contó. Dice, nosotros necesitábamos que Macri reeligiera, como la gestión de Macri económica era un desastre, Caputo, Sturzenegger, Duhovne, todos esos. Bueno, dijimos, bueno, le vamos a inyectar 45 mil millones de dólares. En realidad eran 55 mil millones de dólares, no llegaron a traer todo. Quedaron 10 mil, cuando asumió Alberto Fernández dijo, deja, no me mandes nada, ya bastante con este quilombo que no dejaste. ¿Sí? Entonces por eso hablamos de 45 mil millones de dólares. Fue para eso, fue para lograr una reelección. Ahora, como lo necesitaban rápido, lo que hicieron fue firmar un acuerdo sin cumplir nada de la legislación argentina. Cuando digo nada es nada, no había ni siquiera un expediente. Ustedes saben que para comprar, no sé, una computadora como esta en el Estado, vos tenés que decir, bueno, necesito una computadora. Armás un expediente, haces una licitación pública, recibís los presupuestos, los mirás, ves de dónde va a salir la plata. En algún lugar tienes que decir, bueno, esto se va a pagar con determinada plata, sirve para esto. Hay un expediente, algo así, eran papeles, ahora es digital, pero hay un expediente. Para cualquier cosa que tengas que hacer en el Estado, que diga, necesito esto, justifique por qué lo necesita, vea cómo se va a pagar, vea dónde conviene ir a buscarlo, y recién ahí llega. Con el FMI no hubo expediente. Pero no lo digo yo, No lo digo yo. Están en la causa judicial, que la empezó un representante de Fábricas Recuperadas, el Vasco Murúa, con un grupo de economistas que los quiero mencionar, no me los anoté, ahora me los voy a... Acá está, perdón, Augusto Martinelli y Francisco Berbic, que se pusieron al hombro esto y lograron que esta causa judicial avance. Después, cuando volvió el gobierno peronista, también hubo un impulso desde Carlos Zanini, desde la Procuración del Tesoro, que era, che, ¿cómo no hubo expediente? Yo sé que lo digo, cada vez que lo digo parece un chiste, porque en el momento cuando lo quisimos publicar en el Destape, nadie se animaba a decirlo. Nosotros lo publicamos en su momento. ¿Cómo vas a tomar la deuda más grande de la historia sin un expediente? Bueno, lo tomaron sin un expediente, sin nada, violando todas las leyes de administración financiera. Ahora les voy a mostrar todo el detalle. Eso inició una causa judicial, les repito. La causa le tocó a la jueza María Eugenia Capuchetti en primera instancia. Y Capuchetti era increíble porque tenía el intento de magnifemicidio de Cristina y la causa por la deuda del FMI. Adivinen cuál iba rápido y cuál iba lento. La del intento de magnifemicidio de Cristina le sacó todo lo que podía ser más relevante, que era la pista política, la pista económica, lo trató como un caso de inseguridad en el barrio de Recoleta, mandó a juicio a dos perejiles, se terminó el caso. ¿Sí? Rapidito, vamos. En el caso de la deuda con el FMI no hizo nada, nada, hasta febrero de este año. ¿Qué hizo en febrero de este año? Coordinó con el gobierno. Milei sacó al Estado de la querella para que el Estado no pudiera insistir en el caso. Y a los 3-4 días la jueza Capuchetti lo archivó. Y dijo, acá no pasó nada. No tengo ninguna prueba, acá no hay absolutamente nada. Ahora les voy a mostrar lo que hizo Capuchetti. Pero fue coordinado con el gobierno. ¿Por qué? Porque había que hacer zafar a Caputo y a Sturzenegger. Bueno, el viernes, poné la nota que publicamos en el Destape, la 74. El viernes tuvo mucha repercusión que la Cámara Federal de Comodoro Pi, revalidada por Milei y Máiquez y toda esta banda, y el Congreso también, sacó a los querellantes del caso Libra. Que es lo mismo, cuando no tenés querellantes no hay nadie que impulse, no hay nadie que empuje. Bueno, se comieron esta noticia, que es que la misma Cámara, los mismos jueces, Llorens y Bertuzzi, confirmaron el cierre del caso. ¿Cuál es el argumento de estos muchachos? Primero, ustedes dirán, che, es la causa más importante de la justicia argentina. Sí, pero sin ninguna duda, es la causa más importante que hay en la justicia argentina. Debería ser un fallo larguísimo. ¿Cómo hiciste, Ari, para leerlo tan rápido? Tiene 8 páginas el fallo. 8. De las 8 páginas hay 3 que es en los capítulos anteriores y 5 de argumentos que dan para cerrarla. Es tremendo porque en 5 páginas, ¿qué dicen los jueces? Primero dicen, esto es una cuestión política no judiciable. Es cierto que hay cuestiones políticas no judiciales. Cuando un gobierno toma una decisión en materia económica, eso no se puede judicializar, pues sería judicializar las decisiones políticas. Eso existe, hay un fallo de la Corte, etc. Ahora, cuando un funcionario toma una decisión y comete delitos en la toma de esa decisión, no es una cuestión política no judiciable. Los delitos son judiciables. Lo que hicieron todos estos funcionarios es cometer una cantidad de delitos para tomar la deuda con el FMI, que los tipos dicen, no es judiciable. El segundo argumento que dan los jueces, que es increíble, dicen, había una situación económica complicada, entonces había que tomar la deuda. Y vos decís, pero pará, si en el párrafo anterior me dijiste que hay cuestiones políticas no judiciales, ¿por qué opinás entonces de que hay una urgencia por tomar esa deuda? ¿Sí? Pusieron directamente, debe tenerse en cuenta que el acuerdo fue gestionado en un contexto de urgencia financiera reconocida. ¿Reconocida por quién? ¿Reconocida por quién? Porque lo que reconoció Estados Unidos fue, le prestamos la plata a Macri para ver si reelegía. Esa era la urgencia. No había nada. Después, lo otro que dicen estos jueces es... no importa el informe que hizo la Sindicatura General de la Nación, que reveló un perjuicio para el Estado de 29.600 millones de dólares. 29.600 millones de dólares. Es que, bueno, no importa. No es un dato relevante. Y básicamente apoyaron todo lo que hizo la jueza Capuchetti, que hizo esto mismo. Las pruebas que tenía de expediente no las tomó. Yo me voy a remitir ahora, en este caso, a el fiscal Franco Picardi, porque cuando la jueza Capuchetti en primera instancia cerró este caso, el fiscal Franco Picardi presentó un dictamen muy importante de apelación donde mostró todo lo que la jueza no investigó. Repito, el caso más importante que hay en la justicia argentina. Entonces, ¿qué dice el fiscal Picardi? La magistrada realizó una evaluación parcial, desmembrada, sesgada y superficial de los hechos y pruebas. Y una valoración fragmentaria y aislada del material probatorio, al analizar de manera individual y solapada las distintas acciones que en verdad se concatenan entre sí para materializar la toma del empréstito con el FMI y la administración de esas divisas, sin efectuar una apreciación conjunta, integral y contextual. O sea, agarró cosas dispersas, las analizó sueltas sin ningún tipo de vinculación y dijo, aquí no ha pasado nada. ¿Qué es lo que se investiga acá? Pon el siguiente. Se investiga que se tomó una deuda insostenible sin cumplir con ninguna ley argentina, que la deuda fue para la fuga en beneficio de, comillas, dice el fiscal, grupos privados concentrados y en perjuicio del erario público, y que esos miles de millones de dólares se administraron de forma, comillas, discrecional y o fraudulenta, imposibilitando su control transparente y su trazabilidad. O sea, violaron la ley para tomarla, se fugó, y lo hicieron de forma oscura. 45 mil millones de dólares. Y el fiscal pedía la indagatoria de Macri, de Caputo, de Sturzenegger, de Bausili, de Duhovne, de Sandleris. La indagatoria es la primera instancia de defensa. Ni eso hubo. En 5 años la jueza Capuchetti ni siquiera lo llamó a Caputo indagatoria para preguntarle cómo tomaste la deuda con el FMI. Nada. ¿Qué es lo que Capuchetti descartó y ahora los jueces que puso Milei volvieron a descartar? Bueno, el incumplimiento de la Constitución, de la Ley de Administración Financiera, de la Ley de Ética Pública, resoluciones del Ministerio de Economía, ¿sí? Todo esto está detallado ahí en el dictamen. Pongo una, vamos pasando. ¿Qué es lo que los jueces ahora también descartaron? Que no intervino el Congreso, no intervino ni siquiera Macri para tomar la deuda con el FMI. No hay decreto de Macri. Falta la intervención del jefe de gabinete Marcos Peña. Falta la intervención formal del Ministerio de Finanzas. Esto es un dato interesante. En ese momento Macri había partido el Ministerio entre Hacienda y Finanzas. Y los que tomaron la deuda fueron Hacienda y el Banco Central. No intervino Finanzas. Los jueces, para decir, no pasa nada, dijeron, no, pero después, meses después se volvió a unificar, entonces está todo bien. No, no está todo bien, porque tomó la deuda de un funcionario que no la podía tomar. Cada funcionario tiene competencias que puede hacer y cosas que no puede hacer porque las hace otro. Dijeron, bueno, no importa, se unificó después. Posta, en cinco páginas. ¿Qué más? No tuvo en cuenta. Este es el punto clave. Expediente simulado con posterioridad a la firma del acuerdo. ¿Sí? Un expediente mediante el cual se intentó emular un proceso administrativo que en verdad se encontraba por fuera de los márgenes legales. ¿Sí? Lo que muestra el expediente es que el acuerdo con el FMI se aprobó el 20 de junio del 2018 y el inicio del expediente en el Ministerio de Hacienda fue el día siguiente. ¿Ustedes se dan cuenta que tomaron la deuda más grande de la historia, no de Argentina, del planeta? Y el expediente para justificarlo lo empezaron el día después. O sea, evaluaron si era viable después de tomar la deuda. Después te dice, después le dicen a la gente que no tiene educación financiera porque no puede pagar la billetera virtual. Y estos tipos, Caputo, Sturzenegger, endeudaron a generaciones del país y al día siguiente empezaron el expediente a ver si era viable. Y ahora quedan impunes. Hay otro punto más. No hubo informe del Banco Central sobre la balanza de pagos. Vos cuando tomás una deuda le tenés que preguntar al Banco Central, che, ¿la voy a poder pagar? Y el Banco Central te dice, ¿sí o no? O no hay. No opinó.
6: Quédate tranquilo que en la reforma de la Carta Orgánica del Banco Central eliminaron eso.
0: ¿Eliminaron eso? Bueno, mirá, no me acordaba. Para que puedan volver a hacer este desastre. ¿Qué más no miraron? ¿Sí? Esto es lo de ninguno de los funcionarios que estuvo podía hacerlo. ¿Sí? Y otra cosa que no tomó en cuenta la jueza Capuchetti y tampoco los jueces Llorens y Bertuzzi es que hay un informe de la AGN, de la Auditoría General de la Nación, donde todo esto consta, el informe oficial. Y dentro del informe oficial hay una opinión minoritaria que no tiene validez como informe, donde dice, bueno, no fue tan así. Y agarraron esta opinión minoritaria. Y después hay un informe de la CIGEN, que es esto que les estoy mostrando, que dice que el Estado perdió 29.618 millones de dólares. ¿Y qué dijo la jueza y qué dijeron ahora para confirmarlo? No pasa nada. ¿Quién no pierde 30.000 millones de dólares en una tarde? Y después hay un informe de la CIGEN, que es esto que les estoy mostrando, que dice que el Estado perdió 29.618 millones de dólares. ¿Y qué dijo la jueza y qué dijeron ahora para confirmarlo?

0: Y el caso del FMI, sino que después le tocó el caso de la mesa judicial, que era una convocatoria semanal que hacía Marcos Peña en la Casa Rosada, donde se coordinaba la persecución y el espionaje político durante el gobierno de Macri. La semana pasada también, a Rivas y a Magdalani, lo sobreseyeron por el espionaje político a 403 periodistas y más de 100 dirigentes políticos, empresarios y sindicales durante la cumbre del G20 durante el gobierno de Macri. Ahora, esta misma jueza 6 veces estuvo en la AFI, pero además estuvo, poné la placa siguiente, justo cuando tenía que irle bien en el concurso, le había ido mal en el concurso. Y después de reunirse 5 veces con Magdalani y una con Arribas, ¡pum! ¿Sí? El 15 de noviembre, Macri envió su pliego al Senado. Poquitos días después, el 3 de diciembre, se juntó con el jefe de la AFI, Gustavo Arribas, ahí. Esa señora decidió que la causa más importante de la historia argentina, 45 mil millones de dólares, se archive. Y ahora dos jueces, Llorens, nombrado por Macri, y Bertuzzi, nombrado a dedo por Macri y ahora revalidado por Milei, queda impune. ¿Quiénes quedan impunes? Caputo y Sturzenegger, de los que están hoy. Está Duhovne, está Macri, hay más, pero de los que están hoy, Caputo y Sturzenegger. Impunes totales. ¿Ustedes vieron esta noticia en algún lado? De verdad, ¿eh? De verdad. Yo creo, vi por ahí de rebote que hicieron un informe de que hubo una fiesta en el Tango 01, no sé qué cosa. 45 mil millones de dólares. Generaciones endeudadas. Todos impunes. Está comprobado que violaron la ley. Y dicen, bueno, no importa. Cuestión política no judiciable. Y Milei intervino fuerte para que esto pase. Repito, si el Milei no retiraba el Estado de la querella en febrero, la querella hoy estaba obligada a apelar. El Estado está obligado a apelar las decisiones en su contra. Por eso la retiró Milei. Entonces ahora dependemos de que un fiscal que ni siquiera está ratificado en su cargo, porque como Oropi en la segunda instancia no tiene un fiscal designado. No lo tiene. Desde 2019, que se, 2000, sí, 19, que se fue Germán Moldes, hay un fiscal suplente, José Aguirre-Iturbe. Dependemos de que ese fiscal suplente, que no está ni ratificado en su cargo, se le ocurra apelar esto. Y si no, va a quedar impune el caso judicial más importante que hay hoy en los tribunales. Quería por lo menos que quede acá, viste, registrado. Después, el resto del sistema de medios irá por otro lado. El otro tema es Malvinas. Vamos a escucharlo, si les parece, a Pablo Quirno, que estuvo en Infobae, y decía esto sobre la solución posible y qué tiene que hacer la Argentina en el caso Malvinas.
1: Claro que la solución es diplomática. Tenemos claro que tenemos que avanzar en ese frente lo más posible, tanto en los diferentes foros, con el apoyo de los diferentes países. Pero de la misma manera que cuando hicimos el plan de gobierno no podíamos depender de nadie y nosotros tenemos que hacer los deberes, en este caso lo mismo. Nosotros tenemos que hacer los deberes para aumentar nuestras chances de que el reclamo que tiene Argentina legítimo sobre la soberanía sea escuchado.
0: Bueno, no hay un triángulo mágico con Estados Unidos e Inglaterra. ¿Por qué pongo esto? Porque Milei dijo que la posición argentina en el mundo y las declaraciones de Donald Trump diciendo, bueno, puedo revisar mi posición sobre Malvinas, era lo que posibilitaba ahora una nueva actitud del gobierno argentino sobre las empresas que operan clandestinamente en Malvinas. El fin de semana vieron que Donald Trump tiene una red social que es de él, que se llama Truth Social, y republicó algo que había subido en abril. En abril, el rey Carlos de Inglaterra visitó la Casa Blanca en Estados Unidos y se sacó esta foto que les estoy mostrando, donde están Donald Trump, el rey Carlos y Camila Parker Bowles, la pareja del rey, ahí. Esto fue en abril de este año. En abril de este año, o sea, fecha importante para nosotros, Malvinas, Estados Unidos dijo, nuestro aliado, nuestro hermano histórico es Inglaterra. Hace unos días le preguntaron a Trump y Trump dijo, bueno, por ahí cambio de opinión. Bueno, el fin de semana republicó, recompartió esta foto, que es de abril, pero la volvió a compartir el fin de semana. Es un dato importante, porque Estados Unidos vuelve a mostrar una foto con el rey de Inglaterra, mientras Milei se agarra de algo que dijo Estados Unidos para decir, nos van a apoyar con Malvinas. No nos van a apoyar con Malvinas, chicos.

0: dejen de dar vueltas a todo eso. Ahora, hay un dato también que yo no lo tenía y lo recordaron acá, que lo pasaron en el pase, yo la verdad que no lo tenía, que es lo que decían las empresas que operan clandestinamente en Malvinas respecto de lo que decía Milei sobre Malvinas. Pon el tape del seguro político que mencionaban las empresas. Dice, se emitió una póliza de seguro contra riesgos políticos a los prestamistas por un montón de millones de dólares. Todas las actividades avanzan según lo previsto. En breve se unirá Ramsey, quien dirige nuestras operaciones en Malvinas, para detallar los próximos pasos. También quiero señalar que el proceso de decisión tiene el respaldo, dice, tiene el respaldo de los gobiernos de Argentina y de Gran Bretaña, ¿no? Hablan de la autodeterminación de los habitantes de Malvinas y no considera un asunto político que requiera intervención. El que habla es un directivo de Navitas, que es la empresa que opera de forma clandestina en Malvinas. ¿Por qué dice esto el directivo de Navitas? Bueno, porque lo escuchan a Milei. Y Milei, desde que asumió, dice autodeterminación de los ingleses que usurpan las Malvinas. Dice, es un territorio de Gran Bretaña, por ende, el primer ministro de Gran Bretaña puede pasear por ahí cuando quiera. Dice que admira a Margaret Thatcher. O sea, Milei venía diciendo eso. Y encima se puso en contra de la selección cuando la selección dijo las Malvinas son argentinas. Entonces, ¿qué hicieron estas empresas? Contrataron un seguro político. Claro, es barato el seguro político. Si el presidente dice que no va a hacer nada durante 2 años y medio, ese seguro es barato. Ahora seguramente se encareció ese seguro, o no sabemos. Pues, tampoco sé si le creen o no le creen. Pero los tipos le decían a sus accionistas, pongan plata tranquilos que el presidente de la Argentina no va a hacer nada frente a esto. Alguien me podrá decir, ahora hizo. No hizo tanto, la verdad. Salieron a vender algo como si fuera una genialidad y todo lo que vendieron ya existe. Todo lo que vendieron ya existe. Estuvo el canciller Pablo Quirno, ¿sí?, mostrando las declaraciones de un montón de empresas vinculadas al negocio petrolero, empresas muy importantes, que dicen, nosotros no vamos a hacer negocios en Malvinas, ¿no? Entonces mostró la de Halliburton, la segunda empresa de servicios petroleros más grande del mundo, ¿sí?, que dice, Halliburton no participa del proyecto Sea Lion ni ninguna otra actividad relacionada con explotación y producción que se lleva a cabo ahí, ¿sí? Halliburton desarrolla sus actividades en pleno cumplimiento de leyes y regulaciones de la República Argentina. O sea, la empresa sale a aclarar que no participa de algo que no participa. O sea, Halliburton no está en Malvinas. ¿Sí? No está. Y dice, no estoy. Sale Baker Hughes, que es la tercera empresa de servicios petroleros más grande del mundo. Y dice lo mismo. Dice, informa que no participa ni tiene previsto participar en procesos de licitación que tengan algo que ver con Malvinas. O sea, dice, nosotros no estamos en Malvinas. Informamos por la duda que nosotros no estamos ahí. Sale Energy Equation, ¿sí? Otra. Ah, no, esta es la de Baker Hughes, ¿no? Perdón. Sale YPF a decir que SBL, Halliburton, Baker Hughes, todas dicen que están de acuerdo con el gobierno argentino. En realidad, acá está el otro comunicado, el de SBL, que dice, nosotros no estamos, ¿sí? SBL informa que no está participando ni tiene previsto participar en procesos de licitación que tengan objeto de prestación de servicios en Malvinas. ¿Sí? Ahora, el gobierno tuvo un logro porque estas empresas informen que no están participando en algo que el gobierno argentino dice que no pueden participar. Bueno, lo pueden vender como un logro. También son empresas que cotizan a nivel internacional en lugares donde les exigen estas cosas. Pero lo concreto hasta ahora es que las empresas que no estaban en Malvinas salieron a decir, nosotros no estamos en Malvinas. Punto. Ahora, la que está en Malvinas, que es Navitas y Rock Hopper, salió a decir que ellos se quedan en Malvinas. Pon el comunicado, pues este no lo mostró el gobierno. Rock Hopper Exploration, actualización de Sea Lion tras el informe de los medios. Y dice, tomamos nota de lo que dijo el gobierno argentino, ta, ta, ta. Y resaltan, ¿sí? Dice, la asociación opera en virtud de licencias petroleras válidas, otorgadas legalmente por el gobierno de las islas. En el comunicado oficial dice Islas Falklands, acá nosotros lo tradujimos, y dice Islas Malvinas, territorio británico de ultramar autónomo y con el pleno continuo apoyo del gobierno del Reino Unido. Para más detalles, vea qué sé yo. Y tiene otro párrafo más, el comunicado, que dice que la alianza considera que no se prevé que los recientes acontecimientos tengan efecto significativo en las actividades de desarrollo del proyecto Sea Lion o León Marino, incluido el calendario para su finalización. Entonces, la empresa que está en Malvinas de manera clandestina, ilegal, que ya fue sancionada por el gobierno peronista en 2022, no salió a decir, che, como dijo Milei, me voy. Salió a decir, a mí me da igual, yo me quedo acá. Entonces, hasta ahora, repito, las que no estaban en Malvinas dijeron, nosotros no estamos en Malvinas. Chocolate por la noticia, ya lo sabíamos. Las que están en Malvinas salieron a decir, nosotros vamos a seguir operando clandestinamente. Esto no es a favor de estas, ¿eh? Lo que digo es que no tuvo mucho efecto real. Bajaron un poco las acciones, sí, pero son empresas que operan en todo el mundo. No les va a cambiar esto. Entonces, hay una sobreactuación de Milei sobre esto, ¿sí? Que es realmente notable. Vamos a escucharlo un poco a Milei cuando hablaba de estas empresas, en este caso con Feynman.
1: ¿Usted va a permitir que una empresa israelí se lleve el petróleo de Malvinas? ¿Sabe lo del proyecto Sea Lion?
2: Estoy al tanto, ya hemos hecho los reclamos pertinentes y se está discutiendo en el plano diplomático.
1: ¿Aún con Israel? ¿Que es su aliado?
2: Sí, digamos, nosotros somos aliados de Estados Unidos e Israel, pero, digamos, esa es una empresa privada.
1: Bien.
2: Y, digamos, usted en un país serio no hace injerencia sobre el sector privado.
0: Es muy bueno este archivo. Esto no es de esta semana, es de hace unos meses. Cuando ya estaba lo de Sea Lion, acá lo han publicado Diego Genú, Nico Lantos, varios. O sea, Sea Lion está hace tiempo. Ahora Milei dice que las CIDE, que son geniales, ahora descubrieron que Sea Lion está ahí. Bueno, pero es muy importante esta entrevista con Feynman, porque hay dos puntos. Uno, que Feynman le dice, mire que está Israel atrás. Y otro, que Milei dice, un gobierno serio, un país serio, no interviene en un negocio privado. Y esto es un negocio privado. Entonces, una de dos. O Milei le mintió a Feynman, o ahora, en los términos de Milei, dejamos de ser un país serio. Porque Milei ahora sí va a intervenir en los negocios privados. Milei mandó 45 intimaciones el fin de semana a empresas privadas y a gobiernos que están haciendo esta ocupación ilegal de Malvinas. Milei dice que ahora sí se va a meter con los negocios privados que operen en Malvinas, y dice que se va a meter con cualquiera que esté alrededor de ese negocio privado. Entonces, o Milei mintió antes, o miente ahora, o dejamos de ser un país serio, algo nos cierra. Algo no cierra. Y ahí vienen dos notones del fin de semana. Ayer el destape, el domingo, fue una verdadera joya. Hay dos notas tremendas, una de Diego Genú y otra de Nico Lantos, que claro, empiezan a ver el quilombo en el cual Milei se metió. Porque empezaron a ver quiénes son los que están detrás de estas operaciones y si esas empresas están detrás de Malvinas, tienen algún vínculo con empresas que operan adentro del país. Y si operan adentro del país, Milei las va a tener que sancionar según sus propios términos. Y ahí tiene un problema. Por eso la nota de Diego Genú dice, Milei y Malvinas, el giro de un presidente, rehén de sus propias opciones. Hay un par de párrafos que les quiero compartir de la nota de Diego Genú. Les recomiendo que la lean. Porque hay una parte que es la cuestión ambiental, ¿sí? Y ahí retomo la entrevista que hicimos hace un rato con Guillermo Carmona y su ex jefe de gabinete Jorge Poblete, ¿sí? Que ubica en 2022 el año de una jugada histórica para Sea Lion. El ingreso de la israelí Navitas con la compra del 65% de las acciones que pertenecían a la británica Harbour Energy, surgida en 2020 de la fusión entre Premier Oil y Chrysaor Holdings. Pero quédense con el nombre Harbour Energy. En ese momento, la Secretaría de Energía, del Frente de Todos, sancionó a los directivos de Navitas, 2022. ¿Qué más dice Diego en su nota? Ya en 2013, ¿sí?, hay resoluciones de la Secretaría de Energía que declararon clandestina a la empresa Premier Oil, que es Harbour Energy. Cambió de nombre nada más, pero es la misma, ¿sí? Y declararon sus actividades y la inhabilitación para trabajar en Argentina durante 15 años, o sea, hasta el 2028. En julio del 21, Harbour, que es la misma, Premier Oil y Harbour son la misma, fue sancionada en base a una ley, que es la ley que mencionó Milei el otro día. La ley es de 2011. Él no está inventando nada, Milei. Ante la caída de sus acciones y la amenaza de sanciones más duras, cuatro meses después, Harbour se retiró de Malvinas y decidió invertir en la Argentina continental. O sea que esta estrategia la hizo el peronismo, la hizo Cristina. 2011, 2013. Hoy es una pieza clave de los proyectos del consorcio Saucer Energy en Río Negro, junto con PAE, YPF, Pampa Energía y la noruega Golar NNG. O sea, la empresa que era la dueña de esta operación clandestina en Malvinas, ahora opera acá. La pregunta es, ¿salió del todo? ¿Salió del todo de Malvinas? Sigue la nota de Diego. Dice, Navitas, el verdadero pulmotor de Sea Lion, cuenta con facilidades de crédito y respaldo operativo de los mayores bancos comerciales de Israel. Entre ellos, Bank Apollaim, Bank Leumi, Mizrahi Tehafot e Israel Discount Bank, ¿sí? Además, utiliza el flujo de la caja del yacimiento que tiene en México, ¿sí? Con ingresos por 365 millones de dólares. Toda la agitación de Milei choca contra la usurpación, se ahoga en ese trasfondo donde sus principales aliados aprovechan su vocación de colonia y se le ríen en la cara. Claro, está Israel detrás de todo esto. Y Milei dice que Israel es su aliado. Viajó no sé cuántas veces. Dice que es amigo del genocida Benjamín Netanyahu. ¿Y qué hace Israel con esto? Se le caga de risa. Está todo el aparato productivo israelí por los intereses de Israel, que necesitan petróleo. Les contaba el chiste hace un rato, pero lo repito porque el público se renueva. Hay una famosa frase de Golda Meir, primera ministra de Israel, que decía, estuvimos 40 años en el desierto caminando y vinimos a quedarnos en el único lugar de Medio Oriente donde no hay petróleo. Efectivamente. Por ende, necesitan petróleo. ¿Y de dónde lo van a sacar? De exploración offshore. Una es de forma clandestina acá en Malvinas. El gobierno israelí, amigo personal de Milei, ¿se va a correr de esto? Porque Milei definió que sus aliados son Estados Unidos e Israel. Y por ahora no estarían ayudando mucho. Y después está la nota de Nico Lantos, que se llama Malvinas y Sea Lion. ¿Hasta dónde está dispuesto a llegar Milei? Acá está la pregunta, ¿no? Los cruces corporativos entre el petróleo ilegal en Malvinas y los negocios en la Argentina desnudan las fisuras del anuncio presidencial. Las sanciones son inalcanzables, mientras las empresas con contratos vigentes en el país quedaron afuera de la lista. ¿Qué hizo Nico? Revisó la lista de las empresas que supuestamente fueron llamadas la atención por parte del gobierno y encontró cruces entre el petróleo ilegal en Malvinas y las inversiones en la Argentina. Es muy interesante esto que hizo Nico. Por ejemplo, Blue Water Energy Services es la empresa holandesa que es dueña de Aoka Mizu, el buque de producción y almacenamiento flotante de petróleo que encabezará las primeras etapas de extracción de hidrocarburos en Malvinas. También brinda servicios en Vaca Muerta. Puntualmente en el Vaca Muerta Oleoducto Sur, que es un consorcio encabezado por YPF. Muy importante el Vaca Muerta Oleoducto Sur. Ahora, ¿qué va a hacer Milei con esta empresa? Que le presta servicios clandestinos en Malvinas y presta servicios también acá en Vaca Muerta. Está complicado. No es la única. Mirá, hay otro caso más. Pon el siguiente. Bracewell, un estudio jurídico que asesora a Navitas en Sea Lion, negoció hace pocas semanas el ingreso a Vaca Muerta de uno de sus clientes. Genial, o sea que hay un estudio jurídico que labura en la usurpación de Malvinas y labura en Vaca Muerta. Harbour Energy, que recuerden que les dije, tómela, que era la ex socia de Navitas, sancionada desde el año 2013 por actividades hidrocarburíferas no autorizadas, fue beneficiada por el RIGI. O sea, el estudio jurídico representa a Navitas, que está choreando petróleo de Malvinas, y representa a Harbour Energy, que choreaba petróleo de Malvinas. Y a Harbour Energy le dieron un proyecto RIGI acá. ¿Se lo van a sacar? Pues según Milei va a sancionar a todos los que estén alrededor de la apropiación ilegal de petróleo en Malvinas. Es tremendo. Sigue la nota de Nico Lantos. Cambio de nombre y beneficio del RIGI y las contradicciones alrededor de Harbour Energy, ¿no? Y plantea esto. ¿Qué va a hacer Milei con esto? Cuenta la historia, el 31 de marzo del 2021, Premier Oil cambió su nombre a Harbour Energy. Ambas son la misma empresa y comparten el mismo número en el registro británico de empresas. El nombre era otro, pero la empresa era la misma y las sanciones deben aplicarse de la misma forma. No sucedió. Y dice, Harbour Energy ahora tiene participación del 15% en Southern Energy. El proyecto de GNL en el que YPF tiene el 25% de las acciones y cuenta que el 5 de mayo del 2025, Luis Caputo, el mismo que zafó de la causa del FMI, le aprobó el ingreso al generoso régimen de incentivo de las grandes inversiones. Es muy interesante todo esto, porque después hay otro capítulo que es las cartas que mandó Milei, 45 notas, están detalladas en la nota de Nico, ¿no? Y dice, incluyen a distintos fondos como Har, el Migdal, Fénix, Meitab, etcétera, e incluye a fondos como Vanguard. Vanguard es menos conocido que BlackRock, pero es uno de los fondos de inversión más grandes del planeta. Y la curiosidad que detectó Nico es que Vanguard tiene 140 millones de dólares de inversiones en Mercado Libre, ¿sí? Y 302 en Noble. El grupo Vanguard en conjunto supera los 400 millones en la empresa de Galperín. ¿Argentina va a sancionar a Vanguard y por ende a un gran accionista de Galperín por ser parte de todo esto? ¿Qué quilombo se metió Milei, no? Y después el dato curioso del fin de semana, con esto quiero ir cerrando, que es el caso de Eduardo Elstein. Elstein es uno de los dueños de Milei, es el que lo tuvo a Milei enclaustrado en su hotel, ya siendo presidente electo, para diseñarle lo que tenían que hacer en el gobierno. Es uno de los principales beneficiarios del gobierno y es el que le abre a Milei las puertas de un sector muy particular de la comunidad judía, que es el sector de derecha y de los negocios de la comunidad judía. Elstein, un tipo muy poderoso, el capo de IRSA, el capo de Cresud, el capo del Banco Vax, o sea, es un jugador y uno de los principales terratenientes del país. Jugador fuerte. El fin de semana publicó Jorge Liotti en La Nación que habla de cómo va a reaccionar Inglaterra sobre esto, qué sé yo, y sobre todo la influencia de la Falkland Island Company, que es la empresa que maneja la economía adentro de las islas, y pone como un detallecito, y que curiosamente tiene como accionista minoritario desde 2017 al empresario argentino Eduardo Elstein. Llamó la atención este dato, yo fui a buscar y efectivamente era así, o sea, Elstein tiene el 2,54%, de las acciones de la Falkland Island, FIH es la sigla, Falkland Island Company. Pero hay una noticia más interesante, que es que él quiso ampliar su participación en esta empresa. Como todo esto saltó el fin de semana, el propio Elstein publicó una nota en LinkedIn, en su LinkedIn. Yo no sabía que Elstein tenía LinkedIn, no sé si está buscando laburo. Es raro. Pero la historia que cuenta es que, dice, mi abuelo Isaac siempre me decía que si Argentina se hubiera involucrado económicamente en la vida de las Islas Malvinas durante todo el siglo XX, probablemente hubiéramos evitado la guerra. No fue el único que pensaba eso. Perón intentó comprar la Falkland Island Company más de una vez y también lo intentó el empresario metalúrgico César Cao Sarabia en el 77. La idea, que coincide con la estrategia diplomática de nuestro país desde hace décadas, era que estrechar los lazos sociales, económicos, culturales y productivos con las Islas Malvinas a través de una empresa argentina podía ayudar al reclamo de soberanía. O sea que poner plata ahí supuestamente nos iba a traer las Malvinas. Entonces cuenta, con eso en mente, desde 2005-2006 fui comprando acciones de la Falkland Island Company, una compañía de enorme relevancia estratégica y económica en las islas que tiene a cargo temas inmobiliarios, agropecuarios y hoteleros, justo lo que le hace acá. Inmobiliaria, agropecuaria y hotelería. En 2017 se abrió la oportunidad para quedarme con más parte y ahí critica a Inglaterra, dice la bolsa de Inglaterra, que es la cuna del liberalismo económico, y si una empresa recibe una oferta pública de compra, la otra puede ofertar más para quedarse con la compañía en cuestión. Pensé que era nuestra oportunidad, ¿sí? Y cuenta, es larga la nota, pero cuenta que no lo dejaron, que lo dejaron afuera. Por Argento, no sé por qué, ¿sí? Y dice, por mi edad, por mis años de formación en el Colegio Nacional Buenos Aires y mi paso por la Colimba, la causa Malvinas ha atravesado tanto mi vida privada como la del país. Pensar que podría haber aportado algo desde mi rol empresarial en este tema valió la pena, aunque haya fracasado. Si pudiera, no dudaría en volver a intentarlo. Y quién dice, quizá pueda volver a pasar. No vaya a ser cosa que todo esto sea para darle el negocio a Elstein. Nada, llamó la atención esto el fin de semana. Yo lamentablemente creo que esto no va a suceder. No va a suceder nada de lo que quiere Milei. Simplemente es esto, es una puesta en escena de cara al año electoral. que hay que ver si a Milei le resulta. Milei fue muy claro y muy explícito en su posición anti-Malvinas. Ahora pretende ser el primer malvinero y que todos digamos, vamos atrás de Milei, Milei tiene la razón, Milei es una jugada inteligentísima y todo eso. No solo no es cierto, sino que además se metió, como contaban Nico y Diego el fin de semana, en un propio quilombo, porque al sobregirarse en decir voy a sancionar a todo el mundo, tiene que sancionar a sus amigos. Y ahora vamos a ver si es el primer malvinero sancionando a sus amigos o se hace el distraído y simplemente manda un proyecto al Congreso que diga, vamos a tener ahora una política de seguridad nacional donde la CIDE decida todo. Va a ser invotable eso. Entonces diga, ah, como no me quieren votar eso, son todos anti-Malvinas. Bueno, veremos cómo continúa la estrategia. ¿Qué me vas a decir, Alan?
3: Creo que justamente esta cuestión de esta en que explicaba, también el se supone que no pudo comprar más acciones porque la propia administración veía el riesgo de que haya injerencia en la toma de decisiones.
0: Sí. Lo único que nos falta es tener el alto Malvinas de Elstein en Puerto Argentino. Bueno, 9:28. Buen día, Roberto Navarro.
4: Hola, ¿qué haces?
0: ¿Cómo andás?
4: Leía recién encuestas que más del 60% de los argentinos no le cree el cambio a Milei. La verdad es que hay tanto archivo sobre eso, ¿no? O sea, Milei, hablando bien de Thatcher, muchas veces él piensa que se puede separar al hombre, a la mujer de lo que ocurrió. Es como si uno dijera que Hitler fue un buen matemático y se pusiera a alabar las habilidades matemáticas de Hitler, ¿no? Un admirador de arte. Bueno, uno generalmente no se pone a alabar a Hitler en ninguna circunstancia. Después de eso, yo no sé si se acuerdan, él lo dejó a Johnson, primer ministro inglés, estar en el balcón de la Rosada.
0: Sí.
4: Lo que todo el mundo tomó como un agravio también.
0: Me he olvidado.
4: Quizá no termina de entender Milei el dolor que sufrimos en ese momento, ¿no? Por la guerra. Después él fue el único presidente pos esta dictadura que tomó la posición de los ingleses, ¿no? La posición argentina es las Malvinas son argentinas y la de los ingleses es autodeterminación de quienes habitan hoy la tierra de Malvinas. Bueno, Milei dijo que él creía en la autodeterminación, es decir, él tomó la posición de los ingleses, cosa que se consideró realmente un paso atrás en términos democráticos, diplomáticos. Y luego fue lo del partido de fútbol, que era algo, yo no sé, ahora todos alaban a Santiago Caputo, para mí Santiago Caputo estuvo durmiendo la siesta, porque cómo no la agarró el día del partido con los ingleses, cómo no se dio cuenta. Viste que fueron dos selecciones, una todo el Mundial y otra la selección ese día. No solo por la bandera, sino por cómo jugó, ¿no? Entonces había algo ahí en el aire, creo que todos los argentinos nos quedamos contentos igual, aunque hayamos perdido la final, por el partido de los ingleses, que él no lo vio, que él no lo vio. Entonces corre muy de atrás. A mí me cuesta pensar que esto vaya a tener algún resultado en el cambio de clima que busca Santiago Caputo por el pasado que tiene Milei en esto y fundamentalmente porque es tan desesperante la situación de tanta gente que es un tema muy lejano a la vida cotidiana. Mirá, desde un rato voy a leer una carta que le mandó una chica a Leandro Santoro. Leandro Santoro se está ocupando de la gente que es atosigada, apretada, presionada por la mafia de las cobranzas.
0: Sí.
4: Y una chica le manda una carta diciendo que su hermana de 23 años se suicidó perseguida por los cobradores de morosos. Y Leandro dice, hay que sacar una ley ya para frenar a estas mafias, porque los bancos acaban de venderle a estas empresas cobradoras 143.000 créditos más. Es decir, estamos en riesgo no, ya debe estar ocurriendo, que otras 140.000 familias estén sufriendo ese acoso. Entonces, qué sé yo, la gente no tiene para comer, pierde el trabajo y termina haciendo changas, no puede pagar la luz, y vos le vas a vender Malvinas. Me cuesta pensarlo, ¿te imaginas que yo viví? Y lo tengo muy, muy, muy en mente, todo el tema de la guerra de Malvinas, lo hemos hablado acá, y la verdad que lo sufrí mucho. Me cuesta pensar que Milei vaya a convencer a alguien, primero a tocar la sensibilidad. Esto no es Esto no es 1982, la época de Galtieri, ¿no? Esto es otra cosa. Y después el archivo de Milei lo deja en un lugar muy mal parado, sí. Muy mal parado.
0: Sí.
4: La gente no le cree a Milei hoy, tiene un problema de credibilidad. Entonces él, bueno, le estará hablando a ese 30% que sostiene, bueno, puede ser. Me cuesta, él va a tener siempre la posibilidad, viste que algunas empresas de logística, que es importante tenerlas, enseguida sacaron alguna comunicación sí. diciendo que ellos no van a trabajar. Yo supongo que ellos se movieron para lograrla porque fueron en pocas horas, yo estaba escribiendo la nota, cada rato aparecía una.
0: Sí, eso lo lograron, pero no estaban en Malvinas esas empresas.
4: No, pero son imprescindibles para la logística, ¿no? Para sacarlo el petróleo. Tienen muchos problemas. Yo viste cómo me quedé ayer con lo de Elstein, porque Elstein no es cualquier empresario. Elstein es el dueño del hotel donde estuvo viviendo Milei desde antes de ganar las elecciones hasta cuando fue presidente.
0: Sí.
4: O sea, Elstein tuvo mucha influencia en la redacción de la ley bases y del decreto 7030. No es cualquiera. Y el tipo opera en Malvinas. Es decir, está muy desmalvinizada la derecha argentina, como para poder llevar el tema, y ahora le dicen al peronismo que no es su tema, y la verdad que el peronismo hizo mucho, se dedicó mucho al tema. Ayer había un video donde Majul decía que Filmus no podía discutir con un influencer de Milei. Viste que tuvieron que cambiar los influencers porque la primera camada ya no sirve más, ¿viste? Son todos medio estúpidos. Entonces ponen nuevos y lo quieren comparar con Filmus. No sé, me da la impresión a mí, me puedo equivocar, yo creo que lo van a tratar de sostener en la agenda, pero vos imaginate que ellos presentan en la agenda Malvinas y el peronismo presenta Morosos.
0: Claro.
5: Esa claro. Es la idea.
0: Eso es, dicen, el miércoles.
5: Están hablando de que el miércoles van a presentar el proyecto de ley en paralelo a cuando se lleva a cabo la sesión, porque en el gobierno ya están viendo que los 129 votos para el quórum van a estar y van a tratar de disputar esa discusión, al menos de la agenda, ¿no? Si todos los títulos de los diarios van a decir la oposición consiguió quórum junto a los gobernadores, el gobierno va a decir se presentó el proyecto para defender la soberanía nacional. Ahí lo curioso es, yo ya hablaba con algunos dirigentes del oficialismo, te dicen, no importa, más allá de que consigan el quórum el miércoles, avancen incluso con los dictámenes y la sanción, lo vetamos si no tienen los votos.
4: Para sí, pero hay un costo político de vetar una ley de ayuda a los morosos, que
0: claro.
4: Se va elevando el costo, ¿no? Una cosa es una declaración, un proyecto, luego vetarlo, bueno.
5: Sí, no, y una muestra de debilidad política. Si ya estás pensando en el veto a esta altura del partido, claro. Quiere decir que vos pensás que va a correr los dos temas, tanto el tema del endeudamiento como el tema de la emergencia en discapacidad, que es lo que les está preocupando más.
3: Y el riesgo también es que esto se transforme, Malvinas, en un tema de interés de Palacio. De Palacio, de casta, muy alejado de las necesidades y el interés del ciudadano de a pie.
4: Si vos repasás todos los proyectos que envió Milei al Congreso este año, no hay uno que tenga relación con la suerte de los desposeídos, de los trabajadores, de lo que está mal. No hay uno que conecte con eso.
0: No, al revés. ¿No?
6: O sea, estaba leyendo el Daily Mail de Londres, y hacen una especulación que hasta ahora no se me había ocurrido y me parece que puede ser interesante. Si Milei no estaba influenciando en la elección del primer ministro en Gran Bretaña, si esta jugada de Milei de buscar reactivar el conflicto por Malvinas no es para darle más poder a los conservadores, que suelen ser considerados más duros en su política exterior con Argentina, y quitarle sustento político a los laboristas que se los ve internamente o siempre como más incentivados a negociar.
4: En todo caso podría ser una carambola y que le sirva a ambos. Yo creo que lo sobreestiman un poco, pero no importa. Puede ser. Ahora, el gobierno inglés dijo que las Fuerzas Armadas inglesas están listas las 24 horas para defender las islas. Es decir, está hablando de guerra. Yo cuando vi que un tipo con las características de Milei iba a ser presidente, realmente lo primero que pensé era que nos iba a meter en una guerra. Porque los presidentes te pueden meter en una guerra y cuanto más irresponsable es el presidente, más posible es que ocurra. Después, con el tiempo, la verdad es que reflexioné y dije, bueno, está matando más gente que en una guerra, ¿no? Con el fentanilo, con sacarle los remedios a los que tienen cáncer, con sacarle los remedios a los jubilados, está matando más gente. Ahora, ¿se acuerdan que cuando él decía barbaridades, la gente que lo votó decía, no lo va a hacer? Yo lo voto porque eso que promete que va a hacer, no lo va a hacer. Una paradoja que llamaría a reflexionar nuevamente, ¿no? Lo votás por lo que dice, pero pensás que no lo va a decir. Ahora, ¿por qué tengo que estar seguro que Milei no es capaz de llegar a una guerra? ¿Por qué?
7: Bueno, de hecho, ha tirado bastante la cuerda con sacar tropas del país y meter tropas en el país, claro, sin la autorización del Congreso.
4: Claro.
7: Cosa que va medio que se va naturalizando, ¿viste? Y lo hizo.
6: También nos quiso meter en el conflicto de Medio Oriente.
7: Así es. No, dijo. Así es. El canciller Kirchner llegó a decir que si Israel nos llamaba, íbamos.
4: Claro. Menos mal. Ella dijo que podríamos ir a una guerra. Desde luego, esa fue la declaración más cercana a una guerra. La de Kirchner. Sí, sí. Yo no, todo lo que hace me resulta tan sorprendente. Él llamó a la unidad de los argentinos después de que estuvo repartiendo mierda entre un montón de gente, ¿no? Con frases de un nivel de agravio estremecedor, la verdad, en boca de un presidente. Entonces, todo eso es muy poco creíble para sostener. Digo, lo puede sostener Majul, 4-5, el gordo Dan, qué sé yo. De ahí para afuera, a mí me parece que él tiene otras posibilidades. Me parece que todavía Milei sigue bastante bien en las encuestas, tomando en cuenta el desastre que está haciendo.
7: ¿Y por qué pensás? ¿Por qué? O sea, ese núcleo duro es un núcleo duro ideológico, es antiperonista.
4: Ari, ayer ganó en una región muy relevante de Alemania la extrema derecha.
7: Sí.
4: Y que es un partido nazi. De hecho, yo tengo un video para pasar de los muchachos que estaban ahí en el búnker haciendo el saludo nazi. Sí, son nazis los que ganaron ayer, sacaron el 40% de los votos. Entonces, la verdad que es difícil preguntarnos hoy, porque imagínate con el pasado que tiene Alemania, que vote a un nazi directamente, ¿cómo uno se puede preguntar cómo vota la gente? No sé, yo tengo conocidos míos que votaron a Milei y que lo siguen votando.
7: ¿Que lo siguen votando? O sea, conocidos tuyos que lo votaron y lo volverían a votar.
4: Sí, sí, sí.
7: Y por una,
4: porque el antiperonismo es este.
7: Por antiperonistas.
4: Yo conté una vez, lo voy a volver a contar, para entender de qué se trata todo esto. Cuando gana Macri, yo en ese momento me psicoanalizaba, tuve como 15 años psicoanalizándome. Y mi psicoanalista me dice que hubo un cambio en muchos pacientes de él, que mucha gente que iba al psicoanalista porque no soportaba más al kirchnerismo y se sentía angustiada, presionada, amenazada, con miedo, ahora sentía una sensación de alivio muy grande. Y otros estaban angustiados ahora porque había ganado Macri. Yo me quedé mucho con esa frase, porque mi psicoanalista, bueno, es un profesional, no hizo ningún... no lo juzgó, ¿no? Me contó lo que le pasaba a sus...
7: Ya iba gente con esa problemática, o sea, tengo miedo del peronismo.
4: Por esos años, por eso me quedó muy marcada esa época, un primo hermano mío, con el que yo compartí mucho, íbamos a la cancha, jugábamos a la pelota, íbamos a bailar, se fue del país porque no podía vivir con el kirchnerismo. Quiero decir que lo que ocurrió acá, emocionalmente, en los argentinos, es muy potente. Es muy potente. Entonces, el anti-kirchnerismo es muy fuerte. Es muy difícil para la gente, fundamentalmente de las provincias, separar a Kicillof de Cristina.
7: Sí.
4: ¿No? Yo hablé con 3 encuestadores, con Sheila Wilker, con Juan Courelle y con Aime, que te dicen, la verdad es que el que sube y baja es Milei, Kicillof está siempre en el mismo lugar. Uh-huh. Courelle dijo, Kicillof no toma ni un solo voto que no sea kirchnerista. Entonces, hay un tema ahí, no es tan simple que porque gobierna mal, porque hay mucha gente que está mal, seguro que va a perder las elecciones. Ahí me decían en Rosada este fin de semana que ellos estaban seguros de que bajaban las PASO, que los gobernadores peronistas del norte ya le habían dado el sí, ya estaba cerrado ese acuerdo, con lo cual vos vas a tener ahí un peronismo dividido. Así que no perdió Milei ya.
7: No, hay que ver cómo le va. Tiene una
4: a mí me parece que lo lógico sería que pierda, no digo que no va a perder. No terminó el partido, ¿no?
7: No, y los gobiernos tienen muchas herramientas. Esta de Malvinas es una, o sea, saca un tema de la galera y quiere cambiar el eje de la información. Lo puede hacer un gobierno nada más. No lo puede hacer otro. Yo no creo que le resulte este, por todo lo que venía
4: haciendo. A mí me parece muy ajeno a las necesidades populares, eso me parece, qué sé yo. Ahora vos ves las encuestas, cómo cambió la composición del voto de Milei, se está quedando sin pobres, ¿no?
7: Más de 70. Porque lo sacó de la pobreza, Roberto.
3: Entiendo que esta semana se anuncia el INDEC, el nuevo dato de pobreza, que debería ya dar un incremento.
4: Y sería el segundo incremento. Sí. El anterior también dio. Sí. Con ese dato tan sucio que está, ¿no? Tiene mil defectos esa medición. Sigue diciendo Milei que los salarios de los no registrados subieron 60%. Imagínate. Sí. Claro. Yo creo que si él, para bajar la pobreza, necesita decir que subió 1000% el salario no registrado, lo va a decir. Dice. Como no figura en ninguna planilla, en ningún lado, es una encuesta, puede decir cualquier cosa.
7: Sí. Él sigue diciendo récord de consumo. El fin de semana dijo que es una mentira, que no sé, que a mitad de mes te quedas sin guita.
6: ¿Viste lo de la foto? El presidente subió un tuit donde hay una imagen de un shopping lleno de gente. Dice, me van a decir que esto es con inteligencia artificial y que... Era con inteligencia artificial. No.
7: ¿Era trucha la foto?
3: ¿No? Hay gente que tiene tres pies en esa foto.
4: Como los angelitos del...
6: Y mujeres con tres brazos sosteniendo a los hijos.
7: No, ¿en serio?
3: Sí.
4: Lo increíble
7: es... Lo iba a buscar, pero tuitea tanto que es imposible.
6: Ah, ya te lo paso.
7: ¿Qué...?
6: Porque si viene a ese grupo... Lo voy a
7: seguir. Me quedé pensando en lo que dijiste de Leandro Santoro y los endeudados. Anécdota pequeña personal, pero nosotros le dedicamos mucho tiempo a ese tema, hace meses. Creo que desde el principio de año estamos con esta cuestión y lamentablemente todos los meses vemos el aumento. Y el fin de me crucé con un tipo que me vino a abrazar y me dijo, gracias por lo que decís de los endeudados. Le digo, ¿qué? Que no somos delincuentes.
4: Ah, viste.
7: Y me impactó porque el tipo pensaba que era un chorro.
4: Claro.
7: Pensaba que estaba cometiendo
4: un
7: delito.
4: Porque no podía devolver la plata.
7: Entonces era una doble angustia.
4: Claro.
7: Es, no puedo devolver la guita, que ya es muy angustiante. Y encima me tratan de chorro, delincuente, qué sé yo. ¿Qué? Por más que vos sepas que no sos un chorro y un delincuente, que te traten de chorro y delincuente es terrible.
4: Claro.
7: Y si lo sentís... Y el tipo me dijo, con esa te sigo debiendo la plata. Pero eso me hizo bien. Y decís, mirá qué sencillo que era. Simplemente decirle, chico, tranquilo, no es un delito.
4: Todo lo contrario a lo que dice Milei, ¿no? Que le echa la culpa a ellos.
7: Sí. Sí. No, y además no hace nada por frenarlo. Imagínate si el presidente dijera... Voy a perseguir a los usureros que anden apretando a la gente que debe plata.
4: Quintela lo está metiendo preso. Metió preso a 10 de estos mafiosos. Claro. Lo está metiendo en cana.
7: Está bien. O sea, te tiene que cuidar el Estado.
4: Claro.
7: O sea,
4: bueno, no ese es un concepto que se puso en duda ahora, ¿no? Y después, ¿el Estado para qué? Vos fíjate que este tipo, el alemán que gana las elecciones, lo que promete... es que va a echar a todos los inmigrantes. Y no va a quedar ninguno.
7: A mí me parece... Alemania.
4: Sí.
7: ¿A quién va a laburar?
4: Bueno, por eso, a veces me parece ingenua esas posiciones de la gente que vota eso. Pero bueno, lo votan, qué sé yo.
7: ¿Quién va a laburar en la selección alemana?
4: Yo veo ahora que prometen la gente de la derecha echar a los musulmanes. Muchachos, son miles de millones.
7: Sí. No pasa más, además, ya están integrados.
4: Es la primera religión, ¿no?
7: Sí.
4: ¿Cómo que los van a echar? ¿Cómo que los van a echar? Vos caminás por Europa, está lleno de la gente, ¿viste? ¿Cómo que? O sea, le dicen cualquier cosa a la gente.
7: Pasó durante el Mundial, no sé si lo viste, que estuvo Rajoy, el líder del PP español, ¿te acordás? Que dijo que era una vergüenza que estuvieran los jugadores musulmanes en la selección española, lo mismo que la... No, habló de la francesa, pero le salieron a contestar y le contestó la Minya mal. Es la estrella, la nueva estrella del fútbol global. Le dijo, esa es la mejor prueba de la integración.
4: Claro.
7: Que en vez de jugar para los países de origen nuestro, nos integramos y defendemos la camiseta de ustedes y encima les hacemos ganar un mundial.
4: Claro.
7: Pues si no lo ganarían. Integrados a esta sociedad.
4: El recorrido es fácil, ¿no? Porque, o sea, el neoliberalismo llevó a la gente a la pobreza, la concentración hizo que los tipos no pudieran salir más de la pobreza y la misma derecha le ofrece ahora la salida por derecha.
7: Claro.
4: Hay un tema, indudablemente, que las otras posiciones de izquierda o lo que sea... Bueno, no están logrando seducir.
5: Lo curioso es cómo se importa esa misma narrativa, porque qué es lo que hace Santiago Caputo y qué es lo que hicieron todo el andamiaje digital del Gordo Dani y compañía durante el Mundial. Decían lo mismo, cuando fue el partido contra Inglaterra, los flyers que habían era Argentina jugando contra musulmanes. Lo mismo pasó contra España. Son las mismas narrativas que la repiten acá en la Argentina. Bueno, ¿cuánto permea realmente en términos de discurso? O sea, cuando Milei en la conferencia de prensa la semana pasada dice que Argentina, a diferencia de Inglaterra, no tiene problemas de migración y por lo tanto por eso Argentina representa un socio político mucho más importante para los Estados Unidos, es porque está mamando esa misma idea, como la idea de posicionar a Argentina como un país lejana a la inmigración que no le gustan a los sectores de ultraderecha europeos y norteamericanos. Ahora, acá no, ya se vio en su momento durante el Mundial que en las encuestas no permea esa discusión.
3: Es la batalla cultural estéril en este caso.
4: 2.000 millones hay de musulmanes en el mundo.
7: Claro.
4: Y los van a echar.
7: ¿De a dónde?
4: Bueno, vayan buscando un planeta grande, ¿no? Bueno, sí. Pero ganan votos con esto, quiero decir. ¿Entendés? Diciéndole esas boludeces a la gente.
7: Sí, que es lo mismo que se decía en la Alemania de 1933.
4: Bueno, tiene un significado distinto, porque la extrema derecha está ganando en muchos países del mundo. Sale un libro ahora de Naomi Klein, ¿te acordás la de...?
7: No Logo.
4: Que parece que es terrible, porque dice el fascismo en el fin de los tiempos. Porque ella dice, claro, acá no hay dos o tres fascistas. Ahora está en todo el mundo el fascismo. Y ahora hay bombas nucleares, ahora hay formas de... terrible, sale el 15 de septiembre. Ayer lo busqué para comprar y no, sale el 15. Pero salió en el Financial Times
7: un adelanto.
4: Sí, lo escribe con otra autora, que ahora no recuerdo el nombre. No lo escribe ella sola. Pero es muy preocupante la situación, porque claro, no es lo mismo simbólicamente que gane la extrema derecha en cualquier país del mundo que en Alemania. Ahora, lo fuerte con todo... Los alemanes han hecho mucho por la memoria. Y sin embargo, los tipos volvieron al poder. Están volviendo en una región, son 2.500.000 de personas que viven ahí, sobre 80 millones de alemanes que hay. Pero es simbólica, es esas regiones que son este promedio después y que con eso vos podés mirarlo y ver más o menos cómo está todo el país. De hecho, ellos dicen, claro, testigo por lo menos de una zona mucho más grande de Alemania, no de toda Alemania. Entonces no es menor, es muy rica en agricultura, es importante el lugar donde ganaron. Bueno, ganó el peronismo en Marcón Juárez.
7: Sí,
4: el peronismo es Yarlora. Nunca hay que... Ahí yo diría que el dato es lo mal que le fue al PRO de la Libertad Avanza, más que el triunfo del cordobesismo, que no sé bien qué es, en serio.
7: Es una zona de industria vinculada al campo, o sea...
4: Yarlora cree que la industria automotriz no sirve para nada, para que te des una idea. ¿Quién es Yarlora?
7: Que la industria... Pero Córdoba es una provincia automotriz.
4: Es la segunda potencia de provincia de Buenos Aires y Córdoba.
7: Sí.
4: Eso se van a sorprender los dueños automotrices con esto que estoy contando. Él cree que es un país de minería, de gas, de petróleo,
3: pero no, automotriz. Y no tiene sentido tener industria automotriz.
4: Así es.
7: Pero en Córdoba nadie
4: minería. En Córdoba no hay nada de eso. Sí, hay minería por tener las canteras.
7: Minería
4: las
7: y canteras, agro, ¿no? Pero no.
4: Él cree que el agro no tiene que tener retenciones. Pues ojo cuando uno dice ganó. No el peronismo cordobés, que es, tiene el nombre, creo que pagan un royalty, no sé.
7: El cordobesismo.
4: Claro.
7: Se lo llama así.
4: No, en serio, porque al fin y al cabo, por ahora, el peronismo sigue siendo muy parecido al kirchnerismo, ¿no? La mayoría de la gente que vota peronismo es la que viene del kirchnerismo. Hay una frase fuerte de Courel en una nota con Fontevecchia, que a mí me dijo algo parecido, por ahí nota contundente, que él cree que si Massa se presenta apoyado por Cristina, le puede ganar a Kicillof. Anda a chequear lo que
5: es pronóstico. Es lo que viene sosteniendo Massa hace ya dos meses, ¿no?
4: Es un pronóstico.
5: Que si tiene lo que es Cristina, le migran gran parte de los votos que corresponde al sector duro y le gana una interna a Kicillof y por lo tanto es capaz de ganarle una elección a Milei.
7: ¿Por qué pasaría eso? Porque así como con Milei uno recuerda su archivo, con Massa recuerda su inflación. Es muy difícil salir de esa
4: situación. No, pero ahí sería una interna en donde casi sería un Cristina Kicillof, ¿no?
7: Y más asumiendo y más aceptando ser candidato de Cristina, dice...
4: Bueno, ya aceptó la otra vez.
7: Pero para presidente, bueno, está bien. Sí.
4: Y esto para presidente, ¿no?
7: Sí, en una interna. No sé, yo lo veo muy difícil.
3: Pero además, bueno, hay otra cuestión, que es que si bien Kicillof no se mueve demasiado en las encuestas, Cristina sí tiene movimientos. Como no puede ser candidata legalmente, pero en el imaginario y en la apreciación social hay movimientos hacia arriba de su imagen.
4: Sí, hay una encuesta que la dan con 47% de imagen positiva.
5: Sí,
4: el valor de quedarse callada, ¿no?
5: No, y lo que te dicen muchos encuestadores es la imagen positiva estando presa.
3: Claro,
5: no
3: también.
5: Pudiendo jugar realmente, ¿no es cierto? Entonces, esa imagen.
4: Sí, no es lo mismo que intención de voto, ¿no?
7: Claro.
4: Yo no sé, son todas cosas. O sea, uno no sabe quién va a ganar la interna, si va a haber interna, si va a haber 4 o 5 fórmulas. Algunos dicen, bueno, van a estar. No va a haber PASO, van a estar Kicillof, Massa, Milei, Bullrich y Villarruel.
7: ¿Y la opción de Massa candidato a gobernador de Kicillof existe?
4: Yo supongo que él va a intentar ir por el premio mayor y si no, podrá negociar, qué sé yo. Kicillof no puede volver a ser gobernador.
7: No,
4: ¿es por eso o se va a la casa?
7: Porque hay una gran discusión también de quién va a ser el candidato a gobernador en el año que viene. Es un lugar importante.
4: A mí me parece que lo que le está faltando a los candidatos del peronismo es darse cuenta de que la agenda de la gente cambió y poner en valor las cosas que la gente aprecia de Milei. Es decir, si la gente es capaz de votar a Milei, por más que no le alcance la plata, porque valora la estabilidad, eso debería estar en los discursos de los candidatos del peronismo, la estabilidad. Porque además hay una falsa dicotomía, decir, bueno, ahora Milei se vende como el presidente del orden. La verdad es que el orden te lo da el peronismo. O sea, que vos no puedas, que a vos todos los meses llegues a menos días del mes, que te endeudes, que te persigan los morosos. Eso no es una vida ordenada, ¿no?
6: Roberto, o sea, sí. Ahí te mando por el WhatsApp el libro, PDF, por supuesto.
3: Te consigue el libro, Trubi.
6: Fabián, un amigo,
4: me consiguió que el libro
3: antes de que salga.
6: Es en inglés, por ahora. Ahora, en un ratito, pues vamos ya a tener la versión en español.
3: Pero no lo cuentes. Va a venir Naomi Klein y nos va a hacer un juicio. Te va a hacer un juicio a vos.
4: Yo le mando la transferencia a Naomi igual. Pero si lo puedo leer, he leído más de 25 libros ya sobre las cosas que están pasando. ¿Cuántas dudas hay todavía? Falta mucho. Nunca hablamos tanto de elecciones un año antes.
7: Va a ser eterno.
4: Y son todas especulaciones, qué sé yo. También puede ser. Yo lo que digo es. A ver, vuelvo al tema. Usar la fuerza del contrario es de una gran sabiduría, ¿no? Decir, bueno, ¿cuáles son las pocas cosas que la gente aprecia de Milei? Una es la estabilidad. Yo recuerdo un momento muy, muy preciso en el kirchnerismo. ¿Se acuerdan que Néstor Kirchner no tenía alta inflación? La fue bajando, y en un momento rebota. Rebota teniendo Néstor superávit comercial y superávit fiscal. Estaba lleno de dólares y lleno de pesos. Y sin embargo la inflación rebota igual. Quiere decir que no es solo por emisión, ¿no? En ese momento Lavagna le dice, mira, hay un problema de oferta y demanda. La demanda crece como loco. Los salarios se habían crecido 35% en términos reales. Y él le dice, diferenciemos fuerte el impuesto a las ganancias. Si reinvertís o si te la llevas a tu casa. ¿Sí? Si reinvertís, lo bajamos mucho. Y si te llevas a tu casa, si repartís utilidades, te lo subimos mucho. Una gran discusión, después Lavagna empieza, todos nos damos cuenta de que quería ser presidente, los viernes se reunía con Van der Kolk, con Morales Solá y con el querido Mario Weinfeld, era obvio que debe, Néstor lo saca cagando, y nunca se hace. Quiero decir que estas discusiones siempre se han dado, si el peronismo tiene que valorar la estabilidad o no la tiene que valorar. Bueno, tenían 1%, 1.3, 1.4, como tenía Cristina, pero ahí la discusión no era tan grande.
7: Claro.
4: Con Alberto sí hubo mucha discusión. Alguna de las grandes discusiones que hubo fue por eso.
6: ¿No? Alberto, estamos hablando de una estabilidad con una inflación de 2%.
4: Sí.
6: Esta inflación con Cristina o con Alberto no era estabilidad.
4: Pero vos comparás con lo último que pasó.
6: No, pero ¿cuánta responsabilidad hay de los medios de comunicación en instalar la idea de estabilidad con una inflación tan alta como la que tenemos
4: hoy? A mí me parece que hay dos cosas. Una es que suben tanto los servicios que el ingreso disponible que te queda es muy poco. Ahora, Las grandes empresas alimenticias, que vos entras en su mercado y el 30-35% de lo que hay adentro de un súper son de las grandes empresas alimenticias, hace 2 o 3 meses que vienen bajando los precios. Poquito, 0,5, 0,7, 1, porque no venden nada, no venden nada, han discontinuado productos. Yo lo que digo es, ¿por qué, si ves que la gente aprecia la estabilidad? Uno compara con lo último, viste que los colombianos te premian. Si vos tenés 10 muertos cada 100.000, y vos decís, pero 10 muertos es mucho. Bueno, pero tenían 100.
7: Claro.
4: O sea, mirá la evolución. Vos mirás la evolución desde el último año del peronismo. No el último año, los últimos 2 o 3 años tuvo mucha inflación. Comparado con ahora, bueno, ¿bajó o no bajó? Yo te digo lo que dice, lo votan. Cuando le preguntás por qué lo vota y porque tiene baja inflación, lo comparan con los últimos meses de...
7: Claro, el tema por ahí, me parece lo que dice Fer, es que pasamos de una situación donde cobrabas y decías, che, me aumenta todo el tiempo, sí, a cobrás y no me alcanza para comprar nada.
4: A ver, yo lo que digo es que saquemos la moneda del medio, y digamos, ¿cuántas horas tenés que trabajar hoy para comprar algo y cuántas horas trabajabas antes? Ahora tenés que trabajar el doble.
7: Sí.
4: La gente debería pensarlo en esos términos.
7: Sí, sí.
4: ¿No? Yo antes, trabajando 8 horas, me alcanzaba y ahora no me alcanza. Pero no lo piensa así, porque la moneda está en nuestra cabeza.
3: No, y además el agravante es que las cosas siguen aumentando. A menor velocidad, pero siguen aumentando. Entonces, con ese poco salario, tampoco es que podés administrarte completamente.
4: No. Bueno, Por eso antes medía 55 puntos y ahora mide 35. Claro. Pero hay, si vos medís 35 en este desastre, y podés llegar a 40.
3: Con baja participación, Marco Juárez tuvo 63%.
7: Y Capital, bueno, 50, cuando salió primero Adorni.
4: Si uno se fija, el tipo hace todo para cuidar ese 30-35%. Uh-huh. A lo demás nos dejó a un lado, ya no cuenta con nosotros. Viste que al destape ni lo putea, porque no le importa el destape. Le importa lo que le dice gente que piensa igual que ellos. Se pelea con Bonelli, que él espera que lo alabe a él. Él cuida a esa gente, cuida la suya.
7: ¿Tenés editorial?
4: Y sí.
7: Sí. Primicias...
4: 10:32 la doy.
7: Y 30.
6: Opa. No llevo.
7: Qué guacho.
6: Y bueno, espera 3 minutos más. Tengo que bajar hasta la moto.
7: No, y 32.
6: Y sí, bueno. Ah, 32 la
7: doy. No, 10:02. 10:32.
4: Vale la pena.
7: Vamos. Muy bien, amigos. Se viene la editorial de Roberto Navarro del Pase del Destape. Alan, hasta mañana. María, bienvenida y hasta mañana.
5: Hasta mañana.
7: Fer Alonso, hasta mañana. Gracias a todo el equipo. Seba Gómez en la operación técnica. Fer Romulán en la operación de video. Juanma Romero, Lichi Leiva en la producción periodística. Nico Núñez en las redes. Iván Arrigo en la producción audiovisual. Charlie Suboski en la coordinación. Se viene editorial de Roberto Navarro, el Pase del Destape. Y mañana a las 7 de la mañana.
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En las elecciones de Marco Juárez, Córdoba, ganó el peronismo cordobés. Ahora, la noticia no es tanto quién ganó, sino quién perdió. Podemos decir que esta es la primera elección rumbo al 2027, que es la primera elección post-elecciones de octubre del año pasado, que es la primera elección post-Adorni y crisis económica profunda. Y La Libertad Avanza aparece tercero, muy atrás, muy atrás. La Libertad Avanza es un partido muy volátil. Milei es un candidato muy volátil, que sube y baja. Bueno, claramente lo agarró en baja. Y Marco Juárez, que lo prefirió en varias oportunidades, esta vez no lo eligió. Una derrota importante de La Libertad Avanza en Marco Juárez, que hay que empezar a seguir para ver qué ocurre en otros lados. ¿Vieron la? Si uno empieza a ver la variedad de mediciones que hay entre los encuestadores, es muy difícil creer. Realmente que es muy difícil creer. Yo ayer vi dos encuestas de Milei. Uno lo da cayendo en solo 28 puntos, medido por ellos, por un encuestador de la derecha. Y otro, medido por Alaska 3.0, lo da creciendo de 33 a 37. Es decir, hay 10 puntos de diferencia y además uno lo da cayendo y otro lo da subiendo. Por eso uno lo que tiene que mirar son las elecciones. O en todo caso la evolución, la tendencia a largo plazo. Bueno, ayer vimos a La Libertad Avanza perder. Perder fuerte. El otro dato de ayer es el ausentismo. ¿Qué es lo que dicen todos que podría pasar en la próxima elección? Es decir, bueno, la gente que votó a Milei y es tan férreamente anti-kirchnerista, quizá no vaya. Bueno, es un dato muy relevante. Primero porque va perdiendo densidad la democracia. Y segundo porque ¿quién gana si va poca gente a votar? Bueno, es una ayuda para Milei. Solamente el 63% del padrón votó. Y otro dato es que esa fue la cuna de Macri, ¿se acuerdan? Ahí empieza, con un gran triunfo de Macri. Es decir, es un lugar que vota a la derecha. ¿Yayora es la derecha también? Sí, Yayora es la derecha también. Sí, pero perdió Milei, perdió muy fuerte. El otro dato tremendo de ayer fue que ganó la extrema derecha en Alemania. La extrema derecha viene ganando en muchos países. Cuesta mucho ganarle a la extrema derecha. Bolsonaro la está peleando a pesar del desastroso gobierno del padre, de que él, Flavio, es todavía peor que el padre, y a pesar de la buena gestión de Lula. Es decir, hay un crecimiento de la extrema derecha

0: que algunos relacionan con que el mismo neoliberalismo que concentró los ingresos y generó pobres se disfraza ahora de extrema derecha y le vende un producto similar con otro packaging, otro con las redes. El tema es que la gente vota a extrema derecha. Claro, no es lo mismo votar la extrema derecha en Argentina que en Alemania. Y uno puede decir, bueno, por ahí la extrema derecha no son los nazis. Bueno, vamos a ver a un joven entrevistado ayer, luego del triunfo de la extrema derecha, hacer el saludo nazi. ¿Lo ven? Los que están en YouTube, ¿lo pueden ver? Ahí está. Ahí está. Están en el búnker. O sea, ganaron los nazis en Alemania. Ganaron en una región donde viven más o menos 2,5 millones de personas, en un país donde habitan 80 millones de personas, pero es una región que dicen que sirve como testigo de toda la zona este de Alemania, por lo tanto hay que tomarlo en cuenta. Ellos, la extrema derecha, dicen que tiene 40 puntos a nivel nacional. No lo sé, pero es terriblemente preocupante, terriblemente preocupante. Ahí está, el joven nazi ganó Alemania. Las noticias por estos días a veces son más importantes afuera que adentro. Cada vez que hay una elección, volvemos a hablar del dólar en la Argentina. A pesar de que sobran dólares, porque es impresionante la exportación que está teniendo Argentina, ustedes saben que está creciendo el precio de los commodities alimenticios y de los hidrocarburos, porque no afloja la guerra de Estados Unidos en Irán. Entonces, no solo se exportan muchos productos, sino que a alto precio entran muchos dólares, pero se van muchos dólares. Hace pocos días leíamos que en julio un récord de compra de dólares de particulares, 3.300 millones de dólares. Alguno dijo, bueno, por ahí es por el Mundial. Bueno, una fuente del Banco Central nos adelantó, a nosotros, el destape, que agosto es muy similar, que está ahí, muy cerca, 3.200, 3.250, ya no es Mundial. Y ya no es un mes, es tendencia. Es decir, la gente está comprando dólares como si fuera una época electoral, y no es una época electoral. Falta un año para las elecciones. En algún caso lo que quiere decir es que la gente no cree que el precio del dólar sea este. Cree que el año que viene la va a tener difícil Milei en las elecciones, que puede ganar el peronismo, que puede ganar Kicillof. Y cree que el dólar Kicillof va a ser más alto que el dólar Milei. No sé si tienen razón en lo que creen, pero está pasando. Lo otro que está pasando, la gente se debe haber olvidado ya, pero en Argentina sigue habiendo cepo, como le puso Clarín. Y vos podés decir, no, pero si yo voy y compro. Sí, sí, vos sí, pero vos comprás poquito. Los que compran mucho son las empresas. Y las empresas en Argentina no pueden comprar dólar oficial. No pueden. Compran MEP, que es comprando un bono y dejando la plata en Argentina, o comprar contado con liquidación, que es comprar un bono y venderlo afuera. Se usa para sacar plata. Bueno, ese dólar contado con liquidación está subiendo mientras el dólar oficial se queda quieto. Los consultores le dicen a los empresarios que compren todos los meses un poquito en vez de comprar todo junto el año que viene, y ya se habla de que el año que viene vamos a tener una brecha. Como con el peronismo, ¿viste? Que puede estar 20, 25%, 30% arriba, porque el gobierno va a pelearla para mantener el oficial. Difícilmente pueda también pelear el contado con liquidación. Con lo cual empieza a haber un ruido con el dólar. Yo tengo para mí que el gobierno debería poder solucionarlo el año que viene. Depende de la habilidad del gobierno y de la ansiedad de los actores. Milei es el obsesivo con sostener el precio del dólar a 1.500. El plan de Milei es, yo voy a llegar con una inflación cercana a cero, aún con depresión de consumo. Depresión es una recesión extendida en el tiempo y profunda, ¿sí? Que cada vez consumas menos durante mucho tiempo, que consumas mucho menos que antes. Si tenés el dólar quieto y la gente no compra, bueno, es factible que Milei logre una inflación muy baja el año que viene. Le falta tomar una decisión, dejar de subir los servicios, que es lo que está apretando a la gente. Pero puede hacerlo en un año electoral, ¿por qué no? Lo puede decidir él. Bueno, ahí hay una tensión con el ministro de Economía y que hay que seguir. ¿Por qué? Porque el ministro de Economía, junto con su sobrino Santiago Caputo, junto con Santilli, junto con Karina, quieren reactivar la economía, aunque sea un poco, porque lo ven caído en las encuestas. Milei no quiere. Ahí hay una pelea. Dice la gente del equipo de Caputo que cuando Milei sale y hace declaraciones diciendo que el consumo no cayó, le está hablando a Caputo. Dice la gente del Ministerio de Economía que cuando Sturzenegger escribe una nota en La Nación diciendo que todo está bien, le está hablando a Caputo. Hay una tensión ahí. ¿Llega Caputo a la próxima elección o Milei toma la decisión de hacer algo bien nítido y se queda con Sturzenegger? Uno dice, el presidente puede lograr, sosteniendo este statu quo, que la inflación sea muy, muy, muy baja. Ahora, claro, con depresión, si vos no consumís nada, si cada vez consumís menos, bueno, es obvio que pasa eso. Ahora, electoralmente, ponele que vos frenás todo, frenás los servicios, frenás todo y llegás a una inflación más cerca a cero el año que viene. ¿Qué elige la gente? Si igual no puede comprar, valga lo que valga, ¿qué elige la gente? Bueno, no lo sabemos. Yo decía hace un rato, bueno, si sacás la moneda del medio, podríamos decir que tendrás que elegir entre trabajar y que te alcance o trabajar y que no te alcance. Sin embargo, la ilusión monetaria puede hacer que mucha gente valore lo que él llama la estabilidad. Ahora, la derecha se vende como el orden. Dice, te doy estabilidad, limpié las calles, ya no está la gente protestando. ¿Es orden no llegar a fin de mes? ¿Es orden que la sube se usa 20% menos porque la gente no puede pagar ni el colectivo? ¿Es orden tener que endeudarse? ¿Es orden no poder pagar? ¿Es orden que a cada rato te llame la mafia de las cobranzas para apretarte porque no podés pagar? Hoy hay una sesión de comisión en el Congreso por un proyecto que envió Leandro Santoro para trabajar sobre esas mafias de las cobranzas que están generando un gran dolor en las familias argentinas. Leandro me llamó una carta que le mandó la hermana de una chica que debía plata, fue apretada, tiene 23 años, tenía 23 años y se suicidó. Apretada por la mafia de las cobranzas. Yo se las voy a leer. Hola Leandro, buenas noches. Acabo de ver el video en que mencionás la problemática de las empresas de cobranzas y cómo impacta directamente en la vida de la gente. Mi hermana, el pasado noviembre, se quitó la vida. 23 años tenía. No solo fue un fallo enorme desde el núcleo familiar, sino que también jamás pudimos decir por ella sobre su salud mental. Decidir. No conseguía trabajo y para colmo, después de su muerte, descubrimos que muchas empresas y departamentos de cobranzas la hostigaban constantemente. Una hora antes de quitarse la vida, le habían enviado un mensaje a mi mamá desde un supuesto estudio jurídico donde un abogado la apretaba diciéndole que nos iban a quitar el auto y la casa. Resumo, mi hermana no habló, mi hermana sufrió acoso, mi hermana hoy no está, quería que tengas el caso como referencia. ¿Es orden esto? Que los precios no suban tanto como en 2023 y que no haya gente cortando la 9 de julio. ¿Significa orden? No son pocos, son 7 millones de personas las que tienen este problema. Otros tienen otros. ¿Es orden que el presidente diga que está bueno, que los acreedores son los buenos en esta película y los deudores los malos? Escúchalo a Milei el viernes hablando de esto.
1: El crédito a tasas altas para quien tiene una calificación de riesgo más alta es uno de los ejemplos característicos. Digo, si ustedes van por un proyecto más riesgoso, pretenderían una tasa de interés más alta. Digo, no veo cuál es la cuestión, digamos, de enojarse con eso. En cuanto a la tasa sube, aparece la palabra usura. Y el prestamista pasa a ser quien le da una segunda oportunidad a que no tenga ninguna. A ser el villano de la película y el enemigo público número uno.
0: Está defendiendo a Galperín. Ahí está el problema. Y está defendiendo a la mafia de la usura. Ante esta pobre gente que lo está sufriendo. Después, compara la morosidad con una empresa de tragamonedas. Escuchar al presidente.
1: ¿Qué es lo que pasa? ¿A qué apuestan? A que ustedes le tiren de la palanca cientos de veces. Y cuantas más veces tiran, ustedes tienden al límite probabilístico. Y adivinen qué pasa. Se convierte en una cash cow. Es decir, el que ofrece este tipo de crédito no es alguien que no sabe lo que está haciendo. No es alguien que no sabe que va a haber algunos que no puedan pagar. Justamente de eso se trata el modelo, que sea lo más extendido posible para que tienda al límite probabilístico y funciona como una cash cow.
0: Qué lejos está de la sociedad, ¿no? Hay una encuesta de Centris que le pregunta a qué día llega, a qué día del mes llega a cada uno. El 12% llega al 5 con su sueldo, al 10 del mes llega al 12, al 15 del mes llega al 20. Al 20 del mes llega al 20, es decir, a la gente no le alcanza el sueldo. Ahora, yo te voy a decir una cosa, la gente se está suicidando, yo escuché varios casos de gente que se suicidó por el apriete de la mafia de los acreedores. ¿Sabés lo que acaba de pasar ahora? Los bancos acaban de vender a esta mafia de las cobranzas 143.000 créditos que habían pasado a pérdida. En este momento hay 143.000 personas amenazados, apremiados, dice que lo llaman hasta 10 veces por día, por la mafia de los juicios. Ahí, mientras el presidente dice estas boludeces, empiezan a apretar a 143.000 familias más. Son mafiosos. Digo, Quintela los está, el gobernador de La Rioja, Quintela los está metiendo preso. Son mafiosos. Te meten en tu casa, te afanan las cosas, te amenazan. ¿Es orden esto? ¿Es orden? La derecha promete orden. Es orden. Quiero pasar al tema de Malvinas. Vamos a ir a la 21 ahora. Milei fue el que dijo, y en varias oportunidades, que idolatraba a Margaret Thatcher y quiso separar a la criminal de guerra de la primer ministra. Digo, qué sé yo, yo nunca escuché a la gente alabar a Hitler y separarlo, sino lo que pasa es que era un tipo que sabía mucho de arte. Bueno, la gente no habla bien de Hitler. Entonces los argentinos no hablamos bien de alguien que cometió un acto criminal de guerra bombardeando un buque que no estaba en la zona de guerra y matando argentinos. No lo alabamos. Milei lo hizo. Primer punto. Otro punto. Milei lo dejó al primer ministro inglés, Johnson, salir al balcón de la Casa Rosada. Era un agravio inconmensurable al dolor de quienes perdieron familiares en la guerra. Y al de todos nosotros que añoramos las islas. Milei fue el único presidente que sostuvo en la posición inglesa. Porque la posición argentina histórica, es decir, las Malvinas son argentinas. La de los ingleses, es decir, las Malvinas son de quienes determinen quienes viven ahí. Los ingleses dicen autodeterminación. Y Milei dice autodeterminación. Y lo último fue ese maravilloso partido que Argentina le gana a los ingleses y donde todo el pueblo se unió en ese partido. ¿Por qué? Porque lo llevamos en el corazón, porque nos educaron, porque el colegio, porque la familia, porque los amigos, porque la patria. Y Milei estuvo en contra. Entonces, es muy difícil creer en esta posición de Milei. De hecho, las encuestas dicen que más del 60% no le cree. Hay ya videos dando vuelta de cuando estas empresas que están trabajando en Malvinas empiezan a buscar inversores, dicen, miren, vengan a invertir tranquilos porque Milei está a favor de los ingleses y está a favor de los israelíes. Y esta es una empresa inglés-israelí, así que acá no va a haber ningún problema. Y la verdad que es cierto. También dicen que lo decidieron tomando en cuenta que Milei tenía la posición de que los que decidían eran quienes habitaban ahí. Entonces, este cambio es poco creíble. Ayer, como para que quede claro, Trump se sacó, mostró una foto vieja en redes, donde él estaba con el rey de Inglaterra. Es decir, no le van a dar las Malvinas. es un grito desesperado de Milei en una situación de zozobra económica que lo tiene mal parado, ¿no? Hubo una encuesta, la 34 voy a mostrar, donde le preguntan a ver si mejoró la posición de Milei en las encuestas a partir de este anuncio o empeoró. Bueno, la mayoría dice que empeoró, ¿no? Empeoró el 36%, el 40% dice que se mantuvo igual y solo el 18% dice que mejoró. Es decir, es difícil encontrar que esto mejore su posición. Ay, y la 35% Management and Fitness, ¿no? El 61% cree que el cambio de Malvinas es por conveniencia política. Es decir, no le creen. Ahora bien, los ingleses acaban de decir que tienen las Fuerzas Armadas las 24 horas listas para entrar a guerra con Argentina. Yo no estoy seguro de que Milei no quiere ir a una guerra. No estoy seguro. No estoy seguro. Muchas de las cosas que él dijo en la campaña, la gente decía, no las va a hacer. Yo lo voto porque no la va a hacer. La verdad que no sé por qué mierda lo votaban, si la poco que decía, después no lo iba a hacer, pero no importa. Yo no sé qué es capaz de hacer. Y que yo no pensé que un presidente, en vez de ayudar a los morosos, iba a poner al lado del mafioso. Nunca conocí a un presidente así. Así que esta posición, si se radicaliza, me parece peligrosa. Yo les diría a los que le dan manija y lo animan, los amigos del campeón, que por ahí es peligroso darle manija a Milei en un tema tan jodido. Ahora, ¿por qué lo hace? Bueno, porque está complicado. Termina acá el asunto. Hay dos elecciones muy importantes, ya ahora, que se vienen. Una es la de Lula y Bolsonaro, y otra es la de Trump. Acaba de salir una nota del Financial Times que dice que la medición de la semana anterior del Financial Times fue la más baja de todas las que ha hecho. La imagen positiva del presidente Trump es del 33%. Así está llegando Trump a las elecciones. Estas elecciones, Bolsonaro, Trump y Netanyahu también, marcan la salud de los aliados de Milei. Y después viene Milei. Ahí hay un tema que es, ¿qué pasa del otro lado? Uno elige, ¿no? Elige entre dos opciones, entre varias. Dos fuentes importantes de La Rosada me dijeron que ya tenían los votos para suspender las PASO. Que tenían los votos de los gobernadores peronistas y que eso decidía todo. Los gobernadores peronistas son Sáenz, Jalil y Jaldo. Bueno, ojo, porque ahí las cosas se complican. Porque acá gana el que más votos saca, ¿sí? Y si estos se dividen mucho, la cosa se complica. Si no hay PASO, uno se imagina al menos dos fórmulas en el peronismo. Hablé con tres encuestadores el fin de semana, Jaime Courel y Sheila Wilker, que lo tienen al presidente subiendo y bajando, y a Kicillof quieto hace más de un año, en el mismo lugar, uno lo tiene en 35, otro en 36, otro en 40, lo tiene quieto, como si los votos que pierde Milei, pensemos que Milei hace un año medía 55 puntos y ahora mide 35, no están yendo al principal candidato peronista. No irán a votar, irán a otro de derecha, volverán a Milei en la última semana, no lo saben. O por ahí, Kicillof lo captura en algún momento. La que subió en los últimos meses es Cristina. Y se empezó a mover Massa. ¿Está la posibilidad de que Cristina nuevamente tenga como candidato a Massa? No lo sabemos, pero hay muchas dudas en el peronismo. ¿Está usando el peronismo el dato de que la gente valora mucho la estabilidad? ¿Está hablando de estabilidad? No lo veo que incorpore en su agenda las nuevas demandas de la población. Lo que quiero decir es, Milei está muy mal. Eso no significa que vaya a perder las elecciones. No significa que vaya a perder las elecciones. La cosa es muy compleja. El crecimiento de la extrema derecha, que vieron que la extrema derecha crece, gana la elección y después pierde, porque gobiernan muy mal, porque te hace vivir peor. Pero mientras tanto está, o mientras tanto vuelve, como Trump, que volvió, o Bolsonaro, que podría volver. Yo no sé cuál es la fórmula para salir de este lugar. Lo que me parece que en Argentina y en el mundo, el campo popular, la izquierda, como le quiera llamar, en el mundo se llama la izquierda, no tiene aún un discurso seductor para sacar a la gente de esa situación de encierro con la derecha. Y por ahora no lo veo tampoco en el peronismo. No lo veo. No veo una idea que enamore, que diga, ah, este tipo va a hacer esto. Los candidatos te dicen, mira, no voy a decir lo que voy a hacer porque por ahí no puedo. Bueno, uno dice, muchachos, somos el octavo país del mundo en cuanto a territorio. Tenemos récord de agro, récord de petróleo, récord de gas, récord de minería, y no sabés si podés hacer o no podés hacer. Por ahí no seas presidente. Hay que jugar muy fuerte para ganarle una elección a esta extrema derecha, que tiene todo, tiene los medios, tiene las redes, tiene el apoyo de Estados Unidos, del FMI, de los israelíes, de Peter Thiel. La conclusión mía es, Milei está destrozado, es cierto. Ahora, así destrozado y todo, mide 35, 36, 37 puntos. No le falta nada para ganar en primera vuelta. Me parece que no alcanza con el antimileísmo, que hay que tener una idea, fuerza, un concepto que vuelva a enamorar a la gente con el campo popular, que la reconcilie, al menos, con el campo popular. Y por ahora, no apareció. Buen día, ¿qué tal? ¿Cómo están?
2: Bien, ¿cómo estás?
0: Bueno, muchos temas, el que quieran.
3: Sí.
4: Me parece que un gran eje para una campaña electoral es el salario. Salario mínimo a tanto. Y vos a partir de eso estructuras todo, porque ¿qué necesita una política económica para poder garantizar un salario mínimo de esas características? Entonces vos ahí tenés una política tributaria, una política de la inflación, y podés ir con los distintos aspectos. Es seductor, es el gran problema que está detrás de la morosidad, y a la gente me parece que rápidamente le queda claro por dónde va tu propuesta.
3: No te quiero desilusionar, pero el número del salario era una propuesta histórica de un grupito de la izquierda muy chiquito, de Manuela Castiñeira, que sí decía, no sé, en las últimas elecciones que era salario mínimo a 500.000 pesos.
0: Pero bueno, no es lo mismo que lo diga Manuela, que está muy lejos del poder,
3: sí,
0: que
3: total.
0: Que lo diga alguien que puede estar cerca.
3: No es lo mismo.
0: A que el
3: para mí,
0: castigue.
3: Un número.
0: ¿No habrá un poco de temor a que el establishment te castigue?
3: Sí, creo que sí. Yo espero que Kicillof esté guardando algún arma para que cuando empiece 2027, algún arma en sentido metafórico, ¿no? Vale aclarar. Pero en relación a la deuda, por supuesto, en relación al acceso a la vivienda, que es otro de los temas cada vez más difíciles, ¿no? El tema de los alquileres, ¿cómo?
0: Acá
3: ¿dónde
0: Bianco
3: vive
0: dijo
3: la gente?
0: El otro día, nosotros siempre pagamos nuestras deudas.
3: Claro, bueno.
0: En batalla.
3: Entonces,
0: no, no creo que vayan a decir eso no creo. Yo creo que hay dos cosas.
3: En relación
0: cosas.
3: A la deuda de las familias, decía.
0: Sí. Ah, bueno, deuda de las familias es otra cosa, sí. No, perdón.
5: No, que hay una cuestión a futuro y una cuestión de que el sector del peronismo, o el peronismo, el kirchnerismo, quien sea candidato, no le tenga miedo a debatir el pasado. Ahí hay una cuestión para mí central. Por ejemplo, vos mencionabas el tema de la deuda, el tema de la morosidad. Decís, bueno, miren, durante nosotros gobernábamos, había crédito y la gente lo podía pagar. Y lo podía pagar porque tenía ingresos. Pero una cuestión ahora que lo sumo, que es lo que está pasando diariamente, pero que hoy tiene una mayor intensidad en el mayor núcleo urbano, o sea que donde tenés también la mayor base electoral, la gente está viajando muy mal, no mal, muy mal, muy mal. Entonces, hoy hay, no sé, paro, hay cuestión de revisión, de control de los maquinistas. Entonces, uno decís, bueno, pero decirle que van a viajar mejor. Ah, pero te van a decir los subsidios, las tarifas. Y bueno, defendé lo que hiciste. Claro. Que no fue todo bárbaro. Defendé lo que hiciste. O si querés, incluso lo de la estabilidad. Que yo en un momento también lo mencioné. ¿No pueden debatir sobre el tema de la inflación? esto es la inflación de un cementerio. Claro. No es una estabilidad. Claro. Esto es el cementerio, no es estabilidad. No hay que
0: confundir. Es inflación de pobreza, ¿no?
3: Claro. Pero decía, 2001,
5: ¿o bueno, no? Pero ¿por qué no se puede salir al debate?
0: No eso sé es lo si que se digo. Entiende el ejercicio de decir, bueno, saquemos la moneda del medio. Antes yo trabajaba 8 horas y podía comprar todos los bienes para vivir, ahora trabajo 8 horas y no puedo comprar todos los bienes para vivir. No, corramos la moneda, ¿no? Sí, bueno, antes había inflación y ahora no, pero antes me alcanzaba.
3: Amén que no tenés ningún derecho laboral y la gente labura 12 horas, no 8. En eso nos parecemos ya a Perú, digamos, ¿no? Hay claro. La gente que está ocupada labura 12 horas mínimo.
4: Sí, después no, otro punto clave me parece que es de alguna manera volver a los lazos humanos, que eso no sé cómo lo puede generar un nuevo movimiento político, pero que también de volver a reivindicar el contacto persona a persona. En medio de esto lo que vemos es que la gente se suicida, por ejemplo, está implosionando, se encierra sobre sí misma, no le cuenta ni a la familia cuáles son sus problemas y no hay un espacio de contención frente a eso.
0: ¿Cómo nos cuesta poner en valor las cosas, no? Porque vivimos en un país donde cada vez se suicida más gente y no es un dato electoral.
3: No.
0: ¿Qué peor cosa puede haber?
3: No, la verdad que lo de los suicidios es muy tremendo y se te viene encima. No sé, la semana pasada se suicidó una persona dentro de la Secretaría de Derechos Humanos el día que cobró la última cuota de del retiro voluntario, no, del despido, no, de la indemnización. Y eso, digo, dentro de un espacio como la Secretaría de Derechos Humanos, quiero decir, donde la gente tiene vínculos todavía porque defienden, están ahí a capa y espada defendiendo las políticas de memoria, defendiendo los sitios, y sin embargo, un pibe, digo yo, pero tenía 50 años y la verdad que es como se te vienen encima los suicidios, no es algo que no se puede evitar ver.
0: Si el candidato, no voy a decir tener miedo, pero bueno, se preocupa por no hacer promesas fuertes para no molestar al establishment. Y por ahí realmente piensa que no va a poder hacer cosas fuertes porque el establishment no lo va a dejar. Uno puede decir, bueno, está mal. Sí, para ganar elecciones está mal. Por ahí hay algo de realismo. Por ahí es un mundo donde esas cosas ya no se pueden hacer.
3: Pero
0: tiro para debatirlo.
3: Impuesto a los ricos no se puede hacer. Lo hace Mandami en Nueva York. ¿Por qué no se podría hacer? Sí. ¿Por qué no se podría hacer un impuesto por año? Digo, con todo lo que saca el RIGI en términos
0: hasta de ahora impuestos. El único candidato o precandidato que se animó a decir cosas como esa fue Quintela.
3: Bien.
0: ¿No?
5: Axel fue ministro de Economía en la última etapa de Cristina Fernández de Kirchner. O sea que tiene elementos para hablar del pasado, para hablar del futuro. Esto es lo que es importante, porque si no, la derecha te gana el pasado y te gana el futuro. Y entonces
0: el pasado lo cambiaron.
5: Claro, entonces
2: el pasado ya te lo ganó, de hecho.
5: Bueno, a veces uno pierde 5-0, sí, sí, sí. Pero al menos 5-3, puede dar vuelta. Pero bueno, pero el tema es que no dan ni el debate, entonces perdés el partido y no das no das ningún debate. Es una situación, la verdad, a mí me pone muy, no sé, no quiero decir la palabra nervioso porque no me pone nervioso, digamos, me exaspera, digamos, que no puedan debatir porque enseguida se sienten acorralados. No sé si tenemos tiempo, pero, digamos, yo escucho a Carlos Melconian, con todo respeto, digamos, a todos, no se pongan nerviosos, digamos. Podría ser columnista acá en el Destape.
0: ¿Vos sí, agarrás? Sí, sí,
5: entonces,
0: sí.
5: Entonces vos decís, ¿pero por qué? ¿Querés escucharlo solamente un ratito?
0: Sí, luego, sí.
5: Vamos a escucharlo. Ah, no, porque estuvo en TN, porque para colmo es que lo corren por derecha.
0: Claro.
5: Y el tipo se pone un poquito, digamos...
0: Está poniendo heterodoxo.
5: Claro, pero porque es tan malo
0: comparado esto. Con esto, claro.
5: Claro, es tan malo con esto. Pero escúchame, digamos, quiero decir, no tiene que ser Melconian que te lo diga.
0: No, no, pero yo vi lo mismo, yo también lo vi lo mismo.
5: Entonces agarras y tiene que ser, pero ¿por qué no puede ir a debatirse? Y que vayan a TN y lo defienda. Pero enseguida la narrativa de la derecha acorrala. Y entonces es como que los neutraliza. Y entonces estamos nosotros que estamos diciendo, escúchame. Está lo de los suicidios, está lo de la morosidad, está lo del transporte, está el tema de salario. Bueno, vamos a escuchar por ahí a un futuro columnista del Destape.
6: Segundo decimal, si aquel o el otro, este tipo de programas son
2: largos.
6: Vos lo que me decís, sí, no hay errores. Lo que decís, el programa está mal. El programa económico del gobierno está mal. No es que decís que hay errores. Eso es lo que...
2: Y ha tenido...
6: Yo te estoy preguntando, ¿hay errores? ¿Qué mejoraría?
2: Ha tenido
6: está mal el programa.
2: Ha tenido también algún error. Sí, lo que pasa es que a mí me predispone mal, porque no es mi estilo, la crítica salvaje, tener que venir después de 3 años a mostrar los errores de un gobierno. Es decir, ellos son los que tienen que encontrar los errores y la autocrítica. Entonces, si vos tenés que hay una economía que no sale, que el 50% está hundido y que la gente está mal, el primero que tiene que mirar para atrás es el propio gobierno, no yo. Yo puedo proponer, pero no criticar.
6: Pero fíjate que el gobierno dice vienen los mejores 18 meses.
2: Eso es lo peor de todo, el gobierno. Mirá vos.
6: Mejor gobierno de la historia.
2: Mirá vos.
6: Economía de la historia.
2: Mirá vos. Eso es lo peor de este gobierno. Eso es lo peor de este gobierno. Primero, el ministro pasa de que lo peor... El ministro pasa de que lo peor es el riesgo Cuca a que, aunque vengan con un plato volador, no agarran más. Vuelve el riesgo Cuca. Los próximos 18 meses, bueno, mago no soy. Entonces, yo tampoco milagro no hago en términos de explicar eso. Yo ya he sido muy explícito. Haber abierto el cepo a las personas, a un tipo de cambio inadecuado, para que la gente como vos, como él, como los que están en la mesa, compren dólares, o sea, mucho más útil viajar a Punta Cana y despilfarres vaca muerta, lo he dicho por todos lados.
6: ¿Vos pensás que se está despilfarrando vaca muerta?
2: Y si aparece en Punta Cana o en Miami los dólares de vaca muerta, ¿vos qué pensás?
0: Tremendo, ¿eh?
5: Yo para mí leí el destape, pero es que yo quiero decirlo, quiero apurarlo.
0: Yo estaba pensando en la contratación y creo que hay más posibilidad de que compre el destape. De que se lo
7: pero... ¡Hola, buen día! ¿Cómo?
5: ¿Viste que ya lo trajimos?
7: No, estoy escuchando atentamente. No, qué bien Alfredo, qué buen análisis. No, porque recién hablaba con Mauricio. Vos te fuiste a Cocodrilo, te bajaste 4 champagne, 2 gin tonic, un par de minitas, llegás a tu casa y le decías a tu germo, ¿no hay plata? ¡No! A ver, acá hay prioridades, ¿no? Ya, ¿quién va a hacer? ¿Quién va a querer? Esto como la deuda, ¿la colocás o no la colocás? ¿Qué hacemos con la motosierra? ¿Cortamos con el déficit o no cortamos las bolas? Bueno, que lo respondas allá.
0: Gracias, Carlos.
5: Marta, te calcé.
0: Ahora, yo quería poner el tape este 11 de Milei. Milei, realmente yo le creo, porque me lo están diciendo todos los que hablan con él, él dice que va a profundizar esto. Él acaba de hacer un ajuste del 10% del gasto el mes pasado. Si la recesión que viene es más fuerte. Por eso yo digo, si el tipo frena los servicios, capaz que el año que viene tiene deflación. Ahora nos morimos todos. Es como decís vos, es el cementerio, ¿no? Sí, los muertos no compran nada. Pónelo a ver el tape ese de Milei ratificando sobre el rumbo.
1: Por lo tanto, es absolutamente incentivo compatible que redoble al mango mi ortodoxia. Por lo tanto, no voy a cambiar ni la política fiscal ni la política monetaria. Voy a seguir con equilibrio fiscal y voy a seguir apretando la cantidad de dinero hasta derrotar la inflación.
0: Ahora, el tipo le baja los impuestos a los ricos y entras en recesión, con lo cual recaudás mucho menos. Como recaudás mucho menos, bajás el gasto y le sacás a los pobres. Es fuerte. Y lo que me impresionó de este discurso es el 13, cuando dice, ojo si ganamos, ¿eh? Ojo si ganamos, ¿eh? Abróchense los cinturones. Dice, ojo si ganamos, míralo.
1: Yo les digo algo. Si nosotros replicamos un resultado parecido al de el año pasado, vamos a tener mayoría en diputados y vamos a estar a 2 senadores de tener quórum en el Senado. Si con este Congreso hicimos todas esas reformas, abróchense los cinturones, porque ahí sí va a ver lo que es acelerar a fondo.
0: Yo creo que nos está prometiendo la esclavitud.
3: Total, nos está prometiendo la esclavitud, sin duda. A mí me sorprendió también en este discurso que en un momento dice, yo ya estoy para el bronce, A mí no me preocupa, ¿no? Como si la presidencia o la gestión de un país fuera algo en tu currículum, en tu carrera.
0: Estuvo un mes tirado en la cama personal, en posición fetal, sin hablar, y ahora sale y dice esto. Es poco creíble. Lo tuvieron que ir a buscar, ponerle el traje y llevarlo a la Rosada. En serio, o sea, salió en todos los medios, hasta la Nación salía que el presidente no salía de la Quinta de Olivo.
3: Estaba escribiendo un libro, Roberto. Estaba escribiendo sus iluminaciones. ¿Cómo explicar la política con los 10 mandamientos?
4: Le recomendaron que no se titule la moral como política de Estado.
3: ¿Ah, sí? Qué bien.
5: Ah, ¿por qué?
4: Y porque en este contexto, con la cantidad de escándalos que hubo en estos 2 años y medio.
0: La moral, piensen que fue el candidato en la provincia de Buenos Aires, el candidato en la ciudad, no son 2-4 de copa, sí, sí. ¿No? Sí, sí, sí.
4: Exactamente.
0: Creo que es bueno el consejo.
5: Sí. No, muy bueno, muy acertado. Bueno.
0: ¿Y usted cómo lo ve, sí, Mati?
6: El tema es que ya lo nombró así con Felipe, porque aparte lo adelantó, sí, mucho el libro.
3: En la escuela Orte, claro, más lejos.
6: Ya lo. Igual digo, hubo varias declaraciones. Pasa que como son tantas, uno después las pierde, pero son varias declaraciones que son fuertes. Y un presidente diciendo yo ya estoy hecho.
3: Sí.
6: Como yo ya tengo para vivir toda la vida.
0: ¿Qué es eso, no?
6: Es raro en un presidente, sí, digo, ese tipo de declaraciones. Parece que hay una falta de registro de la realidad. Claro, digo, si uno ve, sí, y escucha a Milei, pero me parece que en este tipo de cosas se expresa mucho más esa falta de registro de la realidad.
3: No. Y de registro de los otros, porque
6: nadie está hecho.
0: Nadie está hecho.
3: Nadie.
6: Claro. O muy poca gente está hecha, pero no, digo, contrasta mucho con la situación que vos le estás haciendo pasar a la gente con el ajuste.
0: Claro.
6: Esa es una declaración
5: que yo no estoy hecho toda la vida. Un marginal llega a presidente, ese marginal siempre fue marginal, se siente marginal, y si es presidente se siente hecho. Esto es lo que es, claro, el tema que lo dice. Porque vos podés, sí, decir, bueno, por ahí cambiaste, pudiste lograrlo, pudiste tuvir un salto de tu subjetividad, pero que lo que vos ves es un tipo que sigue estando roto, digamos,
6: sí,
5: roto.
6: No, y también que uno no tiene duda que está hecho, si cobró lo que supuestamente cobró el libro, sí, 5 millones de dólares, la verdad que uno más o menos está hecho.
3: Esperan 100 que tiene Hayden Davis todavía. No, claro, también es algo del orden del registro del otro, que no tiene registro del otro, porque cuando él dice, ajustense los cinturones, le está hablando a la gente a la que ya le sacó todo, digamos.
0: Claro.
3: Y cuando dice esto, yo ya estoy hecho, bueno, hay gente que se va a quedar en el camino, y eso él no lo registra. Igual que fue el discurso de Malvinas. Para mí el discurso de Malvinas es un claro síntoma de falta de registro, porque nos tomó a todos como si nunca lo hubiéramos escuchado.
0: Claro,
3: ¿no?
0: Sí.
3: De pronto era, nadie escuchó nada, pues si hubiera empezado diciendo, bueno, voy a cambiar mi posición, claro, momento
0: estuve
3: histórico,
0: pensando,
3: no sé qué, lo pensé, claro, pero no, así nos explicó cómo era el tema Malvinas. Y eso es grave para un presidente, no registrar para quienes está gobernando.
0: Tiene mucho archivo anterior a ese discurso.
3: Demasiado.
0: Contra Malvinas, ¿no? Con ese registro. Es difícil de sostener. Por ahora las encuestas están diciendo que más del 60% no le creyó.
3: Y está bien en no creerle. Después, pero otra cosa en ese discurso que también es llamativo, es el tema de que Inglaterra es una potencia que está en caída por el tema de la migración, ¿no? Como un adelanto de también lo que se puede venir acá, ¿no?
0: Veo esas declaraciones, está lleno de musulmanes. Miren, claro, señores, señores, somos 7.000 millones en la Tierra, 2.000 son musulmanes, 2.000, y les aseguro que no andan todos con bombas rodeados del cuerpo.
3: O sea, los Menem en el gobierno.
0: Claro,
3: por
0: la estigmatización que se ha hecho de los musulmanes, son 2.000 millones, muchachos. No, sí, dejen, sí, de creerse las boludeces, pero que le dicen.
6: Es muy discurso de la derecha europea.
0: Claro,
6: acá son muy fanáticos de eso. Por eso abren una mezquita acá y sale Galperín con, sí, no, ahora se viene el fin de la Argentina.
3: Lo cierto es que hicieron más de 1.000 operativos la Dirección de Migraciones en este año, y el 96,4% de la gente que al que le pidieron documento estaba en regla. O sea, son solo operativos de amedrentamiento, por eso, claro, me llama la atención. Bueno, es parte de lo que se viene, que es, bueno, no llegás a fin de mes, viajás mal, no comes, bueno, pero la policía te va a controlar, claro, digamos, va a controlar el malestar, ¿no?
0: Es que vende esto que digo yo, que no perdió Milei todavía, que hay muchas cosas dando vuelta en el peronismo.
8: No, no, es que hasta que no se forme una propuesta concreta y que pueda dar respuestas a este tipo de cosas desde la oposición, da la sensación de que Milei está cayendo, pero no tiene con quién perder todavía. Entonces, hay un escenario en donde, bueno, vos hablabas esto de una fuga de votos que no se sabe hacia dónde se van hacia el abstencionismo, si se van hacia otros candidatos. Por lo menos lo que vimos ayer en Marco Juárez es, bueno, hubo una gran parte que se fue al abstencionismo. Si bien me parece que no son, me parece que ese es el único dato nacionalmente potable para el análisis de lo de Marco Juárez, el tema de la cantidad de gente que no fue a votar. Después el tema de los partidos y de quién gana, a veces son lógicas muy locales las que terminan operando. Ahora, ahí.
0: Si vos tenés un 35% de la gente que vota a la extrema derecha y un 40% que no va a votar, todo eso es irse de la democracia.
8: Y sí, es que es una democracia que no, por lo menos en los últimos años, no ha dado respuesta, no solo en Argentina, digo, sino en gran parte del mundo. Y creo que también hay una represalia contra esa democracia a través de estos movimientos de ultraderecha y movimientos por ahí que no son de ultraderecha, pero que tienen este discurso más marginal o más rupturista, o que se van al abstencionismo, o que no van a votar. Incluso, digo, Argentina tiene voto obligatorio, pero los países que no tienen voto obligatorio también se ve una merma en la cantidad de gente que va a votar. Creo que hay un problema de democracia a nivel mundial.
3: Tenés que sumarle los bots de Ceder y Medo, ¿no? Tenés que sumar, pues, como digamos, estos bots que ahora con inteligencia artificial funcionan casi como eso, como por cada teléfono de esos que veíamos en las paredes, tiene una respuesta generativa por inteligencia artificial y han influido en todas las últimas elecciones.
9: Claro. Eso está cierto, digamos, la guerra cognitiva, como se le dice, pero lo que me parece que la democracia también ha ido sufriendo por el corrimiento de los partidos. Yo pensaba hace no tanto, digamos, antes de que cayera la Unión Soviética, la sociedad hegemónica o el pensamiento hegemónico era el bienestar social. Es decir, era tener subsidios, era tener educación gratis. Esto era lo hegemónico. Mm. Después se fue corriendo a partir de, justamente, me parece que la caída de la Unión Soviética o el Muro de Berlín es una fecha importantísima, a partir del cual, con Tony Blair, etcétera, se fueron justamente desapareciendo, imponiendo la dictadura del mercado de alguna manera, el neoliberalismo, el consenso de Washington, y a partir de eso, claro que la democracia va debilitándose, pero en realidad, ¿es la democracia o es las propuestas de los partidos?
0: Voy a contar algo del destape, pero que tiene que ver con esto. De que yo dije que íbamos a empezar a abrir en otros países, me llegan mensajes, vos no sabés de cuántos lugares, que dicen: acá no hay un medio así. Claro, y eso no es joda. Están desapareciendo los medios que defienden a los trabajadores en el mundo. Me llega de países, voy a decir, ¿en serio? ¿Acá no hay? No. A ver, me llegó de España. ¿Se acuerdan que antes el diario El País era un diario centroizquierda? Bueno, no es más un diario centroizquierda.
9: Claro,
0: no es más un diario centroizquierda. ¿No? La otra vez me contaba un amigo que viste algunas opiniones de Serrat, que no nos cerraban a nosotros. Y bueno, Serrat lee El País de España. Y El País de España hace mucho tiempo que cambió. ¿No? Es decir, los trabajadores se van quedando sin representación.
9: Y va votando a la extrema derecha, porque si vos te pones a pensar quiénes fueron los primeros que empezaron a votar a Le Pen en Francia, fueron las provincias que eran de trabajadores, las provincias más industriales y las zonas más pobres.
5: Bueno,
9: lo que acaba de pasar en Alemania es exactamente eso. Sajonia es una provincia, digamos, un estado, como dicen ellos, relativamente pobre, donde hay la mayoría de la gente que los votó son, por ejemplo, obreros, gente que no tiene, por ejemplo, o llega al secundario justo, muchos los jóvenes que no vivieron la época anterior a 1989 de la caída del muro, porque Sajonia era limítrofe, era de la República Democrática Alemana y era limítrofe, tenía el muro, pasaba por ahí. Entonces,
5: ni la guerra, ¿no? Ni la guerra ni el nazismo.
9: Ni el nazismo, ¿no? Vos mostrabas la foto esta del muchacho que decía, en vez de Heid Hitler, Heid Sieg, que es el muchacho que ganó. Entonces, digamos, hay esto, pobres, gente que no tiene trabajo, que está muy precarizada, y jóvenes que no tienen la menor idea de lo que, o poca idea de lo que pasó antes de 1989.
5: La pregunta en Alemania, como en Francia, es qué propuesta presenta la izquierda o la centroizquierda para que esos sectores que antes estaban cobijados por la izquierda o lo que era el Estado, hoy no esté.
4: Bueno, y también qué respuesta dio el gobierno.
9: Es interesante,
4: ¿no?
9: Porque, por ejemplo, Mélenchon en Francia, por poner, o Die Linke, que es la izquierda alemana, son acosados con, al estilo de lo que contaba recién Roberto, o sea, por los medios, les cuesta un montón proponer porque son realmente muy, muy perseguidos.
0: Yo fui en Francia, me invitaron a un medio que representa a Mélenchon y era muy chiquito, ¿viste? Era muy chiquito y quien estaba ahí, tiene una historia similar a la mía, lo había creado porque lo habían censurado y ya no podía trabajar en ningún lado.
3: Mira.
0: Y entonces se creó su propio medio. Es decir, las pocas posibilidades. Otra cosa que yo pienso con este tema de los jóvenes es cómo se fue rompiendo la herencia oral, digamos. No sé, yo en la casa de mis viejos se hablaba de política en la sobremesa. Y en mi casa, con mis hijos también. Ahora, se va rompiendo, viste que las redes son una cosa muy... vos hablás con la gente de tu edad, de tus mismos intereses. ¿Quién? A ver, piensen ustedes en sus casas. ¿Cuánto se mantiene eso? ¿Cuánto te quedás charlando para que tu abuelo, tu padre, te cuente las cosas y que vos los escuches de una persona con la que vos estás relacionada? No es uno de las redes que no conoce y que te bajen esas cosas. Porque volvemos a repetir siempre las mismas cosas, ¿no?
9: Sí. Yo con mi nieto, por ejemplo, lo hablo un montón, pero tiene 14 años. Lo hablo un montón, pero... Yo obviamente sé que lo hago también de alguna manera.
0: Vos trabajás activamente, exacto, en eso. Sí.
5: Vos estás adoctrinando ahí en la familia.
9: Un poco.
0: Uy, sabés si te agarra Majul. Y otra cosa de adoctrinando, es muy bueno. El tema de los medios no es nada más que cuando hablan bien de uno y mal del otro. El tema es la bajada de que los sindicalistas son malos, de que la política es mala, de que los senadores ganan mucha plata. Todo el día hablando mal de lo que representa al pueblo. Y la otra parte no existe. No existe. Clarín creo que dejó de hacer la encuesta de quién es el mejor empresario del país por pudor o porque no le pagan, pero
3: sacó una encuesta
0: antes hacía eso.
3: Sí, sacó una encuesta entre sus lectores de aprobación al discurso de Milei en Malvinas, ¿no? Sí. Vos dijiste 60% de rechazo, ¿no?
4: Le dio 80% de acompañamiento.
3: De aprobación.
4: La placa número 12 ayer...
0: ¿Le dio a favor?
4: Sí, ayer 80%. Hubo una orden en La Rosada y gran parte del gabinete estuvo obligado a compartir en redes sociales esta encuesta que, nada, fue esas
0: encuestas... ¡Te dejaron solo, Bonelli!
4: Esas encuestas que se hacen en redes, ¿no? Cualquier medio de comunicación por redes y que...
0: Pero te la operan la encuesta.
4: Desde ya.
8: No sirve esa forma de encuestar.
4: Desde ya. Ahí está. Y, bueno, todo el aparato de...
0: Milei arrasa
4: en redes.
3: No.
4: 59,4, ¿qué dice? 58,4% de aprobación, de respaldo digital, casi 7 veces más que Cristina.
3: Vamos.
4: Ah, esta es otra, porque esta es la de la influencia en redes sociales en relación al resto de los...
8: 7 veces más que Cristina, entonces Cristina quiere 8%, 7%.
4: Claro.
8: Está bien, bueno. Me parece muy realista. Está bien.
4: Sí. La 9 es la de Clarín. Había hecho entre sus lectores esta encuesta de aprobación de discurso de Milei sobre Malvinas, casi 12.000 personas entre X y 4.000 en WhatsApp contestaron esta encuesta de Clarín, que fue muy difundida ayer. Todo Monte Oliva, Santilli, el propio Milei, Luis Caputo retuitearon, replicaron y hacían un comentario sobre esta encuesta que le dio más de 80% de acompañamiento a Milei respecto a la de Malvinas. Igual, es un contraste diferente a todos los estudios que se hicieron sobre el tema hasta ahora.
8: Es que esto no es un estudio, es una encuesta.
4: No,
8: digo, los 4.000 de WhatsApp, ponele que puede representar de alguna manera al lector de Clarín, porque se lo mandan a la gente que son sus suscriptores y ahí, digo, no hay posibilidad quizá de operarla en términos de mandar, pero en una encuesta de Twitter le mandas el link a tus amigos o a tus compañeros de militancia o lo que sea, y la operás, digo, no tiene, y aparte 8.000 dice que son de Twitter, es poco serio. Como
4: muy
8: encuesta.
4: Poco serio. Y fíjate si habrá estado necesitado el fin de semana el gobierno de algún tipo de estudio de estas características, que fue el único que pudieron mostrar durante todo el fin de semana, cuando aparecieron otros que marcaban lo contrario, que hay por lo menos mínimo que hay una disputa y que está empatada la opinión pública respecto a si le creo o no a Milei con los anuncios en cadena nacional. Esta fue la única que le daba bien, exageradamente bien, hasta 81% de acompañamiento, y por eso todo el gabinete se vio obligado a mostrarla y a difundirla también en redes.
0: Yo, vos sabés que no me di cuenta de que era de Clarín, dije, pero qué chantada esto, por favor.
5: Bueno, hay que pagar, ahí por un lado se pega, por otro lado se paga, digamos, así funciona. Si no, ¿cómo conseguimos que nos aprueben, que le entregan 6 millones a una empresa, viste que está la fusión, ¿no? Telefónica, sí, Telecom.
0: ¿Cómo decir que de ellos la que
5: ya será, si no. Ya será. En el próximo gobierno, digamos, porque con cada gobierno consiguen no, algo.
0: ¿Vos decís que yo tendría que aprender de Mañeto?
5: Sí, totalmente. Ahora, vos fíjate que ahora sí cumplieron años, a los que cumplieron 25 años, 50 años, le entregan medalla, ¿no, Telma? Que es
9: sí,
5: así.
9: Es ahí. Sí.
5: Entonces los tenemos ahí. ¿No viste la lista de fotos? Porque ustedes ven solamente la lista. Mirá de fotos de los jueces. Mirá que uno se va a
0: quedar 50 años en una empresa para que te den un reloj.
5: ¡Epa! ¡Epa!
3: Hay gente a la que le han dado departamentos igual, ¿eh?
5: ¿Ah,
3: ojo.
5: ¿Sí? A esa sí no la conocía.
3: Yo sí la conozco, pero no voy a decir.
5: No, no, no, no, no. ¿Por qué? ¿Al cumplir cuántos años?
3: No, al abrir.
5: Yo digo para que sepa Roberto.
3: Pues al momento de, de abrir un suplemento dedicado a la mujer.
0: ¿Clarín le compró un departamento?
3: Sí.
0: ¿A una mujer?
3: Sí. Bueno, basta. Pero
9: que no vivía en Buenos Aires y que se radicara acá.
5: Son a los trabajadores de muchos años, pero para los gobiernos, aunque con cada uno de los gobiernos siempre consigue algo y así va avanzando. Sí.
0: Che, quiero preguntar algo sobre más lo.
8: Perdón. Sí. Perdón, no, decía el tweet fijado de Milei, que uno
5: sigue. Entra
8: el Twitter de Milei, sigue siendo Clarín la gran estafa argentina.
0: Sí.
8: No lo sacó.
0: Pero no tiene, viste que la extrema derecha tiene eso, puede decir algo y todo lo contrario en el mismo minuto, sin ninguna vergüenza. No, quería preguntar sobre.

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1: Hola, hola, ¿qué tal? Pero muy, muy buenos días. Empezamos este programa que se llama Las cosas por su nombre. Mi nombre es Carlos Muñoz y estamos acá en La Propaladora, en la 106.5 de tu dial.

bueno, ahí estábamos ordenando un poquito la mesa de trabajo. ¿Sabes qué? El fin de semana me pasó algo raro. Día sábado, les voy a comentar cómo pasé el fin de semana. Me invitan a un asado, un par de amigos, que hace rato que no nos veíamos. Y saben, ¿no? Saben que yo estoy con el tema de la radio, en la prensa, y saben cómo yo pienso. Bueno, estábamos hablando de diferentes temas y salta uno ahí desde el montón diciendo éramos varios. Sí, porque cómo puede ser que la chorra de Cristina esté cobrando 16 millones de pesos, ¿no? De jubilación, nosotros no, que esto, que el otro. Bueno, yo no le di importancia, lo dejé caminar, como decimos nosotros en el barrio, lo dejé caminar. Y sacó el tema de la jubilación, ¿no? De la jubilación, que su señora se estaba por jubilar y entonces, bueno, tenía que complementar los años porque todavía no tenía la cantidad de aportes necesarios para poder jubilarse. Entonces le pregunto, pero no compraste, le digo yo, en el PAMI, le digo yo, en CES, le digo yo, no compraste la cantidad de años que le faltan. Sí, compramos la mayoría, dice, porque mi señora, como siempre, trabajó en negro, no estuvo registrada. Ajá, le dije yo, mirá vos. Pero le digo, ¿vos sabés quién armó todo el sistema para que la ama de casa o la gente que trabaja que no está registrada pueda tener jubilarse? No, dice, no sé, dice, lo hizo, lo lancé. No, lo sacó Cristina, le digo. Y hay dos leyes, una ya se venció y una sigue vigente. Gracias a eso, a lo que vos estás comentando, lo de la chorra, tu mujer pudo comprar los años para poder jubilarse. Por eso muchas veces hablo de que desde los sucesivos gobiernos que hubo, en el gobierno de Néstor, después de Cristina, lo que no se hizo fue informar bien cómo tenía que hacerse. Ellos comunicaban, ¿vieron los comunicados que salían y todo lo demás, que Cristina hablaba, que se quejaban, que hacía Radio Nacional muchas veces, pero no bajaba la información a las radios, a los diarios, ¿no? Que estaban creando en esa época, porque era muy difícil tener un diario digital en esa época. Porque todavía no estaba la tecnología, no había lo que hay ahora y todo lo demás. Pero lo que siempre yo le critiqué a los sucesivos gobiernos que hubieron, tanto de Néstor como de Cristina, fue eso. De que no informaron como tenían que hacer. Y hoy tenemos lo que tenemos. Hay gente que se está jubilando, que compró los años de aporte que le hacían falta para poder tenerlo, porque trabajó mucho tiempo en negro, porque el Estado no cumplimentó con registrarlos ni hacer las inspecciones necesarias del Ministerio de Trabajo y diferentes organismos, las empresas o negocios, para que registraran a esa gente y le pagaran como tienen que pagarle, pues ese es el rol del Estado, que tiene que hacerlo, del Contralor, no lo hizo. Y hoy ellos mismos son los que

Están diciendo que se están jubilando gracias a esa ley. Pero las cosas que uno por leer tanto, ¿no? Sabe un poquito y se entera más de diferentes situaciones. Y digo, pero bueno, esa fue la chorra de Cristina lo que hizo esto. Dice, pero ¿cómo? Que no, yo te estoy comentando. Después, si vos lo querés, le digo yo, buscar, informarte mejor y hacerlo. Le digo, yo no estoy acá para hacer docencia sobre este tema. Le digo, vos buscarlo, le digo, en las redes hay un montón de info. Le digo, están los famosos bots, ahora los ChatGPT y todos los demás, Gemini, bueno, y otros más que hay que pones y te sale todo. Le digo, yo tenés que averiguar un poquito más y poder leer. Otra cosa que me llegó este fin de semana a mi correo, que hace rato que no abría la parte esta del correo basura, que le llaman, ¿no? Porque no los tengo registrados, y que me estaba llegando al correo, es algunas notificaciones como que estaba debiendo plata. Aparece en el correo como spam, como correo basura, quiere decir. Y entre esos me llega una intimación judicial con mi nombre, mi apellido, mi registro de CUIL y todo, que es muy fácil obtenerla, ¿no? Uno se mete a cualquier página y puede ingresar, o si no paga y está Dateas también que lo pueda hacer. Y que me están pidiendo de que abone cierta suma de dinero, si no me van a terminar embargando. Entonces empecé a leerlo porque me llamó la atención. Y dice, después de 3 notificaciones, bla, bla, bla, bla, bla, estamos para no entrar en litigios cautelares comunes, dice, de embargo de cuentas bancarias, sueldos, y bueno, demás cosas que te pueden llegar a embargar. Y bueno, me dan una cuenta bancaria, que es del Banco Macro, o del grupo Vía Itaú, también de otro banco, que no sé cuál es. También aparece Pago Fácil. Y aparece mi número de documento y también mi nombre de CUIT. No aparece el Banco Nación. ¿Por qué? Porque supuestamente tendría que ser eso. Porque dicen que tengo una deuda de ANSES. Entonces me están embargando, me están pidiendo que pague 362.745 pesos con 56 centavos. Yo, qué bueno que son, que me sacan los honorarios del abogado, ¿no? Y se quita voluntaria, va, pago voluntario, quita extraordinaria para pagar eso. Tengan cuidado sobre este tema de cosas. No llamen por teléfono, tiene que llegar una notificación, una cédula, para que te puedan cobrar y decir si es cierto o no es cierto. Entonces, que después me llegó sobre este mismo tema de esta misma gente. A ver, por acá lo tengo. Envío de notificación, dice. Sale un correo electrónico que dice Departamento de Judiciales, notificaciones, cobranzas. Supuestamente debe ser algún estudio jurídico. Y si uno entra y sigue buscando un poquito más, sale un link también, ¿no?, para poder ingresar. Y ese link te lleva de vuelta a tu correo. No te lleva a ningún lado. O sea que es algo que no existe. Porque dice el número de la causa judicial y todo. Y si uno busca la causa judicial, no existe esa causa judicial. Así que tengan mucho cuidado sobre este tema. Averigüen bien si les llega este tipo de correo. Digo, para que no caigan en lo mismo, ¿no? En este tema. Igual que eso me llegó estos días. Y ahora el 17 de agosto, que este lo guardé,
El 17 de agosto me llegó otro correo de correo argentino. Me reclaman que pague una deuda supuestamente de una encomienda, ¿no? Que para poder retirarla tengo que pagar. Y que está demorada en correo argentino. Dice, no hemos podido entregar el paquete, dice, debido a las fallas de pago de los costos de envío. Sale un número muy largo, ¿no? Esto fue el 17, ¿no? 17 de agosto. Y si uno entra al correo argentino, que puedes entrar, que es la página oficial, y que pones ese número de seguimiento, no existe ese número de seguimiento. Así que tampoco lo hagan. Son 12.000, 13.000 pesos casi. Para que te están cobrando, pero si así enganchan a 200, 300 mil personas, suma mucha plata. Sale una dirección de correo argentino, ponen, ¿no? Ciudad Autónoma de Buenos Aires. ¿Para qué poder? ¿Cómo que son ellos, no? Del correo argentino. Pero uno ingresa a ver cuál es el correo, ¿no? ¿Cuál es la dirección de correo de cuál salió? Y no figura como correo del correo argentino. Figura cualquier otro correo. Correo, digo yo, en el Gmail, ¿no? Que estén mirando. Así que tengan mucho cuidado con eso. No paguen nada. Averigüen bien todo ese tema. Acá me mandan también, voy a ver si digo ahora, notificación judicial, ya directamente. Dice, orden judicial por una comunicación relacionada, dice, judicial en proceso, dice, Tribunal Federal, caso número 12.319, y si uno ingresa, que voy a ingresar ahora, a ver qué es lo que dice, dice, consulta de comunicación, que seguramente es donde está impresa la denuncia, ¿no?, para que uno la pueda leer. Y te lleva al Google y no dice nada. O sea que no existe tal comunicación. Después dice comunicación jurídica, documento preparado, dice, para su revisión en PDF. Haces clic encima de lo que dice PDF y no puedes ingresar directamente. Así que tengan mucho cuidado con eso, con ese tema. No, dice proceso número, informe procesal, proceso número 889. O sea que hasta uno ingresa a buscar ese número y no existe, aparte 889. Con la cantidad de juicios que tiene que tener, seguramente es lo que me quieren cobrar a mí de pago de AFIP, debe estar, no sé, en un millón ya, el número de judicial, ¿no? El 889, el número de proceso. Pero bueno, tengan cuidado, ¿no? Para esto. Así que no contesten este tipo de correos y averigüen, asesórense judicialmente si pueden hacerlo, para que no estén pagando algo que no están debiendo y le estén sacando plata, ¿no? Que tanto cuesta tenerla hoy. Pero bueno, algo más que pasa, ¿no? Y para obtener los datos, ustedes dirán, ¿de dónde tienen los datos? Es muy fácil obtener los datos. Vos podés pagar y entras a datea.com y pagás y te sale todos los datos de todas las personas. Cuentas bancarias, lo que debe, lo que no debe, sale todo. Pero bueno, vamos a otro tema ahora, porque la semana pasada estuvimos escribiendo una nota que la diputada libertaria Villaverde sumó otro embargo por el loteo que ella estaba haciendo acá en Tajamar, que se llama. La justicia, dice, presentó un embargo preventivo, ¿no?, de casi 30.000 dólares a la diputada Villaverde, esa que quería ser senadora y no pudo. No, porque tiene juicios pendientes por este tema, ¿no?, por el tema de la ficha limpia. Entonces no alcanzó a renunciar para ser candidata a senadora y la tuvieron que bajar. Es de acá, de Río Negro. Bueno, pero esta diputada Villaverde volvió a encontrarse con que el emprendimiento que ella estaba teniendo, Tajamar, acá en Río Negro, pero esta vez no es una
no es una inmobiliaria ni está al frente de los compradores, no, no, tiene un expediente judicial directamente. La justicia rionegrina tiene un embargo preventivo por casi $30,000 en algunos loteos que estuvo haciendo, que están ubicados en las grutas. Esta medida cautelar, que es de la jurisdicción número 5 de Bariloche, dice, no significa que Villaverde haya sido condenada ni determinada todavía, pero ni que ella tiene razón ni que los propietarios tampoco. Le lograron un embargo preventivo, se llama. La propia diputada, dice, remarcó que en este punto aseveró que no se enteró del embargo, dice, y que sí lo hizo a través de los medios. Pero más allá de eso, no es la primera vez que pasa que esta diputada tiene problemas con estos terrenos, porque en el 2025 también tuvo un embargo preventivo de $50 millones por el mismo tema de las ventas de terreno que nunca entregó. 4 meses después, el juez de Bariloche ordenó afectar la dieta y medio aguinaldo de Villaverde hasta cubrir los $40,500,000, ¿no?, por este tema. Y en marzo de este año apareció otra cautelar más de otro juicio por $31 millones por el mismo caso este de la venta de terrenos que nunca terminaron de entregar. Son diferentes compradores que están entrando de a uno las causas, y sí, le están embargando a la diputada. Más allá de todo esto, dice que el Poder Judicial de Río Negro, además de que un comprador denunció hace más de 4 años el retraso de la entrega, en abril, bueno, uno de los jueces se tuvo que apartar, bueno, porque formularon cargo, dice que no era su jurisdicción para poder hacerlo, porque ella quiso cambiar. No quiso cambiar de lugar el tema del juicio. Se nota que del otro lado tenía jueces que estaban a favor de ella, por eso se quería cambiar. Pero la diputada sostiene que todavía no fue personalmente notificada sobre esta medida, pero los embargos ya los tiene. Eso es lo que dice ella, ¿eh? De ahí a que sea cierto o no sea cierto, es otra cosa. Dice, pero también, por otro lado, dice, ya no se necesita más informarle directamente como tienen que ser, no, porque tiene el abogado ella y se le avisa al abogado. Bueno, el miércoles de la semana pasada se le volvió a embargar casi $30 millones más por este negocio, que de la inmobiliaria que ella tenía en las grutas, que estaba cobrando los terrenos y que nunca los entregó. Bueno, esa es la diputada Villaverde, que la han visto, ¿no? Y que siempre que habla y que quiere intervenir en diputados, la aplauden, y para no dejar hablar a los demás que están hablando y todo demás. Es la costumbre que tienen eso. Bueno, por otro lado, a ver, acá tengo algo más que salió de Flybondi. Esta nota la subimos hoy tempranito en la mañana. Porque siguen los problemas con Flybondi. Aunque todavía está habilitada para seguir volando, sigue en crisis. Sigue despidiendo gente, no le sigue pagando. Hay gente, empleados que le están reclamando, hasta el aguinaldo que todavía no le pagaron. Hay gente que desde marzo que no ha cobrado. Pero mantiene, ¿no? Todavía mantiene la licencia para seguir operando. Entonces, el gremio de aeronavegantes volvió a cuestionar a Flybondi, mientras que más de 700 trabajadores denuncian pagos pendientes y la aerolínea sigue acumulando cancelaciones de vuelo porque no puede cumplir con las pocas naves que le quedan. Y el gremio responsabilizó a los propietarios y directivos, ¿no?, de esta empresa por malas políticas, improvisación, negligencia y abuso también. También denunció la precarización laboral, salarios adeudados, indemnizaciones pendientes
y pérdida de cobertura médica. Todo eso está pasando en esta empresa, ¿no? Que el gobierno la anunció con bombos y platillos y que todavía no termina de cerrar porque no le paga, ¿no?, a sus empleados. Por ejemplo, nos pudimos meter a ver si era cierto o no era cierto, ¿no?, todo lo que se estaba diciendo en varios medios. Y entramos a una de las páginas que se llama chequeado.com y dice de que en el 2026 Flybondi canceló casi el 23% de sus vuelos. Casi el 23% de los vuelos los canceló. Dejó a la gente varada. Y que muchas veces tuvieron que comprar pasajes en otras aerolíneas para poder viajar y nunca se les reintegró el dinero. Y también dice que sufrió embargos judiciales por deudas tributarias por el ARCA, que es el antiguo AFIP. Fíjese todo lo que está haciendo, ¿no?, esta empresa, y que nadie le termina de bajar la presión, a presentar embargo o algo para que la gente termine de cobrar. No se han pagado los sueldos, indemnizaciones, retiros voluntarios, todo eso todavía sigue. Sigue y la empresa todavía no paga. Dice que esta empresa tiene 16 destinos argentinos en la cual puede trabajar. Entre ellos está Buenos Aires, Córdoba, Mendoza, Bariloche, Salta, Tucumán, Ushuaia, Jujuy, Neuquén y también Iguazú. Así que tengan mucho cuidado con esta empresa. Una que seguramente no tiene los medios necesarios, digo, de seguridad para poder viajar, digo, porque si no le está pagando a los empleados, ¿quién hace el mantenimiento? No, ¿quién hace el mantenimiento de los aviones para que puedan bajar y viajar y todo eso? Así que tengan mucho cuidado con estas empresas en las cuales están endeudando tanto, ¿no?, tanto a los empleados. Y que hay que tener mucho cuidado, porque si no tiene el mantenimiento necesario, porque no le está pagando ni a sus mismos mecánicos para que hagan el mantenimiento todos los días, es muy difícil que estén en buenas condiciones para poder volar. Bueno, viendo por otro tema, ¿no? Esto lo podemos debatir, lo hablamos, ¿no? Yo sé que el otro día me mandaron un par de mensajes también agradeciendo por hablando de este tema acá en Neuquén, porque hay gente que acá en Neuquén no ha cobrado tampoco, que se acogió al retiro voluntario y no le han pagado ni los sueldos, ni el aguinaldo, no le han pagado nada todavía. Bueno, pero lo que está pasando también acá en Neuquén es que se abrió una nueva etapa, ¿no?, desde la provincia de Neuquén, que están brindando un nuevo apoyo al sector audiovisual. No para los microemprendimientos de película, de spot, no, directamente para que puedan poder hacerlas, que es tan caro hacerlo. Están destinando 220 millones, dice, para el sector audiovisual. Esta inversión también reabre el debate sobre el apoyo estatal a lo que es la cultura, ¿no?, cultura en general. Nosotros sacamos la nota también, estamos hablando un poco más sobre este tema. Y está bueno esto de que se abra, ¿no?, una nueva convocatoria. Va a permanecer abierta hasta el 5 de octubre. Y que diferencia, dice que en diferentes etapas de la actividad audiovisual va a ser desarrollo, producción, postproducción y también distribución. En la línea de crédito está prevista que aparecen largometrajes, cortometrajes, documentales, videoclip, animaciones y también videojuegos. Ya está abierta la inscripción, es hasta el 5 del mes que viene, para que ustedes puedan poder inscribirse. Más allá de este presupuesto, ya el gobierno ya ha ayudado. En el 2025 se entregaron... ¿cuánto dice acá? Acá está. 70 millones de pesos destinados también a cultura. Hubo 12 millones de pesos para servicios técnicos y profesionales. Y este año, bueno, se acrecentó el dinero de que están entregando para producir, ¿no? Porque
El tema es este, no es solamente el tema de la producción, hay que tener los aparatos, cámara de fotos, hay que tener buenos micrófonos, buenas luces, y todo eso cuesta mucho dinero. Las filmadoras también. Así que bienvenido sea a lo que quieran hacer. Tienen que entrar a la página web de la provincia, a la página web de la provincia, para que buscar ahí en Cultura, que hay un lugar ahí están, ¿no? Todas las recomendaciones, cómo tienen que hacer, o si no, se acercan a la provincia para poder hacerlo. Vieron que sirvió haberme dado de vuelta los correos, ¿no? Las notificaciones que me habían cortado como por 15 días. Sirvió para que yo los pueda informar a ustedes sobre todos estos temas, ¿no? Que hace la vida cotidiana y también ayuda desde el gobierno para que puedan obtener este tipo de créditos y se pueda fomentar también esto que es tan importante, ¿no? Para que todos también estemos informados. Hay películas, videoclips, dice también para videojuegos, spots publicitarios también hay. Hay también videoclips, me refiero a musicales, a ese tema. Así que bienvenido sea por eso. Bueno, por otro lado, también me estuve investigando un poco el fin de semana. Por acá está la nota. Que no es una nota que realicé yo solo, no tuve que pedirle ayuda a otros colegas, ¿no? De acá en Neuquén, ¿no? De otros lugares del país, que en el cual siempre estamos pasándonos información sobre ese tema. Y es muy extensa la nota, si quieren entrar, yo se las voy a comentar un poco, pero es más extensa de lo que acostumbro, de lo habitual, porque tiene mucha, mucha información. Y habla sobre el tema de Vaca Muerta. Hay cosas que yo directamente no sabía que me la compartieron estos colegas. ¿Por qué? Porque tres firmas que están ligadas a Vaca Muerta descartaron poder trabajar ahora en Malvinas. Por el tema de lo que dijo el presidente, ¿no? En el último discurso. Que las que trabajen en Malvinas van a ser sancionadas. Bueno, que existe una ley para eso. Que existe una ley. Pero hay una empresa que sigue operando. Que sigue operando no solamente acá en Vaca Muerta, sino está operando en Malvinas. La que se bajaron es SLB, es una empresa. Baker Hughes es otra, y Halliburton, ¿no? Que se apartaron de los proyectos que ellos tenían. ¿Pero por qué? Porque hay una ley que rige que si ellos están perforando en las Malvinas, no pueden estar perforando dentro del continente, dentro de Argentina. Las mismas empresas. Pero más allá de todo eso, hay una empresa que sigue trabajando, que se cambió de nombre encima, que se llama Sea León, la empresa. Y que la provincia de Neuquén también firmó para darle los pozos petroleros para que siga trabajando. Halliburton se bajó de estar perforando. Baker Hughes también se bajó. Y también la operadora SBL también se bajó. Pero siguen trabajando acá porque no están trabajando en el continente. Pero esta empresa, que hay una que sigue trabajando, que cambió su nombre. Antes se llamaba Petroleum y ahora se llama Sea Ilion y cambió su nombre para poder trabajar acá. Pero buscando un poco más, lo que encontramos es que ellos cambiaron el nombre, pero no cambiaron la registración de licencia comercial que tiene que tener para poder trabajar. Entonces, ¿cómo puede ser que
todavía esta empresa siga trabajando en Argentina, siendo que fue sancionada y no puede trabajar en Argentina hasta el 2028. Se la sancionó por 15 años de no trabajar acá. Y hoy es una de las empresas que tiene la mayor cantidad de pozos casi de acá, o la segunda, de perforaciones acá, en Vaca Muerta. Nadie leyó esto, que no podían darle, o miraron para otro lado. Nadie accionó judicialmente sobre esto, que esta empresa no puede trabajar porque está sancionada. Legalmente no puede trabajar. Lo único que cambió fue el nombre, pero no el número de la licencia comercial en la cual está registrada. Cambió el nombre de fantasía, nada más que eso. Mire qué fácil que es. Y sigue trabajando acá. Y que el gobernador de la provincia se sacó foto con esta gente. Entonces hay que leer un poquito más. Esta nota la pueden buscar, ¿no?, en la página, en nuestra página web de Ecos de Neuquén. Porque aparte, esta empresa también fue beneficiada con el RIGI. Fue premiada directamente. Que paga menos impuestos, puede traer maquinaria que de otros países que no está usando, no puede comprar nada acá en Argentina, y nadie le dice nada. Y sigue acá en Neuquén. ¿Por qué lo remarco? ¿Por qué el gobierno de la provincia de Neuquén, cuando empezó a trabajar acá esta empresa, anunció con bombos y platillos? Esta empresa fue sancionada en el 2013, en el 2013. La inhabilitó directamente por 15 años para realizar actividades en la Argentina. En toda la Argentina fue sancionada. Pero en el registro oficial británico, en el cual que este dato es difícil porque hubo que hurgar mucho, este me lo pasaron unos colegas, que dice: Albor Energy PLC conserva el número societario, que es el SC 234.781, y que la otra empresa que se registró tiene el mismo número, nada más que cambió el nombre. O sea que tenemos una empresa que está sancionada legalmente y que está infringiendo la ley. Esta empresa, que se llama Albor, compró en septiembre del 2024 prácticamente todo el negocio internacional de exportaciones y producción a Wittenshall, DEA. ¿Se acuerdan de esta empresa? Salió el gobernador, salió Rolo Figueroa abrazándolo cuando empezaron a trabajar acá en Vaca Muerta. Ellos tienen participación en Aguada Pichana Este, San Roque, la Cuenca Neuquina, y también están en Tierra del Fuego. Entonces, no se trató de que el gobierno neuquino le entregara desde cero un yacimiento a esta nueva empresa, Albor. No, porque ya compró, supuestamente, otra empresa, que es de ellos, ¿no? Se compraron ellos mismos. Y esta empresa pertenecía a Wittenshall, DEA. Y nada más que hicieron fue cambiarle de nombre. ¿Por qué? Porque fíjense que en marzo del 19 de marzo del 2025, el secretario de la Industria y Comercio, Esteban Marzorati, autorizó la operación de concentración económica
vinculada a esta empresa para que la pudiera comprar. Luego de la intervención de la Comisión Nacional de Defensa a la Competencia. Es decir que la operadora pasó por un organismo de gobierno nacional y recibió la autorización para cambiar de nombre. Porque antiguamente la empresa, que se llamaba Premier, estaba inhabilitada. Y Arbor es la misma sociedad británica bajo otra denominación. ¿Se dan cuenta que lo único que hizo fue cambiar de nombre? Entonces, esta empresa está acá, les decía, en Arbor, está acá en Vaca Muerta. Tiene el 22,5% en Aguada Pichana Este, el 24,71% en San Roque. Áreas que son operadas a la vez por Total Energy. La propia empresa considera a la Argentina su principal fuente individual de recursos. ¿No? Que la mayor cantidad de su capital está invertido acá en Vaca Muerta. ¿Por qué? Hurgando un poquito más. En el 2009, durante la gestión de Jorge Zapac, la provincia aprobó mediante el decreto 235/09 el acuerdo con la reorganización con Total Austral, con Westinghouse Energy, Pan América, YPF, para que Aguada Pichana y San Roque tengan una concesión por 10 años. Del 2017 al 2027. Después, el gobierno de Omar Gutiérrez, bajo el decreto número 1178/2017, ratificó este acuerdo de inversión, ¿no? Para darle Aguada Pichana Este, Aguada Pichana Oeste y Aguada de Castro. Y que esta empresa, Westinghouse, estaba entre las que más estaban invirtiendo acá en Vaca Muerta. Y así llegó esta nueva empresa, Arbor, a Vaca Muerta, de la mano del gobierno nacional y de la mano del gobierno provincial. No es que Rolando Figueroa firmó, ¿no?, para que se le entregara, ya estaba. Pero no puede ser ajeno a quien no sabía lo que estaba pasando. Y además, se la favoreció con el famoso RIGE, en el cual tienen, bueno, facilidad de no pagar tantos impuestos, de usar el agua la cantidad que ellos quieran. Si tienen contaminaciones, no pueden litigar acá en la Argentina, sino tienen que litigar en juzgados internacionales, en Estados Unidos. Son otra de las cosas, ¿no?, que favorece. Entonces ustedes se dan cuenta de que esta línea, ¿no?, de seguimiento que hemos hecho no ha sido casual. Porque el 29 de abril de 2025, el ministro de Economía, Luis Caputo, firmó una resolución, la 559/2025, y aprobó formalmente el ingreso de esta empresa a los beneficios que tiene el RIGE. Y con esta firma que hizo el ministro Caputo, tiene beneficios tributarios, beneficios aduaneros, beneficios cambiarios, ¿no? Porque se pueden llevar todo el dinero que quieran, los dólares, sin volverlo a invertir. Y incluso ordenó al ARCA y al Banco Central implementar todos estos beneficios. Ahora, en el 2026, esto sigue, son dos notas muy extensas, pero les comento yo con
todo lo que más o menos escribimos en la nota para que ustedes tengan una relación. Por ahí es medio aburrido el tema de los decretos, pero es importante que ustedes lo sepan también, y lo escribimos en la nota. Porque en el decreto 868/2026 que firmó Milei, firmó también Caputo y otros funcionarios, para seguir con estos beneficios, que esta empresa, les recuerdo, que fue sancionada y que no puede estar trabajando acá en Argentina porque estaba perforando en Malvinas, y que se la sancionó por 15 años y que esa sanción vence en el 2028 y todavía sigue trabajando. Y no solamente eso, sino que se le dieron más beneficios. Entonces, resumiendo un poco, la primera empresa que llegó acá a la Argentina se llamaba Premier Oil, que esta fue inhabilitada, pero después pasó a llamarse Arbor Energy, y compró activos de otra empresa, de Westinghouse, que en esta hay fotos de Jorge Zapag con esta empresa, si ustedes buscan un poquito, y que el gobierno nacional autorizó esta concentración económica y el cambio de nombre, pero no del registro comercial que tiene. Y encima Caputo firmó para que se acogiera al régimen del RIGI para tener todos los beneficios, bueno, que ya ha tenido. Así que tenemos una empresa ilegalmente registrada acá en Vaca Muerta y que el gobierno la está avalando. Bueno, ¿qué les parece si vamos a un tema musical y ya vamos a comunicarnos con alguien más como para poder hacer esta entrevista que tenemos con las comunidades mapuches de Villa La Angostura?

0: un ex fiscal de la ciudad. ¿Se puede contar?
1: Sí, ¿cómo se va a poder contar?
0: Bueno, es Mariano Ríos Artacho. Un hombre que varias veces fue protagonista. Él era fiscal. El fiscal tiene un cargo que no es que se va, se cambia todos los años. Podría haber seguido siendo fiscal. Renunció a ser fiscal cuando estaba a punto de ser destituido por la legislatura, porque estaba muy comprometido con dos causas. Una, la más, si se quiere, da risa o da bronca, no se dirijan ustedes. Habían allanado a un financista en una causa por un tema de la estafa económica, y el fiscal de delitos económicos era Ríos Artacho. Él tenía la consigna del Mercedes-Benz entre las cosas que le habían allanado al financista. Un tiempo después allanan a un comisario que estaba denunciado y iba a ser imputado por un delito de abuso sexual.
1: Y encuentran el auto.
0: Álvaro Rosales. Y le encuentran el Mercedes-Benz del financista. ¿Quién se lo había dado? Ríos Artacho. Bueno, por eso y por otras causas le iban a destituir a la legislatura, deja de ser fiscal y pasa a ser abogado. Cuando pasa a ser abogado, nadie sabía mucho qué hacía.
1: Queda bajo el radar.
0: Hasta que hace dos semanas levantó un poquito de vuelo y apareció el perfil más alto. Fue el abogado del femicida de la farmacia. Hasta ahí estábamos. Bueno, esta madrugada lo detienen porque hay seria evidencia para imputarlo por robo en los depósitos judiciales.

0: privatizar la Ruta 7 era el cobro de peaje, te equivocas. El verdadero negocio está al costado del camino. Días atrás se preadjudicó la concesión por 20 años de la Ruta 7 a un grupo de empresas con poca experiencia en obras viales, Laullero Construcciones y Corporación del Sur. Por este motivo, tuvieron que asociarse con una empresa más grande, Green, para poder cumplir con los requisitos de antecedentes del pliego.
1: Un pliego que tiene algunas perlitas interesantes.
0: La primera, si te preocupa la seguridad vial, te cuento que el pliego no incluye construir ni un solo kilómetro de doble vía ni ensanchar el camino. Las obras obligatorias son prácticamente de mantenimiento: tapar baches, reencarpetar, cambiar carteles y reparar las losas arruinadas. La segunda perlita y más insólita, ¿sabes quién se va a hacer cargo de despejar la nieve de la Ruta 7 en alta montaña durante el invierno?
1: El privado no.
0: El contrato establece que el operativo invernal va a estar a cargo de la Dirección Nacional de Vialidad. El Estado va a tener que seguir haciéndose cargo de la maquinaria vial, el personal, las barredoras y todo lo que implique operativamente el despeje de la ruta en época invernal. Y lo tercero es que si bien el privado va a duplicar las cabinas de peaje y va a cobrar una tarifa base de 3.600 pesos, la gran caja de la concesión está en otro lado. Como te dije al principio,
1: al costado de la ruta.
0: Porque según el pliego y el contrato que van a firmar estas empresas con el Estado, van a poder explotar comercialmente la vera de la ruta. A los costados de los 329 kilómetros de la Ruta 7 de Mendoza, van a poder instalar estaciones de servicio, hoteles, restaurantes, playas para camiones, centros comerciales y lógicamente van a tener el usufructo de ello. Un esquema donde el privado expande sus negocios y la inversión pesada permanece en manos del Estado.

0: Juan.
1: Y me vas a hacer llorar, Jairito. Ni en el sector público paré yo. Ni en el sector público llegué a tener que parar. Y de estos 3 días me parten al medio porque yo no soy sindicalista, ¿entendés? No estoy acostumbrado a medidas de fuerza. El médico en general no está acostumbrado a medidas de fuerza, a ejercer, no sé, coerción para defender los derechos. Yo no puedo creer que hace 5 o 6 años nos estaban aplaudiendo a las 6 de la tarde y ahora el Estado se da vuelta y te larga en banda y te obliga a suspender la atención de esta manera. Es una locura. Yo no entiendo. Explícamelo vos, que sos periodista y estás más cerca de la realidad.
0: No, Juan, yo no lo entiendo. Te juro que yo tampoco lo entiendo, ¿eh?
2: Por si no te enteraste, a lo que se refiere el médico es que el gobierno sacó una resolución del PAMI diciendo que le van a pagar casi el 50% menos de un día para el otro a los médicos. Médicos que cobraban como mucho 2.400.000 pesos, 2.200.000 pesos. Esos mismos médicos laburando lo mismo, 1.200.000, 1.300.000. Les reducen el sueldo de una forma que es insostenible. Y lo que va a pasar es que van a renunciar masivamente todos los médicos. ¿Y quién va a atender a los jubilados? ¿Quién? Nadie. Esto es un genocidio silencioso contra los jubilados. Y me hago cargo de lo que digo y nos hacemos cargo de lo que estamos diciendo. Genocidio silencioso. Se meten con los más viejos, le quitaron los medicamentos gratuitos, le redujeron casi 30% el poder adquisitivo y ahora van a vaciar el PAMI, la principal obra social del país. Esto es demasiado, pero demasiado grave. Lo tienen que retrotraer. Y todos y todas tenemos que estar solidarizándonos con los jubilados y con los médicos del PAMI. Escribime para sumarte a militar, para sumarte a la pelea.

0: Fuiste 22 años senador, pasaste por un juicio, por muchos gobiernos, te lo rechazaron, te lo rebotaron, y ahora llega al poder parte de tu familia, el presidente te firma este decreto, vas a empezar a cobrar una jubilación de casi 41 millones de pesos con el retroactivo de 1.500 millones de pesos por reajuste jubilatorio. Este señor que estamos viendo en pantalla, Eduardo Menem, va a empezar a cobrar una jubilación de aproximadamente 107 jubilaciones mínimas. Pero no solo eso, sino que va a tener un retroactivo de todos los años que le den. ¿Por qué? En el 91, Menem sanciona una ley y dice que las personas que pertenecen al Poder Judicial, presidentes, vicepresidentes, ministros, legisladores, iban a cobrar algo que se llama jubilaciones de privilegio. Es decir, una vez que se retiraban del cargo, por el cargo que ocupaban en sí misma y lo que representaban, iban a cobrar unas jubilaciones diferenciadas a lo que cobra tu mamá, tu papá, tu abuelo, tu abuela. Pasado todo esto, en el año 2022 aproximadamente, post-crisis, esta ley con otro paquete de leyes es derogada, pero no en la totalidad. Es decir, se mantienen las jubilaciones de privilegio, pero solo a presidentes, vicepresidentes y parte de la justicia. Es decir, el resto de los legisladores no. Ahora, ¿dónde entra en todo esto Eduardo Menem? Él fue senador durante 22 años.
1: Por la provincia.
0: Desde 1983 hasta el 2005. Había como este hueco legal de, che, ¿me corresponde? No me corresponde. Eduardo Menem inicia acciones legales porque él quería cobrar esta jubilación de privilegio. Javier Milei, frente a todo este pronóstico de que hay que ajustar, que hay que reducir el gasto público,
1: que
0: no hay que sacar leyes que pongan el equilibrio fiscal y demás, ¿qué dijo todo esto? Firmó este decreto y lo reafirmó en marzo de este año, porque salió el año pasado y supuestamente terminó ganando porque ANSES al parecer no apeló.

0: mandatario extranjero no puede venir a suelo nacional a cuestionar y a insultar a una parte de los chilenos. Yo estoy dentro del grupo de chilenos que no votamos por José Antonio Kast, y no por eso somos lacra, somos, digamos, como llamó el presidente, mugroso.
1: A la gente de izquierda.
0: A la gente
1: general.
0: De izquierda. No somos un cáncer por pensar distinto. Entonces, que un mandatario de Argentina venga a decir esas cosas de la oposición afecta el pluralismo de nuestra democracia, la democracia que tenemos acá en Chile, ¿cierto? Entonces, bajo ese punto de vista, creo que sí fue un evento, más que extremo, fue un evento con poco sentido nacional, con poco sentido de entender que estamos en nuestro país. En nuestro país tenemos oficialismo, oposición, podemos tener diferencias, pero las resolvemos con democracia. Que venga un país extranjero a calificarnos así, deja mucho que desear, y yo hubiera esperado en ese sentido que el presidente Kast dijera algo al respecto, porque fueron palabras súper duras que usó el presidente Milei contra una parte de los chilenos que pensamos distinto.

0: espacio al presidente de Argentina para básicamente trapear el piso. Yo puedo estar de acuerdo o no. Podemos hacer análisis histórico, podemos volver a los datos, podemos mirar lo que tú quieras. Pero lo que yo no puedo aceptar y no voy a aceptar nunca, y lo digo muy respetuosamente, no me quiero pelear con nadie, es que se burlen del dolor de mis compatriotas. Me parece abominable. Lo digo, mira, y se me pone, insisto, me emociono.
1: ¿Cachai?
0: Imagínate lo que significa para ti haber perdido un hijo, un sobrino, un amigo, que haya sido asesinado, que haya sido trasladado a la Isla 2, son torturados, no tengo idea, o en la operación Retiro Televisor, haberla sido lanzado al mar. Además, estamos hablando de factos. Esto no es simplemente una interpretación política. Esto pasó. Que hayamos hecho un ejercicio en Chile, además de una transición que me parece que es un ejemplo a nivel mundial. Que haya habido además una presentación de un informe, como el informe Rettig, donde el presidente de la República de aquel momento, el presidente Patricio Aylwin, que parece que no lo sabe el señor Milei, que no tiene por qué saberlo, pide perdón al nombre del Estado de Chile. ¿Me entiende? Y que venga un presidente a decir básicamente que esas muertes dan exactamente lo mismo y que eso nos abrió la puerta al desarrollo económico, a mí me parece que es una cosa espantosa. Ahora, de Milei no puedo esperar mucho, ¿verdad? Porque Milei es Milei y tiene su forma que yo no puedo no compartirle, y la verdad que no me interesa mucho porque yo no soy argentino y nunca lo voy a hacer. Pero me da pena que se le haya abierto acá la posibilidad de hacerlo, y me da pena la gente que estaba ahí aplaudiendo. ¿Qué calidad de personas son? Lo digo bien, lo digo, te juro que estoy hablando desde el estómago. O sea, personas chilenas que ante esas palabras se reían y aplaudían, eso me parece abominable. Yo puedo guardar silencio porque es un presidente, puedo sentirme medianamente incómodo, pero me parece que ayer vimos la peor cara de la política. A mí no se me ocurriría ni pasaría por la cabeza irme a parar a la capital de ningún país a interpretar la historia de ese país. O sea, me parece que es de una falta, digamos, de tacto, delicadeza, que es algo que Milei no tiene y que nunca va a tener. Por eso que mi crítica no va tanto hacia Milei respecto a lo que dijo en relación a la historia de Chile, sino que más bien a quienes le dieron espacio. Y me preocupa más la falta de criterio de quienes le dieron espacio aquí que la falta de criterio de Milei, porque yo no soy argentino.

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2: Bueno, como habíamos prometido, ¿no? El fin de semana va el viernes y después, hoy a la mañana, cuando recién empezamos el programa, aquí vamos a tener una entrevista, ¿no? Desde las comunidades mapuches de Villa La Angostura. En este momento estamos al aire con Lorenzo Loncón. Muy buenos días, Lorenzo, ¿cómo te va?
3: Buenos días, buenas tardes para todos. Los que escuchan el programa, toda tu audiencia. Mi nombre es Lorenzo Loncón, soy huerquén de Los Paichilanteados, que queda en Villa Angostura, que últimamente estamos haciendo noticia, no solamente la comunidad Paichilanteados, por un fallo a favor, por un juicio de hace 20 años, lo que demuestra que todos los poderes nos están dejando últimos en la cola, ¿no? La justicia, la provincia de Neuquén, el Estado Nacional. Pero acá estamos a disposición ahí para poder responder cualquier duda que haya sobre la realidad de los pueblos originarios en la provincia de Neuquén.
2: Sí, Lorenzo, nosotros sacamos una nota, también te la habíamos compartido. Y hay cosas, viste, que por ahí el Estado Nacional y el Provincial no han cumplido, y en eso se agarra el juez también para no cumplimentar el desalojo de ustedes de las tierras, que como decías vos, hace más de 20 años, pero el Estado tendría que haber hecho un relevamiento y que no lo ha hecho, no solamente acá en Neuquén, sino no ha hecho en toda la Argentina este tipo de relevamiento.
3: Sí, por ahí vamos a ir con una frase de nuestra comunidad que decíamos hoy por parte de Jack el Destripador. El tema es que sí, la LOF significa comunidad de gente y naturaleza. La LOF Paichilanteado, primero el 2011 hicimos junto a la Confederación Mapuche de Neuquén un primer relevamiento autónomo, sabíamos nosotros que el gobernador Jorge Zapag había dicho que íbamos a ser la última comunidad en tener el relevamiento. Nosotros en principio de 2015 hicimos una serie de recuperaciones territoriales y ahí logramos que el ministro en ese tiempo de Acción Social, Jorge Lara, fuera hasta Villa Angostura, y bueno, ahí se le presentó ese primer relevamiento territorial autónomo que fue base para hacer el 2015 un primer relevamiento territorial con todo lo que nos quedaba del lote pastoril número 9, ¿no? Que son 625 hectáreas. De esas 625 hectáreas, más o menos nos pueden quedar como 125 hectáreas, y todas con conflictos, justo este tipo de conflictos con otros apellidos de gente latifundista o de mucho dinero en esa época. Pérez Catán, por ejemplo, nosotros le ganamos un juicio, era por 7 hectáreas, también se le ganó un juicio. Entonces los juicios van

0: o sea, no hay un ordenamiento, pero ese ordenamiento no es que la comunidad ha puesto palo en la rueda, sino que ahora es la misma provincia de Neuquén que no hace valer ese relevamiento del 2015 y otro del 2020, en donde, bueno, precisamos los puntos de conflicto. Entonces, la ley 26.160 nosotros la tenemos realizada. Es como que tenemos una foto de los territorios donde estamos. No estamos pidiendo más ni menos, estamos pidiendo eso, y pero para eso tiene que entregarnos una resolución. Y en este caso tiene que ser la provincia de Neuquén, porque el INAI, con esto de que no hay plata, ya es una figura vaciada económicamente. Además tuvieron una frase desafortunada el presidente del INAI, que dijo: cada provincia se hace cargo de sus indios. Entonces, sí. No tenemos más nada que agregar.
1: No, más vale que no, ¿no? Sí, ¿y ahora cómo entonces, sigue esto? Sí. Discúlpame. ¿Cómo sigue esto de ahora en más? ¿Pueden apelar? ¿La otra parte no puede apelar? Ya quedó firme la sentencia del no desalojo.
0: Es que eso, para nosotros, lo mismo que hemos dicho últimamente, es que nosotros tenemos el papel más viejo. O sea, la cuestión de fondo, que a eso siempre es la estrategia de nuestro abogado, Luis Vigilio Sánchez, vicepresidente de la gremial de abogados, es decir, bueno, ¿de quién el territorio? Y entonces ahí vamos al papel más viejo que tiene nuestra comunidad. A diferencia de Melo Quinchiqueo, nosotros tenemos el reconocimiento legal de manos del mismo presidente Roca de nuestras 625 hectáreas, o sea, el lote pastoril número 9 completo. Y eso lo tenemos libro histórico, y también hemos hecho trabajo con la UBA, la UBA con B larga, sí. La Universidad de Buenos Aires, con la Facultad de Antropología. Tenemos un libro, Huellas y Sendero, y tenemos otro libro que es de una directiva donde ratificamos esos papeles, ¿no? O sea, ratificamos que tenemos el papel más viejo del lote pastoril número 9.
1: Así que, pero la sentencia no quedó firme todavía, a lo que voy yo. Esta gente puede apelar.
0: Pero es como dice, sería una lucha simbólica, porque hay otra cosa que nosotros, a partir de la Constitución modificada en 1994, tenemos la posesión. O sea, la comunidad mapuche tiene la posesión de todos esos lugares. Muchas de estas personas no tienen la posesión, tienen unos papeles hechos en Buenos Aires, pero no tienen la posesión. Por eso también decimos, y los mayores sobre todo en la comunidad dicen, nunca nos hemos ido del lote 9. O sea, nosotros siempre hemos estado en el lote 9 por generaciones. Así que eso es lo que se... o sea, por eso mi explicación no es tanto jurídica, sino política.
1: No, no, sí, seguro. Sí.
0: La batalla judicial la tenemos ganada, pero en este caso el juez Bonodilio le busca la quinta pata al gato. Pero nosotros... concretamente tenemos las dos formas de legalidad de la ley argentina. Tenemos la posesión y tenemos los papeles. Y encima tenemos este relevamiento territorial de la ley 2660 en dos periodos, hecho entre provincia y INAI el 2015 y el 2020. Entonces, lo que nosotros le estamos exigiendo a la provincia de Neuquén es que ellos tienen la potestad de entregarnos la resolución.
1: Sí, si aparte ya dictaminó el juez, ya está. ¿Qué más están esperando?
0: Sí, pero es una pequeña porción, por ahí puede ser 8 hectáreas, 6 hectáreas, que son el corazón de la comunidad, o sea, hay como 40 familias en ese, también como una política de la comunidad, de habitar el escaso territorio. Nosotros no tenemos producción de animales grandes, por ahí creamos chanchos, gallinas, aves de corral, pero no tenemos ganadería por el escaso territorio que tenemos.
1: Sí, ¿y que hay algún otro litigio sobre este tema de otras comunidades en la zona que sigan el mismo camino que ustedes por ahí? Que...
0: No, totalmente, sí. Por ejemplo, la comunidad de la zona Las Quenche, vecinos nuestros que son los Quintupuray, ni se empieza el relevamiento territorial para entregarle su título comunitario, pero eso ya es tarea de la provincia. Y tenemos estas otras dos comunidades, Melo y Quinchiqueo, que están con nuestro mismo abogado, Luis Vigilio Sánchez, se están oponiendo a un desalojo que no fue hecho de acuerdo a las leyes, ¿no? No se le mostró la orden de desalojo, no fue el juez, no mandó tampoco gente que verificara los derechos del niño, de las personas mayores. Fue un día antes de lo informado, entonces un montón de cosas que hicieron que también la LONCO, la comunidad Quintiqueo, intentó hablar con el gobernador de Neuquén en Neuquén Day, una fiesta para promocionar al Neuquén, y donde se fue, no quiso hablar con la LONCO, Manqui Quintiqueo. Entonces eso también es una muestra de la falta de política, ¿no?, seria hacia el pueblo mapuche Neuquén. Pero digamos, si no hay una postura de parte del gobierno provincial, del jefe de ministro, entonces esto va a seguir los conflictos, porque las comunidades no pueden desarrollar sus planes de subsistencia, menos pensar en turismo con identidad, promover su producción local, si no tienen seguridad jurídica.
1: Sí, nosotros sacamos el video, salió un video de eso, que el gobernador de la provincia de Neuquén salió poco más que corriendo, se fue por una escalera, y que Claude Staico, en este momento jefe de prensa, las paró para que no pudieran seguir avanzando. Pero también, por otro lado, les estaban entregando acá en Neuquén el reconocimiento de diplomas a las comunidades por lo que ellos estaban haciendo con su cultura. Digo, una cosa, ¿cómo se contradice con la otra?
0: Es que ahí es como, digamos, el problema, sobre todo con el Partido Provincial, el MPN y sus siguientes figuras, Sobi, Jorge Zapac y ahora Figueroa, es que no resuelven el problema o la relación honesta con el pueblo mapuche, porque nosotros tenemos la misma cantidad de tierra y menos que nos quedó en la conquista del desierto. O sea, necesitamos más territorio, y ni siquiera nos quieren regularizar el que poseemos. Entonces sí hay seguridad jurídica para las petroleras, para las mineras, para el extractivismo inmobiliario, pero no para las comunidades mapuche. Después hay que discutir la política y la identidad mapuche, la neuquinidad, porque Artesanía Neuquina en realidad debería ser como una federación, que cada comunidad vendiera esos productos y poner ellos un precio justo, no que desde Neuquén Capital le estén diciendo cómo tiene que medir el trabajo de artesanía y cuánto pagar, y hace no muchos años, cerca del 2000, no pagaban dinero. Artesanía Neuquina daba hierba, azúcar. Y entonces eso, pero es otro tema, pero el primer tema que tenemos en nuestras cabezas todas las comunidades mapuche neuquén es la tierra.
1: No, porque no, seguro, sin la tierra, pero viene
0: no hay
1: todo,
0: proyección.
1: Claro, pero viene todo atado de que el gobierno, con el gobierno digo por los personajes que hemos tenido, que son de turno, porque pasan tan 4, 8 años y después no están más. Nunca han querido, porque eso es no querer resolver el problema realmente de base que ustedes están teniendo, para que no lleguen a este momento a este tipo de situaciones.
0: Sí, sí, y seguimos con la historia, que nos gusta además, por ejemplo, hubieron 33 comunidades que reconoció Felipe Zapac, y que bajo el nombre de Reserva Indígena. Pero la historia no quedó ahí porque, claro, la gente se venía recuperando del golpe de la conquista del desierto, así que ahora somos como 66 comunidades mapuche. Y no es que alguien la inventó, ¿no? Es que los apellidos y el territorio estaba ahí, pero después de sufrir una conquista al desierto no te dan muchas ganas de andar con un cartel diciendo yo soy mapuche o tehuelche y quiero tierra, porque siempre existe el temor en nuestra gente que pueda haber otro malón, otro genocidio, y que bueno, a la luz de estas estrategias geopolíticas de Estados Unidos e Israel, podemos estar en puertas de otro genocidio.
1: Sí, sí, no estaría muy lejos, no solamente acá en la Patagonia, sino también lo que está pasando en el norte, que hace poquitos días estaban desalojando las comunidades y solamente con un papel en mano, que no se sabe quién se lo dio, se estaban apropiando de las tierras de las comunidades que habían que están en el litoral, les tiraron las casas abajo, les tiraron todo.
0: Sí, sí. Sí, no, y esa es una empresa tristemente conocida, porque esa empresa empezó en Chile. Se llama Arauco.
1: Claro, empezó Arauco, sí.
0: Se le acabaron las tierras del lado de Chile y se vino a apropiar. Los monocultivos no son una buena idea porque sea soja, pino, eucalipto, van a sufrir enfermedades porque es como un gigantesco blanco que se le pone ahí a los insectos, a los hongos. Y tarde o temprano, esa falta de diversidad biológica hace que sean productos de los insectos o enfermedades, al no haber diversidad biológica. Y peor ahora con el cambio climático, tienen mucho riesgo de incendiarse solas, ¿no? No hace falta un humano que le prenda fuego, sino que las condiciones ambientales que se producen ahí se propician eso. Si cae un rayo, se puede activar un incendio, ¿no? Entonces, hay cosas para conversar. Y también la realidad es que la democracia argentina tiene una deuda eterna con todos los pueblos originarios, porque ese famoso artículo 75 y 17 no se cumple, y no se cumple la ley tampoco, porque es ley el convenio 169 en Argentina, que habla de que tiene que haber respeto hacia los territorios indígenas. Va más allá del artículo 75 y 17, que dice tierras aptas y suficientes, pero no tenemos ni las aptas ni tenemos los territorios como dice el convenio 169. Entonces no es una realidad no más del pueblo mapuche estos atropellos, pero que se enmarcan en estas estrategias de extranjerizar nuestros territorios, ¿no?
1: Sí, dejarlo solamente para los que tienen supuestamente plata y acomodos políticos.
0: Sí, y bueno, estas ideas de no conservación de la naturaleza, que bueno, por eso el nombre mapuche, gente de la tierra, para nosotros no necesitamos una ley o una policía ambiental que nos ande diciendo cómo cuidar a la naturaleza. Siempre se ha hecho, se ha utilizado el ganado porque es lo que quedó como medio de producción después de la conquista del desierto. Pero nuestros impactos ambientales, humanos, no se pueden catalogar en el mismo nivel que lo que han provocado las petroleras, sean nacional o extranjera, o minería, ¿no? Entonces, ahí es donde creemos que también el modelo económico importa para que quede el agua para las futuras generaciones, ¿no?
1: No, seguramente. Bueno, Lorenzo, gracias por habernos atendido, habernos explicado un poco más, muchas cosas que no estábamos entendiendo porque estaban sucediendo, pero ¿algo más que te quede para comentarnos? Así cerramos.
0: No, no, por supuesto, agradecer el espacio a la Sociedad Neuquina. Sabemos que este programa va a llegar a muchos lugares, así que bueno, invitarlo a todos a ser solidario, a acompañar a la lucha de las comunidades mapuche, porque somos 5 zonales en toda la provincia de Neuquén: la zonal Chabunco, que está en Neuquén capital, lo que hoy se conoce como Vaca Muerta; está la zonal Las Quenches, de donde somos nosotros, la comunidad Paichilanteao, Quintriqueo, Melo y Quintriqueo, Huilliche, zonal Pehuenche, de Aluminé, y la zona norte del Huecú, Loncopué. Así que eso, decirles que bueno, nos presten atención y solidaridad, y bueno, siempre vamos a estar dispuestos ahí para difundir cómo estamos viviendo esta realidad.
1: Bueno, Lorenzo, muchas gracias. Este es mi número personal, cualquier noticia que tenga, envíamela por acá, y bueno, y vemos cómo podemos redactar alguna nota, o lo estamos llamando para sacarlos al aire. En eso no tenemos problema. Muchas gracias.
0: Muchísimas gracias, Peucañal.
1: Bueno, así estábamos con Lorenzo Roncón, que es de las comunidades mapuches de Villa Anangostura. Sobre todo para que ustedes se den cuenta de que, en primera palabra, qué es lo que está sucediendo y ¿por qué se llega a esto realmente, no? Es por la inacción del Estado, que no está cumpliendo con las leyes que ellos mismos firmaron. Ahí está el tema. Ellos mismos, y no están respetando las leyes desde el lado del gobierno, que ya están redactadas. Como por ejemplo, el artículo 75, inciso 17 de la Constitución Nacional, reconoce la preexistencia de los pueblos indígenas y garantiza la posesión y propiedad comunitaria de las tierras tradicionalmente ocupadas. Y aparte, eso está respaldado, ¿no?, por el convenio 169 de la Carta Internacional de Trabajo Igual. Entonces, desde el gobierno están mirando para otro lado y no están haciendo lo que necesitan hacer. Están incumpliendo las leyes que ellos mismos redactaron, y están incumpliendo la Constitución Nacional igual. Bueno, vamos a ir a un temita musical, los vamos a dejar descansar un ratito y después seguimos con más con este programa, que ahí tengo un par de mensajes también, ahí sí los voy a leer para ver qué nos están enviando.

0: Bueno, estamos mirando un poco los mensajes que nos están enviando acá al WhatsApp y me mandan uno de, esto es de Habitat, si no me equivoco, si no leo mal, del Instituto Provincial de la Vivienda, Ministerio de Infraestructura, me mandan un comunicado que dice que en la ciudad de Neuquén, a los 7 días del mes de septiembre del 2026, en reunión con directivos de Provincial de Hábitat y Urbanismo, el señor Marín Villaín, y la Dirección Provincial y Legal de Despacho, bueno, están todos los que están firmando, dice que se reunieron y están haciendo un retiro por reclamos y malas condiciones de trabajo. Vamos, seguramente después, el día miércoles, los voy a estar llamando para saber más. En este caso dice que, bueno, la Dirección de Recursos Humanos, de la manera, dice que hasta el 17 de septiembre inclusive se van a liquidar las bonificaciones, es por no que no están pagando las bonificaciones al personal, y que hicieron retiro a partir de las 11:34, se retiraron de su puesto de trabajo, así que seguramente van a seguir en los próximos días.
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1: Bueno, volvimos acá con el programa, ¿no? Vamos a sacar un poco más de noticias. ¿Se acuerdan que la semana pasada estuvimos hablando sobre una funcionaria que asumió hace muy poco en el gobierno de Milei a nivel nacional? Y que estábamos hablando de que una diputada salió a decir un poco más que el diploma que ella había presentado, doctora en informática y en inteligencia artificial, y que tenía tiene un diploma que le salió nada, que no es argentino, que es de otro país, que ni siquiera le exigieron que rindiera, le mandaron hasta el analítico. Y nosotros subimos este video, que lo voy a compartir con ustedes nuevamente, pero el tema es de que otras redes más, otros noticieros por ahí, lo tomaron también, no tomaron, y que está teniendo repercusión también en toda la Argentina con este tipo de casos, ¿no? De que van y compran un diploma por internet por 2 pesos con 50, como si hubiesen estudiado toda una carrera. Y encima está representando a la ciencia. No, a la Secretaría de la Ciencia en Buenos Aires. Cosa de loco del gobierno de Milei. Quiero que escuchen algo más sobre esto, porque me llamó mucho la atención, ¿no? Que, bueno, después de 2 o 3 días que salieran todas las redes, recién se está tomando repercusión, ¿no?, en Buenos Aires.
2: Sabes que preparé unas gráficas porque no la conocíamos muy bien, pero sí observamos el decreto. Le llaman la doctora IA porque dice ser experta, magíster, doctora en inteligencia artificial, o por lo menos así la presentó el gobierno.
3: Sí, ahí Pablón gesticula y dice que no es doctora.
2: No es doctora. Bueno, pará.
3: ¿Qué le pasa, Pablón?
2: Yo no sé, pero
3: que no es doctora.
2: No es doctora, ¿qué va a ser? Pero mirá el comunicado de gobierno, digo, para discutir esta cuestión, porque después levantaron la palabrita y solo le quedó a magíster. Este es el comunicado de prensa tras el decreto firmado por Santilli, por supuesto, como jefe de ministro. La doctora Barabelli cuenta con una extensa trayectoria profesional y académica en inteligencia artificial, ciencia de datos. Este es el tema, la doctora. A ver, cuando
3: pero vos queda sabes bien hoy hablar de inteligencia artificial, queda bien.
2: Y magíster, son lindas palabras. A ver, cuando vos analizás, la verdad que es una mujer que tiene algún tipo de carrera en la docencia, que se fue recibiendo de adulta, todo eso nosotros lo celebramos. El tema es que donde dice la doctora Barabelli que estudió, es una universidad online que está y fue denunciada por entregar títulos truchos.
4: ¿Cómo?
2: Y ahí es un problema gravísimo que entiendo yo llevó a, y vayamos a la otra imagen, llevó al gobierno a sacar este título de doctora. Porque fíjate, supuestamente la mujer se especializa en inteligencia artificial a cargo de ciencia y tecnología, del CONICET, de todos esos lugares conflictivos, ¿viste?
3: Imagínate a la gente del CONICET encima que les pagan mal que los dirija esta señora.
2: Mirá, tiene un doctorado, dice el gobierno, en American Andragogy
3: University.
2: Sí. ¿De dónde es esta universidad?
4: Hawái.
2: De Honolulu, Hawái. Y fíjate lo que encontrás en la página. Cuando te metés en las redes, en la página, te enterás que solo tiene 54 seguidores. La universidad de donde se recibió de doctora o hizo un doctorado en inteligencia artificial.
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1: Bueno, de esto estuvimos hablando nosotros la semana pasada. Recién ahora está empezando a verse los noticieros de Buenos Aires. Esta señora, que dice ser doctora en inteligencia artificial, se llama Adriana Barabelli. Y tiene un cargo en ciencia dentro del gobierno nacional, donde se maneja todas las investigaciones y todo lo demás. ¿Cómo pueden permitir que esta persona esté en ese lugar? Sobre todo que ya tiene una denuncia por el tema de que el periodista estaba comentando, el audio, por entregar certificados truchos. Que no es poca cosa, ¿eh? Ya está denunciada. Entonces, ¿cómo puede ser que esté de esa forma? Bueno, acá en Neuquén también tenemos, ¿no? Alguien que entregaba diplomas o los ofrecía y que después nunca los terminó entregando, con los chicos que habían estudiado y todo lo demás, que hoy es diputada. También tenemos eso acá en Neuquén, ¿eh? No hay que olvidarse de estos temas. Y anteriormente, antes de estar hablando con Lorenzo Loncón, desde Villa La Angostura, estuvimos escuchando un par de audios sobre lo que sucedió en Chile cuando fue presidente Milei, que lo fue a tratar al pueblo directamente de lacras, ¿no? Y pasa lo mismo que acá cuando habla. Menosprecia a todo el mundo. El drama no es que él lo diga, lo que comentaba este periodista chileno. El drama es la gente que lo aplaude y la gente que lo sigue, de todas las burradas que dice. A esa gente hay que tenerle miedo. Pues esa misma gente sigue eligiendo presidentes. Y sigue pensando como piensa. Como cuando yo les comenté al inicio del programa de este muchacho que estábamos comiendo un asado y que decía de que la yegua estaba cobrando 16 millones y de jubilación, y cuando yo le pregunté por la mujer, no, y se tuvo comprando, tiene que comprar los años para poder jubilarse, y se olvida de que puso esa ley fue en la época de Cristina. Esas son las incongruencias que hay. Y cuando a mí me tocó hablar con él, y cuando quiso seguir, le dije, no, estamos un asado entre amigos, le digo, no vamos a ponernos a hablar sobre este tema, le digo, no viene al caso. Bueno, esa gente es la que sigue votando, ¿eh? Muchas veces por la misma ignorancia, no se informa. También estuvimos pasando, el viernes, estuvimos pasando un audio de una fábrica, ¿no?, que hacía pelotas de fútbol, pelotas de básquet, y que estaba cerrando porque directamente ya no le estaba vendiendo a nadie y tenía stock como para 3-4 años, y que decía que a veces no le alcanzaba con lo que estaba vendiendo ni para comer, tuvo que despedir a todo el personal. Y este fin de semana le pasó algo muy especial, ¿no?, después que él subió este video. Y lo quiero compartir con ustedes, que es lo que él dice. Él sufrió un atentado. Le balearon el local. Le dispararon. Hasta eso se está llegando. Entonces quiero que ustedes escuchen el audio que él nos compartió, porque estuvimos chateando con él.
0: Con esto desayuné esta mañana. Vine acá para seguir. Como saben, estoy cerrando la empresa, estoy embalando todo, estoy preparando todo, acomodando, recondicionando el salón. Pero bueno, se ve que a alguien le ha molestado que haya dicho que este gobierno nos está haciendo cagar de hambre a todos. Entonces, bueno, actúan, se ve, con eso, con esa malicia. Alguien posiblemente de acá mismo, de Belville, les cuento que estamos a una cuadra de la policía. Por suerte tengo alarmas todavía activadas, si no, esto. Y bueno, estoy re mal, la verdad, estoy re mal con todo esto, pero ya se va a terminar. Pero esto es algo de una mente muy, muy precaria. Esto es algo de una mente muy precaria, muy limitada. Y muy mal, realmente. Da muchísima pena, muchísima pena.
1: Bueno, es una fábrica de pelotas que este joven tuvo que cerrar. Estamos viendo a ver si lo podemos sacar, no sé si el miércoles o el viernes. Este es Berbil, provincia de Buenos Aires. Lo vamos a estar sacando al aire para que nos comente realmente lo que sucedió. Pero en el video, si ustedes pueden entrar al TikTok de Ecos del Neuquén, se van a dar cuenta de que son disparos directamente que le tiraron al local. Por suerte no había nadie adentro, ¿no? Pero esas son situaciones que se están viviendo, ¿no?, en otras partes de la Argentina. Y después me compartieron un video también que quiero que lo escuchen. Para que se den cuenta también cómo está cerrando también desde el gobierno nacional, están cerrando lugares de que pertenecen al ejército argentino.
4: Estamos en Verónica, Punta Indio. El presidente argentino decidió sacar la base aeronaval de esta localidad de Punta Indio y eso implica un enorme problema para un montón de gente. Evangelina es una persona que trabaja en la base, pero que es una ciudadana del pueblo, vive acá, ¿no?
6: Sí, sí, hace aproximadamente 30 años que vivo acá, 20 de ellos hace...
4: 30 años, la base tiene... 100 años, sí. Quiero que lo sepas, ¿no?
6: Sí. 20 que trabajo en la Escuela de Aviación Naval como personal civil docente, haciendo tareas relativas a la docencia donde se forman los pilotos de la escuela. Y bueno, afectados por la noticia.
4: A ver, vamos, para que vos entiendas, porque una cosa es lo que uno ve, lo que uno escucha por ahí, y otra cosa es estar acá en el lugar a donde vos ves una plaza, estamos frente a la plaza, estuvimos recién en la base, vamos a volver a la base. ¿Sí se va a la base? Si yo digo, vos corregime, si yo digo, si se va la base, ¿se funde el pueblo?
6: Casi con seguridad que sí. Es lamentable, pero es un movimiento salarial muy grande el que se produce en el pueblo. Si,
4: o sea, el pueblo vive de los sueldos de los trabajadores,
6: sí,
4: de la base.
6: Mayormente sí.
4: ¿Con 500 familias más o menos?
6: Aproximadamente entre civiles y militares, sí, ese es el número que se maneja, sí.
4: Los números que analizamos nosotros también son, hablando en pesos, que esas 500 familias dejan en promedio acá en el mercado, en la comunidad de Verónica, Punta Indio, 500 millones de pesos. Y de hecho hasta el Banco Nación depende de...
6: Sí, también. Tiene una gran cantidad de cuentas... sueldo, digamos, de los empleados estatales que pertenecen a la base, tanto militares como civiles.
4: Hay muchos militares que no pueden hablar, obviamente sabemos por qué, pero vos sí hablas con ellos,
6: sí,
4: los conoces, son tus compañeros de trabajo, ¿qué dicen ellos?
6: La verdad que estamos todos afectados, me parece que decir que algunos no y otros sí no es real, estamos todos afectados, a todos nos atraviesa en algún punto la situación. Más allá de que los militares por ahí pueden, por su carrera, digamos, cambiar de destino con bastante regularidad, no deja de afectar, porque sus hijos crecieron en el pueblo, porque es una idiosincrasia, ¿no? Convivir claro, con ellos.
4: Tienen la casa acá, se construyeron su casa acá. Sí. Veo más allá del hecho de que tienen su vida acá y su arraigo acá. Si se van, si se cierra la base, no solo es que se van ellos. El pueblo se desmorona y no queda prácticamente actividad económica, o sea, no se sabe de qué van a vivir.
6: Sí, sí. Bueno, de hecho yo también tengo un emprendimiento, hace 10 años que tengo un emprendimiento de acá en el partido, y también me vería afectada por esa situación, o sea, doblemente, ¿no? O sea, por el posible traslado de mi trabajo, si es que elijo irme, y también por eso, porque tengo clientes que trabajan también en la base, entonces... es perjudicial por donde lo mires.
4: Y vos elegirías irte, pues no te queda otra, me parece.
6: La verdad todavía no lo tengo definido, me gustaría escuchar propuestas, a ver, sobre, más allá de que tenemos un reglamento del cual deben ajustarse nuestros traslados o las propuestas que dan. Es difícil, no es una decisión fácil, y tampoco para tomar apresuradamente, más allá de que al 1 de enero la Escuela de Aviación Naval debería estar funcionando en Espora, en Comandante Espora, en la base.
4: ¿A cuántos kilómetros de acá? ¿800 por ahí?
6: Sí, aproximadamente.
4: Dramático realmente. Bueno, como dice este cartel acá, no al cierre de la base aeronaval Punta Indio, la Armada nos soltó la mano. Bueno, la Armada depende del jefe, el jefe de las Fuerzas Armadas de la República Argentina es el presidente de la Nación. El que le soltó la mano a todo el pueblo es Javier Milei. Evangelina, gracias por tu tiempo.
6: Gracias a ustedes por acercarse.
4: Esto es Ciberperiodismo. Nos vemos en cualquier momento.
1: Bueno, es lo que está sucediendo, ¿no? Que están cerrando la escuela de aviación. Y que aparte de eso se cae todo un pueblo. Tienen cerca de 500 personas que están trabajando y que mayormente se maneja con el dinero que eso genera y todo genera alrededor de toda esa base militar. Y hoy la están cerrando. Nos pueden seguir, ¿no?, en las redes, como siempre, como Ecos de Neuquén. La página web nuestra es www.ecosdelneuquen.com.ar. En TikTok estamos como Ecos del Neuquén. Y que ya nos falta muy poquitito ahí para llegar ya a los 5.000 seguidores. Pero seguimos teniendo todavía las 2 millones de visitas, ¿no?, que tenemos por semana, y va subiendo de a poquito. Gracias a ustedes, porque por ahí veo gente que comenta y que es de acá de Neuquén también. pero síganos en las redes, multiplíquenos, que más gente se entere de todo lo que está sucediendo, ya que muchos medios nacionales no lo están haciendo. Desde acá, desde Neuquén, estamos tratando de informar un poquito más sobre este tema. Mira, justo ahora estaba mirando, está en la página y ahí tengo 35 nuevos seguidores. Faltan 40 para los 5.000, así que falta muy poquito para que más gente se entere y que nos empiece a seguir también y se entere. Pueden bajar la aplicación para la radio, entra a la página web también de la propaladora, pueden entrar a Instagram también, y ahí ustedes pueden bajar la aplicación y escuchar también la propaladora a las 24 horas del día. Y si no, también pueden bajar la aplicación, está en mi página web de Ecos del Neuquén, siempre la comparto en las notas que estamos haciendo. Y entre todos tenemos que concientizar un poquito más, ¿no? Concientizar un poquito más a todos. Es nuestro trabajo de todos los días. Bueno, y hasta acá llegamos, ¿eh? Muchas gracias por haber estado. Tengo varios mensajes también que ahora que tengo que contestar. Y vamos a estar de vuelta el miércoles acá en la propaladora. Así que espérenos, como siempre, de 11 a 13 horas. Mi nombre es Carlos Muñoz. Y como siempre decimos, síganos en las redes, ¿no? Y como siempre, las cosas por su nombre.

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Es la herida oscura, canción dedicada a Micaela Bastidas, esa mujer mártir de nuestra independencia. No se la menciona personalmente, pero sí en un contexto. Cuando se la escuché a Chabuca, supe que Micaela era la imagen de esta canción. 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Y como Chabuca dedica a estas mujeres, hermosas mujeres, María Landó.

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2: Aquí comienza Ladran Sancho, el informativo de ATEN, el sindicato único de las trabajadoras y trabajadores de la educación de Neuquén y sus 22 seccionales, en las aulas y en las calles, en defensa de la escuela pública y contra la impunidad, por una escuela segura, donde todos tengan, donde todos puedan.
3: La lista Celeste Violeta es la nueva conducción de la Confederación de Trabajadoras y Trabajadores de la Educación de la República Argentina y se impuso por el 76% de los votos en todo el país. Escuchamos a Marcelo Guagliardo, secretario general de ATEM Mandato Cumplido y miembro de la Junta Ejecutiva de CETERA.
4: Se realizaron las elecciones, fue una jornada donde primó la democracia sindical, la transparencia de un proceso electoral que nosotros celebramos, ¿no?, como parte de una confederación que le garantizó la participación a casi 400.000 compañeras y compañeros a lo largo y a lo ancho de Argentina. Y en ese marco, un respaldo contundente a la Celeste Violeta a nivel nacional que nos va a permitir darle continuidad a un trabajo que venimos realizando ya desde hace muchos años, ¿no? Así que, de verdad, satisfecho por eso, ¿no? Entonces fue una campaña donde pudimos instalar temas en la agenda de la política, incluso hacia afuera de los trabajadores y trabajadoras de la educación, y bueno, eso ha sido reconocido por las compañeras y los compañeros, ¿no? Y lo que esta elección tiene como resultante también es una participación importante, ¿no?, de la provincia de ATEN en la Junta Ejecutiva de la conducción de la Confederación. Por eso yo estoy orgulloso de integrar ese equipo junto con el compañero Pablo Grisón, con la compañera Emil Segusto y con la compañera Marisa Belgranda, ¿no? Que vamos a ser parte, vamos a estar en representación de nuestra provincia y obviamente aportándole nuestro trabajo, nuestras experiencias como organización sindical de la Patagonia, junto con otros compañeros de distintas provincias de Argentina a esta conducción nacional. Y saludar a todas las compañeras y compañeros que en todas nuestras seccionales garantizaron esta elección, ¿no? Con más de 180 mesas, con sus presidentes, con sus fiscales, dando una muestra acabada, ¿no?, del respeto por las distintas posiciones, por las garantías que se dan de transparencia en el proceso electoral. Así que para nosotros también eso es una enorme satisfacción de integrar la Confederación y hacerlo de una organización que tiene esta tradición democrática tan arraigada, ¿no?, en todas las compañeras y los compañeros.
3: Escuchábamos a Marcelo Guagliardo, secretario general de ATEN Mandato Cumplido y miembro de la Junta Ejecutiva de CETERA.

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1: La Comisión Directiva Provincial de ATEN informó que el próximo martes 8 de septiembre se realizarán por planilla complementaria la devolución de los descuentos indebidos realizados en los distritos 1, 8 y 10. El secretario gremial de ATEN, Ángel Salazar, se refiere a esta situación.
2: A partir de la información que habían descuentos indebidos a compañeros y compañeras, nosotros hicimos el planteo formal a las autoridades del Consejo y a partir del reclamo que hace la Comisión Directiva Provincial, finalmente obtenemos la información de que van a ser devueltos por planilla complementaria, ¿no? Así que una situación que claramente nos preocupaba, un descuento que es indebido, que se hizo de manera arbitraria y hasta azarosa, diría, sobre los compañeros y compañeras, bueno, y ante esa situación el reclamo, no solo para que esto sea devuelto inmediatamente, sino que para que eso no sea cargado de esa manera, ¿no? El mecanismo de los descuentos que han aplicado son absolutamente indebido, digamos, se le ha descontado a compañeros y compañeras que no tenían por qué haberle descontado absolutamente nada, ¿no? Así que bueno, eso es una buena noticia en ese escenario, ¿no?
1: El secretario gremial de ATEN se refiere a las situaciones que pueden generar faltas injustificadas que afecten el salario de trabajadoras y trabajadores de la educación de Neuquén.
2: Bueno, esa es una situación delicada que a nosotros nos interesa poner en relieve, porque primero que se habla de una medida de ATEN cuando ATEN no ha tenido medida. Esto es importante que los compañeros y compañeras lo sepan. Cada vez que ATEN, a través de su orgánica, resuelve una medida de fuerza, esa medida de fuerza es comunicada a la Subsecretaría de Trabajo y ese es el respaldo que tenemos todos los compañeros y compañeras, aún los que no están sindicalizados, de poder realizar la medida de fuerza porque contamos con el amparo de la organización sindical. Cuando eso no es de esa manera y cuando la Comisión Directiva Provincial no informa una medida de fuerza, porque además esto es necesario que quede absolutamente claro, ATEN es un sindicato único con una única Comisión Directiva Provincial que ha sido electa por el voto directo y democrático de los compañeros y compañeras y es la única que tiene la facultad de informar una medida de fuerza de la organización sindical. Esto es necesario saberlo porque cuando algún sector pretende arrogarse la representación que no tiene de la comisión directiva de ATEN, está poniendo en riesgo no solo el salario de los compañeros, sino también está generando una situación de mucha confusión porque lo que se le termina cargando en todo caso a los compañeros es un código 2106 que es una falta injustificada. Nosotros cada vez que visitamos escuela, que recorremos, que charlamos con los compañeros, somos categóricos en esto porque es importante tenerlo claro. Recordemos también que, entre otras cosas, los docentes tenemos un adicional que comenzó siendo un presentismo, que lo perdían los compañeros y compañeras cada vez que se enfermaban y que después de un proceso muy extenso de discusión con el gobierno, de medidas de fuerza que ATEN llevó adelante y de las instancias de negociación, hemos logrado revertir esa situación y únicamente no lo cobran ese adicional cuando el compañero tiene faltas injustificadas, que es precisamente este código 2106. Esto digo que ha sido resuelto ahora y zanjado, no solo resuelve la devolución de ese día que le había sido indebidamente descontado a los compañeros, sino también la afectación que podía sufrir ese adicional, que ante una información de código 2106, el compañero también tiene en riesgo esa proporción del salario que se percibe, es un adicional que se cobra cada 3 meses, y que es afectado ante una falta injustificada, ¿no? Por eso es necesario ser categóricos en esto, ser muy claros y que el compañero cuente con esa información para evitar no solo este tipo de problemas, sino también para evitar cualquier confusión respecto del tema, ¿no?
1: El secretario gremial de ATEN, Ángel Salazar, se refiere al gran triunfo de la lista Celeste Violeta, que es la nueva conducción de la Confederación de Trabajadoras y Trabajadores de la Educación de la República Argentina.
2: La Celeste Violeta obtuvo una rotunda victoria a lo largo y ancho del país. En esta última elección hemos incorporado, además del compañero Marcelo Bagliardo, al compañero Pablo Grisón, a la compañera Emilce Bustos y a la compañera Marisabel Granda, que para nosotros eso es un reconocimiento enorme a nuestra organización sindical por su trayectoria, por su historia y también por las reivindicaciones que en estos 44 años de historia ATEN ha conquistado de manera colectiva y como sindicato único, ¿no? Para nosotros es una muy buena noticia esto, porque estamos en un escenario nacional de mucha complejidad y de mucha adversidad para la clase trabajadora, y nosotros apostamos a una conducción que claramente represente los intereses de los trabajadores, pero que además, en este contexto de ataque feroz a la clase trabajadora, también preserve la herramienta sindical. Digo, estamos ante un gobierno de extrema derecha, donde vienen por los trabajadores, pero principalmente vienen por la herramienta que es la que nos brinda a la clase trabajadora la posibilidad de poder discutir y defender nuestros derechos laborales y nuestros derechos salariales. Por eso es tan importante para nosotros tener una junta ejecutiva que no solo pelee por defender los derechos de la clase trabajadora, sino que también ponga estos en relieve y en discusión, ¿no? ¿Qué significa defender los derechos de los trabajadores y cómo preservamos la herramienta? Porque insisto con que en un escenario tan complejo, lo fundamental también es preservar la herramienta sindical, que es lo que nos brinda el paraguas para poder seguir discutiendo en un contexto de resistencia de la clase trabajadora. Claramente no estamos en un contexto de avance en materia de ampliación de derechos y de condiciones laborales, sino de resistencia de poder preservar lo que hemos conquistado en tantos años de lucha, de pelea, de defensa de nuestra organización sindical, ¿no?
1: Escuchábamos a Ángel Salazar, secretario gremial de ATEN.

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1: En el camino de multiplicar las posibilidades de formación para trabajadoras y trabajadores de la educación de Neuquén afiliados a TEN, el Sindicato Único y su Escuela de Formación Carlos Fuente Alba suscribieron un convenio con la prestigiosa Facultad Latinoamericana de Ciencias Sociales, Flaxo, para ofrecer propuestas de formación de alto nivel en coincidencia con los ejes transversales que han desarrollado las trabajadoras y trabajadores de la educación de Neuquén junto a su sindicato. Compartimos un fragmento de la presentación en la voz de Cristian Lermanda, secretario de formación de ATEN, y Patricia Redondo, en representación de Flaxo, la Facultad Latinoamericana de Ciencias Sociales.
2: Quisiera presentar a Patricia y luego Patricia presentará a los compañeros quienes hoy, valga la redundancia, acompañan a esta, en este Zoom para informar sobre lo que nos vienen a ofrecer desde Flaxo. Patricia Redondo es doctora en Ciencias de la Educación, es investigadora principal del área de Educación de Flaxo Argentina, codirectora académica del Diploma Superior Infancia, Educación y Pedagogía y del curso de posgrado Educación Inicial y Primera Infancia, Flaxo Argentina. Patricia, un honor tenerte en este Zoom y un honor de aquel más tener esta relación en términos pedagógicos, políticos y por supuesto sindicales, con el compromiso político y social que también tienen ustedes. Seguramente es un recorrido grande y que tiene mucho por hacer y por andar. Agradecer tu presencia y, por supuesto, a tu equipo. Muchísimas gracias. Y ahora sí, todo tuyo el Zoom, Patricia.
3: Bueno, muchísimas gracias. Buenas tardes a todas y a todos, compañeros y compañeras. Me emociona mucho. Por muchos motivos. Pero, bueno, agradecerles, Cristian, Cintia, Fanny, con la que compartí la carpa de AMSAFE hace un tiempito atrás. La verdad, se los dije personalmente, a mí me enorgullece mucho ATEN, hace tantísimos años, y esta posibilidad que tenemos hoy de encontrarnos para conversar un poco sobre la cuestión de la formación y traerles tres propuestas, en este caso de posgrados puntuales, pero en un proceso de un convenio que ya está en curso, que es un convenio marco con todo Flaxo, no es solo con el programa al cual nosotros pertenecemos, que es el PLICE, que es el programa de lenguajes, subjetividades, políticas y subjetividades, con quien comparto con Carlos Escliar, Perla Selmanovich, Silvia Duchaski, Pedro Núñez, bueno, Ana Abramowski, bueno, cantidad de colegas que seguramente ustedes conocen por distintos lados, pero bueno, Flaxo abarca cuestiones de salud, relaciones internacionales, digamos, el arco es amplísimo, así que una vez que ya, que no creo que tarde mucho, se pueda acordar el convenio marco, me parece que va a ser muy interesante las posibilidades de la cooperación, porque implica formación, implica extensión, implica investigación, y allí son infinitas los tejidos que se pueden tramar en este contexto tan complejo, tan cruel en términos más en toda su dimensión, donde la crueldad ha pasado a ser naturalizado, bueno, y ustedes la conviven con ello todo el tiempo. Y al mismo tiempo me parece un momento muy importante para pensar en términos propositivos lo que viene, ¿no? En clave de tiempo, la urgencia por situar esta época y, como dice esta pensadora que seguro ustedes han leído, Judith Butler, que ella insiste, o por lo menos a mí me atrae mucho que ella insiste en la necesidad de reconocer cómo nos sujetan la mirada, ¿no? Esta idea de que nosotros vemos la realidad entre comillas, pero nos enmarcan todo el tiempo, ¿no? La hegemonía, los discursos hegemónicos, nos, a través de los medios y todo lo demás, nos están sujetando la mirada, y bueno, parte de la formación tiene que ver justamente con desenmarcar esa sujeción y poder pensar otros recorridos, abrir otros interrogantes, plantear una pedagogía de las preguntas en clave freiriana y construir otros objetos de conocimiento en términos epistemológicos. Así que agradezco profundamente el tiempo que ustedes están tomando, porque todos sabrán, todos y todas, el día es largo y sé que bueno, las jornadas escolares también lo son.
1: El Sindicato Único y su Escuela de Formación Carlos Fuente Alba suscribieron un convenio con la prestigiosa Facultad Latinoamericana de Ciencias Sociales, FLACSO, para ofrecer propuestas de formación de alto nivel en coincidencia con los ejes transversales que han desarrollado las trabajadoras y trabajadores de la educación de Neuquén junto a su sindicato. Compartimos un fragmento de la presentación en la voz de Cristian Lermanda, secretario de Formación de ATEN, y Patricia Redondo, en representación de FLACSO.
3: Agradecer y una, digamos, todos tenemos muchos años de trabajo. Bueno, por lo menos yo tengo mucho, no hablo de todos, hablo en nombre propio. Y me parece que, bueno, así como Freire estudiaba todos los días, se levantaba a la madrugada a estudiar. Y yo sé, yo creo que no va a haber problema con las acreditaciones, y Tatiana, todo eso se ve, ni con las cuestiones de los títulos terciarios, porque venimos hace años y años formando de todas partes colegas, compañeros, bueno, en fin, el diploma, a veces viajan de Colombia con sus familias a recibir el diploma, en fin, lo que creo que es un momento político complejo y que es imprescindible estudiar. Lo digo con total conciencia de las dificultades, porque he sido maestra, soy maestra de vida etcétera, he sido maestra, directora, inspectora de zona rural, directora provincial, y he sido profesora universitaria, habiendo concursado, porque en la dictadura no tuve el certificado de buena conducta para que poder cursar en la facultad. Y creo que tenemos que, más allá de las definiciones que asuman, desvelarnos por saber más, porque hay muchas preguntas que hacernos. ¿Cómo va a ser la formación de los niños que mañana nuestros compañeros le abren las puertas de los jardines de infantes? Porque ya la IA está en los celulares de sus padres. No hace falta. Hoy escuchaba una encuesta en relación a las familias en un programa donde una parte inmensa de las familias no saben que consumen IA. Y lo consumen a partir de los teléfonos celulares. Y hoy los niños y las niñas hablan menos y tienen una reducción de sus procesos de simbolización. Y están supuestamente más informados, porque están horas y horas, acceden a pantallas, pero no tienen tiempos de conversación. La velocidad ha englutido el tiempo y las familias no tienen tiempo. No tienen tiempo, no hay el tiempo ayón, que es el tiempo de la experiencia, el tiempo de infancia. Y si nosotros y nosotras, adultos, militantes, educadores y educadoras, no asumimos que necesitamos ser valedores de las infancias, que es defender el tiempo por venir, requerimos hacernos preguntas, y creo que es imprescindible. Así que agradezco a TEN mi más profundo orgullo. Yo le dediqué unas palabras a Fuente Alba hace muchísimos años, con Sandra al lado, no sé si alguno de ustedes estaba, hace muchísimo, y siempre me enorgullece cuando dicen a TEN, el corazón me late más fuerte. Así que gracias, y ojalá los invito y las invito a formarse y además a comprometernos a estar presencialmente, tanto Santiago, Federico, yo y algún otro colega o compañero del curso, para que podamos complementar lo que tengamos virtualmente. Así que gracias y por esta noche, por esta atención, queridos compañeras y compañeros.
1: Escuchábamos un fragmento de la presentación de la propuesta del convenio firmado entre ATEN y la Facultad Latinoamericana de Ciencias Sociales, Flaxo, en la voz de Patricia Redondo.
0: Ladran, Sancho, el informativo de ATEN, el sindicato único de las trabajadoras y trabajadores de la educación de Neuquén y sus 22 seccionales, en las aulas y en las calles, en defensa de la escuela pública y contra la impunidad, por una escuela segura, donde todos tengan, donde todos puedan.

0: Ella tiene un gato. Ella tiene un gato, el pelo revuelto, las manos inquietas. Tiene ganas, miedos, necesidades. Almuerza y cena en silencio. Duerme a solas o con su gato. Lee, escribe, vibra y siente. Pinta, canta, llora, ríe. Acomoda sus cabellos con la tranquilidad de los solos. Es pálida, frágil, lánguida, etérea, pero se siente cuidada. Ella tiene un gato. Estos tres textos que leí son parte de un segundo libro que se va a editar este año, 2016. El libro va a llevar de título Ellas y son todas historias relacionadas con vivencias de distintas mujeres que he conocido en la vida y siempre apelando a una gran porción de ficción y de subjetividad de cada caso, ¿no? Este libro es totalmente artesanal, se van a hacer pocas copias y ya lo presentaremos en algún momento acá en la ciudad de Neuquén. Mi relación con la escritura está directamente direccionada al hecho de que me crié entre una familia de gente que está muy vinculada al arte. Mi abuelo era escritor, el papá de mi mamá, y mi otro abuelo, si bien no era escritor, tenía una gran dosis de sentencias tipo literarias que decía y que quedaban como si fueran un escrito en el aire, ¿no? Tuve la suerte de criarme en reuniones donde a la casa de mi abuelo materno llegaban don Marcelo Verbel, Milton Aguilar, gente así de ese palo, ¿no? Que son como los precursores de la literatura acá dentro de lo que es la ciudad de Neuquén, ¿no? Ileana Lascaray, un montón de gente de la Sociedad Argentina de Escritores de acá de Neuquén. Después empecé a estudiar música con mis primeras intenciones literarias que eran sin música. Comencé a sentir la necesidad de hacer canciones. Escribí muchas canciones, tengo más de 100 canciones. En la actualidad me dedico básicamente más que nada a escribir sin música. Y me estoy dedicando a escribir en forma de cuento, narración, prosa, poesía, cuestiones que tengan que ver con la existencialidad relacionadas directamente con el amor.
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0: yo en mi caso, con casualidad, a mí me lo dan el retiro porque yo fui y hablé lo de mi enfermedad, y a mí sí me lo dieron, y había otras personas que no directamente no le daban el retiro voluntario, pero los echaban. Entonces, obviamente que es como que la empresa, digamos que es, decía quién tenía, quién tomaba el retiro voluntario y quién no. Claro. Entonces, y otros se echaban directamente, los van despidiendo, sin causa, sin nada. Me ha pasado con dos compañeros de tráfico de Ezeiza, que era donde yo trabajaba, a las 2 de la mañana, después de haber trabajado todo el día, le dijeron, bueno, mira, no vengas más que ya te echan.
1: Lo dice Raúl Dobarro, ex trabajador de Flybondi, hoy cursando una enfermedad muy muy compleja, en cuanto sobre todo a los costos de la atención médica. Ahora vamos a preguntar también cómo lo está solventando, y con una empresa contratista que se abrió de este compromiso de sostén de la cobertura médica. Hagamos un punto, Raúl, sobre el nuevo accionista, esta persona que llegó y empezó a aportar capital y se generó todo como una suerte de noción de, che, ahora arranca Flybondi y va a andar bárbaro. Estamos hablando de Leonardo Scaturice, alguien que es muy cercano al ecosistema de Javier Milei, al ecosistema libertario, también a los servicios de inteligencia. ¿Qué saben ustedes acerca de Leonardo Scaturice como empresario en general o como personaje libertario de inteligencia, y puntualmente como dueño de Flybondi?
0: Bueno, mira, la vez que nosotros nos enteramos que venían unos accionistas, nos dijeron solamente, obviamente, el grupo inversor que era, ¿no? No sabíamos mucho quién eran los dueños. A nosotros nos dijeron, mira, un grupo inversor que va a venir a invertir en Flybondi, y obviamente que, ya como te digo, en el MIT nos decían, bueno, miren, las mejoras van a ser estas, va a haber aviones propios, o sea, se había anunciado que iba a haber una mejora en todo sentido, y nosotros después, de a poco, nos fuimos interiorizando en todo lo que es quién era el dueño, y ahí sí sale el nombre de Leonardo Scaturice, que era uno de los que había comprado Flybondi. Y después nos fuimos enterando que él, a su vez, compró Oca, y después también una para hacer un conjunto para, ¿no?, para de distribución. Compró también otra empresa. Obviamente que nosotros fuimos viendo y dijimos, bueno, qué bueno, espectacular. Es lo que todos, creo que todos piensan, de que cuando hay algún nuevo accionista y te dicen, che, mirá, va a haber más trabajo, los salarios se van a mejorar, entonces, claro, todos contentísimos. Pero no fue así. Sí hubo, se trajeron equipos de rampa, pero después también te comento que Leonardo Scaturice, el grupo inversor, mandó su gente para hacer una auditoría interna a la empresa, a ver cómo estaba. Tuvieron reuniones con la gente de Rampa, tuvieron reuniones en Madero, que era donde estaban las empresas, y donde estaban las oficinas, ahí tenías al CEO. Después, bueno, el CEO que estaba, que era Sana, lo sacan, lo mandan a Oca, ponen a la señora Paz, y después de ahí 4 meses duró la nueva CEO, y ahí ya vino todo, se desmadró todo completamente.
2: Raúl, ¿cómo estás? Gaby te saluda. Te consulto por algo que casi que cae de maduro para, digamos, el usuario que toma avión o asiduamente.

0: por única vez, que es esta idea de que hasta hace poco tiempo, y en todo caso te lo pregunto, se seguían vendiendo tickets para volar con Flybondi cuando se sabía que era muy difícil que alguno de esos aviones salieran, que creo que eran dos hasta hace poco, no sé si siguen existiendo, y permanentemente eran cancelados. Y la otra preocupación era que muchos de esos usuarios, al reclamar, no le devolvían tampoco el dinero. A ustedes como trabajadores, ¿les llamaba la atención que hasta hace poco, insisto, te pregunto si todavía se siguen vendiendo, se vendían tickets aéreos de Flybondi?
1: Sí, mirá, también hemos, no ha pasado que hemos tenido así como ahora una entrevista en Crónica y lo han hecho en vivo y han sacado el ticket y sin embargo nosotros ya sabíamos que solamente tenían dos aviones y que los aviones no estaban saliendo, no estaban trabajando. Y aparte ya venían no desde hace poco, sino que ya venían desde antes vendiendo pasajes, aviones que no estaban, que no estaban, no los manejaban, porque no le estaban pagando, digamos que el dinero, el sueldo a los pilotos, ni piloto, ni copiloto, ni TCP, y aparte que ya sabíamos que estaban echando mucha gente y seguían vendiendo. A veces nosotros nos pasaba que antes, cuando más o menos Flybondi estaba dentro todo bastante bien, pasaba eso que se cancelaba uno o dos vuelos, pero se reprogramaba y salía a la tarde. Ahí nosotros nos perjudicaba porque la gente estaba muy caliente, que tenía toda la razón, porque vos venías de estar toda una mañana, tarde, noche, queriendo salir, ¿no? Al lugar donde vos tenías que llegar, y Flybondi llegaba al momento y te decía, no, mira, te cancelamos el vuelo, porque te mandaban el mail y te decía, no, te lo pasamos para más tarde. Está bien, bueno. Ahí la gente, a la gente de tráfico, que era la que más lo perjudicaba, porque la gente pensaba que esa gente que estaba trabajando ahí, eran ellos los que mandaban, pero no, esto venía de OCC, venía de otro lado. Entonces, claro, los puteaban y todo eso.
2: Raúl, ahí estamos compartiendo en pantalla para quienes nos están mirando por YouTube o el canal 20 de Telecentro, y si no lo están haciendo, háganlo. Estamos compartiendo el resultado que te da tipear flybondi.com.
0: O sea, si quieres ingresar ahora, comprar un ticket aéreo, ya directamente error. La página no está funcionando. O sea que vos por ahí, Raúl, podés confirmar. Ya ahora sí.
2: Directamente no se está vendiendo. Baja esto.
1: Sí, eran de baja porque obviamente que seguían vendiendo. Se vendían tickets y con aviones casi vacío.
2: Una estafa, ya en este punto era una estafa que se hiciera. Raúl, antes de despedirte, necesitaríamos saber cómo está la situación personal en cuanto al tratamiento, porque esto, evidentemente, acá hay un diagnóstico o el principio de un diagnóstico que cae justo en el momento donde queda discontinuado el pago por parte de la empresa de la medicina prepaga, de Swiss Medical o de una obra social. ¿Cómo sigue la atención de tu caso particular?
1: No, la verdad que yo ya me pude llegar a operar, me operan en julio, el 17, me pudieron operar, me operaron bien, estuve 3 días en terapia intensiva, por la gravedad de la operación, salió todo bien, pero bueno, obviamente que me tuve que ir rápido de la clínica. Claro. Porque si no me cobraban encima de eso, te cobraban la un día más si vos te quedabas. Uh-huh. Pero gracias a Dios, bueno, yo tengo mi señora que es enfermera, no lo está ejerciendo, pero bueno, tengo a mi hermana también que me ha dado los medicamentos, porque la verdad, soy sincero, no tengo plata, no claro. puedo trabajar. Dentro de todo, gracias a Dios, se me cerró bien las heridas de la operación, porque si ese día que yo hubiese tenido un problema, no puedo ir al hacerme atender. Uh-huh. Obviamente también tenían que darme la biopsia de lo que tenían que ser los nódulos para decirme a ver si eran graves o no, sí. Si tenía otra enfermedad aparte de eso, no me la pudieron dar y bueno, estoy así. Gracias a Dios, por ahora estoy bien.
2: Bueno, esperemos que esto continúe así y cualquier cosa vamos a estar en contacto con vos. Y además imaginamos que este caso multiplicado por los 800 afectados por este cierre intempestivo de la empresa debe ser un drama encima del otro. Una última consulta muy cortita, Raúl. Yo recuerdo haber seguido con algún grado de cercanía el surgimiento de estas empresas y también, en paralelo con esto, la aparición de una serie de sindicatos por fuera de los esquemas habituales de los sindicatos de pilotos, sobre todo, que lucían con una metodología distinta, mucho más cercana a la empresa. De hecho, la propia empresa era la que promocionaban estos nuevos sindicatos. ¿Qué pasó con el sindicato de Flybondi?
1: El sindicato de ATAF, nada, directamente. Sí, bueno, lo bueno que tenían es que cuando tenían en el retiro voluntario, en el despido de los empleados, ellos le agarraban el 1%, así que no sirve para nada. Los que eran los que estaban, los secretarios general, el secretario sí. Gremial, son jefes de la empresa, porque no había ninguno delegado de base, eran todos jerárquicos, eran de gerente hasta supervisor, que eran los que manejaban la empresa, el sindicato.
2: Lo pasamos en limpio, Raúl, perdón. El sindicato, cuando decimos sindicato amarillo, es una terminología muy usual en el rubro, que se habla de sindicatos que están creados al amparo de una propia compañía. No es que surgen para defender los derechos de los trabajadores, sino que tienen que ver con la propia estructura de la empresa. El sindicato que se presentó como el gremio moderno, que se escapaba de la lógica vetusta de la Asociación de Pilotos de Líneas Aéreas y que venía a representar un nuevo modelo sindical dentro de Flybondi, la única intervención que tuvo en los despidos, en los retiros voluntarios, fue quedarse con una parte de esa guita.
1: Exactamente. Y aparte, obviamente, ellos fueron los que también en la reunión hablaban para, bueno, retiro voluntario. ¿Quién quería hacer retiro voluntario? Yo, estando en terapia intensiva, sin plata, mandé un mensaje a el secretario que había quedado, porque habían echado al secretario general y quedó uno a punto, pidiéndole por favor que por lo menos me dé plata para poder pagarme el Uber, porque yo ya me daban el alta y me tenía que ir a mi casa y yo no podía usar el transporte público porque no tenía plata. Nunca me mandó, no me digo, creo que hasta el día de hoy sigo esperando el mensaje. Y sin embargo, ellos, en el convenio que yo tengo por el retiro voluntario, está que ATAF se lleva el 1%. O sea que no era, es un gremio, lo que hicieron es, yo te digo, ¿para qué se creó la TAF? Es para que APA no entre en Flybondi, porque uh-huh. supuestamente APA había quebrado LAN, es lo que ellos siempre nos decían a nosotros. Sí. Entonces ellos no querían que APA entre en Flybondi, uh-huh. porque si no se descubría todo este chanchullo que se fue armando.
2: Claro, en este caso no era el sindicato de pilotos, sino el homólogo del sindicato de personal en tierra, que es la Asociación de Personal Aeronáutico, por un lado, y este otro sindicato amarillo que había creado Flybondi. La reforma laboral, tal como la quiere hoy Javier Milei, expresada en este comentario que nos hace Raúl. Gracias por esta charla con nosotros y esperamos, por supuesto, lo mejor para tu salud y para tus compañeros.
1: Bueno, muchísimas gracias y sí, la verdad que esto nos ayuda porque tenemos muchos compañeros que todavía siguen con problemas. Tenemos un chico que se le estuvo juntando entre todos unas pastillas que toma, que es del interior, que tiene un problema cardiológico, y la verdad que muchísimas gracias a todos, no solo a ustedes, sino que a todos los que hicieron la difusión del problema que tenemos y que ojalá se pueda llegar a a solucionar más por la gente, por la salud. El trabajo y el dinero, obviamente que puede, nos ayuda, pero la salud hoy es muy importante.
2: Raúl, gracias nuevamente por esta charla, lo mejor para ustedes.
1: Muchísimas gracias.
2: Raúl Dobarro, ex trabajador de Flybondi, déjame decir esto en 30 segundos. La reforma laboral que pide, que logró implementar Javier Milei, el corazón de la reforma laboral, tal cual la diseñó Federico Sturzenegger, es exactamente eso, esto que nos acaba de contar Raúl Dobarro. Una reforma laboral creada para atomizar, destruir, disgregar las representaciones sindicales por un lado y hasta patronales por otro. Hacer de lo que históricamente en Argentina fue un esquema mejor o peor, pero dinámico de negociaciones, de conversaciones, de entendimientos, de aumentos salariales, etcétera, etcétera, hacer de eso una jungla donde todo vale, donde hay una anarquía total, donde en esa anarquía los únicos que se benefician son el Estado, porque mira desde arriba y dice, ustedes sigan matándose. Bueno, seguir matándose implica, entre otras cosas, la creación de sindicatos por empresa. Eso es lo que hoy aplaude, promociona e impulsa el gobierno de Javier Milei. Sindicatos por empresa, como esta porquería que se creó al amparo de Flybondi, una empresa emblemática de la revolución de los aviones de Javier Milei, que se perfecciona en el gobierno de Mauricio Macri, que se perfecciona en el gobierno de Javier Milei, como con la llegada de un personaje oscurísimo de la inteligencia como Leonardo Scaturice, que termina de quebrarla, que termina de cerrarla y dejando este tendal de trabajadores. 17 horas 23 minutos, seguimos en Palo y Zanahoria hasta las 18.
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0: 28 minutos pasaron de las 17 horas y todavía hay luminosidad en el cielo, sí. Gabriela de Lisi.
1: Quédate tranquila.
2: Quedate le pedimos tranquila. Que se tire un poquito más, porque aparte es lunes, si no se iba a llevar una mala impresión.
0: Sí, nosotros lo único que queremos agarrate. Nosotros es quedar bien. Ese es nuestro norte siempre. Nosotros acá no queremos hacer un buen programa, no queremos tener. Bueno, nosotros queremos quedar bien con todo, ¿viste? Queremos
1: ser. Es el norte de mucha gente.
0: Somos facilongo.
1: Hasta que en un momento ya te cansás.
0: Somos fáciles, pero por lo menos lo decimos, ¿viste? Porque hay un montón de gente que te dice, no, el periodismo, la profundidad, el. Nada, solo queremos quedar bien, nada más.
2: Exacto.
0: Y por eso traemos a un tipo como Alexis Sefcik, que es, por sobre todas las cosas, un tribunero.
2: Un diplomático.
1: Es el políticamente correcto.
3: No tan churros como Alexis.
0: Cuénteme, amigo.
2: ¿Me escuchás? Vamos a hablar de la fecha número 8 de esta liga profesional que se completa dentro de un ratito con Barraca Central frente a Argentinos Juniors por la zona B y luego a las 21:15 Unión frente a Instituto para completar esta fecha número 8 que tuvo, entre otras cosas, la victoria de River 3-1 ante Independiente Rivadavia, ganó Lanús también, ganó San Lorenzo de Almagro ¡Epa! Para alegría de Fernando Siveira.
0: Y la Bosque. No, un sector importante.
2: Acá tenemos el futuro presidente de San Lorenzo. No sé si lo sabías, pero te podés asociar y votarlo.
1: Amigos, César Francis,
4: ¿qué va a hacer? Ah, bueno, sí, yo lo voté a César.
2: Bueno, ahora hay que ver si César lo vota a Siveira, porque Siveira ya lo votó a César.
1: Yo hablo con mi amigo César
2: seguro. Después que ponga las agrupaciones ponga la y lo acompañe.
1: Hay fórmula en los clubes de fútbol.
2: Sí, sí, sí.
0: ¿Escuchaste el hit?
2: Puede ser, Siveira.
1: No sé, a ver cómo es.
0: El hit de que dice.
1: Con

0: gente llega a votar con la jarra, la botella cortada.
1: La jarra loca.
0: Claro.
2: Si viene presidente.
3: ¡Que se sienta el ritmo! ¡Si viene presidente!
2: Para San Lorenzo,
1: le agradecemos a Gaby porque gracias a ella ahora tenemos que mostrar la casa, ¿viste?
0: Ahí está.
1: Acá está la terracita.
2: Todos
1: nos bañamos,
0: te damos un matecito.
1: Le acabo de dar el mate mío, que es el peor.
2: El nuevo, pero lo renovamos. Bueno, perdóname, ¿qué pasó con San Lorenzo?
0: San Lorenzo le ganó 1-0 a Talleres mientras está esperando la llegada de Rubén Darío Insúa para cumplir su tercer ciclo. Nos vamos a detener brevemente en algo que ocurrió ayer a la tarde-noche en la cancha de River. Ganó River frente a Independiente Rivadavia y cuando terminó el partido salió Vila recaliente. Dijo, no quiere que lo dirija más Ramírez, que es una vergüenza. Yo, qué mal acostumbrado está Independiente Rivadavia, que la más bajita te la pega en la frente y el árbitro no dice nada. Entonces un día que no le echan, ayer Independiente Rivadavia tuvo que quedar con 10 en el primer tiempo. Uh-huh. Eso no, embargo, pasó.
1: No pasó.
0: Después Ramírez, que a la hora algunos se dan cuenta que cada tanto muñequea algo, mirá, bienvenido, se hizo el boludo cuando tenía que echar Otamendi, ya terminaba el partido. Pero al parecer esta historia Independiente Rivadavia con Ramírez viene de hace rato, entonces salió a tirar la bronca. Preparémonos para esta, porque así como hay un grupo de dirigentes que cerró bien filas con la AFA, también saben muchos que acá si no llorás, viejo, no pasa nada. Entonces, te cobraron mal un lateral, aprovechá que te conocen en los medios, que sos dueño de 3 o 4 y no sé cuántas cosas más, y salí a llorar por todos lados, así la próxima te cobran a favor. Porque de eso detrás. Acá nadie quiere que los tipos dirijan bien. Lo que quieren es que cobren para ellos. ¿Sí? Y me incluyo. Nos recagaron el fin de semana. La próxima, tírense un centrito para Tigre. No nos vamos a enojar. Vamos a pedir decencia.
1: Necesitamos más comunicadores de Tigre, evidentemente. Sí. Estás en la gente
0: de la cancha me dice que poco hablan de Tigre. Y qué sé yo.
1: Estás en minoría, Alexis. Hay más comunicadores conocidos, reconocidos de Tigre, además de vos.
0: Sí, debe haber un montón. En todos los medios hay hinchas de Tigre.
2: ¿A dónde?
0: En todos los medios hay hinchas de Tigre, pero escuchame,
1: vos
0: hay un complot.
1: Vos me preguntás por Ferro. Yo que no sé nada de fútbol, te tiro 5 comunicadores que son muy conocidos, que son de Ferro.
0: ¿Quién?
1: No sos capaz de tirarme.
0: ¿Quién? Contame esos 5.
2: Daniel Toñetti,
1: sí. Alejandro Berkovich.
0: Sí. Sí. No sabe si juega con paletas o pelota al fútbol, Berkovich.
1: ¿Berkovich es de Ferro?
0: Berkovich no sabe si se usan arcos o una red en el medio de la cancha. Amigo de los barrios. Gravi, amigo de los Barra, de toda la vida. Lo conozco desde Olé.
1: Amigo, hay un montón. ¿Cuántos comunicadores hay de Tigre?
2: Yo tengo mi corazón en Ferro.
4: Charlie Chubosky, claro.
0: Bueno, vamos a hablar ahora de automovilismo. Me empujaron la columna.
1: ¿Podemos sentar con el escribano? No,
0: y después hay un montón que no se animan a decirlo porque saben que vos te parás de decir yo soy de Tigre y después te viene la corpo, te cae. Es así, estamos censurados. Pero bueno, no pasa nada. Después, no me voy a meter en más quilombo. Vamos a hablar de automovilismo. Mal que le pese a Kogan, Franco Colapinto salió noveno en el Gran Premio de Monza. Terminó en un momento, se lo vio llorando, estaba mal, porque largó séptimo, su mejor largada de que está en Fórmula 1. En la tercera vuelta se la pega Leclerc, auto, bandera roja, toda la bola. Pasa al cuarto lugar en la reanudación Franco Colapinto, que enseguida se mete tercero y después, ¿quién no agarró mal una curva? Y se fue a la mierda, quedó decimosexto. Después logró recuperarse y terminó en el noveno lugar, pero estaba frustrado el argentino porque sintió que había dejado pasar una buena oportunidad de sumar más puntos. 21 puntos lleva sumados en la temporada. Yo quiero ver cuántos puntos sumó Kogan en esta temporada. Nada, 0, menos 10 está. Pero pelea al descenso.
4: Como productor, no.
0: Pelea al descenso. Kilo sumó nada más y espacio abierto en el techo.
1: Chicos, si tienen una cosa individual, no me parece el lugar para dirimir un conflicto.
2: Chicos, hay un cuartito allá atrás.
1: Claro.
2: Hay una.
1: Claro. Acá abajo hay una pileta.
2: Tenemos un monoambiente acá muy lindo.
1: La están pasando medio mal Alexis Sefcik. Yo creo que es el momento quizá de hacer un poco de terapia. No sé si sería adecuado, podríamos charlar.
0: Sí, podría ser. A mí me gustaría participar de un par en la mano, pero a mí no me van a convocar. Pero tengo una lista de gente con la que me cagaría trompada. Si encima pagan, lo televisan.
1: Párense de mano.
0: Me subís el gordo ese, saco la guitarra en la iglesia. Me quiere hacer pelear con Recondo. Pensé cuánto me dura, 14 segundos me dura, con la guitarra tocando en la iglesia.
1: Alex, tiene que haber una forma para tramitar amablemente. amablemente, civilizadamente, no, con diálogo.
0: Y el próximo domingo jugamos con Central de local, pero te mandan por ahí, te mandan un Zamora que te pita en contra y ahora no se puede entrar a la cancha a golpear a un juez, porque está antes penado, sí. Eso.
1: No.
0: Y antes no había tantas cámaras, ahora cualquiera te graba con el celular, razón. ¿Me entendés? No, sí, se puede las cosas.
2: Somos una sociedad de botones ahora.
0: Exacto, está muy vigilante a la sociedad. Pero para cerrar esta columna y no quitarle más tiempo a la columna de nuestra amiga Gaby de Lelisi, vamos a celebrar los 8 años de... ¿Cuál era el mejor mate de los dos?
2: No, el tuyo, Alexis.
0: Listo, seguimos con la columna.
2: Pero él lo sabe, ya sabe.
1: Yo no.
2: Sí, dijo.
1: A mí me hubiera gustado que dijera, me sorprendió con el mate que lo acaba de rehacer, qué sé yo. Sí, no.
0: Mira, ni rehecho.
2: Sí, está difícil.
0: Por favor.
1: Le faltaba pelearse conmigo, ¿no, Alexis? Nada más.
0: Necesitaba un mimo y me dice que el mate mío es más rico y yo con eso ya me voy.
2: Y además, Mariano tiene capacidades especiales para cebar.
0: Definamos eso.
1: No rompamos todo el programa. ¿Por qué lo rompemos todo ya?
0: Es un día de belicosidad, lunes. La gente anda para la mierda. Si no nos peleamos con alguien, ¿cómo hacemos catarsis?
1: Bueno,
0: los lunes de catarsis tenemos. Ahora tenemos que esperar el viernes de buena noticia. ¿Cuál sería?
1: No. Podemos hacer un ringside acá y listo.
0: Ya está.
2: Ese guiño, maldita suerte.
1: Si lo necesitamos para que este programa crezca, lo hacemos.
0: No hay ningún problema. 8 años de Scaloni al frente de la selección argentina. 103 partidos, 76 triunfos, 18 empates, 9 derrotas apenas. Y acá la linda. Copa América Brasil 2021, finalísima 22. Copa del Mundo Qatar 2022. Copa América Estados Unidos 2024. Ya está. El gran técnico de la selección argentina. Ahora hay que ver qué pasa en diciembre. Pero vénganse al canal de YouTube y van a ver cómo la gestión te pasa por arriba. Scaloni hablaba así después del triunfo de Argentina 3-0 frente a Guatemala. El día del debut de Scaloni, el día que hizo un gol Pitti Martínez. ¿Dónde juega hoy Pitti Martínez? En Tigre.
4: ¿Qué conclusiones de lo que ha sido tu debut dirigiendo a la mayor y de lo que ha sido este partido?
5: Bueno, en realidad no, lo menos importante era el debut mío. Lo más importante era el debut de muchos de los chicos y el objetivo creo que lo cumplimos, sobre todo el primer tiempo. El equipo tuvo infinidad de situaciones de gol, fue bastante más vertical que en el segundo. Y esperemos que lo que dijimos, que estos chicos a lo mejor sean el futuro de la selección.
0: Bueno, ahí hablaba Scaloni, por supuesto no tenemos el después, pero la gestión te envejece, te avejenta, te golpea, es tremendo, los nervios sentados ahí en el banco de suplentes.
1: ¿No tenemos una foto?
2: Yo de ahora,
1: no la voy a preparar. Perdón por tirar por la cabeza estas cosas, pero pongamos una foto actual. Para mí están siendo un poco tremendistas, pero bueno.
0: Puede ser. No, 8 años es 8 años.
6: Es el estilo, el físico, ¿no?
2: Es como...
1: Tiene dos cosas. El tipo tiene un físico envidiable, impecable.
0: Y los que fuimos deportistas de elite, más o menos mantenemos.
1: Iba a decir dos cosas, no, voy a decir tres cosas.
0: Hay nadadora.
2: Claro, yo.
0: Nadadora.
2: Deportista de elite.
0: Víctima del recorte de la motosierra de Milei, ahora no puede seguir practicando natación.
2: ¿Sabes a quién representaba?
1: Ahí está Scaloni ahora. ¿A quién?
0: Mirá Scaloni ahora. Parece que le hubieran pasado 32 años.
1: Scaloni ahora, no, momento. Nada, de ninguna manera. Físico, envidiable. Entonces y ahora. Segundo, sembrado capilar, intacto.
0: Va a tener 80. Mi abuela murió a los 93 y no tenía cana. ¿Qué tiene que ver?
1: Tercero, no hay canas en esa
0: cabeza. Es una cuestión genética, pero...
1: ¿Dónde lo ves roto vos, este hombre?
0: No lo veo roto. Lo que digo es que se le nota el paso del tiempo como a cualquiera de nosotros, viejo, nada más.
2: Tiene la carita un poquito más.
0: Está golpeado 8 años al frente de la selección, expuesto a un montón de críticas, de cosas.
2: 8 años de críticas, 8 años de preocupaciones.
1: Campeón del mundo, yo campeón del mundo. Dos Copa América.
0: ¿Qué pensás cómo se llega a eso? Con la tómbola, papi. Un tipo al frente de la selección, la padece. Es así.
1: Tendría que estar como el Tula a esta altura. Mirá cómo está bárbaro el tipo.
0: Espectacular. Nosotros recién repasábamos los títulos de Scaloni y yo me voy a quedar con algo que para mí, no voy a decir que es más importante porque nos van 6 millones de personas al obelisco por un mensaje de Lautaro a Julián, pero parte de lo que yo destaco de este proceso es la construcción colectiva que logró Scaloni, el grupo que se armó, y por eso hoy en conferencia de prensa se escucharon estas palabras de Lautaro Martínez hacia Julián Álvarez. Suelen competir por el puesto, por lo general, por decisión de Scaloni, juega uno o juega el otro. Sin embargo, Lautaro Martínez habló de esta manera de su compañero de selección que la está pasando bastante mal en España. Escúchenlo.
7: Te voy a preguntar por un compañero tuyo, por Julián. Tú estuviste con él muy cerca en el Mundial cuando un poco estalló todo con aquellas declaraciones suyas diciendo que se quería marchar. ha pasado el verano, finalmente se ha quedado y le estamos viendo algo raro, una situación incómoda. No sé cómo lo estás viendo tú desde fuera, como amigo, como compañero, y si has podido hablar con él al respecto.
8: Sí, hablé, le mandé un mensaje, le mostré todo mi apoyo, porque más allá de que compartimos plantel y compartimos posición y peleamos por un lugar en la selección, es un amigo y seguramente que el momento que atravesó y que está atravesando no es fácil, pero bueno, es la decisión de su club, la decisión de del presidente de su club, así que nada, le deseo lo mejor, espero que se ponga bien pronto y que siga demostrando lo que ha demostrado hasta ahora, porque es un grandísimo jugador, uno de los mejores del mundo también.
0: Ahí está la palabra entonces de Lautaro Martínez. Parte de lo que se cosecha en esta construcción de Scaloni es un grupo que permanentemente da muestras de una gran comunión más allá de la pelea por el puesto. Se nota un colectivo que trabaja de manera conjunta y por supuesto como jugadores también son empáticos. A Lautaro no le toca hace rato vivir una situación como esta, es capitán y goleador en Inter, va camino a convertirse en el máximo goleador histórico del equipo de Milán, pero no pierde de vista la situación incómoda por la que está pasando su compañero de selección. Y para cerrar, noticia de último momento, el equipo del Social Atlético Televisión, el masculino, acaba de ganar su zona en el promocional amateur, va a jugar la final por un ascenso a la primera C.
1: No me digas, ¿y vos jugás ahí?
0: No, que voy a jugar, no, me agito comentando los partidos.
1: Bueno, pero escúchame, alguien con
0: pero tranquilamente, tengo que hablar con Arrezaigor, que me ponga ahí dos minutos, a pegarle una patada a alguien, a una cosa así. Yo no prometo goles, pero sí un fuerte rigor físico en el fondo.
1: Y una descarga ahí te vendría bien para llegar acá amable.
0: La última vez que entré al verde césped me caí a los 30 segundos, me fracturé el metacarpio, un desastre.
1: Señores, señores, Alexis Sevchik, el hombre que lo deja todo en cada columna, en cada intervención y en cada programa. 17:41, seguimos hasta las 18 con más información.
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0: Marianito, inconfundible, que da pie habitualmente a Giselle Temper. En este caso, le damos ahora sí la bienvenida a la columna con Gabriela del Elisi.
1: Vamos a hablar de lo mal que se está viajando, no es de ahora, pero sí lo que vemos y lo que decíamos al comienzo de Pablo y Zanahoria es que en este caso es toda el gobierno. O sea, autoinfligido y sin ninguna necesidad hacer pasar a las personas en un comienzo de semana, un lunes desde la mañana temprano, a las demoras que se vieron sometidos a propósito de un cambio de protocolo que hubo en la implementación de los controles de alcoholemia y de consumo de drogas a los conductores de las máquinas. Esto, además, a la mañana no se sabía qué era lo que estaba pasando y por qué se habían empezado a generar unas demoras realmente muy importantes en todas las líneas de trenes. Y después el gobierno tuvo que salir, el gobierno argentino tuvo que salir, incluso en su propia página, ahí creo que lo tenemos, que anunciaba las modificaciones en los controles preventivos al personal de trenes argentinos. Y a mí lo que me llamó la atención es, cuando uno iba a ver qué decía esta información, es que implementaban este nuevo sistema de controles en nombre de la modernización. Dice, la modificación forma parte del proceso de modernización de los procedimientos de trenes argentinos y tiene como objetivo optimizar controles y bla, bla, bla. Uh-huh. O sea, lejos está esto de ser lo más moderno si vos estás implementando un lunes por la mañana un protocolo que te genera semejante
0: incordio,
1: pero incomodidad, sí, para la, claro, gente que toma el tren todos los días. Y luego, además, ahora lo vamos a escuchar al Pollo Sobrero hablando de esto, porque obviamente cuestionó durísimamente estos cambios implementados. Como decíamos, además, el momento elegido realmente era dramático entender qué era lo que estaba pasando. Y ahora vamos a comentar un poquitito qué fue lo que pasó exactamente. Lo vamos a escuchar al Pollo Sobrero.
2: Si lo tenemos por ahí. Nosotros no podemos subir a los trenes si no tenemos hecho el control de alcoholemia y drogas.
0: Claro.
2: Y eso está bien, no tener que subir en uno. Ahora, el problema es que, y cambiaron los protocolos y tardan entre 30 y 40 minutos en hacerte los estudios.
0: El nuevo.
2: Ahora, vos entre 30 y 40, claro, y vos entre 30 y 40 minutos se están cancelando un montón de trenes porque nadie, claro, puede subir.
0: ¿Y por qué lo cambiaron? Porque supuestamente hay que cambiar para agilizar, ¿no? Para profundizar el problema, ¿no?
2: Mira, la verdad nadie me da una respuesta seria. Porque lo que hay son excusas.
0: Ajá.
2: Yo, la verdad, recién estuve en la estación de Aedo. Vos no tenés idea de lo que es esto, porque no tenés ni la mitad de los trenes funcionando por los atrasos que hay. Es muy, muy, muy grave. Yo le pedí a la empresa que, o una de dos, o que volvamos al protocolo anterior, que se hacían en 5 minutos y entonces vos no cancelas trenes, o que busquen otra forma de agilizarlo, porque vos no... Mirame acá. Estamos jodiendo la vida a un montón de gente por nada más que por ineficiencia de cómo se está haciendo un control de alcoholemia.
0: Claro, claro.
2: Y ojo,
0: claro.
2: Yo lo entiendo, está bien.
0: Está, hay que
2: bien
0: hacerlo, que está muy bueno,
2: un
0: claro.
2: Control de alcoholemia y droga, está bueno. Pero hacerlo de una forma que no juegas el servicio.
1: Bueno, lo que decía el Pollo Sobrero es que antes esto mismo se hacía y tardaba más o menos entre 4 y 5 minutos ese control, ahora pasó a 40 minutos. Averiguando un poquitito, ahí me metí y hablé con alguna gente. Entonces me dicen, ¿sabes cuál es el problema? El ajuste es el problema. Uh-huh. ¿Dónde se ve el ajuste en este caso? Esto que te quieren vender bajo el rótulo de modernización. Sí. Antes esos controles se hacían con personal de enfermería y con médico. Claro, evidentemente eso significaba que tenía que haber personal de enfermería y personal médico en diferentes lugares. Bueno, ahora eso mismo lo están haciendo con personal de enfermería, pero con médicos que se conectan de forma virtual a través de una tablet, que tuvieron muchísimas dificultades esta mañana para poder implementarlo. Entonces es finalmente el resultado que vimos hoy, que fue un caos tremendo durante varias horas, porque pasado el mediodía, ahora lo que los chicos me confirmaban que ya está todo normalizado. Uh-huh. Hay que ver realmente qué es lo que va a pasar con esto. Si esta implementación del protocolo sigue este camino, o si vuelven, como pedía el Pollo Sobrero, a la metodología anterior. Lo que sí decía el Pollo, digo, para aclarar, todo el mundo está de acuerdo en que esos controles se tienen que hacer, nos parecen bárbaros. Ahora, si eso te va a generar esta supuesta modernización con menos personal para poder atender ese tipo de controles, va a generar este caos, habrá que replantearse alguna cuestión, ¿no?
0: Sí, todos los días nos enfrentamos cotidianamente a la misma disyuntiva respecto de este gobierno. Si son más increíblemente crueles o increíblemente estúpidos. Creo que hoy gana, por lo menos en este caso, la opción increíblemente estúpidos, porque realmente no es que tenés que tener un dispendio de recursos, no es que tenés que tener una mínima organización y no ser tan idiota de malquistarte con centenares de miles de personas que tienen que tomar el transporte público, que dependen de ese transporte público para llegar a sus lugares de trabajo, que está cada vez más complejo, más caro, más difícil, menos laburo, más precarizado, y encima ahora con la dificultad que le plantea la propia imbecilidad, digo, de los funcionarios.
1: Yo creo que es un poco de los dos.
3: Sí, ¿no? A mí me parece que también hay
1: de las dos partes.
3: Hay un objetivo ahí de todo lo que, ¿no?, de todo lo que sea público, ver la manera de cómo bajarle el nivel, ¿no?, de hacerlo cada vez más insoportable, porque ya los fines de semana los trenes han bajado muchísimo la frecuencia. Tenés que esperarlo un montón para toda la gente que vive en el conurbano, es toda una cuestión. Y bueno, y ahora esto, a un lunes, a la mañana, sí, está hecho todo muy pensado para agrandar el mal humor de la gente con el transporte, ¿no? Y con
1: el
3: todo
1: saque que le dieron a la tarifa de tren, particularmente, que es cierto que venía en función de, o en comparación de el resto de los diferentes transportes públicos, bastante atrasado, si sí, se quiere, sí, o diferenciado, para decirlo.
0: Y adivinen,
1: y ahora 14-15%, ¿no? 14, un saque le dieron.
4: Los controles infernales los hace una empresa privada. O sea, es el negocio que le dieron a una empresa de salud privada.
1: Los controles de alcoholemia, claro, y de drogas, sí, claro. Bueno, y entonces esta es la dificultad.
4: Manejan esa empresa desde el 2017, maneja el 80% de este tipo de cuestiones vinculadas al transporte público. No creo que sea un negocio que le dieron a alguien.
1: Habrá que investigar un poquito, poco más, ¿no? Ahora, me quedo con esto que vos preguntabas, si es crueldad, si es estupidez, y yo decía, y un poco Fer también lo decía, un poco la mezcla de las dos cosas, porque da la sensación de que quieren desgastar al máximo estos servicios o la presencia del Estado en este tipo de cuestiones. Vamos a ver qué era lo que pasaba también, porque además de todo esto, funcionaban mal los tótems para cargar la SUBE. Si vos vas a pagar con otro sistema que no sea la SUBE, en algunos casos, por ejemplo, si tenés la tarifa subsidiada, no te lo toma.
0: Claro.
1: Entonces, por eso es importante la SUBE. Vamos a ver qué era lo que pasaba esta mañana.
5: Mario, otra vez los usuarios están reportando alguna falla en el sistema para acreditar el saldo de la SUBE a través de los tótem. Fíjate que acá estamos en Constitución, en el hall, de 12 máquinas, solamente 4 están operativas, y fíjate que en algunos casos va a andar. A veces anda lento, a veces anda como tiene que andar, pero si vos te fijas en alguna otra pantalla, volvieron los carteles que dicen intente más tarde.
1: Bueno, esto era simplemente para demostrarles que además de todos estos inconvenientes que mencionábamos a propósito del cambio de metodología de este protocolo para hacer los controles de alcoholemia y de droga, tampoco estaban funcionando. ¿Qué quiero decir con esto? Hay veces que uno se tiene que poner un poquito suspicaz, ¿no? Y pensar que hay algo que se está generando, hay un caldo de cultivo que se pretende generar en los usuarios, en la gente, que generalmente son los trabajadores, los laburantes, los que toman el transporte público. Bueno, ¿qué pasa con el tema de las privatizaciones? Y ya con esto terminamos. Hay que decir, el tema de las privatizaciones, por un lado, los trenes de carga sí son los que se está avanzando en el tema de la privatización, el Belgrano, el San Martín y el Urquiza. Hasta el 11 de noviembre se pueden presentar los pliegos. Es importante decir cuáles son las dos empresas que pican en punta, o los dos conglomerados que pican en punta, que son, el primero es un pool de cerealeras, Bunge y Cargill, Dreyfus, una cooperativa que es la Asociación de Cooperativas Argentinas, y Aceite General de ESA, que están armando todo ese pool, y la otra es un gran grupo mexicano, que es el Grupo Mexicano de Transporte. Entra en el RIGI también, esa privatización tiene la famosa cláusula anti-China, que es los estados.
0: Claro, porque ahí vos tenías a COFCO, que es una de las grandes grandes operadoras de exportación de cereales en el complejo oleaginoso, que tiene capitales chinos, uh-huh. y por consecuencia, como toda gran empresa de capitales chinos, tiene participación estatal. Entonces, cuando vos rediseñás el RIG, el Super RIG y toda esa falopa, uh-huh. Y pones esa norma, es muy difícil que China no piense que le estás haciendo una norma a medida para dejarla fuera. ¿Por qué? Bueno, después habría que ver si son capitales de otro país, si tienen el mismo nivel de puntillosidad o de quisquillosidad. Uh-huh. Bueno, no parece el caso.
1: Y ahora, ¿qué pasa? La otra pregunta es, ¿qué pasa con en los trenes de pasajeros? ¿No? Entonces, lo que se sabe hasta ahora es que está todo demorado justamente porque lo que el gobierno piensa, cree, es que no está siendo algo atractivo como para privatizarlo en este momento, porque no pueden subir las tarifas, lo que deberían subir las tarifas, en función de que tienen una elección por delante, que es la del 2027, claro. que es la pretendida reelección del gobierno de Milei. Como no pueden subir las tarifas, lo que dicen es, demoremos por ahora la privatización de los trenes de pasajeros, a ver qué es lo que se puede hacer recién el año que viene.
0: Sí, yo entiendo que siempre estamos necesitados de ver el negocio, la miseria, porque es un gobierno que te invita permanentemente a eso. A mí me da la sensación de que si hubiera, que realmente tengo dudas que lo haya, si hubiera dos o tres personas con un dedo de frente en la gestión cotidiana de este gobierno, debería decirle a la gente, che, mirá que las grandes cabeceras, las terminales, las estaciones son un caldo de cultivo peligroso. Hemos visto en la Argentina episodios donde un accidente, una demora durante mucho tiempo, un principio de incendio o lo que sea, genera un inconveniente severo con las salidas de los ferrocarriles, sobre todo, y provoca, te deja a las puertas de una pueblada eso. Uh-huh. Vos, si provocás a gente que está saliendo a las 5 o 6 de la mañana para ir a laburar, que sabe que va a volver a las 11 de la noche, etcétera, etcétera, está generando un caldo de cultivo. Claro, con razón vos me podés decir, y lo que pasa es que este gobierno pareciera que está todo el tiempo jugando con ese límite, con el borde, con la cumbre. Pero a mí lo que me parece es que hay algo que es hasta más sencillo. Cuando vos sos la secta del ajuste a toda costa, reducís al mínimo, reducís muchísimo el margen de error. Es decir, cualquier cosa que salga mal en un proceso que está tan estresado por el quite de inversiones, por la privación de funcionarios, de trabajadores, esto que vos decías, antes había una enfermera, un enfermero, un médico, hoy no está. Bueno, cuando vos sacás esas piezas del Jenga y todo se cifra en una última pieza que sostiene toda la estructura, y esa pieza en algún momento se estresa y se cae. Entonces, sí, yo te abono todas las teorías conspirativas para un gobierno de estas características, pero también te digo que estamos a las puertas de una catástrofe todo el tiempo, porque las catástrofes pueden producirse en las rutas carentes de mantenimiento, en el sistema ferroviario, donde ya hubo un accidente, ustedes se acuerdan, hace poquito, a la altura de Recoleta, creo que había habido, producto de la falta de inversiones. Y estamos todo el tiempo al borde de una catástrofe muy jodida.
1: Sí, no sé si con eso te referís a que la gente pueda, digamos, estallar de bronca por todo esto que está pasando. Yo la verdad que lo estoy viendo, no sé si es un escepticismo ya pesimista el mío, pero no estoy viendo que la gente esté reaccionando. Porque la verdad que por mucho menos en otras épocas se reaccionaba. La verdad que ahora es como, me da la sensación de que la gente acepta, no sé si ya resignada, mansa.
4: No, pero aparte, parte del problema es, ¿qué haces? ¿Qué haces? No, bueno, llegás a la estación de tren, ¿no? Pues digo, de la gente. Digo, sí, ahora que viajo mayormente con la moto, pero en una época tomaba mucho el transporte público. Llega un momento que querés romper todo.
0: Bueno.
4: Querés romper todo, porque vos vas al tótem ese de mierda que pusieron. Querés cargar con Noanda. Querés interactuar con un humano. Ese humano está quemado la gorra que lleva 72 horas adentro de un cuartito de mierda porque le pagan como el orto y encima está precarizado y está ahí adentro y se tiene que fumar una cola de un montón de gente que está en la misma de él. Entonces, ¿en qué termina? Es Bombita Rodríguez, ¿me entendés? Bueno, eso en eso, y a eso quieren que lleven las cosas. Uh-huh. A eso quieren llevar las cosas. Hay que ir a la casa de gobierno a enojarse. Hay que ir a la casa de Caputo a enojarse, a lo de Sturzenegger.
0: Bueno,
4: porque te llevan al colapso, ¿me entendés? Vos querés subir al tren, Alejandro Kohr, no podés subir. ¿Y qué carajo haces? Uh-huh. ¿Qué haces? Rompes todo. ¿Y qué rompes? El tren donde vos viajás. La estación donde vos tomás,
1: claro,
4: el tren.
1: Es una encerrona.
4: Es una encerrona terrible. Te enojás con el tipo que te vende el boleto. O sea, es terrible, es horrible lo que hacen.
0: Sí, la invitación está hecha. No me parece tan mala idea, pero estamos...
4: Salgamos en tren a lo de Caputo, digo, no sé, porque...
0: Está claro antes, que uno no tiene que hacer apología, que pero un poquito quizás. 17:58. Nos estamos yendo. Gracias a todos los que participaron, gracias a todos los que se comunicaron con nosotros, gracias a los que se van a quedar, porque hacen de esta radio un lugarazo cada vez mejor. Enseguida te decimos el resultado de la encuesta.
1: Ay, yo te lo digo.
0: Mientras tanto, este programa lo hicimos con Fernando Siveira, Gaby de Lelisi, Alexis Sevchik, Franco Mirraje, la operación técnica Nico Esquivel, la operación de video Patricia Romero y Marcelo Ojeda, la producción Gustavo Cogan y Juanma Romero, la coordinación de Ainer Chapulaposki, redes sociales Joaquín Uturbey, Sofía Luna Roberts y Kiara Sánchez. Mi nombre, Mariano Martín. Gaby, ¿cómo salió?
1: ¿Cómo sigue el año de Colapinto? Lo que yo voté, suma puntos en algunas carreras. Bien.
0: Votamos ganador. La opción Kogan, ¿cuánto quedó?
4: 20. Qué bien trabajó los trolls, que llegó a 20. Mirá, bien Kogan con sus voces.
0: 20%. Eso es lo que vale Gustavo Kogan, que se queda también con todos ustedes. Nosotros nos reencontramos mañana para hacer un gran programa de Palo y Zanahoria. Ahora te invitamos a quedarte porque llega Nico Lantos, a quien ya vimos circulando por ahí y brindando sus verdades, y un equipo de lujo para hacer el pase de la tarde. Hasta mañana. Chau.

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0: Buenas tardes, ¿qué tal? ¿Cómo están? ¿Cómo andan? Bienvenidos, bienvenidas al pase, bienvenidos, bienvenidas al Destape. Quienes estén sumando a esta hora, 6 de la tarde, 5 minutos en toda la República Argentina, hasta las 8. Vamos a estar aquí acompañándolos. Estoy un poco despeinado, me acabo de dar cuenta. Bueno, lo lamento mucho. Cosas que pasan. Esto, así es el stream, ¿verdad? O la radio, ¿verdad? O la tele, ¿verdad? Depende por dónde estén sintonizando esto, aunque si es por radio, tampoco se iban a enterar mucho sobre mi peinado, así que no se preocupen. Sí, en todo caso, podemos empezar a preocuparnos porque ganó la ultraderecha en Alemania. Va a empezar a preocuparnos. Creo que si no se empezaron a preocupar hasta ahora, estaban mirando otra peli. Pero lo de ayer, el resultado de ayer, obviamente fue llamativo porque, bueno, obviamente en Alemania determinados discursos, determinadas ideas, determinados símbolos toman otra gravedad, o por lo menos hacen eco con la historia de otra forma. Cuando decimos ultraderecha, acá en este caso no cabe ninguna discusión, hablamos de ultraderecha, ultraderecha, nivel que uno de sus líderes dijo en su momento que repudiaba que se hubiera hecho un monumento a las víctimas del holocausto en Berlín, dijo que le parecía una tragedia ese monumento. Ultraderecha, ultraderecha, al nivel que les gusta hacer el saludito que también le gusta a Elon, el saludo romano, como le dicen algunos, para justificarlo. Hay una escena medio graciosa que se viralizó ayer en las redes, que mostraba, bueno, uno de los búnkers de Alternativa por Alemania, este partido que ayer ganó las elecciones provinciales, regionales, en Sajonia. Y que en el medio del búnker entrevistan a un joven simpatizante, en el medio de la entrevista se entusiasma con el brazo el joven, y la entrevistadora misma le dice, baja el brazo, baja el brazo, véanlo.
1: Natürlich. Bist ja überhaupt sein, ne?
2: Grüße, Leonie und Mike.
1: Leonie und Mike.
2: Schöne Grüße aus
0: Magdeburg. Ahí le dice, ja.
1: Leonie und Mike.
0: Gracioso.
1: Viele Grüße aus
0: Magdeburg. Sí, ahí están, ¿no? Para ponerlo, porque me dirán, bueno, esto puede ser un aficionado suelto. No es de esta campaña, es de una campaña de hace un par de años, pero este era el póster con el cual Alternativa por Alemania hacía campaña, mostrando a papá y a mamá haciendo un techo de la casa sobre sus hijos, protegiéndolos. Lástima que el techo estaba hecho de saluditos también, así, así. Ni, ni, ni. En fin, ultraderecha, ultraderecha, decíamos, en serio, mamá haciendo un techo de la casa sobre sus hijos, protegiéndolos. Lástima que el techo estaba hecho de saluditos también, así, así. Ni, ni, ni. En fin.

0: ¿Qué Alternativa por Alemania tiene chances de gobernar el país? Y cuando lo hagan, en los primeros 100 días, estas son las medidas que está anunciando Alice Bieder, que es su lideresa.
1: Tenemos un plan de futuro para Alemania, que vamos a poner en marcha en los primeros 100 días de nuestra participación en el gobierno. Cerrar las fronteras por completo y rechazar a cualquiera que ingrese de forma ilegal y sin papeles. Y un mensaje bien claro para todo el mundo. Las fronteras alemanas están cerradas, queridos amigos. Están cerradas. Cambiar la asistencia a los solicitantes de asilo de dinero en efectivo a personas especiales. Eliminar los planes sociales para quienes no tengan derecho de residencia y realizar deportaciones a gran escala. Y les tengo que decir con total franqueza, si a eso le quieren llamar remigración, entonces que se llame remigración.
0: Por algunos datos de esta elección que nos pueden servir para hacer ciertos análisis, hubo una participación récord del 77,8% en esta elección regional en la que ganó Alternativa por Alemania, que a su vez arrasó entre los trabajadores, entre las personas de clase trabajadora y entre los jóvenes. Y lo hizo, a mi entender, de la misma forma en lo que lo viene haciendo la ultraderecha en otras partes del mundo, que es la siguiente maniobra. Ante una izquierda que no logra articular una propuesta transformadora respecto a una situación muy mala en la que vive la mayoría, la ultraderecha reconoce que existe ese malestar constitutivo de esta época y da respuestas a eso. Respuestas falsas, respuestas violentas, respuestas que no apuntan a resolver la cuestión de fondo, sino a encontrar chivos expiatorios. Todo eso es cierto. Pero dan respuestas sobre un problema real. Mientras que quienes se proponen frenarlo, en general, ni siquiera llegan a reconocer ese problema. Entonces, mientras tenés una izquierda que dice hay que defender los derechos a gente que ya casi no tiene derechos, la ultraderecha te dice, mirá, vos vivís como el orto, pero la culpa es de los inmigrantes, es de los árabes, es de los mexicanos, es de los judíos, es de los zurditos, es de los planeros, es de los vagos, es de los pobres. O incluso en última instancia, la culpa de que vivas cada vez peor es tuya. Ese es el mensaje de fondo que transmite este sistema meritocrático, ¿no? Si no te va lo suficientemente bien es porque no te esforzaste lo suficiente, porque te endeudaste, porque no conseguiste un buen trabajo. Cualquier cosa menos mirar a los verdaderos responsables del malestar, a los beneficiarios de este sistema que nos saca a todos para darle a unos pocos, que son los mismos esos pocos que financian y celebran el triunfo de estos neonazis. Si no, miremos cómo lo celebraba Elon Musk, el hombre más rico del mundo, en sus redes. Alternativa por Alemania es la única esperanza para Alemania, escribía Elon Musk. En otro tuit, estuvo bastante todo el domingo con esto, dice, bueno, banderita de Alemania, banderita de Alemania, banderita de Alemania, AfD, banderita de Alemania, banderita de Alemania, banderita de Alemania. Solo AfD puede salvar a Alemania. No son solamente tweets, hay apoyo económico, hay apoyo tecnológico por parte de Elon Musk y de otras figuras prominentes de Silicon Valley a estos movimientos extremistas, que así lo reconocen y se lo agradecen también en un posteo donde el jefe de la bancada de AfD allí en Sajonia dice, gracias Elon Musk por tu apoyo y por tu perspectiva clara y altamente importante sobre los desarrollos políticos de nuestro tiempo. Si asumimos la responsabilidad aquí, me gustaría mucho dar la bienvenida a la oportunidad de una cooperación fuerte y constructiva, etcétera, etcétera, etcétera. Esto no es nuevo, ya en enero del 2025, cuando también habían tenido una muy buena elección,

0: Elon Musk había sido uno de los protagonistas de la ceremonia de festejos de Alternativa por Alemania con un video donde saludaba a todos los militantes de esta fuerza.
1: Caminando rápido.
2: Exacto.
0: Ahí se la ve a Liz Wilder, o sea, haciendo el gesto del corazón.
2: Que deberíamos luchar por un futuro emocionante, brillante, donde la gente pueda ser optimista sobre lo que va a pasar, donde te levantes y tengas ganas de que llegue el futuro. Y la mejor forma de asegurar que el futuro sea bueno es luchar por un buen futuro todos los días. Y va a ser genial. Y vamos a tener un libro muy emocionante, así que creo que estas elecciones que se vienen en Alemania son increíblemente importantes. Creo que podrían decidir todo el destino de Europa, tal vez el destino del mundo. Esa es la importancia de estas elecciones. Por eso es muy importante hablar con tus amigos y familiares y convencerlos de que consideren votar a AfD y que siga como una reacción en cadena. Convencé a un amigo, habla con otro amigo y decirles, che, ¿quieren esto? ¿Quieren más de los últimos 10 años o quieren algo diferente? Y creo que la gente en Alemania quiere algo diferente. Y si querés algo diferente, tenés que votar a un partido diferente. Esto es un hecho. Es lógica.
0: Bien, todo el apoyo de los ultra ricos a la ultra derecha. En Alemania, Alternativa por Alemania, AfD, es reconocido oficialmente como un grupo extremista. Hay varios dirigentes que han sido condenados. Se los ha investigado por apoyar a grupos terroristas de ultraderecha. En junio del año pasado, un tribunal alemán incluso sacó una sentencia que planteaba la prohibición de Alternativa por Alemania, y cuando pasó eso, salieron rápidamente funcionarios del gobierno norteamericano a apoyar este partido neonazi. Tenemos ahí la placa, por ejemplo, de J.D. Vance, el vicepresidente de Estados Unidos, diciendo: AfD es el partido más popular en Alemania y el más representativo del este de Alemania. Ahora los burócratas intentan destruirlo. El oeste derribó el muro de Berlín en conjunto y ha sido reconstruido no por los soviéticos o los rusos, sino por el establishment alemán. También Marco Rubio, el secretario de Estado, diciendo: Alemania acaba de otorgar a su agencia de inteligencia nuevos poderes para vigilar a la oposición. Eso no es democracia, es tiranía disfrazada. Acá se ve también el doble mensaje, porque este es el mismo Marco Rubio que después apoya cuando en la Argentina utilizan a la agencia de inteligencia para vigilar a la oposición. ¿No es cierto? Pero el punto es que el triunfo de AfD en Alemania ha puesto en evidencia algo que algunos venimos advirtiendo hace rato, que es que no se puede prohibir una expresión política, excepto que uno esté dispuesto a ejercer niveles enormes de violencia contra un gran grupo de gente. No se puede prohibir a la ultraderecha, no se puede prohibir al negacionismo. Alemania tuvo las leyes más duras contra el negacionismo y las leyes más duras para prevenir, mediante el control de discursos y demás, el ascenso de la ultraderecha. Bueno, no funcionó. No sirve para nada y además establece pésimos antecedentes, porque después cuando llega la ultraderecha y quiere a su vez prohibir a otros, no tenés ni siquiera la excusa de que está mal prohibir. Tampoco sirven a la larga, y ha quedado demostrado en este caso, los cordones sanitarios. ¿Se acuerdan que se ha hablado tantas veces de los cordones sanitarios contra el fascismo? No sirven porque no se pueden sostener en el tiempo, sobre todo cuando no hay un compromiso verdadero por parte de todos los sectores por la democracia. Cuando hay sectores que históricamente formaban parte de los sistemas democráticos, pero hoy se sienten más cómodos coqueteando con los ultras que acercándose a los que fueron históricamente sus adversarios. El crecimiento de AfD en Alemania se construyó básicamente sobre la caída de la CDU, que son los demócratas cristianos, el partido de Merkel y el partido que hoy gobierna Alemania. Y no sería exagerado decir que la CDU ayudó a construir su propia condena, de la misma manera que el PRO acá ayudó a construir a La Libertad Avanza, que se lo terminó fagocitando. Por un lado, porque la derecha tradicional desde hace muchos años viene adoptando la agenda, el lenguaje y algunas propuestas políticas de la extrema derecha. Y de esta forma se termina validando ese espacio. Incluso ayer, después del resultado electoral, el canciller alemán, el jefe de Estado alemán, prometió endurecer las políticas contra los inmigrantes, es decir, imitar el discurso y imitar las posiciones del extremismo que ganó las elecciones. Nadie elige a la copia. Nadie elige a la copia. Lo único que lográs es legitimarla. Pero por otro lado, hay varios estudios que demuestran que mientras había por arriba, a nivel de política nacional, un cordón sanitario que, o casualidad, beneficiaba a la CDU porque era el partido en el gobierno y les decía a los partidos de la oposición: tienen que juntarse conmigo para que no ganen los fachos. Al mismo tiempo colaboraban con el fascismo por abajo, en los consejos municipales, en la política de cercanía. Hay un estudio muy interesante de la Fundación Rosa Luxemburgo, yo lo cito en el primer capítulo de Estado de Malestar, ahí, en ese primer episodio de Estado de Malestar hablo mucho del tema de la ultraderecha, así que también los invito a verlo si les interesa, está en YouTube. Y este estudio detectó que entre 2019 y 2024 hubo casi 200 casos de cooperación entre partidos tradicionales con AFD en votaciones de consejos municipales, mientras a nivel nacional existía un supuesto cordón sanitario. Y obviamente esa dualidad es la que genera las grietas por donde terminan creciendo estos partidos. Ahora, hay algo que a primera vista es curioso, aunque en realidad tiene mucho que ver con temas que venimos hablando hace rato y que me parecen sumamente interesantes. El voto por AFD no es un voto ideológico. Por lo menos yo no lo entiendo de esa forma. De la misma manera que buena parte del voto a Milei tampoco lo es. Porque si bien a nivel alemán, a nivel nacional, AFD tiene propuestas muy alineadas con el neoliberalismo económico, la austeridad, los recortes, el superávit y la mal en coche, a nivel local sus candidatos reivindican la salud pública, los servicios públicos y demás, por supuesto, solo para alemanes blancos, lo cual facilita mucho, ¿no?, la gestión de esos servicios. Pero digo, no tienen ese lenguaje tan ajeno a las prestaciones estatales. Incluso muchos analistas coinciden que el voto en esta región, que formaba parte de la Alemania comunista hasta 1990, responde a una nostalgia de la clase trabajadora por las épocas anteriores a la reunificación. Nostalgia que la izquierda paradójicamente no puede explotar, pero que la ultraderecha evidentemente sí, y que no tiene que ver necesariamente con cuestiones ideológicas, insisto. Tienen que ver, por lo menos como lo veo yo, justamente con lo que hablábamos hace un rato, con que la ultraderecha reconoce el malestar reinante y ofrece estas soluciones falsas, violentas, que se las ensañan con un chivo expiatorio, mientras que enfrente los discursos de la política tradicional se diluyen en una distancia cada vez más grande con las dolencias diarias de los trabajadores en esta época. Y con eso les alcanza para movilizar a casi 500.000 de personas en una región de 2 millones de habitantes, obtener casi la mitad de los votos en una elección con asistencia récord, en una zona además con muy poca inmigración. Esto también es interesante. Aparece el inmigrante como chivo expiatorio en una zona con pocos inmigrantes, porque evidentemente hay una demanda muy fuerte de alguien que les diga: yo te voy a solucionar tus problemas, yo voy a hacer que vivas mejor, yo voy a hacer que recuperes eso que tenías y que perdiste. Imagínense si esa propuesta viniera desde alguien que, en lugar de dirigir ese esfuerzo contra un vecino por su color de piel, por su religión, por dónde nació él, su papá, su abuelo, un vecino que en el fondo tiene más o menos lo mismo que vos, un poquito más o bastante menos. Imagínate si en lugar de eso apareciera alguien que propusiera utilizar toda la voluntad política de las mayorías para impulsar una verdadera agenda inclusiva, democrática, soberana, justicialista, que en vez de decirle yo te voy a solucionar la vida cagándole la vida a tu vecino, diga yo te voy a solucionar la vida cobrándole un poquito más de impuesto a los Elon Musk. Si total esa guita les sobra, tanto les sobra que la gastan en promover nazis aquí o allá. Ayer hubo elecciones también, además de en Alemania, en Sajonia, en Villa María, Córdoba. Y sin chistes, hay algunas cuestiones que se pueden poner en común para sacar conclusiones. Ganó el peronismo por primera vez desde el 1500, ¿no? Más de 50 años sin ganar el peronismo en Villa María. Villa María, no, estoy diciendo una... perdón, Marcos Juárez, perdón, estaba... Se me chispoteó, Marcos Juárez. Cuando uno va a mirar el detalle, el peronismo no sacó más votos ayer que en las elecciones anteriores, que en las últimas 2-3 elecciones sacó prácticamente la misma cantidad de votos, en el orden de los 25.000 votos, si no me equivoco. Lo que cayó fue que, por un lado, sus rivales fueron divididos en 2-3 listas diferentes, pero sobre todo que cayó muchísimo la asistencia. Y si cayó muchísimo la asistencia y el peronismo sacó más o menos la misma cantidad de votos, la conclusión es que muchísima gente que venía de votar al macrismo y de votar a los libertarios esta vez se quedó en la casa. Esa es la primera conclusión. La segunda conclusión es que los peronistas, si bien no perdieron votos y en unidad lograron sostener un caudal que, si se divide la derecha, les permitió ganar, tampoco ganaron votos. Tampoco en estos dos años y pico, ganaron votos. Y eso es un escenario muy parecido al que habíamos visto en septiembre del año pasado en Buenos Aires, en las elecciones locales de Buenos Aires. Un peronismo que ganó no por hacer crecer en demasía su caudal, sino sobre todo porque se partió el voto opositor y muchos además dejaron de ir a votar. Y si bien, sostener el caudal en esta época, en este contexto, es valioso, no haber sumado ni un solo voto tiene que prender una luz amarilla. Tiene que prender una luz amarilla. En mi opinión, lo que falta a la oposición en la Argentina, al peronismo, para crecer, para volver a sumar votos por afuera de ese núcleo duro que le quedó en el 2023, es justamente reconocer el malestar, volver a hablar de ese malestar, volver a conectar con los que sienten malestar, no desde un lugar ideológico, sino desde un lugar profundamente político, que apunte a resolver los orígenes de ese malestar, que tiene que ver con bajos ingresos, que tiene que ver con la falta de tiempo para uno, que tiene que ver también con sentir que el poder está cada vez más lejos de uno, que uno cuando va a votar no cambia tanto, no cambia las cosas, no tiene el poder para cambiar las cosas para mejor. Bueno, básicamente, que tiene que ver con una agenda de recuperar el poder para las personas. Poder que le está siendo quitado por corporaciones, grandes corporaciones, y últimamente incluso, más allá de eso, por unos pocos individuos que se quedan con casi todo. No se trata de ganar una elección, se trata de mostrar a la gente un camino para recuperar poder para sí mismo. Si no se hace desde un lugar nacional, popular, inclusivo, progresivo, justicialista, entonces va a venir otro que va a proponer algo todavía un poco peor que los que gobiernan ahora. Siempre hay margen para un poco peor. Porque el malestar, si no se lo conduce, si no se lo convierte en energía en contra del sistema que produce ese mismo malestar, termina engendrando monstruos que justifican la profundización de ese mismo sistema. Lo vemos en Alemania, pero también lo vimos antes en Estados Unidos, en Brasil, en la propia Argentina. Hasta que no cambiemos la ficha, hasta que no hagamos ese clic que nos permita cambiar de pantalla, me parece que vamos a seguir pedaleando en falso y viendo noticias como estas. Pero no está tan lejos, me parece, el momento en el cual podamos empezar a discutir en serio y a fondo una propuesta real para oponerse a esta propuesta de las ultraderechas en todo el mundo, que ya sabemos muy bien a dónde nos dejan y a quienes benefician. ¿Qué tal? Buenas tardes, compañeros. ¿Cómo andan? ¿Todo bien?
3: Muy buenas tardes. ¿Cómo van?
0: ¿Qué se cuenta? Muchos temas para charlar, ¿no?
4: Muchos temas.
0: La agenda está agitada.
4: Sí. Me llamaba la atención, a ver, esto que hablabas de respecto del tema del, bueno, el cordón sanitario, la prohibición de espacios políticos por lo ocurrido en Alemania. Si no puede haber un paralelismo peligroso en Brasil con esto, ¿no? Con respecto al tema de la situación judicial de Jair Bolsonaro, que es algo que nosotros vemos acá en la situación de Cristina Fernández de Kirchner, pero en el caso de Bolsonaro es incluso más extremo en cuanto a medidas, porque tiene prohibida la expresión pública a través de redes sociales, tiene prohibida la expresión pública a través de otros mecanismos, redes sociales ajenas, no se le puede leer cartas que él escribe en actos públicos, porque eso implica una expresión. Digo, si todo eso no saldrá por algún lado también, ¿no?
0: Una cosa, a ver, y ahí hay que ser claros, una cosa es condenar a una persona que fue artífice de un intento de golpe de Estado. Yo en eso estoy totalmente de acuerdo.
4: Sí, sí.
0: Ahora, una cosa es que tenga que estar presa, otra cosa es que se le quiten todos los derechos. Así como acá nos quejamos de que a Cristina no la dejan reunirse y demás, quizás con razón en Brasil haya gente que simpatice con Bolsonaro, no con razón que simpatice con Bolsonaro, pero una vez que simpatiza, que quizás tenga razón en sentir. Digo, a ver, para ser claro, si queremos que el bolsonarismo, si pierde las elecciones, no intente un golpe de Estado como ya hizo, además de combatirlo con los argumentos penales que hay, y los hay, también hay que dejar de darle razones para que se sientan excluidos del sistema. Es decir, mira, no estás vos excluido del sistema. Están los que trataron de dar un golpe de Estado presos por tratar de dar un golpe de Estado. Si sus ideas todavía representan a esta gente, bueno, que se presenten, que las discutan y en todo caso que se midan en elecciones. Sí. La forma de ganar es ganando elecciones, no hay mucha vuelta que dar.
4: No, y no es ni siquiera por Bolsonaro, digo, sino porque se puede estar generando un caldo de cultivo que termine motivando a que, bueno, esto, si vos das el mensaje todo el tiempo de que está fuera del sistema democrático, efectivamente después esa gente se considera fuera del sistema democrático. Y es peligroso tener sectores, sobre todo con tanta cantidad de gente, porque está claro que el bolsonarismo lo demostró, que se sientan fuera del sistema democrático. A mí me parece que hay un peligro, un riesgo que no se está advirtiendo en cuanto a la forma de combatir este tipo de movimientos, que tiene que ser una forma democrática, porque si no es una forma democrática también se habilitan los mecanismos o las maniobras no democráticas por parte de los otros lados.
0: Sin ninguna duda.
5: ¿Pero qué empieza primero? ¿Los mecanismos no democráticos de los sectores de extrema derecha o los mecanismos supuestamente no democráticos de los gobiernos demócratas?
4: Para mí se retroalimentan. Para mí hay una retroalimentación de esos dos factores.
0: A ver, la ultraderecha no es democrática por concepción. En todo caso, en esta última etapa aprendió a utilizar la democracia para después atacarla como un topo desde adentro, citando a Milei.
5: Exacto, por eso. Los que intentaron dar un golpe fueron los en Brasil, los de la derecha, ¿no?
0: Sin duda,
5: extrema derecha.
0: Y están presos, y bien presos están. Ahora, hay mucha gente que se siente de alguna manera identificada con esas ideas y tiene que tener un canal democrático para expresarlas, porque si no, justamente los estás empujando a que intenten llegar al poder de otra forma.
5: ¿Flavio Bolsonaro no es candidato?
0: Sí.
5: Sí, sí.
0: Sí, sí, sí.
5: Me perdí.
4: Sí, pero Flavio Bolsonaro...
5: ¿Cuál es la crítica?
4: Flavio Bolsonaro no puede, por ejemplo, leer una carta escrita por Jair padre. Bolsonaro, porque eso considera que viola la prisión domiciliaria en el caso de Jair Bolsonaro.
0: Los audios de Cristina, la verdad, cuando pasaban, hacían actos en Lezama y pasaban audios de Cristina. Eso en Brasil, por ejemplo, no se puede.
4: No puede pasar eso.
0: Flavio Bolsonaro no lo puede hacer.
4: Claro.
0: Cristina, no te toca dar un golpe de Estado. No estoy comparando. Claro,
4: no se compara el motivo por el que están presos, sino las condiciones, que en el caso de Cristina son abusivas porque tiene restricción de visitas, tiene que pedir permiso para tener visitas.
3: En el caso no de... tienen presos en prisión domiciliaria comunes, ¿no?
4: Claro, por eso.
3: Pero tienen menos derecho a que un preso cualquiera en prisión domiciliaria.
4: Claro, en el caso de Cristina nosotros nos quejamos, y con justa razón, de que tiene restricción de visitas, que no tiene ningún preso en prisión domiciliaria. Incluso el caso de la tobillera, toda esta cuestión medio...
6: ningún preso condenado por delitos de lesa humanidad o narcotráfico, ¿no?
4: Exactamente.
6: Tremendo.
4: Creo que en este caso, a mí me gusta siempre aplicar la misma vara.
5: Pero no es, pero ¿cuál es la, ¿por qué comparamos la misma vara en países con códigos penales, procesales y constituciones
4: distintas? No, porque en el caso de Brasil tampoco, ningún preso en prisión domiciliaria tiene este nivel de restricciones.
0: Pero además, va más allá del código brasileño, que tampoco, yo por lo menos no lo conozco, tampoco conozco en detalle la ley alemana. Lo que puedo decir es, en Alemania, durante 50 años trataron de prohibir estas expresiones y no les funcionó tampoco. La prohibición de estas expresiones no funcionó para frenarlo.
4: Cuando vos le das a un espacio político razones para creer que el sistema los asfixia, que el sistema los censura, que el sistema, crecen.
0: Sí. Yo no estoy a favor. Sobre todo cuando hay malestar con el sistema
4: en general.
0: En general, exactamente.
5: Seguro. No, a mí la duda se me genera realmente, ¿no? Es genuina mi duda, no es para chicanearlo ni para armar una discusión, que igual no estaría nada mal, para eso nos pagan. Pero quiero decir, yo no estoy a favor de ningún tipo de prohibición. De hecho, bueno, Nico, vos sos amigo mío, sabés que yo estoy a favor de la legalización de todas las drogas, que es un tema polémico, con el debo ser de las pocas personas que piensa así. Pero un tipo que intentó un golpe de Estado, me parece que quizás habría que revisar si es democrático o no que pueda leerse una carta suya. Digo, que su hijo baje la línea que quiera como candidato, que lo es, y que el otro se guarde hasta que cumpla la condena, porque intentó desestabilizar o intentó voltear un gobierno. Igual, no sé, es una opinión que quizás esta noche en casa me contradigo. Un poco me surgió esta duda por escucharlos a ustedes. Yo entiendo que conceptualmente, y lo que pasa en otros lados, es que vos retroalimentás el sentimiento antidemocrático o antisistema teniendo ese tipo de actitudes. Ahora, lo que hizo Bolsonaro fue de una gravedad institucional que creo que no se ve en Brasil desde el último golpe de Estado.
0: A ver, yo te lo llevo a otro lado.
5: Es que no sé si es para llevar a otro lado, pero igual a ver qué vas a decir.
0: En 2020-2021 Trump intentó dar un golpe de Estado. Sí. Intentó hacer fraude después de dar un golpe de Estado. Sí. Un montón de plataformas, cadenas y demás decidieron dejar de transmitir sus mensajes. Y hubo un montón de gente que lo aplaudió, dijo que estaba buenísimo y demás. Bueno, el precedente que quedó es que actores privados podían decidir censurar los mensajes del presidente de uno de los países más grandes del mundo. Más allá de que a mí Trump no tengo ni que aclarar cómo me cae lo que opino de él.
4: Después hicieron lo mismo
0: con otros que no nos caían tan mal y dijimos qué barbaridad. Bueno, el problema ahí fue darle a actores privados, a corporaciones privadas, esa potestad. En el caso de Brasil es distinto, porque el que está actuando es el Estado. Pero a lo que voy es, yo, como pasaba en Alemania, digo, mi postura es, para ganarle a los nazis hay que ser mejor que ellos, no prohibirlos, no censurarlos, porque si no terminás alimentando justamente la lógica que lo fortalece.
3: Coincido, porque el caso de Trump es palpable que no funcionó. Lo inhabilitaron en Twitter hasta que lo compró Elon Musk, por lo menos, y en todas las redes de Meta.
4: Y él decidió no volver.
3: Decidió no volver y ganó así la presidencia la segunda vez.
4: Le servía ese ostracismo, esa cosa de estar por fuera de los canales reales, más allá de que sea de su amigo Elon Musk.
0: Y él aprendió en 2020 que contra ellos no podía, entonces se dedicó durante 4 años a metérselos en el bolsillo. De los 4 años, cuando ganó, en la primera fila de su asunción estaban los capos de todas las empresas de Silicon Valley. Digamos, claramente ahí hubo un aprendizaje por parte de Trump que se avivó y que se los puso en el bolsillo. Bueno,
5: no sé si son traspolables los ejemplos, pero bueno, está bien. Es una discusión que yo comparto conceptualmente y además estoy a favor, y vos, Nico, también lo sabés, de que las personas privadas de su libertad gocen de todos sus derechos y garantías. Pero en el caso de Bolsonaro me queda una pequeña duda. Primero porque su hijo es candidato y segundo porque, bueno, hizo algo que no sé qué cosa más grave hay, qué delito más grave en relación a la democracia hay que ese, ¿no?
3: Es que el tema es que la cláusula democrática histórica que se estableció en Alemania, por ejemplo, en la posguerra, decía que no pueden ser parte del sistema político de partidario partidos antisistema, que están abiertamente en contra de el sistema democrático y que hablan contra la democracia. Ahora, es muy dudoso en qué punto realmente estos partidos son antidemocráticos, estos de extrema derecha, porque tienen, son vivos, al menos, en tener un discurso dentro del sistema. Juegan con los límites del sistema, pero sin mirar afuera el tarro, dicho en latín.
5: ¿Cómo hizo el fascismo desde su origen? ¿No?
3: Sí, pero no cualquier fascismo.
5: Fascismos democráticos que después se transformaron
3: Hitler,
5: en autoritarios.
3: Hitler desde el principio hablaba contra la democracia, Mussolini al principio hablaba contra la democracia. Hay un cambio después en la posguerra con los nuevos movimientos de extrema derecha. Entonces es muy delicado prohibirle a un partido político solo por ser de extrema derecha en participar del juego democrático. Estoy pensando de acuerdo, en que uno diría, pero en el fondo su discurso no es lo que dicen, no es un discurso dentro del sistema, aunque ellos lo digan, porque en el fondo su idea es, es un tema delicado.
0: Con los mismos argumentos se podría prohibir el FIT.
3: Claro.
5: No. Mi planteo es con Bolsonaro, chicos, puntualmente.
3: Por eso, en la acción de Bolsonaro, sí. Ahora, una cosa es, el problema que me da el paso es decir, así como hay una causa a golpe de Estado que condenó a Bolsonaro y a tantos otros por querer dar un golpe, es difícil dar el paso de decir eso lo tenemos que traspolar a toda la fuerza política de Bolsonaro.
5: No, seguro que no.
3: Bueno, creo que ahí está el es una discusión
5: compleja,
3: es un tema.
4: El tema es que creo que hay algo que sí se puede trazar un paralelismo con la situación de Cristina, porque Cristina está presa por un delito que, por lo menos a mi entender, no cometió, injustamente, pero está presa. Pero hay algo que no termina de generar satisfacción en comunicadores, en grupos de poder y demás, que siempre presionan por el tema de las condiciones, que es una Cristina presa haciendo política. Que pareciera que el motivo, en realidad, de tenerla presa fuera más apartarla de la política, porque también tienes esta proscripción con la inhabilitación de por vida para ejercer cargos públicos, pero además hay una cuestión de este nerviosismo cada vez que tuitea, esto de, bueno, restringirle las visitas porque en las visitas puede haber una actividad política, esto que pasó con el tema de las salidas al balcón, porque las salidas al balcón son para saludar gente que va a la puerta de su casa porque eso es una actividad política, digamos, hay un nerviosismo general cada vez que Cristina hace política, y pareciera que hay una demanda de comunicadores, de Grupo Clarín y demás, de, che, no la dejen hacer política. Está haciendo política cuando no debería hacer política porque está condenada. Creo que hay un poco de eso en lo que sucede en el caso particularmente de Brasil, que es, en este caso, ejecutado de manera concreta porque efectivamente hay restricciones que apuntan a eso. Y creo que hay algo peligroso en esto de apartar referentes políticos con llegada, con seguidores, con que son referencia para mucha gente, de la posibilidad de hacer política, porque dentro de todo hay una conducción hacia esa gente que permite cierta, por lo menos una línea de responsabilidad en la cual se puede señalar a alguien por las acciones que comete. Digo, Jair Bolsonaro no fue personalmente a hacer un golpe de Estado a Lula, mandó a su gente, entonces hay una línea de responsabilidad que uno puede rastrear. Cuando vos no tenés esa conducción y la gente está sin esa referencia, incluso mala, como en el caso de Bolsonaro, creo que te enfrentás a algo mucho más peligroso, que es una turba iracunda de gente enojada porque se siente fuera del sistema y que no tiene conducción.
0: O un candidato que aparece a reemplazar a aquel que vos, en este caso sería Bolsonaro, que lo corre todavía más. A ver, en el caso de la Argentina creo que el riesgo es aún más grande porque Milei está fracasando. Sí. Entonces puede aparecer alguien que se pare todavía más a la derecha, con propuestas todavía más violentas, o por lo menos más explícitamente violentas, y diga, Milei fracasó por tibio.
5: Sí.
0: Por ejemplo, en temas de inmigración. Por ejemplo, en temas de discriminación.
5: El aborto, ¿no?
0: O en temas, sí, exactamente. Bueno, por eso también me parece que es importante que aparece del otro lado, como contrapropuesta ante todos estos candidatos que se van sobregirando cada vez más hacia la derecha, porque si la respuesta a eso es irse cada vez más al centro para tratar de no perder ese terreno, me parece que terminás vos siendo el que defiende un status quo que en realidad
4: Sos el sistema.
0: Claro, sos el sistema, cuando en realidad el sistema son los otros. Tienen un discurso muy antisistema, pero son los que defienden a los Galperín, a los Elon Musk, a los Einstein, a los Roca, etcétera. Entonces, terminas vos defendiendo en tu discurso ese sistema y los otros ganando elecciones hablando en contra de ese sistema, para después ir a reforzarlo.
4: Sí, sí. Por eso me parece que va a haber que, ya volviéndolo a traer a la Argentina, va a haber que discutir de manera muy fuerte el tema de cuál va a ser el perfil que va a tener la propuesta opositora en las próximas elecciones. Creo que hay una cosa que no le puedes dejar regalada la bandera de la rebeldía a un Milei con esta alineación de aliados, de referentes incluso culturales y políticos y económicos, con todo el círculo rojo bancándolo y apoyando el rumbo, apoyando el modelo.
5: Me parece que está difícil, ¿eh? Yo la única persona que veo con rebeldía del campo nacional popular está presa.
4: Sí.
5: Bueno, después sacando la izquierda, ¿no? Sí, sí. Pero la única persona con rebeldía está presa. Está difícil.
4: Sí, sí.
5: Está bastante difícil.
0: Y está presa por rebeldías pasadas.
5: Sí, claro. No sé si por rebeldías actuales. Sí. No, desde luego, claro, claro.
0: Sí, sí, sí.
5: Está pagando un castigo de rebeldías anteriores.
4: Uh-huh. Sí.
5: Bueno, no sé, chicos.
6: Sí, la rebeldía de querer ser candidata, ¿no? Si también del año pasado. Y la rebeldía de querer ser candidata el año pasado, ¿no?
5: Claro.
6: Pero bueno, claramente es la decisión es esa, más allá de mandar obviamente un mensaje a toda la dirigencia política, es apartar a quien tal vez podría generar una síntesis, o supo generar una síntesis muy clara en el movimiento, en el campo nacional y popular, ¿no? Con ella apartada, con ella presa, obviamente es mucho más difícil, y obviamente otras figuras buscando su lugar. Con justicia, por supuesto, pero es mucho más difícil encontrar una conducción, que claro, es lo que nos lleva muchas veces a los conflictos que podemos ver en el peronismo, no solo desde las discusiones electorales, que a mí me parecen completamente lógicas, sanas, pertinentes, está muy bien, se discute rosca, se discute interna, se discuten nombres, porque hay que presentar una lista, a fin de cuentas.
4: Sí.
6: Pero bueno, también lo vemos en las votaciones en el Congreso de la Nación, ¿no? O en la dispersión que también tienen los gobernadores. Y es un problema que le excede al peronismo, pero que probablemente se profundice con la decisión de meter la presa. Porque te saca a la figura que podría generar una síntesis, o que lo pudo hacer en algún momento.
5: Y anula esa rebeldía. Porque
6: también,
5: desde luego
6: hace rato que no hay demasiada rebeldía.
5: No, está bien, pero cuando yo menciono, hago la referencia de la rebeldía, para poner, no sé si es rebeldía, es audacia, qué sé yo, hay otros adjetivos quizás más precisos, pero por supuesto que es, como decía Nico, condena, ¿no? Pre-prisión efectiva. Ahora, bueno, muy difícil, estás muy condicionado, no gozando de tu libertad para tener cualquier tipo de rebeldía o de audacia, ¿no? Después pasa lo que pasa, ¿no? Hace una semana.
3: También la oposición está en un dilema frente al gobierno, porque la consigna de la oposición es: hay que reactivar el bolsillo, que es lo que no hace el gobierno, pero sin que se desmadre la economía, la inflación, y que haya una crisis macro abierta, como ha ocurrido en las últimas veces, en las que, en todo caso, se dio más rienda suelta al bolsillo, si querés. Entonces, no sé yo cómo se resuelve esa tensión del discurso opositor de decir, bueno, cedemos ante que hay que hacer algo de equilibrio fiscal, como dice el gobierno, o no, vamos solo por el bolsillo y sin importar las consecuencias, y que la gente nos vote igual.
0: Pero hay un falso dilema. Ahí hay un falso dilema que se puede resolver diciendo bien de dónde vas a ir a buscar los recursos. Hoy, por ejemplo, el gobernador de la provincia de Buenos Aires anunció un nuevo impuesto del 2% al juego, ¿no? A las apuestas. Sí. Y es una pila de guita para el Estado provincial, una recaudación extra. Y la verdad es que si alguien quiere salir a defender al juego, para lo haga.
4: Hay gente que se carga esa mochila.
0: Hay gente que se carga esa mochila y no lo hace ad honorem, ¿no? Por supuesto. Pero bueno, son discusiones políticas que hay que dar, o hablar de, como se hizo en su momento, el impuesto a las grandes fortunas, hablar de que el problema de la deuda en las familias, en parte se hagan cargo quienes con usura sacaron provecho de todo esto y ganaron muchísima plata estos años, pueden poner parte de esa plata en solucionarle el problema a millones de familias. El impuesto a las grandes fortunas en su momento, que se aplicó por única vez y a solamente 10.000 familias, permitió completar la obra de infraestructura más importante de las últimas décadas, hacer grandes avances en barrios populares, solventar la lucha contra la pandemia. Imagínense si eso, en vez de una cosa de una sola vez, fuera un flujo que todos los años entra en el Estado Nacional. Bueno, la discusión ya cambia. Están los 4.5 puntos de subsidios que había marcado en su momento Sergio Massa, ¿se acuerdan? En ese anexo del presupuesto en 2023, que están conformados por subsidios sobre todo a grandes empresas. Bueno, si vos de esos 4.5 puntos recuperás para el Estado la mitad, bueno, ya te parás de otra forma a hablar de superávit, ¿no es cierto? E insisto, le quitas también un poco ahí la pelota, la bandera, a los que levantan siempre o hablan del superávit, los fundamentalistas del superávit. Bueno, si sos tan fundamentalista del superávit, me vas a tener que votar a favor de esta ley de impuestos a los más ricos. Porque eso nos va a permitir tener un superávit de puta madre todos los años. Se los acabaron esos problemas. Bueno, también hay que tener un poco el valor de patear un poco el tablero y de ofrecer discusiones que hoy no están en el menú. Porque si no, te quedás siempre eligiendo entre lo que te ofrece una agenda que está digitada, ya sabemos, de los mismos lugares siempre. Hay que salir a disputar un poco también esa agenda, me parece.
3: Sí, sí, es cierto eso.
4: Sí, porque también de eso después se traduce en cuán atractiva es tu propuesta política. No, no creo que convoque a mucha gente el subite que vamos a ordenar la macro. La verdad es que no, que es un poco a lo que el peronismo apuntó durante los últimos años también.
0: Sí, el peronismo federal ahora, ¿no? Es el que tiene esta cuestión del superávit y demás. Digo, no está mal en sí mismo.
4: No, hay que ordenar la macro, pero...
0: ¿Es un medio o es un fin?
4: Exactamente.
0: ¿Hay que ordenar la macro para que la gente viva mejor, o hay que ordenar la macro y quedarte en la macro ordenada, y si la gente vive peor, que no importe?
3: Sí, claro. Sí, es que el discurso del peronismo, el discurso de ordenar la macro es de Milei. El discurso del peronismo es reactivar el bolsillo.
6: Sí, claro.
3: Es lo que no hace Milei, pero bueno...
4: Que tenés que tener la macro ordenada.
3: Reconocés, pero... en todo caso, que tiene que haber orden macro, o que eso es algo secundario, como fue durante la época de la inflación en los gobiernos peronistas pasados. Bueno, ahí está el dilema, que por ahí una forma de resolverlo como de cínico, es cierto.
0: Uh-huh. Me parece a mí que hay que empezar a animarse a dar esos debates, porque, insisto, si no, del otro lado siempre va a aparecer un chivo expiatorio.
4: Sí.
0: Y tarde o temprano el chivo expiatorio somos todos, ¿no?
3: Pero...
0: ese es el significado de aquel poema que se ha repetido tantas veces. Primero vinieron por los, y no me preocupé. Estamos viéndolo de nuevo acá, donde primero te van a decir, bueno, si estás en Europa, que el problema son los musulmanes. Si estás en Estados Unidos, son los mexicanos. Y si estás acá, son los planeros.
4: Sí.
0: Pero la construcción del enemigo es la misma en todos lados, y cuanto peor se pone la situación, más hay que agrandar la definición de enemigo para incluir más chivos expiatorios.
3: Igual, lo que vos decís es un reconocimiento a medias a Milei. Es decir, tiene que haber orden macro, como dice la derecha. Porque yo en el peronismo, la verdad que nunca vi ningún discurso relativo al orden macro en los últimos 20 años, por lo menos. Muy tibiamente sí, en algunas solicitadas que hizo la propia Cristina, quizás. Ella llegó a hablar de la cuestión del déficit fiscal antes de caer presa o de estar encerrada en prisión domiciliaria, pero bueno, es reconocer, tiene que haber orden macro. ¿De qué manera? ¿Dónde sacamos los recursos para que haya orden macro? ¿De los ricos o de los pobres, como hace Milei? Bueno, pero al menos es reconocer que el gobierno tiene un punto en que no tiene que haber el déficit que hubo, por ejemplo, en los últimos 20 años.
6: Sí, yo...
3: menos de 20 años, porque con Néstor no hubo déficit.
6: Me parece que además también hay que dar una discusión de mucho más profunda y tal vez pedagógica, incluso, de entender qué son los impuestos, para qué sirven los impuestos, por qué una persona que tiene tanta plata tiene que pagar un poco más que aquel que no tiene tantos ingresos, porque, no sé, me cruzaba con un videito en las redes sociales donde le preguntaban a la gente lo mismo: ¿vos pensás que las personas más ricas tienen que pagar más impuestos? La mayoría decía que sí, ¿no? Pero había una chica, me imagino debe ser estudiante, trabajadora, que decía que no, porque hay mucho esfuerzo detrás de esa riqueza y que sería injusto que pague un poco más ese súper rico, ¿no? Para sí. generar una redistribución. Bueno, ahí hay que explicar también para que la gente entienda, porque es una consigna fácil, es una consigna ganchera de parte de la derecha, lo mismo esto de los ñoquis del Estado, la casta, la motosierra a todo lo público, sin entender bien qué es lo que es lo público. Entonces vos lo que tenés que generar es ese consenso social que te permita avanzar también con esas medidas. Por ahí, para algunas cosas, obviamente no hay tiempo y hay que avanzar y punto. Y probablemente la desesperación económica de la actualidad, no sé si permitirá hablar de orden macro en las elecciones del año que viene. La gente está endeudada hasta la coronilla para pagar el alquiler, los servicios o la comida. Por ahí hoy están esperando otro tipo de propuestas, ¿no? ¿Cómo hacer para zafar de eso? Es ¿cómo hacer no para llegar a fin de mes?
3: Orden macro. El orden macro también viene por el bolsillo. Lo que la gente quiere no es orden macro, eso no le importa a nadie, sino quiere que no volver a esa neurosis de la inflación constante de dos dígitos mensual, porque yo estoy seguro que hay gente que prefiere saber que no llega a fin de mes, antes que estar todos los meses peleando a ver si llega o no. Porque he escuchado ese discurso.
6: Sí, sí,
3: también.
6: Totalmente.
3: Prefiere saber que es entender, pobre sí. y no tener que estar con ese dilema y lidiar con esa cuestión a ver para cuánto le sí. llegue, cuánto no. Y
0: el tema también ahí.
3: Qué mes a tanto. Y creo que eso es lo que hizo que muchos votaran a una opción claramente antiderechos y antipobre, como ha sido Milei.
0: Yo también ahí
3: es ese votante el que va a estar ahí en el
0: dilema. ¿Qué significa orden macro? Porque pareciera que el orden macro dependiera de un solo valor, que es el superávit fiscal. Y en realidad el orden macro es bastante más que eso.
6: Por eso, falta una cuestión de entender qué significa todo. ¿Mm? Porque cuáles son las implicancias, por qué esto sí, porque qué es el Estado.
0: Sí, o sea, sí. O si no directamente de hablar de cuestiones más concretas. Yo creo que él o los candidatos que quisieran representar a la oposición, al peronismo o a otro sector de la oposición, tendría que decir, miren, si yo soy presidente, después de los primeros seis meses no va a haber una sola familia en Argentina con un problema de deuda. Yo después me encargo, yo me voy a encargar de que así sea. Se verá cuáles son las herramientas. Pero me comprometo a que después de seis meses no quede una sola familia en la Argentina con un problema de deuda injusta. O que diga, mi primer decreto va a ser duplicar el salario mínimo. Hoy la verdad es que eso no tiene ni siquiera un enorme costo económico, porque está tan hundido el salario mínimo sí. que está muy lejos incluso de los salarios de base.
4: Incluso te digo, duplicar
0: de los informales.
4: Duplicarlo sí, dejaría bajo bueno, igual.
0: Sí. Salí a prometer sí, que sí, vas sí. a duplicar el salario mínimo con tu primer decreto. Sí. Y eso a la gente, aunque no cobre un salario mínimo, le da una señal muy clara, que es, no voy a preocuparme tanto por la ganancia de Elsta y no de Galperín, sino por el bolsillo de todos los argentinos.
4: Sí.
0: Aunque en lo concreto el salario mínimo no cambie tanto. Bueno, es una señal muy clara de la política a todo el sistema de cuáles son las prioridades.
4: Sí. Aún así creo que va a haber algo de lo que decía bien Javi recién, que es... Va a tener que ensayar el peronismo una explicación de por qué tenía durante el último gobierno inflación por arriba del 6% mensual y hoy Milei la tiene el 2%. Eso lo va a tener que explicar de alguna manera en términos electorales. Creo que también hay en eso, esto cuando venga obviamente la discusión, cuando se acerque la campaña y todo, pero si Milei llega con un nivel de inflación aceptablemente bajo, lo vas a tener que explicar de alguna manera.
6: Sí, porque ya sabes que va a ser el
0: candidato. Sobre todo si el candidato es Massa, ¿no?
4: ¿Cómo?
0: Sobre todo si el candidato es Massa.
4: Sobre todo si el candidato es Massa.
6: Claro, sí. Leí alguna cosa, alguna declaración de. Pero viste, Massa está bastante activo, está recibiendo. Sí. Bueno, después supongo que hablarán con el tema de Marco Juárez, pero está recibiendo mucho en la provincia de Buenos Aires a referentes de distintas secciones sí. electorales.
4: Y es una señal de que Milei está mal, ¿no?
6: Es una señal de que Milei está mal.
4: Que Massa esté tan activo.
6: Y que lo que se planteaba era un poco esto, ¿no? Era, bueno. No, era con la gente adentro o con la gente afuera. Y con la gente adentro eran esos niveles de inflación. Con la gente afuera son estos niveles de inflación. Pero la gente afuera. No sé si se dará por ahí la discusión o no, o si tendrán que ensayar una mejor respuesta, porque claramente fue muy traumático el tema de la inflación. Fue con el principal activo de Javier Milei, ¿no? Y es lo que lo sostiene. Pero tiene esa ventaja el peronismo. Es predecible cuál es el argumento fuerte de Milei para el año que viene. Inflación. Uh-huh. Piquete, bueno, y esas cosas, ¿no?
5: Y sí.
0: Mucho para explicar, mucho para explicar, ¿no? Tenés que explicar que por un lado la inflación de ahora es mentirosa y por el otro lado sí, que aquella otra inflación estuvo también condicionada por un montón de factores. Bueno,
6: es que es muy complicado. Sí, explicar por qué es mentirosa. Vos tenés un país que está paralizado en este momento. No hay obra pública, no hay consumo, los salarios están por el piso. O sea, es obvio que cuando, si vos haces una mejora del poder adquisitivo de los argentinos o de golpe se te ocurre repavimentar una ruta nacional, se va a mover.
4: Sí, sí.
6: O sea, se va a mover. Sí.
4: Sí. Pero a su vez no es una explicación muy atractiva la de, bueno, estaba condicionada por cuestiones. En general son explicaciones radicales esas. Uh-huh. Explicar por qué fracasaste es radical. Sí, es lo que pasó después de Alfonsín, después de La Rúa.
0: No, y además para mí es imposible dar esa discusión mientras no haya un acuerdo mínimo dentro del peronismo.
4: Claro.
0: Porque fue lo que pasó en el frente de todo. Con lo cual, si yo tuviera que formar parte de esa estrategia, le diría no hablen de eso. Pero no, bueno, sí, va a ser más difícil. Va a ser difícil. Bueno, nada, ojalá que por lo menos en la próxima campaña haya una campaña, ¿no? Que toda la oposición esté con un mensaje más o menos unificado. Si no, va a ser imposible.
4: Sí.
0: Si no, va a ser imposible.
4: Sí, un mensaje claro, un mensaje.
6: Sí, para eso medianamente falta, ¿no?
4: Atractivo. Falta mucho, falta claro, mucho.
6: Recién estamos.
4: Sí.
6: Estamos a un año de las elecciones. Falta.
0: Sí, pero habría
6: no, por
0: que,
6: supuesto,
0: habría
6: estamos que en campaña hace
0: algunos
6: rato,
0: puntos de acuerdo.
6: Pero no llegamos a esa instancia.
0: Yo creo que habría que ir encontrando algunos puntos de acuerdo, además para cuidarte vos mismo. Para cuidarte de que no te cuelen también en la interna alguien que no forma parte de esa misma núcleo de coincidencias.
4: Sí. Sí, el tema también está en un momento creo que muy bajo el peronismo respecto a las discusiones que está teniendo.
0: Está vibrando bajo.
4: Está vibrando bajo, ¿viste? está con discusiones que están muy alejadas de lo que verdaderamente se va a discutir el año que viene y lo que quizá no se discute el año que viene, pero se tiene que empezar a discutir. Todo esto que vos mencionás siempre en tus editoriales respecto de los cambios tecnológicos, creo que también va a ser importante saber cómo un nuevo gobierno, cómo un próximo gobierno va a abordar este tipo de cosas. ¿Está claro cuál es la postura de Milei respecto a eso?
0: Sí.
4: Bueno, ¿cuál es la postura de un espacio político alternativo?
0: Uh-huh. Sobre sí, claramente eso. Tiene que haber una postura sobre redes sociales, sobre algoritmos, sobre inteligencia artificial. Para mí tiene que haber una postura sobre la acumulación infinita. Para mí sí, esa tiene que ser una de las bases que defina todo, porque lo que hay enfrente, el partido de Milei, el partido de AfD en Alemania, el de Bolsonaro en Brasil, el de Trump en Estados Unidos, es el partido de los superricos, es el partido del derecho a la acumulación infinita. Es el partido cuya plataforma es la democracia, ni los estados pueden hacer nada que ponga un límite efectivo a la capacidad de 15 tipos de seguir acumulando. 15 tipos que ya tienen más que nunca nadie en la historia de la humanidad prácticamente. Entonces me parece que lo que tiene que definir e identificar nítidamente a la oposición es, no, hay que poner un límite a esto, porque todo lo que se están quedando ellos está faltando en la vida de todos, y por eso es que la gente se siente más miserable, no le alcanza ni el tiempo, ni la plata, ni la vida, etcétera, etcétera, etcétera. Bueno, nosotros en el Estado estaremos defendiendo este lado. Eso es algo que pueden quedarse tranquilos y lo haremos en la medida de nuestras posibilidades. 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Cuando volvamos tenemos muchísima, mucha, mucha más información de la mano de este maravilloso equipo de periodistas que me acompaña en el día de hoy. Vamos a una breve tanda y ya volvemos. No se vayan, que hasta las 8 seguimos acá haciendo el pase.
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0: 7 de la tarde, 7 minutos en todo el país. Hasta las 8 seguimos acá haciendo el pase de la tarde. Esto es el destape. Se cumplen 1000 días de gobierno de Javier Milei. Se cumplen hoy, se cumplen mañana, se cumplieron ayer. Me perdí un poco en el calendario.
1: El
0: Javi.
1: Jueves 4 de septiembre.
0: Ahora ya.
1: Digo, o sea, hace instantes se cumplieron.
0: 1003 días.
1: Hace instantes, es claro.
0: Y se ha hecho como corresponde un balance que, como corresponde, dio mal.
1: Sí, exactamente.
0: Perdón porque, por el spoiler, ¿no? Pero creo que nadie esperaba otra cosa.
1: Pero déjame a mí, me contaste el final de la columna.
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0: las palmitas. Gracias a Rodrigo.
1: Fuerte aplauso para Walter. Otro de los señores que se suma.
2: ¿Quién le dijo que yo me iba?

0: que ahora no me acuerdo cómo se llama el tema, pero y se escuchaba, había un poco en el cine, había unas películas. Bienvenidos a Fonograma, acá les habla Goura, en mi hogar, Goura's Music. Y bueno, les quiero recordar que para los que siguen Fonograma, que se suscriban. Hay mucha gente que está viendo el programa, así que aprovechen a suscribirse, que voy a estar sacando entrevistas muy interesantes y programas relacionados. Así que bueno, bienvenidos a Fonograma. Hoy traje un invitado al que quiero mucho su música, por eso lo invité, Manuel Orbiler.
1: Ahí va.
0: Bienvenido.
1: Querido.
2: Bien.
0: Gracias por venir a mi casa a compartir un rato.
1: Divina tu casa.
0: Muchas gracias.
1: Gracias por abrirme la puerta. ¿Me la abriste vos?
0: Sí, sí, es verdad. Literalmente.
1: Por eso.
0: Bueno, quiero siempre comienzo por el principio porque todo este programa tiene que ver con la música, con el arte. Y quiero comenzar desde donde tu primer recuerdo de amor, o que sentiste mucha atracción por la música en especial, si tus viejos tenían que ver con eso.
1: Sí, obviamente mi casa fue un hogar musical. Tengo el recuerdo de unos parlantes así, esos bafles marrones, marca Jensen, que sonaban bastante bien en la época. Yo creo que siguen sonando bien. Los tiene mi hermano ahora. Y bueno, ahí sonaba música que al día de hoy sigo escuchando. Mucha, ¿no? Obviamente mucho el rock de Argentina, el rock nacional, como lo llamamos nosotros, estaba ahí, represente, porque mi viejo, bueno, más allá de haber hecho un disco con su banda en el año 72, una banda llamada Pacífico, siempre fue como fotógrafo del rock. Y bueno, muchos de los discos que estaban en mi casa era porque mi viejo le había hecho la tapa, la fotografía de la tapa, ¿no? Y ahí estaba Spinetta, estaba Soda, estaba Charlie.
0: ¿Puede ser que este lo hizo tu viejo?
1: Ese creo que sí. Sí, lo hicieron.
0: Sea,
1: lo hicieron
0: y sangrando.
1: A ver la contratapa. Sí, y tiene, cuando lo abrís, tiene un lago, que hay, está toda la historia de cuando fueron a hacer esa foto.
0: Sí.
1: A los lagos de Palermo.
0: Parte de la historia del rock nacional.
1: Bien temprano, bueno, sí. Increíble esa foto, me encanta. Me encanta, bueno, obviamente, en esa época era un poco también esta acción de abrir un vinilo y ver el arte de los discos y todo eso también era muy, muy importante, casi a la par del disco que estaba sonando, ¿no? Pero bueno, sí, se me vienen un montón de... Toda esa música del rock en esa época era un poco también esta acción de abrir un vinilo y ver el arte de los discos y todo eso también era muy, muy importante, casi a la par del disco que estaba sonando, ¿no?

0: Zappa
1: No, Frank Zappa nunca. Nunca se escuchó mucho en mi casa. Pero hay una banda, por ejemplo, que es parte de nuestra familia, que es Steely Dan. Y Steely Dan siempre se escuchó en mi casa y al día de hoy seguimos escuchándolo y poniéndolo y flasheando con esa banda. Una banda que es como, tiene como un misterio y son esas bandas que podrían haber sido tal vez muy más de lo que son por la calidad de los temas. En realidad son muy grosas, no es que están subvaloradas, pero tal vez la gente, no sé, habla
0: Quizás acá en
1: más.
0: Argentina como que no pegó mucho, ¿no? O sea,
1: Puede
0: es un
1: ser.
0: clásico.
1: No pegó mucho,
0: Sí.
1: pero en Spinetta, en Charlie, en Fito está
0: Está ese día.
1: ese ADN de Steely Dan. Lo podés reconocer en muchos temas y ellos escuchaban. Entonces, Steely Dan es una banda, pero después también se escuchaba mucha música brasilera también. No
0: Hermoso.
1: sé, mi vieja escuchaba Rita Lee y Lanza Perfume y me encantaba eso también. Y también como ciertas cosas que después se empezaron a traducir más en el gusto mío propio, como el funk, ¿viste?
0: Y te resistías en esa época, viste, que a veces los pibitos decían, música de viejos, y
1: No,
0: después de grandes, no, te
1: no,
0: gustaba
1: no,
0: de
1: no,
0: entrada.
1: me gustaba ya.
0: Sí.
1: No, no, no, nunca tuve una cosa así generacional. Es decir, capaz no me gustaba, no me volvía loco el jazz
0: Tan puro, digamos.
1: tan, no sé si tan puro, digamos. No sé, Weather Report no sé si me gustaba
0: Ah, ok,
1: tanto,
0: ya
1: pero
0: fusión esa
1: sí, qué sé
0: onda.
1: yo, estaban todos esos discos. No sé, me acuerdo ese de Miles que está producido Tutu, no sé. Es decir, estamos hablando de diferentes épocas,
0: Sí,
1: ¿no?
0: sí,
1: Yo
0: sí,
1: puedo
0: sí.
1: hablar no sé, de los finales de los 70. También estaban los Beatles, estaba Lennon. Después apareció The Police. O sea, el primer disco de Tracy Chapman también ahí estaba en mi casa y sonaba
0: Vos
1: increíble.
0: naciste en el 75.
1: Yo no sé si es 75, sí.
0: Ok, como para poner una. O sea que los 80 fue tu adolescencia más fuerte, digamos. O sea,
1: Sí. Sí,
0: y principios de los 90. ¿Y
1: sí,
0: te
1: sí.
0: influenció después la música que vino después? Por ejemplo, Guns N' Roses, Nirvana, toda esa época noventera.
1: Cuando apareció eso, yo estaba en otra movida. En sí, me gustaba. A ver, cuando empezamos a abrazar los estilos más propios, digo, hablo en plural porque era un poco también con Dante,
0: Sí,
1: ¿viste? Y toda
0: sí.
1: esa cosa. Obviamente Michael Jackson, y ahí empezó como más la música negra a gustarnos. Y
0: Prince, toda esa onda, ¿no?
1: todo ese glam de
0: Sí.
1: esa época, glam blanco, era más
0: Sí.
1: la música que escuchaban mis noviecitas en esa
0: Claro.
1: época. Y a mí no me gustaba mucho,
0: Claro. Era
1: pero
0: medio el reggaetón por momentos.
1: era
0: El
1: como.
0: reggaetón me refiero a ese mundo estético de ostentar mujeres y plata. El rock glam de esa época, ¿viste? Esas
1: Sí, qué sé
0: motos,
1: yo,
0: minas.
1: no sé. Estaba ahí y no sé si me gustaba mucho. Si yo andaba en skate también en esa época, entonces Red Hot Chili Peppers sí, Beastie Boys. Lo otro era como un poco. No sé, igual, qué sé yo, existía Music 21, que era un canal de videos, y aparecía un show de Guns N' Roses y te lo veías.
0: Claro,
1: Pero capaz
0: porque
1: era más duro todo, ¿viste? El heavy metal. Hay cosas de heavy metal que me gusta, pero no es lo que más me gustaba.
0: okay.
1: No sé, el primer disco de Rage Against the Machine me encanta, porque es una mezcla de un montón de cosas
0: Es mi banda
1: que
0: favorita junto con Nirvana de los 90, es
1: condensa increíble. Pero, viste, después juega mucho los gustos de cada uno, ¿no? No es
0: sí,
1: que estoy diciendo que esa música no iba,
0: no, no,
1: porque
0: no,
1: aparte,
0: decime.
1: seguro que. Ahora estoy viendo un documental de Bon Jovi, tampoco me gustaba mucho Bon Jovi, pero lo veo y qué sé yo. Y decís, bueno, qué bien que tocaban, no sé.
0: ¿Y tenés algún gusto culposo? No creo que lo sientas como culposo hoy en día, pero algo que decís, mirá, no me imaginaba que Emanuel escuche eso.
1: Sí, yo creo que hay algo también con mucha música que uno decía, qué porquería esto, y con el paso del tiempo se ubica en un lugar que dejás abrir una puerta y que lo disfrutás. Yo tengo una playlist ahí en Spotify que se llama Bochinche,
0: Puchinche.
1: y está lleno de cosas así que capaz en la época no me gustaban y yo les tenía el prejuicio de ser pendejo, ese prejuicio
0: Sí,
1: que
0: sí.
1: uno abraza
0: Sí.
1: para plantar un poco los principios de
0: Exacto.
1: uno, ¿no? Pero que ahora digo, escucho el tema Lambada, por ejemplo, y me parece
0: Claro.
1: buenísimo, ¿viste? El sonido, todo lo que me transmite de la época.

0: Porque son de esas cosas que te dan nostalgia aunque no las hayas escuchado activamente, pero siempre sonaba en tu época,
1: sí,
0: ¿viste?
1: Sí, sí, sí, hay un montón. Esa música, en los 90 pasaba mucho eso. Yo vi con Joe Bacon, cada día yo te quiero más. Yo vi, yo vi. Y yo, en esa época ni en pedo, ¿viste? Yo quería ser rapero, ¿entendés?
0: Claro, y eso era música.
1: Con la actitud de NWA y yo ahí era como unos cabezones que no te gustaban, pero. Pero ahora lo escucho y le encuentro cierta cosa.
0: Claro, ¿no?
1: Creo que eso pasa. Es una cuestión generacional. Sí, también, sí, tal cual. Es así.
0: Sí, sí. Vi en una entrevista, me parece que en El Método, con Tomás Rebor, que hablaban de Luis Miguel. Ese es uno que a mí me pasó lo mismo, ¿viste? Luis Miguel era algo totalmente extranjero a mí. Y de pronto, con todo este fenómeno que se armó
1: con la serie,
0: eso, empecé a escuchar, a prestar el oído y digo, oh, esto está bien hecho.
1: Y está bien hecho y
0: hay algo interesante ahí.
1: Él es como un Frank Sinatra, es un ícono, digamos. Le crees. Sí. Le crees el arte.
0: Exacto.
1: ¿Qué es lo que me importa a mí? Creerle el arte, ¿entendés? Digamos,
0: viste, suena plástico cuando, no sé, suena como con este nylon cuando, no importa el género, hablo de, viste, a mí me pasa eso.
1: Y sí, una vez para mí es la clave.
0: Escuché al Flaco decir como que en los dos primeros compases me doy cuenta ante quién se agacha, dice, algo escrito. Y tal cual, viste, es algo que escuchás y ya sabés por dónde va, no, más allá de cómo esté grabado, viste.
1: Sí, qué sé yo. Hablar de música a mí me entusiasma porque es como es algo lindo, ¿no?
0: Sí.
1: Estamos acá, hay instrumentos hermosos y digamos todo lo que lo referido a la música que uno le gusta está bueno, es como y la música para uno es increíble, digamos, es un regulador de estados de ánimo, ¿entendés? Hay gente que se toma un clonazepam y yo me pongo un buen disco y te juro que me cambia.
0: Sí, sí, tal cual. Además, vos, viste que ya sabés a dónde te lleva cada disco, entonces hoy quiero ir a visitar estos espacios espirituales.
1: De hecho, también a veces hay discos que amás y te los pones y no es el mood, no es el día.
0: No, no.
1: También pasa eso.
0: Tal cual. ¿Cuál es tu década favorita de la música? Donde se condensa más tu corazón.
1: Ah, es difícil. Es difícil. 80s, hay momentos que escucho canciones de los 80 y digo, wow, bro, como que me pega como un algo acá en el plexo.
0: Sí, sí, sí.
1: Que es como un poco pesada, es como una melancolía y nostalgia, pero a la vez, qué sé yo, una vez estaba escuchando unos temas de Jan Hammer que están en. Vos sos más pendejo, pero bueno, nada, tenés este programa y hablamos de otras épocas, pero
0: tengo nostalgias que no viví igual, ¿eh? Por ejemplo, mi década favorita de 60, 70 y,
1: sí.
0: Y tengo mucha nostalgia por esas cosas.
1: Un día estaba ahí, estaba un poco sensible yo, ¿viste? Sensible, bien, no sé, había fumado un sensible. Sí, y escuché unos temas de Jan Hammer que están en la banda de sonido de una serie que se llamaba Miami Vice, División Miami, casi, decían acá. Son unos temas electrónicos, cuasi, ¿entendés? Porque están hechos todos con teclados, pero con unas melodías muy, muy ahí y me emocioné, boludo. Casi me pongo a llorar. Eso me pasa con la música, pero también me pasa con músicas de ahora también, ¿no?
0: Sentí la misma pasión que cuando era más joven. Por la música que ahora, tanto para hacerla como para escucharla.
1: Son diferentes épocas y diferentes maneras como de sentirla, me parece. Pero hay algo que se mantiene en mí. Hay algo que tiene que ver con la importancia que uno le da. Yo creo que hay un poco una tradición así en mi hogar. O por lo menos a mí me quedó eso, ¿viste? Mick me quedó que, mi viejo, lo importante es hacer buenos discos, ¿entendés? Me lo decía. Y en realidad, sí, lo importante es tratar de hacer lo más lindo, ¿viste? Lo mejor que le da a uno y obviamente metido en esto que es también una industria y un laburo, y me dedico a esto de los 16 años, pero a la vez siento que siempre tiene que estar ahí esa fibra de que te esté gustando lo que estás haciendo, ¿no? Que te represente, digamos, ir también cambiando, ir jugando, ir divirtiéndote. Está todo ahí metido. Todo es un, hay que tener como un equilibrio, ¿no? Yo lo que sé que al final es un pibe que parecía un poco más, no sé si la palabra es vago, pero disperso, como pintaba yo, más de pendejo, ¿entendés? Terminó haciendo algo que es hacer discos, muchos, a través de toda mi vida.
0: Sí, como una disciplina, ¿no?
1: Sí, sí, natural, porque siempre me sirve, no sé, sacar afuera algo. Y bueno, nada, terminó siendo una vida un poco así, ¿no? De un pibe que tampoco pintaba como... No es ese chico que se sentaba al piano y decía, ay, mirá qué oído que tiene, ¿entendés? No, decía, me gustaba. Empecé haciendo letras, ¿entendés? En un cuaderno, Rivadavia. Sí. Y no sabía tocar capaz un acorde sabía, pero sabía, cuando sacamos nuestro primer disco, no sabía casi tocar. Bueno, claro, nos empezó a ir medianamente bien con ese disco y gané plata y dije, bueno, nada, me compro un bajo. Dante ya está tocando la guitarra, claro. ¿Entendés? Y me compro un bajo y ahí empecé a hacer mis riffs y mis cosas, pero fue como, esos primeros años fueron como muy increciendo.
0: Antes del primer disco de Ilia, ustedes grabaron acá, ¿no? En este disco de Testa de Violencia.
1: Testa de Violencia, increíble disco.
0: O sea, que fue tu debut discográfico, digamos.
1: Sí, ese. Que aparte, en el arte de ese disco estoy como Papik Martí.
0: Ah, mira.
1: Es loco.
0: El apellido de tu
1: Papik
0: viejo.
1: Era un sobrenombre, y Luis capaz me decía Papik. Y Martí era el apellido de mi viejo, ¿entendés? Entonces estoy Papik Martí, no estoy
0: okay. Martí. Para los que no saben...
1: Si no puedo cobrar eso. Adi.
0: Sí, es verdad. Es verdad. Y después, claro, 1990 es el que sale el primer disco de Ilia.
1: 1991.
0: Fabrico Cuero. Y... ¿cómo fue el impulso de hacer un disco? Me imagino que también natural porque ya te rodeabas de músicos como El Flaco, ¿no? De esta cosa de tener la osadía de sacar un disco tan joven. Porque me imagino en esa época no era algo tan natural como, bueno, me pongo en mi casa y saco un disco.
1: No, obviamente. Había que ir a un estudio.
0: Claro,
1: un estudio. Que era el estudio de Luis, aparte. Pero bueno, sí. A los 15 años me tomaba ahí en cerca del shopping Alto Palermo, sí. Que vivíamos ahí, me tomaba el 140 y me iba a La Diosa, que en ese momento se llamaba Cinta Calma, a la tarde después del colegio, y empezamos a hacer el disco, que en un principio era más como un demo. Pero bueno, teníamos nuestras letras con Dante y esa cosa de haber formado una banda, aunque sea de nombre, uh-huh. ¿Sí? Teníamos el Lilia Curiaque de Valderramas en el año 90.
0: Nombre complicado, digo, como, como ahora ya es un clásico, estamos sí. Acostumbrados a escucharlo.
1: Y KB puede ser. ¡Vaya, vaya! ¿Qué quiere decir de ese disco? ¿Te gustaba?
0: Sí, más o menos. Está diciendo, ese es mi sillón y quiero compartirlo con vos. Ahí está. Pero bueno, era romper.
1: Diciendo, bueno, no, eso.
0: El nombre.
1: No sé si había tanta osadía. Obviamente tuvimos la posibilidad de ir a grabar ese disco. Y sí, teníamos ya ganas de hacer algo.
0: ¿Qué es lo que los estaba calentando, erotizando para hacer eso? Porque ustedes claramente estaban escuchando música que no era normal escucharla en esa época y a esa edad en Argentina, ¿no?
1: El rap, sí, el rap, nos gustaba mucho esa cosa como filosa del rap, ¿viste? Y estábamos con unas líricas que escribíamos en esos cuadernos que te decía, muy muy como del cómic, ¿viste? Muy de personajes, gordo, rapado, pelado, divorciado, eran como todas esas como deformidades así que el rap nos permitía digamos, tirar esas rimas, ¿no?
0: Pero digo, ¿a través de dónde llegó esos discos? ¿Cómo llegaron a sus manos esos discos? ¿Estaban ahí? ¿Escuchaba, por ejemplo, tu viejo?
1: No, bueno, ¿qué fue? Lo primero que escuchamos como parecido al rap debe haber, en nuestras casas, sí. Debe haber tenido que ver con un tema de Herbie Hancock.
0: Uf.
1: Que ahora no me acuerdo cómo se llama el tema, pero... Y se escuchaba, había un poco en el cine, había unas películas.
0: Era algo novedoso hasta para el mundo el rap, no solamente acá en Argentina.
1: Sí, no, es verdad que alguna vez vi alguno que decía como que Fabrico Cuero fue antes de no sé qué, antes de Tupac, antes de...
0: Sí.
1: Sí, se dio así, qué sé yo, no sé, pero me encantó y nos encantaba, ¿viste? Estábamos muy...
0: Yo sé que
1: es muy... Muy inquietos.
0: Sí, se veía y se nota en el sonido y en todo. Yo sé que es algo muy cliché preguntártelo, pero ¿cómo fue recibida la primera época de Ilia Kuriaki, no? O sea, como ¿qué fue lo que pasó? Porque viste que tenemos un público que... Bastante cabeza de termo, en general. Y sobre todo en esa época era más concentrado el termo.
1: Tremendo. Sí, tremendo. Todo lo que te puedas imaginar pasó. Sí. ¿Entendés?
0: Te cagaste a trompada varias veces,
1: me
0: imagino.
1: Muchas veces me cagaba trompada, muchas veces me. Sí, porque aparte yo era. También me repegaba. Pero como era. También viste en esa época yo paraba en como una banda ahí de skaters.
0: Conozco una historia relacionada a esa que ahora te voy a contar.
1: Ok. Entonces también viste. Ellos se peleaban todo el tiempo y yo no me peleaba tanto, pero tenía un poco, viste, el modelo así de algunos. Entonces, sí, qué sé yo, viste, aguante de los redondos en el colegio, que hace esa música, no sé qué, ¿entendés? Todo eso. Yo le tuve un poco de idea a los Redonditos Ricota por el claro. Público.
0: Exacto.
1: En esa época, viste, como que me quemaba la cabeza, ¿entendés?
0: Sí, era Soda o los Redondos.
1: 92 fuimos a tocar con... Nos invita a Divididos a tocar a Cemento en ese disco, en el caso, acariciando lo áspero, nos invita a cantar Gil Solá, que era como bastante amigo nuestro, a rapear Fabrico Cuero, y me acuerdo, boludo, también, viste, unos pibes a la salida, loco, ¿ustedes por qué no tocan rock and roll? No sé qué. Uno le puso un bife adelante, viste. Todo el tiempo estábamos como sufriendo la cosa, porque esta época tiene el terror psicológico. Viste, de las redes y de la mala onda, el hate y todo sí. Eso, pero en esa época era más cuerpo a cuerpo. Sí. ¿Viste? Vos llegabas a tu casa y ya está, tranca, no te pasaba nada, estabas en esa, no te tenías que enfrentar a ningún boludo que te diga nada.
0: No.
1: Pero cuando ibas a los lugares, sí, boludo, ¿entendés? Entonces, eso era los 90, ¿viste? Te tiraban una botella de cerveza, ¿viste? Por tocar, estábamos. La botella la dije muchas veces y me aburre un poco, pero, ¿viste? Tocando. Gratis para la carpa docente en la plaza de los dos congresos, ¿viste? Kuriaki, también a tirador láser, no sé qué, y en un momento me cayó una botella de esas, la ámbar, ¿viste? La de cerveza de un litro. ¡Push! Digo, ¿qué mierda? ¿Qué? Loco, ¿qué está pasando? Y aparte nos íbamos a otros países y era como, nos iba mejor de acá, ¿viste?
0: Claro.
1: Pero bueno, nada, eso así fueron los 90, boludo. Sí, también sí, vinieron sí. Una banda de chicas divinas a tocar a Vélez antes de Nirvana sí, y le exacto. Tiraron de todo. Es decir,
0: de Calamity James.
1: ¿No? Era un poco el resabio facho, porque era eso es obvio, facho. ¿No? Por más que estés...
0: Disfrazado de rock.
1: Disfrazado de remera negra, era ser facho. Y cagada que tampoco en esa época... Había mucha bajada de línea. Si capaz el indio hubiera dicho alguna cosa.
0: Claro.
1: Pero era también esa época media en donde, viste, yo servía no hablar y bueno, así fue. Pero bueno, ya está. Por suerte estamos en el 2000 y pico y yo todo se recompuso, ¿no?
0: Es un mérito igual que hayan, ante todos esos obstáculos, hayan seguido una carrera tan larga.
1: Mirá, yo creo que también nuestra carrera fue muchas veces respuesta a eso.
0: Nos dio fuerza, combustible.
1: Sí, nos dio mucha fuerza. Sí, con Dante nos metíamos en una habitación y después en un camarín y decíamos, pero vamos a hacer... Y, ¿entendés? Y disco a disco... yo me acuerdo cuando... De que nos pegaba mal, pero a la vez era como meternos y bueno, hagamos esto mejor y bueno, los discos se fueron haciendo un poco mezcla de eso y del amor que nos tenían las chicas también, ¿entendés? Sí. Que venían a nuestros shows y llenaban, ¿entendés? Digamos,
0: sí, sí.
1: chicas, digo, porque capaz en esa época había un público mayoritario, ¿entendés?
0: Sí, porque el rockero era esto, más machista que ahora.
1: Yeah. 1, 2, 3, pa.

0: Gracias.
1: Un chico que labura acá, se llama Álvaro, nos contó que estuvo en una de tus peleas skater, que él era del grupo contrario, y dice, a mí me contó así, vos me dirás cómo fue, ¿no? Porque yo también escuché, no sé si lo recuerdo bien, pero dice, yo iba con mi grupo de skaters y íbamos a buscar, no sé si a un amigo tuyo o a vos, que un amigo de él se iba a cagar a trompada con vos, y vos, dice, te sacaste los borcegos o le pediste que se saque los borcegos. Fue diciendo, no, pero sacate la borcego, como algo así, y lo cagaste trompada, básicamente. Y dice que quedó como re, quedaron re impresionados, como diciendo lo que se bancó, porque tuvieron códigos de no meterse, me dijeron, pero era como, nada, como que.
0: Sí, sí, sí, es real, es real. Y se la conté a un amigo hace poco, porque. Ay, tener muchos años pasan este tipo de cosas. Yo tenía unos borcegos que me compré en una feria americana, no sé dónde, que eran tremendos. Que aparte es loco, porque esos mismos borcegos los usa Spinetta en el video de la montaña.
1: Mirá.
0: Esos borcegos que yo tenía, que tenían una punta así tremenda, y así, pateabas un adoquín y lo rompía. Para mí eran, yo los usaba de look, no los usaba para ir a pelearme. Pero sí, ahí en las charcas, en la plazoleta, un día me. No sé, no me acuerdo por qué razón nos fuimos a pelear y el pibe me dijo, no, loco, pero vos tenés esos borcegos punta de acero, sacate los borcegos. Ok, me saqué los borcegos,
1: descalzo.
0: Nos peleamos, que por suerte me parece que fue una pelea bastante...
1: Tranca,
0: no son esas peleas que se ven ahora que nos agarramos, viste, más judo, sí. Como un judo. Y fue como un empate, me acuerdo, pero sí. Me acuerdo que nos miramos como bueno, bien, loco, te sacaste los borcegos y como quedó
1: hombre, respeta a hombre. tal cual.
0: Sí, pasó eso.
1: Y bueno, a medida que pasaron los años, me imagino que con Iria empezaron a tener un mayor recibimiento y bueno, no sé cómo se llevaron después con el éxito. Porque al principio yo creo que fue más rock que el mismo rock. Esa cosa de que te caen a trompada, o sea... En ese sentido, es lo que vivió el rock en los 70, que cuando llevaban pelo largo y los cagaban a topar a los milicos, ¿no? Y ustedes, digo, es otra época, pero también tuvieron mucho rechazo como engendros, ¿viste? Diferentes a lo que ya estaba establecido en el rock. Y bueno, eso. Después hay un momento que empiezan a tener éxito, me imagino, que sí. Ya más aceptado, ¿no?
0: Sí, no. A ver, siempre tuvimos nuestro... éxito. El primer disco fue muy exitoso en realidad.
1: Claro.
0: Fue casi disco de oro.
1: Uf.
0: En esa época. Y después, bueno, vinieron Horno, Chaco. En cada de esos discos creo que fuimos aprendiendo mucho. Eso es lo que se nota en esos discos, ¿no? Inclusive como con un disco como Versus, que es un disco capaz no tan exitoso como fue Chaco. Uh-huh. No es que. Pero un disco único en la historia del rock nacional. En algún punto, si vos ponés a pensar que están los vientos de Michael Jackson, ¿entendés? Un tiempo antes empezamos a descubrir mucha música nosotros. En esos viajes en donde íbamos capaz a grabar o a tocar, y nos metíamos en esas disquerías y empezamos como... Ahora tal vez es fácil, porque bueno, si algo te mueve, te pones a investigar y llegás a todo casi. Sí. Pero en esa época, si... A ver, ¿qué es esta banda? Heatwave, no sé qué. Bueno, lo agarrábamos. Y agarrábamos 30 discos cada vez que íbamos a esas disquerías de Tower Records de esa época. Y bueno, ahí fuimos realmente como incorporando mucha música que era ya música de descarte, tal vez, en esa época, ¿no? Metiendo esas influencias en nuestra música. Estaba el rap, que seguía estando el rap, digamos, porque hay una línea Curiaqui bien rapera, ¿no?
1: Como sí.
0: Desde Abarajame, desde, no sé, todo eso. Pero también empezaba a haber también canciones y estaba el soul, ¿viste? Y creo que la Curiaqui fue una banda que, eso, siempre probó de diferentes platos, ¿no? De diferentes estilos, de mezclar las cosas y esos primeros 10 años de La Curiaqui, donde hicimos, que son 5 discos, más uno que es como un grandes éxitos, pero que tiene algunas cosas también que están buenas, que se llama Curiaquistán, antes de separarnos. Para mí, nada, es como también ¿Viste cuando escuchás una banda, lejos de la comparación, pero no sé, cuando escuchás los Beatles, ves el crecimiento de esas sí. personas? Y cuando escuchás Iraguriaki, ves también el crecimiento de esas personas.
1: Sí, sí, sí. ¿No? Bueno, yo noto la diferencia, por ejemplo, en el primer y en el segundo disco. En Chaco ya se ve una producción.
0: En el primer disco éramos vírgenes, claro. Sexualmente hablando. Sí, sí, ¿entendés? Sí. Y en el segundo ya no. Y en el tercero, bueno, y el quinto se llama Leche.
1: Claro, sí, sí. Esa la censuraron, me imagino. No lo sé, ¿eh? Me imagino que deben
0: la haber tapa censurado. De Leche sí se censuró. Sí, a veces. Venía con un... yo tengo todavía un sí. Leche. Venía con una faja negra para censurarlas.
1: Varios discos. Bueno, como el de Plan Femeninos. Fates, también pasó con... Todo lo que sea tetas, estaba mal visto. Y hay... Yo siempre veo el clásico Barajeme la Bañera, el video, y esa estética medio Bruce Lee. Me interesa porque estaba leyendo y me pareció algo muy pintoresco. Vos me lo desmentirás. Dylan, tu viejo, ¿tiene algo que ver con Bruce Lee? O sea, aparentemente era amigo, ¿no? Lo que dice...
0: lo que dice Wikipedia.
1: Lo que dice Wikipedia.
0: Sí, exacto. Son esas cosas que a veces dicen justamente Wikipedia que... Si hubiera dicho algo feo... De alguna manera me hubiera encargado de ver si lo. Pero eso me gustó. Y o obviamente sea, no es verdad.
1: No es verdad.
0: No es verdad, no es verdad.
1: Yo tenía la esperanza de que Bruce Lee haya influenciado a Barajame la Bañera.
0: No, bueno, Bruce Lee influenció a Barajame la Bañera seguro.
1: Sí.
0: Y muchas más cosas de Iraguriaki. Las artes marciales eran parte importantísima de la estética nuestra, de las cosas que nos gustaban, del cine que consumimos desde muy chicos.
1: Me imagino la serie Kung Fu.
0: Sí, de Kung Fu y...
1: Me imagino, el cine bizarro oriental, por lo que se nota.
0: Mucho, mucho, sí. Mucho, mucho. Y después también cuando tuvimos la suerte de viajar, íbamos a... Había lugares en los 90 en Estados Unidos que vendían... Que era como... Sí, no sé, de ahí deben haber sacado un poco la influencia también muchos raperos. Tipo Wu-Tang Clan, sí. Todo eso vendían... Artes marciales y porno.
1: Sí, sí, era todo chinos y mujeres.
0: Y estaba lleno de afroamericanos, de negros, como decimos nosotros.
1: Sí, sí.
0: Bien. Y era el lugar, un flash. Entonces nosotros también íbamos ahí, nos metíamos y nos comprábamos un montón de películas increíbles. The History of Freaky O. Una que está buenísima. Que es muy bizarra también, porque es como mezcla de artes marciales y cine gore. Tipo, explotan cabezas, cosas así, re locas.
1: Que dan la vuelta y se vuelven arte, porque yo no creo que hayan buscado ser arte conceptual, ¿no? Como esas películas. Para intentaban ser realistas.
0: Es un arte de surrealista y delirante.
1: Sí, sí.
0: Y también de lugares lejanos al nuestro, entonces también tienen, viste, tienen otra estética que está buenísima. A nosotros nos encantaba todo ese cine de artes marciales. Y me sigue gustando, de vez en cuando me topo con cosas así, digo, claro, bueno. Es buenísimo.
1: Sobre todo las viejas que tienen esa cosa bizarra.
0: Sí, sí, sí. Y también, bueno, nombrábamos en las canciones a actores Bolo Yang, como Bolo Rodo, decíamos en Expedición a Klamahama, o como Chon Yun Fat, mi cabeza chiva, tengo el estilo, la técnica para darte caída. Sí, nombrábamos actores de...
1: Sí, que no conocían acá, pero que...
0: Sí, pero que nosotros los disfrutábamos.
1: ¿Tenés ídolos? ¿O crees en los ídolos? No sé si...
0: Sí. A ver, creo que hay gente que... Me gusta esa gente que llevó la vida... La vida es difícil, ¿viste? Como... En el arte, inclusive, también, ¿viste? Muchas veces se ve la gente... que ha sufrido y que se me han mandado cagadas y que hay... qué sé yo. Y a la vez han hecho un arte tan increíble que... Viste que... Sí, bueno, nada. No sé. Es decir, escucho a Chet Baker, Bill Evans y decís, wow, estos tipos, ¿cómo podían ser que sean tan... que hayan sido tan rotos y hacían un arte tan elevado?
1: Sí.
0: También me gusta, me parecen ídolos los que veo que vivieron una vida buena, ¿entendés? Es decir, bueno, no sé. Lo veo a veces a Lenny Kravitz.
1: Claro, está perfecto, dijo.
0: Que está perfecto físicamente, pero a la vez también lo ves en una islita, manejando, con un perrito, tomándose un. Digo,
1: sí, sí, sí.
0: Me gusta. Admiro eso, la gente que medianamente pudo disfrutar la vida,
1: sí,
0: ¿viste?
1: Sí, que no se la dio. O se la pegó en la pera, pero lo justo y necesario, ¿no?
0: Sí, qué sé yo, pegársela en la pera a veces. Tiene que ver con distintas épocas de la vida. Uh-huh. No todo el tiempo puedes hacerlo.
1: No.
0: Porque también es como obvio.
1: Sí, sí.
0: ¿Entendés? Que por eso creo que la palabra equilibrado me gusta a mí. Me parece que hay momentos para todo en la vida. Que hay momentos también que hay que cuidarse. ¿Entendés?
1: Y está muy romantizado el reviente también, ¿no? O sea, más
0: sí,
1: allá
0: creo
1: de que
0: ya ahora no.
1: No, ahora no, pero los que hicieron la música que escuchamos, quizás de esa época, no tenían esa bajada de línea social. Digo, si eras rockero, lo que veíamos, ¿no? Como que tenías que bancar la parada del reviente.
0: Sí, si no, eras un careta.
1: Eras un careta, exacto.
0: Sí, eso sí,
1: si sos sano, sos un careta. Por ejemplo, un chabón como Sting o Lenny Kravitz, que se cuidan. Ya, Sting ya era profesor de literatura para cuando hizo The Police.
0: Sí, sí, sí, maestro. Escuela,
1: ¿no? Sí, sí. Tenés un chabón que decís... Señor inglés, ¿no?
0: Sí, sí, obvio.
1: O Brian May. Bueno, Brian May justo quizás no fue tan criticado porque no. Pero digo, es como música de blandos, porque simplemente son chabones más sanos.
0: Bueno, a mí me encanta la música de blandos.
1: Sí,
0: yo hago música de blandos también. Es decir, habiendo hecho todo lo que hice en otras épocas, disfruto de lo aterciopelado.
1: Sí.
0: Me gusta.
1: Es hermoso.
0: Y muchas veces la lírica no es blanda. Estás diciendo otras cosas.
1: Claro,
0: no sé,
1: sí, digamos, sí. Pero la emoción es mood, es más blando.
0: Sí, sí, qué sé yo, en comparación con qué, con un Marshall JCM900, sí, bueno, no sé, está bueno, me encanta también. Pero también...
1: sí, hay muchos colores.
0: Me gusta, digamos, esto es como todo. Entonces, si estamos hablando de cocina, hay cosas que nos gustan y hay cosas que no, digamos. Pero nos gusta, nos apasiona. Entonces,
1: sí, sí, sí.
0: Creo que...
1: ¿Y podrías decirme de tres nombres de tres personas que decís, estas son mis esenciales? O parte de mis de personas que marcaron mi vida. Así
0: bueno,
1: como...
0: Prince me encanta. Me encanta porque es un fuera de serie. Es como un Messi, no sé cómo entender. Como un tipo que siempre fue bueno. Aún a riesgo de que capaz si te vas a Mar del Plata escuchando solamente Prince, te queme. Porque, ¿entendés? Spinetta también es un tipo que lo he tenido muy cerca, pero que ha sido un tipo diferente en la Tierra, realmente. Como que no sé si existieron muchos Spinetta en el mundo, ¿entendés? Habiendo atravesado la música de décadas diferentes... Y siempre imprimiéndole un sello de él a esas músicas. Porque si vos escuchás. Sí, no sé. Pescado Rabioso. Comparado con Privé. No sé.
1: No tiene que ver.
0: Son artistas re diferentes. Rock, tocado, bien orgánico, con cosas más con máquinas. Y él siempre estaba imprimiéndole su propio mood a todo eso y a lo largo de diferentes épocas. Entonces también eso habla de algo muy muy importante, ¿viste? A nosotros capaz podemos revisar esos vinilos y vemos bandas que decís de los 70, uy, qué buena que está. Bueno, después capaz en los 80 desaparecieron.
1: Uh-huh.
0: Porque no supieron adaptarse, no fue natural esa cosa.
1: Sí, o suena para el orto. O que digo, suenan plásticos, viste, después de unos años. No todas sobrevivieron con un sonido.
0: Sí,
1: pero no plástico,
0: yo,
1: pero.
0: No sé, la banda de funk. A mí me encanta también la banda de funk de los 70 que pasaron a los 80 y hicieron también discazos. Lo que pasa es que capaz no estuvieron tanto en el radar porque cambia la moda.
1: Claro.
0: La moda de digamos, lo que está hypeado, ¿entendés? Muchas veces no.
1: Spinetta siempre estuvo de moda, digamos. De alguna manera, no. Moda...
0: Fue un planeta en sí mismo, entonces, digamos, es como. No necesitaba estar de moda. ¿Qué sé yo?
1: Sí,
0: es,
1: sí.
0: Es eso, un poco. Creo que eso también. Esa enseñanza, yo la tomo, ¿entendés? Digamos. Viste, ya cuando pasás de estar en el foco Ahora estoy en foco, pero es importante que peles la tuya, viste, con fuerza y con y es la única manera de que también haya gente que diga, no, yo quiero a Manuel Orbiler porque Manuel Orbiler hace eso, eso que a mí me gusta, ¿entendés?
2: Sí.
0: Y no, y creo que, bueno, nada.
1: Pero además, viste que bancó la parada del flaco, para mí, ¿no? De no ser ese estereotipo de rockero que, viste, cosa de macho alfa, de, viste, o de reventado, que sí, sí, también lo pudo haber tenido esas experiencias. También tuvo su etapa el pescado rabioso, bien rabiosa, justamente, que es mi etapa favorita a nivel sonoro. Pero sin
0: bueno,
1: sin vestirse de esa cosa, viste, que le hizo tan mal al rock, yo creo.
0: Bueno, pero eso era un poco también la traducción de lo que se vivía en las sociedades, ¿no? ¿Entendés? El rock así más crudo era como un poco, obviamente, la respuesta a una época que debería ser asfixiante también. ¿Entendés?
1: No, y no hablo del sonido porque mis bandas favoritas son lo más crudo que hay, o sea, Rory Gallagher, Led Zeppelin. Digo, crudo en el sentido de ese sonido que más me gusta. Johnny Winter, soy
0: fan. Sí.
1: Pero hablo de esa cosa de después no tener esa sensibilidad de, bueno, de esto, de que aparece alguien, algo que no te gusta y lo haces mierda, ¿viste? Es como destruirlo. Que en realidad no tanto de problema de los artistas, sino más bien de los que se creen fan de eso, ¿no?
0: Distintas épocas.
1: Sí, sí.
0: Sí, que yo no sé, el mundo siempre fue un quilombo. En los 70 decís, en Estados Unidos, bueno, estaban en guerra, Vietnam, decís, el racismo, acá estaban los milicos, digamos, siempre fue toda una mierda. Y lo que sí se rescata es que el arte y la música esa era como una gran salida para las cabezas de la gente, ¿entendés? Y en esa época lo que sí estaba tal vez más claro era como, viste. Ahora está todo mezclado y es más difícil, tipo, encolumnarse detrás de algo porque tal vez la estética está mucho más generalizada y sí, me estoy meando.
1: Anda, andame.

0: ¿Cómo concebís la espiritualidad? O sea, ¿qué es para vos lo espiritual? Me imagino que no tiene mucho que ver con lo religioso, quizás.
1: No. Está buena la pregunta, la verdad. Es como... Creo que la busco y la siento parte de mí, pero no sé si está todo el día ahí tan presente. No sé si es que le soy esquivo y que tal vez la encuentre en la música. Sí, posiblemente la encuentre, sí, agarrando un instrumento, tocando, esa cosa de paz conmigo mismo, ¿no? La encuentro en la naturaleza, cada vez más, me gusta mucho la naturaleza. Bueno, podría decir en mis hijos, pero no, mis hijos muchas veces es verlos y pensar en ellos, pero de una manera muy consciente tal vez, ¿no? No tanto espiritual, sino bien palpable. No sé, puede ser que, o sea, que la espiritualidad en mí sea algo que todavía no haya... No me haya metido tanto y que inclusive, a ver, espiritualidad, más allá de uno, digamos, de buscar como si fuera un terreno un poco misterioso, ¿entendés? En donde tenés que meterte y entender, digamos, hemos respirado, ¿no? Hemos meditado y muchas veces... No muchas veces, pero un par de veces he salido de episodios medio feos en donde me sentía mal respirando y he visto como una especie de luz sanadora en mí. Eso, respirando en una época lo hacía y lo logré.
0: Tipo pranayamas, así como técnicas de yoga.
1: Sí. Sí, más con mi novia. Lo he hecho y le he pedido, che, boludo, estoy medio mal, no sé, y bueno, y me he dormido de esa manera, pero tal vez así como si existiese el gimnasio de la espiritualidad, a veces me hago un poco la rata de ese lugar, ¿entendés?
0: A veces yo creo también que está muy relacionado a ciertos estereotipos que quizás no es tan espiritual, por ejemplo, al monje, y a veces yo creo que la espiritualidad es el día a día, como uno lleva.
1: A veces cuando era chico veía como mi mamá o amigos de mi vieja que iban al gurú, a un gurú, no importa, uno de los hindúes que venía en los 80 y cobraba una entrada
0: ¡Jo!
1: carísima. Entonces yo un poco le tomé un poco de idea a como a que alguien venga a decirte lo que tenés que hacer,
0: Claro.
1: ¿entendés? Como un poco un prejuicio con eso. Después me vi el documental de Wild Wild Country, ¿entendés? De
0: Sí,
1: Osho,
0: uff.
1: y también dije, boludo, pará, esta gente estaba en una red po
0: Era
1: po poco espiritual, es
0: obvio.
1: decir, en muchos aspectos. Entonces digo, lo espiritual para mí es intentar yo ser una buena persona y no ser un feo,
0: Sí.
1: ¿entendés? Creo mucho más en eso, en como... Muchas veces uno es feo también, ¿no?
0: Claro.
1: Es como, sé, ¿viste? Con uno mismo inclusive también. Y tuve algunas cosas en estos últimos tiempos que también me quemaron un poco la cabeza. Pero a la vez también, qué sé yo, siempre le gana lo lindo en mi vida a las cosas feas, ¿entendés? Ahora tengo una hija de 11 meses que es una hermosura y mi hijo de 19 y mi novia y tengo una, no sé, sigo tocando, ¿entendés? Con pibes de 20 y pico. Que la rompen sí, te juro que subirse a un escenario y bajarse re feliz de haber logrado como esa comunión con la gente puede sonar cliché, pero para mí es una gloria, ¿entendés? ese sexo que tenemos sin tocarnos.
0: ¿Entendés? Sí.
1: Muchas veces soy un poco adicto a eso. Y eso, nada, me encanta. Después sí, qué sé yo. Mariano Domínguez, bajista que tocó mucho tiempo conmigo, ha sido. Es como bastante espiritual y muchas veces le pregunto a él y situaciones, ¿entendés? Y porque también me interesa, ¿eh? Como, pero no está tan en mí.
0: Sí, yo creo que en el ambiente de la música es mucho más fácil encontrar gente conectada con uno mismo, por lo menos, ¿no? O sea, como que yo creo que ya el músico o el artista en general es como ya un iniciado en ese camino de la espiritualidad, porque más allá de que lo sepa conscientemente o no, yo creo que está buscando algo superior, no le satisface este mundo. No le es suficiente, o sea, sí. Este mundo me refiero, sí, está buenísimo, pero si lo ves es una mirada profunda, porque si no es muy lúgubre, ¿viste? La vida, la muerte y ya está.
1: Evidentemente hay gente que tiene una conexión también muy, muy grande.
0: Bueno, el Flaco, por poner un ejemplo, ¿no?